Recordó el Festival de Jazz de Vitoria-Gasteiz, que vendió todo el papel en el recinto de Mendizorroza. 3.200 butacas para ver y bailar con la leyenda latina, que se explayó durante más de 2 horas y media con 22 temas de mucha calidad. Las gradas de Mendizorroza se cayeron cuando el panameño apareció 9 años después en el escenario vitoriano, repleto con la Big Band dirigida por Roberto Delgado, que acompaña siempre a al artista. El broche lo pondrán este sábado Snarky Puppy y The Bad Plus en el escenario principal, mientras que el cierre de las tardes del Europa lo llevará a cabo el cuarteto Isaac Collier. Eso es todo. Pueden seguir informándose en la aplicación Orain. Geroarte.

0: Eguerdión, ¿cómo se encuentran? Bienvenidos hoy a Diálogos de Jóvenes, Diálogos Deportivos. Estamos inmersos en un mundial de fútbol que está eclipsando otras informaciones. El fútbol mueve el mundo, incluso es capaz de pararlo. Pero, ¿cómo trabajamos el deporte? ¿Cómo se gestiona desde aquí, desde Álava? Estos son algunos de los temas que hoy les planteamos. Elsa Mute, ¿cómo estás? Muy buenas, bienvenida, ¿qué tal?
1: Muy bien, muy buenas.
0: Bueno, ¿qué te ha impactado, llamado la atención estos días? Si tuvieras que decir la noticia que más te ha impactado, ¿cuál ha sido?
1: Justo lo estaba pensando, yo me acuerdo de lo del elefante, la elefanta de Gabarceno, que ha fallecido. Por su, bueno, ha sido un poco, no sé, algún problema con otros compañeros elefantes de manada. Y eso es un poco lo que me ha impactado a nivel de noticias.
0: Es que yo decía que el fútbol está eclipsando absolutamente todas las informaciones y parece que se ha parado el mundo, ya no hay ningún conflicto. Bueno, todos estamos, todo el mundo muy contento. Irati, ¿cómo estás, Irati Antía? ¿Qué tal?
2: Bien, bien.
0: Muy buenas. Si tuvieras que elegir alguna de las informaciones, una de las noticias de esta semana, ¿cuál sería para ti?
2: Pues justo yo he visto que en dos días que llevan las fiestas de Bayona se han denunciado dos agresiones sexuales. Entonces, pues eso todavía como que me sigue chocando, porque en San Fermín también ha habido muchas denuncias y creo que es una noticia que todavía se tiene que, pues eso, que bajar números y...
0: No, tiene que desaparecer.
2: Sí.
0: No tiene esa noticia, porque eso significaría, eso es, evidentemente, que no se produce. ¿Cómo estás, Salem Velasco? Muy buenas.
3: Hola,
0: bien. Bueno, el Mundial, ¿ha parado el mundo? ¿Ha parado tu mundo? ¿Has sido capaz de ver otras informaciones, otras noticias o no?
3: Mi mundo sigue girando. No he visto absolutamente nada del Mundial. Sí que me llama la atención lo que has dicho tú. Para mí la noticia es que se eclipsa todo tipo de conflicto, todo tipo de...
0: Parece que ya no hay guerras, que no hay absolutamente
3: nada. Se nos olvida
0: mundo,
3: todo,
0: ¿no?
3: Lo homófobo que es el fútbol, lo machista que es el fútbol, lo todo que es el fútbol.
0: ¿Pero es el deporte o somos las personas?
3: Somos las personas. A ver, el deporte no tiene ninguna culpa, pero claro, no. Desde luego... Pues,
0: el deporte, cualquier deporte,
3: al final,
0: es sano. Y
3: al
0: es
3: final,
0: bueno.
3: Si no hay público, ese fútbol no me vería tanto dinero. Entonces, creo que un poquito es la culpa de todos, porque también por parte del fútbol se pueden hacer cosas como para que estas cosas se eviten, ¿no?
0: Claro, ¿y cómo llegamos quizás a estas situaciones? Porque cuando hablamos del deporte, vamos a pensar en el comienzo de ese deporte, pensando en ese comparte escolar, el deporte escolar por los mundiales, y el deporte escolar comparte una conexión muy profunda. El torneo mundialista no solamente es un gran evento deportivo, se puede convertir también en un recurso pedagógico excepcional que se utilice para fomentar los valores de trabajo en equipo y promover la actividad física entre los niños y jóvenes. Hablamos de ese deporte escolar y también de esas ramificaciones que pueden llegar a tener con los años, con mucho tiempo, hacia esos mundiales.

0: Estos grandes eventos como los mundiales pueden ser herramientas educativas de primer nivel para el deporte escolar. Transforman la pasión por un deporte, en este caso por el fútbol, en lecciones sobre trabajo en equipo, disciplina, respeto. Pero se consigue. Igor Guereta, técnico superior del Departamento de Deportes de la Diputación Foral de Álava. ¿Cómo estás? Muy buenas, bienvenido.
1: Muy bien.
0: Oye, los deportes enseñan muchos valores, pero hay que trabajarlos, ¿no?
1: Sin ninguna duda, ¿eh? Yo no creo en esa máxima de valores intrínsecos del deporte de por sí. No creo que el deporte pueda tener algo interno diferente a cualquier otra cosa. Antes comentaba Alain, ¿no? Sobre que al final son reflejo de la sociedad y entonces tampoco creo que tengan nada especial diferente a la sociedad, pero sí que es cierto que pueden ser una muy buena plataforma de trabajo, de valores, sin ninguna duda.
0: Claro, porque esta fiebre ahora mismo que existe por el fútbol se podría utilizar, por ejemplo, para hablar de equipo, para hablar de respeto y para hablar de normas también, aunque si a veces las normas se las saltan los que están más arriba, pues es un problema.
1: Sí, sin ninguna duda, ¿no? Empezamos a... No sé si el mandatario del mundo, o por lo menos el que aparenta mandar mucho en este mundo, quiere saltarse las reglas simplemente por no sé si por un capricho, por un interés o por venderse dentro de su país, ¿no? Entonces, bueno, pues claro, si ya partimos de ahí, trabajar valores, reglas con los menores, pues evidentemente se convierte en algo complicado, pero bueno. Para eso estamos, ¿eh?
0: Hay que intentarlo. Oye, ¿nos volcamos demasiado en el fútbol?
1: Bueno, no sé si nos volcamos demasiado en el fútbol. Sí que es cierto que cuando te vas a los datos fríos, evidentemente, y por mucho que hablemos de deporte escolar y que desde Diputación y desde otras muchas instituciones, tampoco no quiero capitalizar en de dónde vengo y qué es lo que hacemos en el deporte en Euskadi, pretendemos que el deporte sea más que el fútbol y queremos que haya mucha multideportividad y fomentar todas las modalidades, pero la realidad es que al final el impacto que tiene el fútbol a nivel mediático y ese referente pues hace que en números esté muy por encima de los demás, claro.
0: Claro, este año, si hablamos de deporte escolar que se ha llevado a cabo y que se promueve desde la Diputación, si hablamos de los deportes que se han seleccionado, que se han elegido, el fútbol es el primero, entiendo.
1: Sí, es el primero. Para haceros un poco una idea, tenemos ahora mismo 18.000 aproximadamente niños y niñas que han practicado deporte escolar en Álava, y de esos pues aproximadamente 7.000, algo menos, son de fútbol. En sus diferentes disciplinas.
0: Alrededor de un 40%, lo estoy haciendo casi con la cabeza, pero un 40%.
1: Sí.
0: De fútbol entre niños y niñas. ¿Cuál sería el segundo? ¿Sería el baloncesto?
1: Sí, baloncesto, sí. Quizá me vas a preguntar, si me vas a preguntar un poco más datos, igual tengo que sacar la chuleta, pero sí, es baloncesto.
0: Uh-huh. ¿Y el último?
1: Fíjate,
0: el último, claro, porque estamos hablando de los primeros. Y de hecho, Alain, a micrófono cerrado, decías, bueno, pero el baloncesto aquí tiene que tener mucho tirón, ¿no? Tenemos el Baskonia. Siempre buscamos referentes, sin lugar a ninguna duda. Y a micrófono cerrado hablabas del baloncesto, sí, es el segundo, pero no logra superar al fútbol. Dicen que es el astro rey o el deporte rey, y es así.
2: Y así seguirá
0: ¿Tú
2: siendo.
0: Qué deporte has...?
2: Yo jugaba a balonmano, pero había muy poquitos equipos en Vitoria, muy poco. Jugábamos en la Liga de La Rioja.
0: Uh-huh. Elsa, tú eres deportista, no sé si practicas algún deporte en concreto.
3: Como tal...
0: Tú vas al gimnasio, pero claro, haces atletismo, por ejemplo.
3: Sí, corro y salgo a correr, algo pues entrenamiento pues de funcional, digamos, pero yo de pequeña no hacía ningún deporte, la verdad. Uh-huh. O sea, sí que hice fútbol sala, recuerdo... Y bueno, sí, bailes de salón y estas cosas y ya.
0: Uh-huh. Irati, en la Ikastola, ¿tú te has apuntado en algún momento? ¿Tú has estado en deporte escolar?
4: Sí, en muchos. Yo he ido bailando de una cosa a otra y pues Euskal Dantza, natación, atletismo, baloncesto y diría que ya.
0: Bueno, no está nada mal, has estado picoteando por lo menos. Igor, ahora que ya te he dejado tiempo ¿cuál es el deporte probablemente que aquí menos nos...?
1: Claro, lo que sucede es que hablamos de una disciplina concreta que es gimnasia y dentro de la gimnasia trampolín, ¿no? Entonces, claro, es una disciplina que uh-huh. se practica muy poquito y tenemos 8 licencias de deporte escolar en Álava, que es muy poco, pero claro, hay que verlo dentro del contexto de que es una federación que agrupa otras disciplinas con mucho más movimiento, claro, como es la gimnasia rítmica, la gimnasia artística, Entonces, claro, el trampolín se nos queda ahí como una cosita pequeña, ¿no?
0: Claro, estamos hablando de 18.000 niños y niñas que practican el deporte escolar. ¿Entre cuántos deportes se pueden llevar a cabo, ¿no? Dentro de todos los programas que existen.
1: Sí, ahora mismo, ahora mismo en Álava que se practique deporte escolar, o sea, el número de modalidades de deporte escolar, pues eso podrá rondar aproximadamente las 40 o así, teniendo en cuenta que hay disciplinas que se dividen, ¿eh? Más o menos, sí. Entonces, ese es el número aproximado.
0: Y hay una serie de cambios en esta campaña de deporte escolar 2026-2027 que va a comenzar en septiembre. Y quiero que me desgranes las cuatro normas, porque hay algún cambio que me resulta muy interesante y es sobre uno de los cambios sobre los que quiero incidir. Por ejemplo, se abre el deporte escolar a los nacidos en el 2021, que tengan 5 años. ¿Es muy pronto?
1: A ver, esto tiene su explicación, ¿eh? No es tan sencillo. Realmente, y todo viene a, tampoco nos vamos a meter mucho en temas legales, ¿vale? La ley, pero bueno, básicamente la ley que teníamos hasta el 2023 marcaba que el deporte escolar era de 6 a 16 años y sin embargo la ley que entró en vigor en el 2023 marca que el deporte es de 0 a del deporte escolar es de 0 a 16 años. Vale, entonces claro, lo que sucedía un poco en esa franja de 0 a 6, que es la que no estaba regulada anteriormente, es que realmente era un poco un campo que nadie controlaba y que se podía hacer cualquier cosa [S2] Uh-huh. [S1] Prácticamente, y luego entrábamos un poco en esa contradicción que a partir de los 6 años entraba a regular, sobre todo las diputaciones, entraba a regular ese deporte escolar, ¿no? Entonces nos encontramos con unas edades que, bajo mi criterio, tenían que estar más controladas, como era del 0 a 6, pero que nadie controlaba, y a partir de 6 años, que es donde estaba la diputación, se controlaba mucho más. Y entonces, bueno, pues ahí nos encontrábamos que a los 6 años, cuando entraban en el programa de deporte escolar, venían de hacer cualquier cosa. Entonces, en esa entrada y de cara a hacer el acceso al deporte escolar más progresivo, y dado que la normativa es relativamente nueva porque es de 2023, para hacer esa entrada en la ley de forma progresiva, lo que hemos hecho ha sido abrir de momento el año que viene a los nacidos con 5 años la posibilidad de hacer un solo deporte, ¿vale? Que eso es lo que realmente entra en vigor, y a partir de el año siguiente, esto es la temporada 2027-2028, ya serán los de 6 años los que otra vez solamente puedan hacer un solo deporte. Vale, entonces es un año un poco excepcional por ese motivo.
0: Este es uno de los cambios que viene, pero hay otro, que se refuerza la capacidad de las entidades organizadoras para limitar o incluso prohibir la presencia de público con finalidad ejemplarizante. Responde a la necesidad de garantizar que las actividades de deporte escolar se desarrollen en un entorno seguro, educativo y respetuoso. Entiendo que si se evita la presencia de público es porque hay algún problema. O puede haber algún problema, Igor.
1: Puede haberlo, sí. Puntualmente, ¿quién de nosotras no ha visto en prensa, en televisión, en alguna red social? Pues sobre todo padres y madres, sobre todo padres, pues que están en un partido de fútbol, pues quiero decir, vamos a decir, haciendo cosas que no deberían, ¿no? Gritando desde su propio hijo o hija a no te voy a decir, el árbitro, equipo contrario, otras personas del público. Entonces, como regla general, evidentemente, nuestra pretensión desde Diputación es que el deporte escolar sea abierto y gratuito para cualquiera que quiera verlo y disfrutarlo, pero que pueden existir circunstancias en las que, pues, por algún motivo haya que cerrarlo. Y ese es el objetivo del cambio.
0: ¿Y qué se puede hacer? Vamos a imaginarnos, estamos en un partido, en este caso puede ser fútbol, puede ser cualquier otro deporte, pero estamos pensando en fútbol. En un partido de fútbol en el cual un aita pues dice lo que no tiene que decir hacia el árbitro, hacia los compañeros de sus hijos, hasta hacia su hijo, hacia el contrincante, el contrario, me da igual. Claro, ¿qué es lo que se hace en ese momento? ¿Se puede hacer algo?
1: Sí, evidentemente, sí, por supuesto que se puede hacer. De hecho, nosotros este año ya hemos puesto en marcha un proyecto que se denomina Kirol Sign, que nuestro objetivo, lógicamente, es que llegue no solamente, ahora mismo se centra sobre todo en la competición deportiva, puede ser de cualquier modalidad, pero los datos lo demuestran y el 70% de la problemática ha sido en el fútbol, y el objetivo, o sea, al final lo que hacemos es, cuando recibimos cualquier denuncia dentro de este servicio Kirol Sign, lo que hacemos es intermediar entre las partes, que puede ser público o no público pueden ser los equipos, jugadores concretos, mediar con ellos y hacer un trabajo pedagógico con esos, con las personas implicadas, para intentar que, bueno, pues que reconducir eso de cara a futuro, claro.
0: Bueno, el problema no es el deporte. A veces achacamos a los deportes los problemas. No, somos las personas que los llevamos a cabo, Alain. A ver, soplas, Alain. Tú
2: yo creo que sí que
0: visto,
2: es un
0: lo has
2: problema.
0: Vivido, ¿eh?
2: Yo creo que el deporte sí que es un problema en este sentido, y me explico, porque todos hemos crecido viendo cómo se le insultaba al árbitro, cómo se insulta a los jugadores, cómo hay movidas entre las gradas, entre las aficiones, incluso muertes entre las aficiones. Entonces, es un deporte radical en este sentido, o sea...
0: Pero no es el deporte el que es radical, somos las personas,
2: sí,
0: que lo llevamos,
2: pero...
0: a cabo. Es como cuando quedan los hinchas, por ejemplo, ¿no?, de distintos equipos, que quedan para pegarse. O sea, eso ya es inexplicable, no tiene absolutamente ningún tipo de sentido, y eso, por desgracia, pasa y lo vemos. Eso, el deporte no tiene la culpa. Tendrá la culpa las personas,
2: bueno,
0: que no
2: pero,
0: tenemos dos dedos de frente.
2: Pero el deporte también tiene un poco la culpa en no poner... mano a que todo esto termine, quiero decir. O sea,
0: a
2: si
0: que no
2: tú...
0: suceda, que no pase.
2: Efectivamente, pero claro, hay dinero de por medio, que es lo más importante en todo. Entonces, si el propio club del estadio en el que se está realizando ese partido no pone medios o no dice hoy no hay afición hasta que os empecéis a comportar.
4: No, y es que encima esto solo pasa en el fútbol, o sea, en otras aficiones no pasa esto, ¿no? O sea, sobre todo las noticias, y cuando más se enciende todo el ambiente, todas las aficiones se encienden mucho más en el entorno del fútbol. En los otros deportes no sucede. Bueno, y en el deporte femenino mucho menos. O sea, el fútbol femenino no genera esto. Entonces es algo muy intrínseco al fútbol masculino, diría yo.
0: Claro, Igor, a mí lo que se me pasa por la cabeza es, estamos hablando de esfuerzo, estamos hablando de hacer equipo. Por muchos esfuerzos que se hagan, en este caso desde el deporte escolar, desde la Diputación, desde las AMPAs o desde los centros escolares, si luego un niño o una niña va a su casa y escucha lo que escucha, es que se ha tirado mucho por la borda.
1: Tenemos mucho para hacer. La realidad es que en el deporte, y aquí sale constantemente el fútbol, y es cierto, claro, venimos de una inercia de muchísimos años en la que la violencia y sobre todo en las gradas, estaba además permitida. O sea, insultar al árbitro parecía algo casi, no sé, como...
0: Era como
1: sanador,
0: gracioso,
1: ¿no? Sí, sí, eso, sí, gracioso, y todos íbamos a insultar al árbitro, y si incluso el árbitro se lesionaba o tenía un golpe, todos nos reíamos, y ahora mismo lo que tenemos, pero meridianamente claro, desde luego desde las instituciones, pero creo que somos las que tenemos que ir haciendo que esto vaya calando en otras capas, ¿no? Que hay ciertos comportamientos que para nada son permisibles. Lo que pasa es que, claro, parar esto y hacerle entender a alguien, o a gente que lleva años yendo a ver deporte, que tú no puedes ir a ver una competición deportiva a insultar a nadie, que tienes que ir a animar al deportista o equipo de turno y no a lo contrario, ¿no?
0: Sí, porque a veces esos padres, efectivamente, que van a ver ese partido de fútbol, van con sus hijos. Sus hijos les están escuchando. Elsa, ¿cómo se puede hacer? Porque por mucho que se trabaje y que trabajemos, ¿no?, este respeto, esta educación, el ser consecuentes con lo que dice, con los objetivos, con los retos que tienen los deportes, claro, al final lo que cada uno tiene en su casa es lo que tiene.
3: Es que es complicado, porque
0: complicado.
3: Al final en las casas tú puedes hacer todo el trabajo desde fuera con los chavales y demás, pero es que al final también sus padres son sus referentes. Entonces, claro, si mi padre me dice que esta persona es así o ve lícito, o escucho sus comentarios en mi casa con mis abuelos, mis tíos y demás, que son mis referentes, yo al final replicas un poco, y además quieres asimilarte y que tu padre también se sienta un poco orgulloso de ti, ¿no? Entonces, como... Y luego al final muchas veces es una actividad que se hace entre padres o hijos, madres y padres, lo que sea... Entonces, claro, es complicado, pero bueno, igual también sería, pues, poner consecuencias, ¿no? Si tu padre de esta manera, pues igual no tiene que venir a ver el partido.
0: Claro, de eso estamos hablando. Lo que pasa es que es muy duro. Sí. E incluso entiendo que a veces algunos niños o niñas igual hasta les da vergüenza que vayan sus padres.
1: Bueno, nosotros...
0: Eso también habrá pasado,
1: sí,
0: ¿no?
1: Sí.
2: Y no me extraña. Desde luego, porque hay cada padre que telita, ¿eh? Pero telita.
1: Sí, sí, tenemos un caso a un par de años, ¿no? No voy a decir el deporte para que no se sepa, pero que una niña en concreto dijo, hasta que mi padre no se vaya, yo no juego. Entonces, bueno, pues, pero claro, ¿cuántos ejemplos de eso se puede tener, no? Porque es difícil lo que decía claro, al final tus padres de alguna forma son tus referentes, ¿no? Entonces, ir en contra de eso, bueno, pues alguien con mucha personalidad puede hacerlo, pero una gran mayoría seguramente no, de niños y niñas sobre todo, claro.
0: Claro, dentro del deporte escolar se trabaja también esta situación con los padres, porque tendrían que tener cursos, hemos mencionado el micrófono cerrado, ¿no? Cursos para padres, madres, efectivamente, para que se comporten de alguna manera cuando están sus hijos jugando, ¿no?
1: Entramos dentro de las modificaciones de la orden foral que queremos para el año que viene, ¿no? Y es que, bueno, pues en un momento dado se puede hacer formación, no solamente con padres, madres, porque lógicamente a la grada puede acceder quien quiera, pero a quien quiera acceder a la grada, pues quizá depende en qué situaciones y cómo, pues que haya que hacer algún tipo de formación, ¿no? Para acceder. Además que esto luego hay que articularlo, ¿eh? pero bueno, por lo menos que la norma nos lo permita, que es muchas veces nuestro corte, ¿no? Nuestras
0: dificultades. Claro, es muy difícil, porque ¿quién le pone el cascabel al gato? ¿Quién le dice a un padre o una madre que tiene que hacer un cursillo para comportarse, por ejemplo, en las gradas? ¿Quién se lo dice, Irati? Es difícil, ¿eh? Es muy complicado, que a veces pensamos que lo digan, ya, pero ¿quién lo hace?
4: Pues yo creo que igual que se le ponen sanciones a los jugadores, ¿no? Pues también a los que están en la grada, ¿no? O sea, que si alguien se está pasando de la raya, pues el que tenga el poder de poder echarle, ¿no? O sea, creo que eso también se debería de medir. Y hacer el curso creo que debería salir un poco del interés de los propios padres.
0: Que seguro que hay padres, ¿eh? Que lo hacen, que lo quieren hacer. Pues.
4: Y luego también del propio equipo, del propio, ¿no?, entorno educativo del deporte, que debería de salir, ¿no? Querer educar tanto a los hijos como a los padres y todo el entorno.
0: Alain, pero en un momento en el que todos y todas pensamos que podemos hacer, entre comillas, prácticamente lo que nos da la gana, es decir, que tanto en la Ikastola, en los centros escolares, con las andereños, generalmente siempre sabemos más nosotros que el andereño, que el maisu, sí. ¿Por qué ha cambiado? Esto no tiene nada que ver con hace 30 o 40 años o 20 años incluso. Ahora somos, bueno, sí. Lo sabemos todo. Nadie puede decirnos nada de nuestros hijos. Claro, ¿cómo se pone el cascabel al gato? No es fácil, pues esto es muy amplio, ¿eh? La educación es muy amplia, ¿eh?
2: Efectivamente, y como la educación es muy amplia, yo creo que el problema no está ya solamente en el deporte, está en lo que es la educación. En lo que es la educación, y la educación empieza desde casa. Porque cuando tú tienes un hijo, tienes una responsabilidad, por lo menos hasta los 18 años, digamos. Entonces, ¿cuál es el problema? Pues que tener un hijo, hacer hijos, es muy fácil. Mantenerlos no es tan fácil. Entonces, igual el curso tiene que empezar ya aparte de si puede ser o no puede ser padre o madre, ¿no?
0: Bueno,
2: eso partiendo de la base.
0: Y los hay cursos como ser padres o como ser madres.
2: Sí, pero bueno. Y luego, pues no sé, yo veo una solución fácil, directa, que si...
0: ¿Tú qué harías?
2: Si tus hijos se van a apuntar a un equipo de fútbol directamente, desde la base cero, que vosotros que tenéis la opción, desde los 5 años habéis dicho, pues desde ahí a un curso de educación a los padres de cómo comportarse en los campos.
0: Uh-huh. Elsa, ¿quién pone el cascabel al gato? ¿Quién le dice a un padre o una madre que no es entrenador? Porque claro, generalmente los padres y madres pensamos que somos los mucho mejores que el entrenador, mucho mejor que el andereño, que el maestro. Somos mucho mejores en todo. Lo sabemos todo respecto a nuestros hijos.
3: Yo lo diría como requisito para apuntar a tu hijo en este equipo. Uno de los requisitos que hay que tener, al igual que tiene que tener la equipación de no sé qué, los colores y ya que yo que sea, pues uno de los requisitos también será que los padres y madres no obligan a hacer un curso de formación de 5 horas, digamos, que hay que cumplir. Y si no lo quiere hacer, pues tu hijo no se puede apuntar.
0: Es drástico, ¿eh? Igual, bueno, es drástico, pero bueno, es una posibilidad.
2: Con
0: claro,
2: sus correspondientes
0: son
2: consecuencias, claro, por supuesto, porque hacer el curso no te inhibe de luego poder hacer lo que te dé
3: claro,
2: la gana.
3: Claro, pero al final ponerlo un poco en los requisitos para apuntarse en este club, tienes que hacer el curso y además, llegados a X falta, digamos 3, no podrás acceder a jugar a tu hijo. De hecho, mira, hace poco, no sé si el año pasado o este, en Argentina han aplicado una medida para los padres que no pagan las pensiones, y es que si tú no pagas la pensión de los nenes, no puedes ir a ver a tu hijo jugar a fútbol.
0: Mira.
3: Y es una forma, pues bueno.
2: Fíjate.
3: Ya. Pero es la única manera que han encontrado de que muchos padres que no quieren pagar las pensiones de los hijos, pero quieren ir a ver a su hijito jugar a fútbol porque va a ser futuro Messi, pues si no paga la pensión, pues no entras. No puedes ir a ver a tu hijo jugar a fútbol.
0: Es tremendo. Eso es para otra charla, ¿eh? Esto es para otra tertulia, para otros diálogos, que es tremendamente curioso, o sea, que te dé exactamente igual pagar la pensión o no pagar la pensión, pero no te dé igual ver a tu hijo jugar a fútbol. Es que realmente tendríamos que vernos si los seres humanos, ¿no?, estamos enfermos o tenemos ahí un punto desde muy luego raro, porque hacemos cosas muy extrañas, Igor, y que hoy estamos hablando lógicamente del deporte y estamos mencionando algunos de los cambios que nos vamos a encontrar en la campaña, ¿no?, Deporte Escolar 2026-2027. Desde esa capacidad, decíamos, de las organizadoras para limitar o prohibir incluso, ¿no?, la presencia de público, con una finalidad pues de dar ejemplo, estamos hablando también de esa norma, ¿no?, que se puede poner en marcha, o por lo menos estáis trabajando, estáis estudiando, sí, para hacer esos cursos hacia los padres, madres, progenitores, bueno, aquellas personas responsables, ¿no?, de los niños y niñas que van a jugar, más cambios que tengan que ver con ese respeto, porque al final el deporte es eso, es pasarlo bien, es jugar, es hacer ejercicios, es aprender a hacer equipo, ¿no?
1: Sí, más allá de la norma, que al final simplemente nos tiene que servir de base para hacer quiero decir, que nos habilite a hacer cosas posteriormente. Desde luego, para mí la clave está en que todo este ámbito de respeto, porque claro, no hemos hablado, y este sería igual para otro tema también, las propias faltas de respeto entre los propios jugadores, y ya no los jugadores con los jugadores del equipo contrario, sino ellos, o sea, los mismos niños y niñas dentro de su propio vestuario, con sus propios compañeros. Quiero decir, entonces ahí hay que ir creando, pues eso, todo un entorno protector para la infancia en este caso en el deporte, ¿no? Y esa es nuestra pretensión, y el servicio que yo les hay, que hablaba antes, que ahora mismo simplemente está centrado en el ámbito de la competición, nuestro objetivo es que ese servicio se vaya ampliando y que vaya llegando a todas estas esquinas, estas pequeñas zonas oscuras que van quedando, pero que pueden ser muy peligrosas para esos menores.
0: Claro, porque los objetivos son jugar, pasarlo bien, aprender una serie de valores, pero aquí entra otra palabra, que es la competencia, la competitividad. Somos una sociedad tremendamente competitiva, competimos constantemente, incluso estamos compitiendo para hacer cola, para comprar una cola de merluza, por ejemplo, ¿no? Ya estamos siempre como compitiendo. ¿Qué hacemos? Por una parte, una competencia sana puede estar bien, pero es que la llevamos hasta unos límites tremendos, porque estamos compitiendo siempre.
1: Sí, lo que pasa es que sí que es cierto que al final el deporte no se entendería, ¿no?, sin competición, aunque es cierto que también tenemos que tener abierta esa puerta de deportistas, de niños y niñas que no quieren participar en la competición. Y además es que yo lo digo esto personalmente porque tengo una hija que la competición no entra en su diccionario y practica deporte, pero practica deporte sin ningún tipo de afán de competitivo, quiero decir. Entonces, también existen esos deportistas, y esos son los que no nos podemos dejar de atrás, pero sí que es cierto que a veces nos los dejamos, y sí que es verdad que al final, a la hora de poner normativa, pues intentamos que sobre todo en los deportes de equipo, pues que no existan convocatorias con interés resultadista, etcétera, pero claro, eso es muy bonito ponerlo en un papel, pero
0: hay que hacerlo,
1: muy,
0: ¿no?,
1: difícil llegar al entrenador de turno que quiere convocar los mejores jugadores para ganar un partido de Alevín, ¿no?
0: Claro, pero somos competitivos por naturaleza, porque Alain, tú eres competitivo.
2: No mucho, la verdad.
0: No. No. No compites en nada.
2: No.
0: En tu vida.
2: No.
0: No solamente hablo de deportes, ¿eh? Estoy hablando de otros aspectos, en nada.
2: No. No, pues creo que, a ver, evidentemente lo bonito de esto es la competición. O sea, si te gusta, es competir, es forzarte, pero competir, puedes competir contra ti mismo también. O sea, no tienes por qué competir con nublar a los demás o pelear contra los demás. O sea, al final superar tus propias metas también es competir. Por ejemplo, un atleta supera sus propias marcas, ¿no? Entonces es una competición diferente, ¿vale? También corres contra otra gente y puedes conseguir resultados contra otra gente, pero evidentemente lo que tú quieres, y además, en estas competiciones en las que no son elitistas ni hay jugadores de élite ni nada, lo más bonito es competir contra tu propio ser.
0: Pero así, o sea, se comienza, ¿eh?
2: Claro. Bueno, no sé, sin más. Es que
0: Elsa, ¿tú eres competitiva?
3: Yo sí, no veo que tenga de que tiene malo ser competitivo. O sea, depende al final cómo... No, yo creo que al final cómo gestionas luego el que tú hayas perdido. Pero ser competitivo y querer dar lo mejor de sí, además tú entrenas para ser el mejor. O sea, o ser el mejor de lo que... O sea, demostrar que lo que el trabajo que has estado haciendo...
0: Pero sin menospreciar al de
3: claro,
0: al
3: pero claro, eso no significa que competir o tener esa ansia de ganar o esa ansia de competir o sacar lo mejor. Al final con las mejores marcas que tenemos en todo es porque ha habido gente competitiva. Entonces, claro, otra cosa es cómo tú y yo luego ya gestionas el hecho de que si en la competición no me sale lo que yo tenía planeado, lo que yo he trabajado, cómo lo gestiono, si lo gestiono de aceptable. Hostia, pues puede pasar, es lo que tiene el juego. Al final es lo que te expones cuando compites. Y otra cosa es que no pierdas y te digas a insultar a todo el mundo y lances todo, porque no sé.
0: Hay deportistas y en muchos deportes que son muy competitivos, pero luego a la hora de entrar en atletismo, por ejemplo, no, de llegar a la meta final, o también en ciclismo, han sido capaces de pararse por alguna situación determinada y dejar pasar a otra persona, a otro. Y eso es una competencia probablemente sana, Irati.
4: Sí, o sea, yo creo que la clave es que sea una competición sana, ¿no? Y deportiva, de hecho, que la propia palabra lo dice. Pero la verdad es que yo, por ejemplo, de pequeña no era nada competitiva en el deporte. O sea, que le daba rabia hasta a los entrenadores, que estaba en atletismo, corría y me decía, es que no has ni sudado. Y yo, ya, bueno, es que yo me lo he pasado bien y ya, me he pasado el rato.
0: ¿Qué es posible?
4: Y yo vengo
0: también,
4: como
0: claro,
4: a, pues, a echar el rato con mis amigas y luego pues corro un rato, pero yo voy a pasármelo bien, ¿no? Y les daba hasta rabia, en plan, pero inténtalo, esfuérzate más y... Bueno, va, pero que también es cómo lo vive cada uno el deporte, ¿no? Yo creo que lo que ha dicho Elsa, que la competición es sana siempre y cuando pues quepan todas las personas, incluso aquellas que tampoco tienen un afán por competir, ¿no?
0: Insisto que hay que aprender, ¿no? Y se aprende una serie de valores que son tremendamente importantes, que probablemente habrá muchas personas que los aprendan, otros no, pero bueno, hay que estar, ¿no? O por lo menos hay que intentarlo, pero eso sí, me quedo con algunas de las normas del próximo curso 2026-2027, en la cual, bueno, pues tocan de alguna manera al público, a las personas que acuden, que acudimos a las gradas, que sepamos comportarnos, que lo decimos muchas veces en los micrófonos, que evidentemente que es un deporte que vamos a disfrutar todos y que no merece la pena, ¿no? El dar ese ejemplo tan malo, ¿eh? Para los niños, para las niñas, porque ellos son el mañana. Por cierto, voy a cambiar de tema, tiene que ver, ¿eh? Porque tiene que ver con el deporte, pero en este caso yo me voy directamente al Mundial. Hoy se publicaba, bueno, llevamos días escuchando cómo la entrada más barata para ver la final del Mundial cuesta 4.451 euros, una cifra completamente absolutamente desorbitada, yo creo que para cualquier persona, cualquier aficionada. La más cara en estos momentos, es que ya es para caernos de la silla, es de 188.000 euros, algo al alcance de muy pocas personas de cara a la final. Te estás riendo mucho, Alain. Ya sé que no. Es que hay aficionados de clase media, de clase baja, que han hecho un esfuerzo tremendo por estar allá. Probablemente compraron las entradas hace mucho tiempo y habrán sido más baratas. Pero entre precios de entradas, vuelos, hoteles, que los hoteles se pueden imaginar ahora mismo en Nueva Jersey o Nueva York, no están por menos de 800 euros la noche. Alain, ¿qué hacemos?
2: Seguir pensando que el fútbol te va a dar de comer, porque vamos.
0: Bueno, hay un avión concretamente, es que lo pongo encima de la mesa porque estoy muy sorprendida. 8.900 euros cuesta un avión que sale de Madrid el domingo a la mañana y vuelta después del partido. No tienes ni que dormir, no tienes que buscar un hotel. Te llevan, te traen y ves al partido. 8.900 euros. ¿Pedirías un préstamo tú para ese dinero, Alain?
2: No.
0: Elsa, ¿tú pedirías un préstamo?
3: Yo no, pero al final es que tampoco es obligatorio vivir. Entonces, el que le gusta y es lo vive, y al final igual es su sueño toda la vida poder ir a ver una final de un mundial de fútbol y se lo quiere gastar en eso, es lícito. Igual que la gente se gasta el dinero en operaciones estéticas y otro se lo gasta en bolsos. Al final cada uno con su dinero y con sus gustos, que haga lo que quiera. Yo desde luego que no.
0: Irati.
4: Yo ni loca, bueno, ni aunque me lo regalen lo haría. O sea, ir cogerme un vuelo hasta Nueva York para ver... Bueno, es que no. O sea, me parece encima que es como desorbitado el precio. Que aunque haya... lo peor es que la gente está dispuesta a pagarlo. Eso me parece todavía lo más...
2: ¿Te imaginas que el avión llega tarde?
0: A ver, ¿qué puede pasar?
2: Sería
0: también
2: buenísimo,
0: ¿no? ¿Y tú lo ves? ¿Y qué haces? Bueno, pues dando vueltas por 8.900 euros.
2: Bueno, lo vendes del cielo.
0: Claro, bueno, igual se ponen encima justo del estadio.
1: Bueno, lo que pasa es que yo tengo la sensación de que esto no es deporte. Entonces, mi percepción es que esto no es deporte, evidentemente 8.900 euros de avión me parece, pues bueno, no tengo palabras para describirlo, pero vamos, desde luego yo no la pagaría por nada del mundo, y la entrada pues tampoco, o sea, no es que entra, bueno, está fuera de toda mi órbita y de todo mi entender y capacidad de comprensión. Entonces, bueno, pero también entiendo que si, lógicamente, si yo tengo algo que lo quiero vender y uno me paga 1.000, otro 2.000, otro 3.000 y otro 180.000.
0: Es la ley de la oferta y la demanda.
1: Pues ya me parece triste, pero claro, es que es así al final.
0: Bueno, pues para financiar, yo leía también, para financiar el viaje al Mundial, actualmente existen y han existido, claro, estos días, préstamos mundialistas y tarjetas de crédito, con préstamos con tasas desde el 12%, plazos de hasta 60 meses para estar pagando todo esto. Es que es tremendo, porque luego resulta que es que igual no tenemos para finalizar el mes.
4: Es que me parece un fenómeno digno de
0: estudio y de análisis,
4: que,
0: ¿eh?
4: Porque es que la gente esté dispuesta a tener un préstamo para ir a ver un partido de fútbol, que igual la gente lo vive como una vez en la vida, no sé qué, pero aún así, o sea, creo que es como unos niveles de locura que se han pasado, ¿no? No sé, o sea, que es verdad que esto ya supera el fútbol y que es ya el evento, el querer estar ahí, ser parte de algo, pero aún así, o sea, no sé cómo la gente está dispuesta a eso.
2: Es muy fuerte. Yo es que no tengo palabras, o sea, me quedo mudo, y mira que cuesta, ¿eh? Pero
0: bueno,
2: es que estamos hablando de que la entrada más cara vale más que una casa.
3: Bueno, a estas alturas.
2: Bueno, a estas alturas no, pero bueno.
0: Pero Alain, probablemente quien tiene esa entrada de 188.000 no estará viviendo en una casa de 188.000. Probablemente
2: pues no.
0: Será una casa de millones de euros o de dólares.
2: Pero igual el que está pagando los... ¿Cuánto es la más barata? 8.000.
3: 4.000.
2: 4.000. Igual no tiene para pagar la hipoteca.
3: Ya, pero es que tampoco me parece tampoco tan... Wow, no sé, si es que al fin y al cabo...
2: Pero como no te va a parecer wow que una entrada a un sitio valga 4.000 euros.
3: Me parece muy wow, pero no me parece absurdo
2: que
3: la gente...
2: Es que mañana nos cobran 10 euros por una cerveza y nos parece normal.
3: No, o sea, me parece que es wow el precio, pero no me parece absurdo que la gente lo pague. Que hay gente comprándose una estrella, que le han dicho que la estrella está ahí a su nombre, y van y lo pagan. Hay gente que se pide porque estamos para vivir el Rocío de Sevilla porque es la fiesta de su ciudad y se coge un préstamo de 10.000 euros para vivir a todo trapo. Pues al final hay gente que está gastando dinero absurdamente. Gracias a Dios no es mi dinero. Entonces cada uno con su dinero y con su economía. Final, o sea, es que al final, es, por ejemplo, yo igual puedo ver absurdo que alguien se coja un vuelo hasta, yo que sé, a Nueva Jersey para ver a no sé qué cantante y demás 5 días en la calle.
0: Es que eso te iba a preguntar.
3: Yo lo veo absurdo. El que lo hace es su dinero, y si es feliz así.
0: ¿Tú te gastarías 5.000 euros en ver a Lady Gaga?
2: No, 5.000 euros ni de coña.
0: ¿Cuánto pagarías por ver a Lady Gaga?
2: Pues a ver, no sé, tampoco una barbaridad. O sea,
3: si es último concierto y de aquí chapo todo,
2: pues
3: y me
2: mira,
3: voy.
2: Si es último concierto, soy realista y sé que no voy a poder ir porque no va a ser aquí.
0: No, estamos hablando efectivamente de Lady Gaga cantando en Nueva York. Ya vamos a poner la misma ciudad, en el mismo,
2: pues eso,
0: estadio.
2: Que no iría, punto,
0: ¿no?
2: Directamente. No, es que no entra ni en mis posibilidades mentales, o sea, te quiero decir. A ver, que habrá gente que se muera por ir a ello. Yo tampoco soy tan devoto, ¿eh? O sea, te quiero decir que no.
0: Ah, te he dicho Lady Gaga, pues
3: sí,
0: lo cambiaron.
3: Sí, pero que habrá gente que igual, yo que sé, es el último concierto de Madonna y lo hace no sé qué país, y la entras en 2.000 euros y es capaz de... Igual no los tienes, hipoteca, porque es el concierto de su vida, es su último concierto... ¿Y quiere ir que yo lo haría? Pues no. Pero si él es feliz yendo ahí a 2 días en la calle y gasta esos 30.000 euros, 3.000 euros y pide un préstamo, pues oye, adelante. Al final hay precios muy absurdos que la gente está pagando. Y un ejemplo de lo de las estrellas, es un cachito de estrella en el cielo que está tu nombre.
2: Hombre, desde el...
0: ¿Y cuánto pagan por ese cachito
3: pues
0: de estrella?
3: No sé, pero está bastante caro. 400 euros.
2: Desde luego que si existen estos precios es porque hay gente que los paga, si no, no existirían. Pero es que se nos está yendo la pinza de una manera en general con todo, que es que en algún momento nos tenemos que extinguir. O sea, esto tiene que explotar, ¡pum! Y que vuelvan los dinosaurios y volvemos a empezar.
0: No seas tan radical.
2: Pero es cierto.
0: Los dinosaurios no van a volver.
4: Es que a mí me parece eso, que esa sensación de es que es el concierto de mi vida, tengo que estar, es el partido, tengo que estar... ¿Pero de qué? O sea, ¿por qué tienes que estar? ¿Qué va a pasar si no estás? Pues nada, que lo vas a ver en un vídeo que seguramente lo grabarán millones de personas.
2: Y mejor que
4: lo verás y ya está. Pero, o sea, ¿qué necesidad tenemos de estar en todo lo que pasa? O sea, creo que es como una enfermedad que tenemos ahora, de querer estar en todo y sentir que...

0: Me gusta ir y saberme todo lo que canta, no seré yo el extraño, pero no sé, es que no le veo la gracia.
1: Bueno, la siguiente pregunta, lo máximo que habéis pagado, por ejemplo, para ver un concierto o un partido de algo, sea de fútbol, sea de pelota, sea de lo que sea, ¿qué es lo máximo que habéis pagado? Irati, piensa.
2: Yo así, a primer voz de pronto, creo que diría 60 euros, creo que pagar por un concierto.
1: ¿Qué fuiste a ver? ¿O a quién? Has estado en varios, ¿eh?
2: Sí, en algunos cuantos que han valido 60, sí, no solo en uno, no me acuerdo cuál. Uh-huh. Lo pienso y te digo, pero
1: eso
2: sí.
1: Es.
3: Yo lo tengo fácil porque hace poquito hemos estado viendo a Zetac en Mitoaroak, Iru, y pagamos 60 euros. 60, no, 65. Uh-huh. 65 euros la entrada.
1: Conciertazo, ¿eh?
3: Sí, lo más que yo ahí no estoy muy de acuerdo con lo que decía Alain respecto a saber las canciones, porque tampoco es que Zetac sea mi grupo favorito, pero es un espectáculo lo que vas a ver, ¿no? Es algo, no sé, es un... Uh-huh. Al final realmente cantaron 10 canciones, o sea, pero hicieron un pedazo de espectáculo. Entonces,
0: desde luego.
3: Para mí verlo...
0: Ya, pero es diferente, ya estás viendo un espectáculo, no es a una banda tiesa cantando canciones, o sea, porque lo hay, ¿sabes? Ya. No sé. Uh-huh.
1: Bueno. Elsa.
0: 20 euros. ¿Tú? Por ver a Maldita.
1: ¿Lo máximo?
4: 25.
1: ¿25? ¿Más de 25 euros no te has gastado para ningún concierto?
4: No, no me gusta igual lo suficiente. O sea, yo esa sensación de... Hace poco había un concierto en Pamplona que estaba también a 100 euros. Y me parece muy, muy caro 100 euros para meterme en la punta de no sé dónde con 50.000 personas, casi ni escuchar. Que a mí, encima, hoy en día tampoco cantan en directo, sino que hacen playback, pues tampoco me compensa. Entonces yo como... Dice, gratis, yo voy a mi casa y lo escucho y le fui en mi habitación o limpiando el baño y lo canto a todo trapo y estoy a gusto. Más de allí no pienso pagar. Valoro bastante, hago un poco... me gusta mucho, me compensa tal y cual, y a mí 90, 100 euros, 300 euros, me parece una barbaridad. Pero bueno, vuelvo a decir, cada uno con su dinero, que
1: haga
4: si
1: lo
4: gasta
1: que quiera,
4: 1000
1: supuesto.
4: Euros, es su dinero, que gaste lo que
1: por
4: le gana.
1: Por supuesto,
4: gana.
1: Mientras sea su dinero y no se meta con nadie, que haga absolutamente lo que quiera. Nos escribe Juan y nos dice lo siguiente: yo le puse nombre a una estrella como regalo para mi mujer, y no sé si me costó entre 50 y 70 euros, más no. Dice, también es verdad que fue igual hace 10 años. Dice, y por cierto, no me gusta nada el fútbol, nunca pagaría semejante cantidad para un evento, aunque fuese de música, que sí que me gusta la música, y además cada vez me gustan más los grupos que no son conocidos, pero porque después de ver de cerca, para ver de cerca, por ejemplo, dice Eric Clapton, tienes que pagar verdadera pasta para estar en la zona VIP. Claro, es que puedes pagar mucho dinero para ver a nuestros músicos, por ejemplo, grupos consolidados, pagas mucho dinero, pero es que estás en el quinto pino, es decir, porque son grandes estadios generalmente, o muchas veces son de fútbol, y ¿dónde te ponen?
3: Sí, claro.
1: Pagas 100 y pico euros, por ejemplo, o 200 euros, pero ¿dónde estás? Tienes que ir con catalejo. Es que no los ves, ¿no? Pero bueno, como bien dice Elsa, todo el mundo somos soberanos con nuestro dinero, y a cada uno que haga lo que quiera.
4: Sí, yo he pagado, 25 euros podría haber un concierto, pero luego llego a pagar 160, pues me voy a competir en una esta deportiva, porque a mí me gusta. Eso igual te lo pago porque me gusta, o en las carreras de correr, lo que sea. Este fin de semana tengo otra que me ha costado 60 euros. Pues lo pago porque a mí es una cosa que me gusta y lo disfruto. Sí, igual eso... otro me dice, iba a querer pagar 160, que nos costó con una amiga ir a... Encima tenemos que ir hasta Málaga, no sé cuánto, igual no le compensa, pero al final cada uno con sus gustos y lo que le guste.
0: Sí, yo sé a lo que voy, cada uno con sus gustos puede estar donde quiera y hacer lo que quiera, pero es que hay cosas que no son permisibles. O sea, que una entrada a un partido de fútbol cueste 4.000 euros, es que ya de por sí no se debería de permitir.
1: Tiene cada uno que haga evidentemente lo que quiera, pero luego tiene una parte también ética, yo creo que moral, ¿no? El dinero que te estás gastando, que si lo tienes, muy bien, pero si no lo tienes, bueno, pues te estás metiendo en un agujero, que no solamente es la entrada, insisto, que es que hay muchas cosas alrededor, que tienes que llegar hasta allá, que tienes que tener la estancia, y bueno, seguramente es un dinero, efectivamente, que lo podrías, o cada uno que lo utilice como pueda, como quiera. Se nos ha ido el tiempo, se nos pasa el tiempo muy, pero que muy rápido, hablando de todos estos temas de actualidad, rabiosa actualidad. Lo vamos a ver este mismo fin de semana, que estará, por cierto, estamos hablando de este dinero, y veremos el estadio absolutamente lleno. Decimos, ¿dónde hay tanto dinero? ¿Cuánto dinero hay allá? Es increíble, es impresionante, Igor.
3: Sí, bueno, es que también tenemos que verlo como evento mundial, ¿no? Entonces, evidentemente, pues en todo el mundo seguro que hay muchísima gente con muchísimo dinero para llenar un estadio que realmente no sé ni cuánta gente podrá entrar, ¿eh? Que podrá entrar 80, 100 mil personas, no lo sé.
1: Pues bueno, a 4.000.
3: Pues sí, a 4.000.
1: Se pueden imaginar la caja. Elsa, Alain, Irati, Igor, ha sido un placer, como siempre.

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1: Las noticias de las tres. Gabón, cientos de personas recorrieron ayer las calles de Santurtzi para reclamar el esclarecimiento de la muerte de Ander. El joven de 30 años, fallecido dos días después de ser detenido por la policía local el pasado 22 de junio. Durante la marcha, las y los asistentes han coreado consignas como justicia para Ander y no a la impunidad policial. El recorrido ha incluido una parada en el lugar donde el joven fue reducido por los agentes mediante el uso de una pistola taser. Los portavoces hacen un llamamiento para que se sigan aportando pruebas y también han informado de que habrá otra movilización el próximo 3 de octubre.
2: Que la implicación, presión y movilización popular ha sido de vital importancia para esclarecer los hechos. Por lo tanto, hacemos un llamamiento a que se sigan aportando pruebas y testimonios y, sobre todo, a que se tomen las calles para que se haga justicia para Ander. Estar atentos y atentas a las siguientes movilizaciones. El 3 de octubre desbordaremos las calles de Santurtzi. ¡Justicia Ander Rentxat!
1: Precisamente ayer presentaron las líneas básicas del Plan Integral de Seguridad. Lo hizo el consejero Bingen Zubiria. Cristina Tojal.
3: La sociedad vasca tiene sobre todo miedo a las agresiones físicas y a los robos con violencia. Así lo destaca el consejero de Seguridad, Bingen Zubiria.
4: Que la preocupación por la seguridad ha crecido entre nosotros y se expresa de una manera sencilla en una frase. Esto no pasaba hace 15 años.
3: Trata de personas, ciberdelincuencia, narcotráfico internacional, delitos que aumentan y preocupan, además de la violencia machista, la desinformación o la necesidad de autoprotección. Este es el escenario del que parte el Plan de Seguridad de Euskadi 2026-2030, que también incluirá aspectos relacionados con el cambio climático o el bienestar emocional. Sobre la Ertzaintza, valoración positiva en general, pero con un reto pendiente.
4: Que hay que ganarse también el respeto de quienes, procediendo de culturas políticas que en momentos anteriores han combatido, incluso con la violencia, la actividad de la Ertzaintza, cambien su percepción sobre el funcionamiento de nuestra policía.
3: El consejero cree que habría que estrechar la colaboración con policías locales y con la comunidad educativa para alertar de riesgos.
4: El sistema educativo también puede jugar un rol muy importante en la difusión de propuestas vinculadas a la autoprotección para una cuestión de emergencias.
3: Ahora ronda con los sindicatos de la Ertzaintza con la idea de presentar el plan de seguridad en el Parlamento antes de que acabe el año.
1: La cifra de muertos por el doble terremoto del pasado 24 de junio en Venezuela ascendió este viernes a 5.069, tras sumarse 139 nuevos fallecimientos. Las personas sin vivienda se mantienen en 17.907. El país equipará con electrodomésticos cientos de apartamentos y reactiva la construcción de otros dentro del complejo militar de Fuerte Tiuna en Caracas. El país venezolano, por su parte, ha accedido a 346 millones de dólares de sus propios recursos en el Fondo Monetario Internacional para el proceso de recuperación y reconstrucción. Lo anunció ayer la presidenta encargada, Delcy Rodríguez. Y un terremoto de una magnitud similar, 7,4, sacudió ayer la costa del suroeste de México, seguido de 7 réplicas, la más grande de 6,4, sin que hasta el momento haya constancia de víctimas o daños de consideración. Y se haya desactivado la alerta de tsunami para México y Guatemala. Aunque no se reportaron víctimas mortales, Guatemala registró una persona hospitalizada, 11 evacuados, 3 carreteras con derrumbes, daños estructurales en 14 escuelas y 12 edificios públicos por agrietamientos. Osakidetza y el Departamento de Salud va a volver a impulsar nuevas medidas para evitar el uso inadecuado de las benzodiazepinas, mayoritariamente contra el insomnio. Antes de que termine el año, 20.000 pacientes recibirán una carta indicándoles que si reducen o retiran el consumo de este fármaco, su salud se va a beneficiar. Algunos centros de salud ya han comenzado a enviarlas y para finales de año lo habrán hecho todos. Se busca la participación activa del paciente a través de la sensibilización. El pilotaje que se ha realizado ha demostrado su eficacia en casi un 20% de los receptores de la carta. Iñaki Betolaza, director de farmacia del Gobierno Vasco.
5: Especial atención recibirán las personas mayores de 70 años, identificadas como el grupo prioritario. La estrategia incorpora sistemas de monitorización y evaluación continua.
1: Este nuevo paso persigue adecuar el tratamiento al paciente e impulsar un cambio cultural para tomar estos tratamientos en tiempo adecuado. Para el insomnio son 4 semanas. Más noticias dentro de una hora, mientras pueden consultar más actualidad en la aplicación Orain.

Queridos oyentes de Aldapeco, buenas tardes, bienvenidos. Atención, noticia, el ejército de los Estados Unidos de América, atención, que lo ha dicho en una comparecencia pública, atención, está en un vídeo que corretea por las redes, que a su ejército le van a mirar la testosterona. No vaya a ser que la virilidad y la hombría propias e imprescindibles en un ejército esté baja en la analítica, de manera que el ministro de la guerra, que antes era un presentador de televisión, así lo ha declarado, que les van a hacer análisis de testosterona a todos los miembros del ejército mayores de 30 años. Hasta esa edad, bueno, lo de la testosterona se mantiene, pero cuando los hombres empiezan a cumplir años, a partir de los 30 se les empiezan a bajar las hormonas, que luego les dan tanta guerra, válgame la redundancia, tanta guerra que les da a los hombres la bajada de la testosterona. Anda, que no lo sabíamos. Pues han dado muy listo ahí el secretario de la guerra, que en realidad no se debería llamar así, porque en el Pentágono o en el Congreso, que era, no lo recuerdo, no se lo consintieron. Pero lo dijo Trump. Aquí, ¿quién manda aquí? ¿Quién manda aquí? Bueno, no le dieron conformidad al cambio de nombre, se llamaba Secretario de Defensa, era el título legal, diríamos, pero salió el comandante y mandó a parar, en plan, ¿quién manda aquí? Vamos a dejarnos de chorradas, el Secretario de Defensa se llamará Secretario de la Guerra, que aquí mando yo. Es para garantizar que los soldados tengan los niveles adecuados de la hormona masculina para un mayor rendimiento. Porque hay que restaurar el más alto estándar masculino, palabras textuales, en un ejército con nuevos requerimientos físicos para evitar soldados gordos y barbudos, palabras textuales. El Departamento de Guerra de la Testosterona Alta, le llaman en las redes, la testosterona. Arma poderosa donde las haya, que si se invierte tanto para estar a la última en armamento, pues más se ha de invertir en la ventaja táctica más decisiva, que siempre será el combatiente individual, el hombre, porque a todo esto el secretario de la guerra solo habla del hombre blanco y rubio y nada más, heteronormativo, que diríamos. Bueno, pues es el hombre el portador de esa arma fundamental, que es la testosterona. Dice este señor de la guerra, dice, tenemos el deber sagrado de mantener esa ventaja, por ello, para cumplir con ese compromiso, hoy autorizo un nuevo programa de detección de deficiencia de testosterona para nuestro personal militar, aquí dice personal militar, garantizando que cuenten con los niveles adecuados de esa hormona para rendir al máximo de sus capacidades, porque está científicamente comprobado que con la edad los niveles de testosterona disminuyen de forma natural, así que los militares de 30 años o más se someterán a pruebas anuales como parte de su evaluación médica periódica, mientras que el resto puede optar voluntariamente por realizarse el examen. O sea, los jóvenes, si quieren sí y si no, no. Los jóvenes menores de 30. El Pentágono tiene el deber sagrado, SIC, de mantener los niveles de testosterona entre sus tropas. Esa testosterona, soldados, esa testosterona bien alta. Pero eso sí, si se detecta que está baja, el chute será opcional. Es decir, que solo si los soldados analizados y diagnosticados de baja testosterona, solo si se prestan voluntariamente al chute de testosterona. Esta iniciativa no busca mejorar artificialmente el rendimiento, dicen, es que no hay por dónde cogerlo, porque eso sería doping. El dopaje en el ejército a lo mejor tampoco está permitido. ¿Te imaginas un ejército desclasificado de la guerra por doping? Sería maravilloso. Pues no, así que solo si se quiere, y desde luego que no tiene que ver esto con
con buscar mejorar artificialmente la virilidad y la hombría guerrera del ejército de los Estados Unidos. Recuerda el ministro de la guerra que la testosterona sirve para restaurar y optimizar sus capacidades naturales, proteger su longevidad y asegurar que cuenten con la base biológica necesaria para el combate. Esto es ciencia. Desde que llegó al antiguo Departamento de Defensa, actual Departamento de Guerra, de la Guerra, este hombre, este secretario, Hegseth, ha recuperado el nombre de esto de la guerra, ha exigido estándares masculinos para las Fuerzas Armadas, ha criticado la presencia de mujeres en sus filas, ha retirado el acceso al Pentágono a la mayoría de corresponsales de prensa. Según datos del Departamento de Trabajo estadounidense, solo entre el 10-15% del más de millón de personas clasificadas como personal militar trabaja en roles de combate, porque la mayoría, grandísima mayoría, desempeña trabajos de apoyo logístico, administrativo, cuidados de salud, construcción y reparación. Total, que como el secretario este antes era presentador de televisión, pues el vídeo vuela por las redes. Este hombre, este jefe, según he leído, las ha liado pardas en varias ocasiones de máxima gravedad en esta cosa de las guerras, y causa extrañeza que el presidente Trump lo mantenga en el puesto, dicen los analistas. Este jefe, que es blanco, guapo, normativo, masculino, fotogénico, que es como la Casa Blanca quiere que sea su ejército, sin gordos ni barbudos. Que aquí nos lo tomamos como un chiste, pero no deberíamos, porque esto no es un chiste, esto es muy grave, y esto tiene que ver con la derecha, con la ultraderecha, que nos acecha con la MAGA, Make America Great Again. Hagamos de nuevo América, porque está destrozada América, y lo que vamos a hacer es unirla de nuevo y convertirla en el imperio que tiene que ser. Que no tiene tope este hombre, Trump, ni su pensamiento, ni la MAGA, ni la ultraderecha, que está ganando terreno. En Estados Unidos molan mucho las derechas, y en Estados Unidos a las derechas este presidente también. Imagínate el nivel intelectual de este ministro de la guerra, que define el fenotipo del militar estadounidense diciendo que deben ser soldados guerreros y no defensores, preferiblemente blancos, cristianos y varones, musculosos, fotogénicos y que desfilen con la testosterona bien alta. Esto es lo que le preocupa. Imagínate el nivel intelectual que se gasta estos dirigentes de la historia de Estados Unidos. ¿Y qué haces? ¿Te ríes? ¿Lloras? ¿O miras a ver dónde está la cámara y el rabo de flores inocente? Pues lo peor de todo es que da risa, y lo peor de todo es que nos debería dar mucho miedo que personajes así estén al mando de lo más grave que puede suceder, que nos puede suceder a todos, porque esto es real y dan ganas de echar a correr y no parar. Hablando de soldados, Francisca Valenzuela es un buen soldado.

Porque siempre consigo lo que quiero. Ese éxito lo tengo. Porque tengo un buen macho güey. Bueno, pues es lo que nos canta. Porque tengo un buen macho güey. Porque nos lo canta Francisca Valenzuela, que por cierto la testosterona es una hormona fundamental en las mujeres, producida por ovarios y glándulas suprarrenales. Regula el deseo sexual, mantiene la masa muscular, la densidad ósea, el estado de ánimo, su desequilibrio, ya sea por exceso o por defecto, afecta directamente a la salud, como las mujeres muy bien sabemos desde siempre. Los hombres están empezando a enterarse ahora. La cantante, compositora, productora chilena Francisca Valenzuela sabe que sus canciones van a escandalizar, van a suscitar críticas y mensajes controvertidos, y exactamente es lo que pretende, por eso las hace. Es lo que tiene provocar, es lo que tiene consolidar presencia y derechos. Tiene un estatus Francisca Valenzuela, no solo en su país, en toda el mundo de habla hispana. Francisca Valenzuela triunfa con sus canciones. Esta canción tiene, por cierto, muchísimos años. Creo que fue en 2011 cuando lanzó esta canción, Buen Soldado. Así se llama esta pieza, que asumía el punto de vista de un macho latino para hacer una parodia de él, como ha quedado bien claro. Siempre me ha gustado, dice Francisca Valenzuela, que siempre me ha gustado jugar con la perspectiva de género y con la parte narrativa. Y esa canción se refería a la supuesta necesidad de ser avasallador, un cowboy, para probar que eres hombre y que la virilidad ahí la tenemos, que es exactamente lo mismo que le pasa al secretario de la guerra de Estados Unidos, que ya tiene bemoles. Y estas cosas os contamos en este programa que se llama Aldapeco.

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Si algún día necesitas una lección de inteligencia emocional o de lo de ser sincero en el amor o lo que sea, pues aquí tienes a Lorena Álvarez, que está con sus canciones. En cada canción tienes una sesión maravillosa, magistral, de inteligencia, de todas las inteligencias que hacen falta en esta vida para ser buena persona. Lorena Álvarez, San Antolín de Ibias, Asturias, 1983. Dice la historia que aterrizó como un cuerpo extraño en la música española alrededor de 2011. Al principio, por supuesto, que no vendía un peine. Lo hizo, su aparición la hizo con un artefacto denominado la cinta, que en realidad era un cassette que contenía 7 temas que comercializaba ella. Iba de pueblo en pueblo con un zurrón que ella misma se había fabricado. Las canciones sorprendían por su inocencia, frescura, desparpajo, lucidez. Es la en fin, para muestra este botón que acabamos de escuchar, esta canción que se llama Increíble, por cierto. Desde un lugar cercano a la canción de autor folk, aunque en realidad son las canciones de Lorena Álvarez, vuelan libres, sin referencias previas a las cuales agarrarse para escribir una crónica y decir, ¿qué es esto que acabamos de escuchar? Bueno, fue una sorpresa tremenda cuando ella interrumpió Lorena Álvarez. Lo hizo con toda la inocencia del mundo. Cuenta en una entrevista, yo nunca había hecho música, supuse que lo que yo hacía era lo pues normal, luego me di cuenta de que no era eso y lo que hice fue ir poco a poco bajándome de este carro, porque por ejemplo hizo una cosa, los medios la cogieron con fervor, incluso Nacho Vegas le dedicó una canción, Rapaza de San Antolín, porque es un objeto, las canciones de esta mujer. Bueno, pues son sorprendentes. Ni qué decir tiene que en este programa la adoramos.

0: Querido profesor de la Euskal Herriko Universitatea, querido Alex Martínez Sobrino, muy buenas tardes. Arratsaldeon. Baita zuri ere. Como queda claro, no tengo a mi lado, a mi vera, a Alex Martínez Sobrino, que inasequible al desaliento ha dicho, pues lo hacemos por teléfono. Y yo le dije, faltaría más, para eso está inventado el teléfono, para comunicarnos estando uno en una punta y el otro en otra, y yo en otra. ¿Qué tal, querido? ¿Cómo va todo?
1: Pues muy bien.
0: ¿Desde tu estancia en estos momentos?
1: Pues muy bien, muy relajado.
0: Sí. Bien, me alegro.
1: En mi sillón de pensar estoy.
0: Estás en el sillón de pensar, no me extraña, porque desde luego lo de hoy son palabras mayores. O sea, son palabras mayores prácticamente siempre, pero lo de hoy, tú le dices a alguien, le dices ab urbe condita, y ahora mismo todos aquellos que han estudiado latín, que en nuestra generación, la mía, éramos muchos, porque el latín se estudiaba en el instituto, pues se habrán puesto muy contentos, porque prácticamente todo el mundo guarda buenos recuerdos de cuando se estudiaba latín. Ab urbe condita. ¿Se dice así, Alex?
1: Bueno, tienes que cambiar el acento, es condita.
0: Condita, condita. Ab urbe condita. Sí. ¿Ves cómo sabía yo?
1: Es esdrújula. Hablando desde el punto de vista de la situación española, es esdrújula.
0: Bien.
1: Que en latín no hay
0: acentos.
1: No hay agudas.
0: No hay agudas.
1: Entonces siempre son o llanas o esdrújulas o sobredrújulas.
0: Vale, estupendo. Bueno, pues ya sabe todo el mundo que ha escuchado lo de ab urbe condita, todo el mundo que ha estudiado latín, que, pues no sé si fue la autora de... Hay una autora que comienza su obra citando a Tito Livio, que es el personaje de hoy, historiador de historiadores. Fíjate, lo tenía que haber mirado antes. Bueno, ayer lo miré, pero no lo encontré. No sé si fue J.K. Rowling, la autora de Harry Potter, o qué autora, qué novelista conocida y muy importante, empieza citando a Tito Livio. O sea que fíjate tú la influencia que tiene este historiador. De aquel, bueno, pues el historiador que lo cuenta todo. Cuéntanos, Alex.
1: Pues la verdad que es uno de los historiadores de la antigüedad más importantes. Se enmarca dentro del periodo clásico, digamos, ahí en la segunda mitad del siglo I antes de Cristo y las primeras decenas del siglo I después de Cristo, es decir, desde la época de el historiador, oficial. Del periodo de Augusto. Y lo que cuenta es la historia de Roma desde su fundación.
0: Toda la historia de Roma desde que se empieza a crear, que son cuántos siglos, pues un montón de siglos, claro.
1: Pues ocho
0: siglos, 700 y pico antes de Cristo o de la era común, y hasta el año 9. El otro día un chaval de 12 años me decía, ya no se dice lo de antes de Cristo, ¿qué opinas?
1: No, lo sigo diciendo.
0: Sí, no, claro.
1: Es que hay mucha gente que no lo dice, pero bueno,
0: claro,
1: no lo dicen.
0: Claro, porque además...
1: Por tradición y por convicción, vamos, ya está, no hay más.
0: Bien.
1: Es decir, yo acepto que otros llegan de nuestra era, de no sé qué, pero me parece un poco...
0: Un poco rebuscado. Sí. Es verdad que es historia y es tradición, y es verdad que es una arbitrariedad como otra cualquiera. La historia se decide en fechas concretas por alguna razón. Así que es verdad, estoy de acuerdo con lo que dices.
1: No escuchaba a nadie decir según la era de los judíos, según la era de los musulmanes, ni según la era... Entonces...
0: Digamos que
1: rebuscado.
0: Desde el punto de vista histórico científico, antes de Cristo, después de Cristo y hace o c punto, como se escriba. Tito Livio, la historia de Roma desde sus orígenes legendarios hasta cuándo.
1: Pues eso es hasta la época de Augusto, pero lo cierto es que hoy solo quería traer, porque no, para empezar, no se conserva toda la obra. se conservan epítomes, pero se conserva toda la obra.
0: Porque eran muchos libros.
1: 144 libros, una cosa así, y sí, se han perdido muchos. Sí. Pero sí que es cierto que se han conservado, bueno, estas cosas que son ideas a partir de las cuales partimos los seres humanos, y nosotros los filólogos clásicos, uh-huh, y los filólogos en general, decimos que todo aquello que nos ha llegado de la antigüedad es lo mejor, porque por el simple hecho de que nos ha llegado. Uh-huh. Que hay alguien que se ha dejado las pestañas y los ojos copiando.
0: Para traerlo hasta aquí.
1: Es decir, este merecía la pena copiarlo, uh-huh, y porque era lo mejor. Y entonces, bueno, podemos suponer que en el caso de Tito Livio, pues los libros que nos han llegado son los mejores. Pero yo hoy quería así insistir en la primera década, en los primeros libros, porque ahí lo que se cuenta es el origen mítico, el origen legendario. Es decir, es un historiador y él es consciente de que, bueno, igual existieron Rómulo y Remo, Lucrecia, Lavinia, Silvia Rea, etcétera. Pero lo que cuenta es una recreación de estos mitos, y ellos lo toman pues, mitológicamente, no es historia como tal. Historias son ya a partir de otros libros, una vez que ya se ha establecido, se recoge por escrito los acontecimientos, bien en forma de anales o bien en forma, sí, de relatos históricos, sí, y cómo se va contando. Y eso yo quería hacer, insistir solamente, principalmente, en los primeros libros, que son los de las grandes leyendas.
0: Tito Livio se atiene a la mitología, ¿no? Da por buena la mitología para explicar la historia.
1: Sí, es que la relación con él, bueno, yo supongo que en esto, bueno, no podemos saberlo porque
0: no estábamos allí.
1: No nos podemos entrevistar con ellos.
0: Es decir, que son deducciones, claro.
1: Eso es, pero son falibles. Entonces, cuando decimos, no, es que pensaban así, asá, pues bueno, más o menos por lo que tenemos de los escritos que nos han llegado, pues nos podemos hacer una idea de cuáles eran sus paradigmas y cómo interpretaban la realidad.
0: Sí, sí, sí.
1: Teniendo en cuenta que nosotros tenemos unos filtros de, en nuestro caso, de más de 2.000 años, con todo lo que ha ocurrido en estos 2.000 años, de la forma de las ciencias, cómo han cambiado. Pero bueno, la cuestión es que él recrea esos mitos. Seguramente, como le pasa a Ovidio, que también es de la época, no es casualidad que Ovidio y sus Metamorfosis, o Ovidio y los Fastos, convivan con este autor, con Tito Livio. Uh-huh. Uno hace historiografía, el otro hace poesía, pero Virgilio, que también es coetáneo, un poco mayor que ellos, pero en la Eneida, ¿no? Cómo el origen mítico, esa necesidad que tenía Augusto de justificar justificar el cambio de régimen. Entonces se remonta a la tradición y dar sentido a Roma, el por qué Roma es tan importante, ¿no? Porque estaba ya destinada a serlo desde un principio. Y entonces lo que me cuenta el Tito Livio, como si fuera historia, es relatos legendarios. Uh-huh. Que son, pues eso, Rómulo y Remo, etcétera. Y fíjate cómo será importante que tú vas a Roma y ahí, en un lugar, no me acuerdo ahora exactamente en qué esto está, hay una chabola, porque era una, lo que literalmente es una casa en latín, casa en latín es choza.
0: Choza.
1: Chabola. Fíjate que me voy a desviar un poco, pero como decíamos, ahora ya no se dice, pero cuando decíamos de chavales, me voy a mi choza, ¿no? Uh-huh. Pues ese significado de casa.
0: Es verdad.
1: Hay una cosa que es la originaria de Rómulo, de donde estaba la casa de Rómulo. Y hay una obra seria que ocupa bastantes volúmenes sobre la arqueología de Roma. Que están también, que dicen, no, es que es aquí y esta es la choza de la casa de Rómulo, y sí, sí, se fundó en el 753 a.C., que es lo que nos cuenta Tito Livio en la...
0: Uh-huh. Alex, te voy a proponer una cosa porque el sonido no está llegando del todo bien. Te voy a proponer una cosa, danos paso a la primera canción de hoy y te vamos a volver a llamar a ver si conseguimos que el sonido sea un poco más decente. ¿Te parece?
1: Mejor.
0: ¿Te parece?
1: Vale.
0: Gracias, Alex.
1: En el grupo.
0: A ver si conseguimos que el sonido sea un poco más decente. ¿Te parece?
1: Mejor.
0: ¿Te parece?

0: que por cierto hemos puesto a este grupo, que según leo es son franceses, Alex.
1: Sí, podría ser, sí. Yo es que lo estuve buscando, fíjate, y me salía que eran de inteligencia artificial. No,
0: que existiera. Banda originaria de Montélimar, Francia, formada en 2017, que tiene un repertorio muy ligado a la, pues eso, repleto de melodías épicas inspirados en la mitología nórdica, que esa es la razón por la cual la mitología une a Alex Martínez Sobrino, nuestro querido profesor, lo relaciona inmediatamente con el tema del que estamos hablando. Estamos hablando del Roma desde su inicio, desde su creación. Escrita la historia por Tito Livio, historiador, uno de los más grandes historiadores clásicos, y estábamos en la choza de Rómulo y Remo.
1: Sí, aquí lo interesante es cómo se junta la mitología con la historia, que realmente nadie sabe si existieron Rómulo y Remo. Lo damos por supuesto, que además su madre...
0: Quedamos por supuesto que es mitología, ¿no?
1: No, que
0: damos por supuesto que es cierto.
1: Claro, vemos por supuesto.
0: Rómulo y Remo, sí. Como, sí, claro. Bueno, sí, es verdad.
1: Y su padre realmente es el dios Marte, porque su madre era una vestal.
0: Yeah.
1: A la que se le aparece Marte, y ya sabes que las vestales tienen que ser vírgenes, bueno, como todas las sacerdotisas, etcétera.
0: Sí, sí.
1: Tienen que ser vírgenes.
0: Sí, sí.
1: Y entonces... su tío la tiene, es hija de un rey, pero le ocupa el trono su hermano. Entonces, como está Silvia, la manda a ser virgen vestal y es sacerdotisa. Es un cargo súper importante, ¿eh? Porque son las encargadas de mantener vivo el fuego de Roma, y Roma asistirá mientras ese fuego está encendido.
0: Mantener vivo el fuego de Roma, las vestales, es verdad, sale de vez en cuando porque es lógico. Y es verdad que es un cargo muy importante, es un cargo es una misión sagrada la de mantener el fuego encendido.
1: Por eso solo pueden ser doncellas de grandes familias, evidentemente no puede ser cualquiera.
0: Claro,
1: la cuestión es que ella está cuidando el fuego y se le aparece Marte y mantiene una relación sexual con ella y se queda embarazada. Entonces da luz a los dos niños que su tío manda matar, y a ella la muerte a la que condenaban a las vestales que eran descubiertas, que habían perdido su virginidad, pues se les entalaba y morían entaladas. Y a los niños, pues el esclavo, la persona a la que se había encargado, se los matara, pues

0: se atreve a matarlos y lo deja en una secta, en un río, en el Tíber, y bueno, luego les descubre una loba.
1: Lo de la loba, que les amamanta.
0: Eso, luego les descubre un pastor, que la loba se lo entrega a los críos, los cuida, etcétera, etcétera. Pero eso realmente es una leyenda, ¿no?
1: Sí, antes me refería a esto, sí.
0: Pero vemos luego cómo hay otros elementos que sí que parece que son históricos. Y yo la idea principal que traía con esta obra, y sobre todo en esta primera parte, porque luego, yo digo, por ejemplo, el libro 22, 23, 24, que están dedicados a la guerra de Aníbal, ¿no? A la Segunda Guerra Púnica, cuando la invasión de Aníbal, el que sale desde España, recorre todo el sur de Francia, lo que actualmente es Francia, cruza los Alpes, que por cierto han descubierto ahora por qué montes pasaron los elefantes de Aníbal.
1: Es verdad, lo leí el otro día, Aníbal Barca.
0: Sí, y entonces estuvo ahí, no sé, 14 años combatiendo, que llegó hasta las puertas de Roma, y esta es una historia muy bonita, pero para otro día. Nadie sabe por qué en el momento en que está delante de las puertas de Roma, que puede acabar con Roma, no se atreve. Entonces hay un montón de teorías sobre por qué no se atreve. Pero bueno, la cuestión es que así que hay, como sabemos, que hay otros libros que son más históricos en este primero, no, lógicamente, porque son mitos. Pero lo interesante aquí es que hay una distorsión entre el género literario. Tito Livio para nosotros es un historiador, pero ser historiador en Roma no es lo mismo que ser historiador hoy día.
1: Claro.
0: Esto es historiografía, que no es exactamente lo mismo que historia. La historiografía es un género literario, sí, que cuenta la historia, los acontecimientos que ellos entienden que son historia, pero es literatura, es un género literario. Se permite ficción. Y Tito Livio es un...
1: Se permite ficción. La historiografía permite ficción. Sí, permite punto de vista del autor, ¿no?
0: Bueno, sí, te permite un juego, porque lo lees, hay muchísimas referencias, hay muchos, es un gran literato, y Tito Livio sobrevive no porque sea, no solo puede ser un gran historiador, sino porque es un gran escritor.
1: Claro.
0: Es un gran escritor.
1: Claro.
0: Tiene un estilo, no solamente ya un estilo de escritura, sino las referencias literarias que aparecen, claro. Hay muchísimo juego, que es verdad que luego, pues esos juegos literarios son grandes oradores todos ellos, ¿no? Pues Julio César también es historiador. Utilizan todas esas técnicas para potenciar una visión positiva o negativa de aquello a lo que ellos favorecen o están en contra, ¿no? Pero aquí lo interesante es como nosotros, pues yo por eso lo traía, cuando cogemos Tito Livio, por ejemplo, decimos, yo qué sé, John Cassio o Polibio, que también son historiadores, entre comillas, decimos, esto es historia, bueno, es historiografía.
1: Es historiografía.
0: Es un género literario. Sí. Y por eso tampoco podemos saber hasta qué punto
1: ellos es científico.
0: Creían en esas cosas,
1: claro.
0: En las cosas que cuentan.
1: Claro.
0: Luego ya hay otro tipo de escritos que son los anales, que eso sí, ahí se cuenta, se detallan los acontecimientos como fueron. Esto pasó así, en el año del consulado de tal y tal, ocurrió esto, pum, pum, se certifica, pum, pum, esto, y esto, y esto, y muchas familias todavía se conservan. Y entonces podemos comparar una cosa con otra. Evidentemente, en la época de Rómulo y Remo, no, porque no escribían aún, ¿no? No hay escritura latina tan antigua. Pueden aparecer del siglo V o VI, pues igual en textos epigráficos, en grafitos, en una vasija.
1: Sí,
0: pero no hay...
1: En una lápida, sí.
0: Entonces, por eso lo traía por varios motivos, para que se vea cómo no es... Bueno, las leyendas, que son bonitas todas las historias son... Porque además indican el tipo de sociedad que es la romana, cómo se ve a sí mismo. Porque no es casualidad, y lo dicen, es que se hable en el siglo I, en el momento en el que Augusto cambia el régimen. Una república, un estado en el que no hay reyes, a una en el que hay un príncipe, digamos. Digo príncipe porque él era prínceps, luego ya será emperador, pero él es el prínceps, es el primero entre los romanos, y es verdad que está por encima de los cónsules. No es exactamente ni una monarquía, ni...
1: No se puede comparar a lo de hoy, por supuesto, claro.
0: No, pues podríamos hacer una equivalencia.
1: Pero el cambio de sistema existe y Tito Livio quiere significar ese cambio de...
0: Sí, y luego mostrar cómo, ya, esto se parece a... si Eneas es el paradigma de qué es un romano, pues Tito Livio lo que hace es, desde un principio sabía que nosotros íbamos a hacer esto, y entonces ahí están, pues eso, los mitos de la leyenda de Lucrecia, la leyenda de la viña, la leyenda... el enfrentamiento contra los reyes etruscos, etcétera, etcétera. Entonces, todo eso va marcando y es mitológico, es mítico, son leyendas. No es precisamente historia, pero lo observamos como historia y acontecimientos históricos que se ve que están, o sea, que ellos, que Tito Livio cuenta, algo hay.
1: Sí, porque el mismo relato basado en mito también es una manera de explicar cómo eran entonces, cómo pensaban, cómo sentían en la sociedad de ese momento. O sea que vamos a despedirnos ya, querido Alex. Voy a agradecer, bueno, primero te agradezco a ti muchísimo el que siempre quieras estar al pie del cañón, a pesar de que hoy no podías estar aquí. Te agradezco muchísimo que hayas estado. Y te agradezco mucho también a los oyentes porque han hecho un ejercicio de los más interesados en el tema. El sonido no es bueno, ya lo sentimos, Alex. El sonido no acaba de ser bueno. Es mejor que el primero. Que el primer sonido, pero no ha sido todo lo bueno que necesitaríamos para una narración tan interesante como todas las tuyas, querido mío. Vamos a despedirnos con la segunda canción. Mira, hoy ponemos música.
0: Bueno, ya siento lo del sonido.
1: Tito Livio, ni tienes tú la culpa, ni tiene la culpa nadie.
0: Nos fiamos mucho
1: de la telefonía y de la. Pero todavía no sirve para esto. La alta tecnología. Todavía la inteligencia artificial será muy lista, pero la telefonía no, el sonido no lo ha arreglado todavía. Nos vamos con esta canción, Alex. Cuéntanos.
0: Bien, en esta que no busque ninguna razón, que no tiene ninguna relación con la... Simplemente me apetecía poner el grupo y ya está.
1: Que conste que la primera canción es preciosa, ¿eh?
0: Sí, por eso, también era un poco por eso. Pero
1: preciosa.
0: Siempre hay que buscar un poco, bueno, cuando el mundo se detiene, pues sí, cuando el mundo se detiene uno para y reflexiona sobre lo que ha ocurrido.
1: Sí.
0: Y si es escritor, escribe.
1: Sí. Está bien traído. Muy bien traído.
0: Esto es muy así. Es Barracuda, es muy conocido de este grupo, de cierto.
1: Mira, Barracuda se llama este grupo. Y Tito Livio siempre nos acompañará, porque es que Tito Livio sale una y otra vez en este programa y seguirá saliendo. Y me ha gustado mucho que nos expliques la diferencia que hay entre historiografía e historia. Bueno, la verdad es que gracias a los oyentes por pegar la oreja un poco más, porque hacía que había que hacer un esfuerzo para escucharte, pero muchísimas gracias, Alex, por tu esfuerzo y por no querer fallar y por no querer... Y por, en fin.

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1: Las noticias de las 4. Gabón. El incendio de Zaragoza no da tregua. El terreno lleva ardiendo desde hace 48 horas. En las labores de extinción trabajan más de 450 efectivos y 14 helicópteros y aviones. El fuego que ha alcanzado la comarca de las Cinco Villas ha obligado a desalojar Orés, un castillo y la pequeña localidad navarra de Petilla de Aragón. El fuego ha devorado ya más de 14.000 hectáreas. El incendio seguía activo a las 9 de la noche y está resultando voraz. Las autoridades aragonesas no pueden ocultar su preocupación. Están preocupados sobre todo por el destino de la pequeña localidad de Luesia, que podría ser pasto de las llamas. Igualmente, las llamas amenazan ahora a Biel y Fuencalderas. Los continuos cambios de dirección del viento preocupan a los servicios de emergencia.
2: Pero mañana va a cambiar de nuevo, por lo que parece, a sureste, según las últimas previsiones, con lo cual pues es un riesgo para determinadas zonas que ahora las tenemos más consolidadas.
1: 6 localidades han sido ya evacuadas, pero desde el Gobierno de Aragón han anunciado que están en preaviso por evacuaciones 3 localidades más cercanas a Navarra. El vecindario de Asín y Orés fue evacuado el miércoles y ayer se les posibilitó acercarse durante media hora a sus domicilios. En Petilla de Aragón, en Navarra, se encuentra fuera de peligro, aunque los 30 vecinos desalojados no podrán volver al pueblo al menos durante las próximas horas. Escuchamos a su alcalde, Florentino Aguas.
3: En la zona de Petilla no corre peligro. Y bueno, ahora las instrucciones que tenemos es que hasta que la garantía no sea 100%, la gente no puede regresar al pueblo. Y esta es la situación.
1: El gobierno de Estados Unidos negó este viernes la afirmación de Irán de que 2 petroleros explotaron en el estrecho de Hormuz tras chocar con minas en aguas internacionales y calificó la versión iraní como falsa. Irán ha respondido a los supuestos ataques de Washington con lanzamientos de misiles y drones contra objetivos estadounidenses en varios países de Oriente Medio como Bahrein, Qatar, Kuwait y Emiratos Árabes Unidos. El juez tiene ya el informe sobre el patrimonio de Santos Cerdán que encargó a la UCO. Confirma que el exsecretario de Organización del PSOE y su familia ingresaron algo más de 300.000 euros entre 2015 y 2024, vinculados a Servinavar, y otros 18.000 euros no declarados de cuando Cerdán aún estaba en Navarra. Miquel Claver.
4: Santos Cerdán y su familia tenía en plena disposición de los fondos de Servinavar. Es una de las conclusiones del informe de la UCO sobre las finanzas del exsecretario de Organización del PSOE. Según la Guardia Civil, Cerdán habría recibido más de 18.000 euros mediante ingresos no declarados entre 2014 y 2017, cuando era diputado en el Parlamento de Navarra y no tenía cargos en el partido. Además, él y su entorno disfrutaron de 323.000 euros procedentes de Servinavar entre 2015 y 2024. Dice la UCO que ese dinero lo habrían recibido tanto de manera directa, mediante la nómina de unos 1.300 euros mensuales que recibía su esposa de una empresa relacionada con Servinavar y en la que no trabajaba, como indirectamente con el pago del alquiler de un piso en Madrid o de vehículos de renting. La investigación subraya que el máximo de beneficios llegó entre los años 2019 y 2023, con Ábalos como ministro de Transporte primero, hasta 2021, y Cerdán como secretario de Organización del PSOE después. Según recoge en el informe, el 87% de los ingresos de Servinavar provenían de Acciona, empresa que, siendo Ábalos ministro, fue adjudicataria de contratos ahora bajo sospecha. Así las cosas, la UCO solicita acceso a la información financiera de la mujer, la hija, la hermana y el cuñado de Santos Cerdán. Cabe recordar que el juez que envió a Cerdán a prisión llegó a plantear la cifra de 5 millones de euros supuestamente obtenidos por él mediante la trama.
1: Y el puerto de Bilbao ha presentado su balance de este primer semestre del año, que ha registrado el mayor incremento interanual de los últimos 22 años. Así, en estos primeros 6 meses se ha registrado un 14% más de importaciones y un 9% más de exportaciones. De momento se da un equilibrio entre importaciones y exportaciones, pero las autoridades portuarias ven con precaución los próximos meses por la situación geopolítica. Temen que podría darse un desequilibrio. Iván Jiménez, director del puerto.
5: si puede ser un reflejo, está subiendo más la importación que lo que hace la exportación, y que eso puede ser que, entre otras cuestiones, la gente está haciendo, las empresas estén haciendo acopio de productos para no perder esa cadena de suministro. Eso nos da miedo porque lo vimos también el año pasado en el segundo cuatrimestre.
1: Más noticias dentro de una hora. 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
1: Las noticias de las 5. Egunon, el debate sobre las pantallas gigantes para ver el partido de España sigue en el aire. Donostia y Gasteiz dispondrán de un espacio dedicado a ello promovido por los respectivos ayuntamientos. De hecho, la alcaldesa gasteiztarra, Maider Etxebarria, ha aparecido públicamente vestida con la camiseta española. En Bilbao, el ayuntamiento ha decidido no instalar la pantalla. Quien sí lo hará es el PP. Aún así, desde el consistorio se ven sorprendidos por el debate generado, ya que para Juan María Burto no es ninguna demanda social.
2: ¿De verdad estamos ante una necesidad social en estos momentos en Bilbao para ver una final al aire libre? En 11 años y pico no he puesto una pantalla. ¿De verdad creen ustedes que hay una demanda generalizada? ¿Saben cuántas peticiones hemos tenido para poner pantallas por la ciudad? Una, del Partido Popular.
1: Rosa Martínez, recién elegida coordinadora de Sumar, repasó ayer en Boulevard la actualidad política y sobre el reto de asumir ahora la coordinación de la formación tras la salida de Yolanda Díaz, reconocía la magnitud del momento político.
3: Es verdad, siempre decimos, ¿no? Y es así, y insisto, en 2023 se demostró que es así, que las encuestas son una foto fija, falta mucho para las elecciones, y yo creo que parte de esa desafección, descontento que se puede notar en la sociedad y que especialmente en los partidos progresistas aflora muy claramente en las encuestas, pero es muy difícil recoger cuál va a ser el estado de ánimo, cuál va a ser la voluntad de esa gente que hoy en día está diciendo las encuestas, me voy a abstener, el día que lleguen las elecciones.
1: El juzgado que enjuiciará a la pareja de Ayuso, Alberto González Amador, por presunto fraude fiscal, ha aplazado fijar la fecha para el juicio por sobrecarga de trabajo. Miquel Claver.
4: El Tribunal de Instancia de Madrid ha confirmado la apertura de juicio oral contra Alberto González Amador, pareja de la presidenta madrileña Isabel Díaz Ayuso, por dos supuestos delitos de fraude fiscal. Eso sí, todavía no se sabe cuándo se va a sentar en el banquillo. El juzgado que lleva la causa está sobrecargado, por lo que la jueza ha emitido su auto sin fijar la fecha, a la espera de encontrar un hueco en la agenda. La única vía que tiene ahora González Amador para evitar el juicio es alcanzar un acuerdo de conformidad. La pareja de Díaz Ayuso se enfrenta a una pena de 3 años y medio de cárcel a petición de la Fiscalía por supuestamente haber defraudado a Hacienda 350.000 euros conseguidos mediante el cobro de comisiones por la venta de mascarillas en plena pandemia. Una operación con la que habría ganado unos 2 millones de euros que trató de ocultar con facturas falsas.
1: En página internacional, la cifra de fallecidos como consecuencia del intenso temporal que azota a Chile subió este viernes a 4, tras la muerte de una persona en la región central de Valparaíso, donde las autoridades han declarado la alerta roja por alto riesgo de aluviones y derrumbes. Irán ha informado en la madrugada de este sábado de una nueva oleada de ataques contra instalaciones militares estadounidenses en Oriente Próximo, con operaciones dirigidas contra objetivos situados en Kuwait, Jordania y Arabia Saudí, en respuesta a la campaña de bombardeos de Washington sobre territorio iraní durante la séptima noche consecutiva de ofensiva. Miquel Gurrea, Koldo Almandoz y David Pérez Sañudo estarán en la sección oficial del Cinemaldia. Sanz de Miquel Gurrea competirá por la Concha de Oro, mientras que Azken Agurra de Almandoz y Sacamantecas de Pérez Sañudo, ambas rodadas en euskera, se verán fuera de concurso. El Cinemaldia presentó ayer en Madrid algunas de las películas vascas que se proyectarán en su 74 edición. Escuchamos a Eneko Sagardoy, actor de la película Sacamantecas, y los directores Koldo Armanyoz y Mikel Gurra.
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1: Eso es todo, más noticias en la aplicación Orain.

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0: Pero yo creo que después es un poco de cutipaste.
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1: Las noticias de las 6. Egunon, cientos de personas recorrieron ayer las calles de Santurtzi para reclamar el esclarecimiento de la muerte de Ander. El joven de 30 años fallecido dos días después de ser detenido por la policía local el pasado 22 de junio. Durante la marcha, los asistentes han coreado consignas como justicia para Ander y no a la impunidad policial. El recorrido ha incluido con una parada en el lugar donde el joven fue reducido por los agentes mediante el uso de una pistola taser. Los portavoces hacen un llamamiento para que se sigan aportando pruebas y también han informado de que habrá otra movilización el próximo 3 de octubre.
2: Que la implicación, presión y movilización popular ha sido de vital importancia para esclarecer los hechos. Por lo tanto, hacemos un llamamiento a que se sigan aportando pruebas y testimonios y, sobre todo, a que se tomen las calles para que se haga justicia para Ander. Estar atentos y atentas a las siguientes movilizaciones. El 3 de octubre desbordaremos las calles de Santurtzi. ¡Justicia Ander Rentxat!
1: Y hoy se cumplen 90 años del golpe de Estado de los franquistas, un golpe militar que derivó en una guerra civil que duró casi 3 años y que instaló la dictadura de Francisco Franco. Se calcula que en la guerra murieron más de 700.000 personas y que a día de hoy 114.000 siguen aún desaparecidas. A las 12 del mediodía, tanto en Iruña como en Gasteiz, realizarán concentraciones. Tras 4 años de obras y una inversión superior a los 60 millones, el nuevo tramo soterrado del Topo entre Altza en Donostia y Galtzaraborda en Errenteria entra en servicio pasadas las 7 de la mañana de hoy. Escuchamos a Imanol Pradales, Lendakari.
3: En poco tiempo el Topo va a pasar a jugar en otra liga. Esto no es una estación término, esto es un paso más dentro de muchos de los que vendrán. Debemos seguir avanzando, mirando más allá y mirando a la próxima parada, porque lo que está por llegar además es muy ilusionante. Me refiero a la pasante de Donosti, que va a completar antes de final de año el eje este-oeste.
1: El nuevo tramo permitirá duplicar las frecuencias en días laborables de 15 a 7 minutos y medio y sobre todo permitirá derribar el viejo viaducto que cruza Pasaya. El gobierno vasco recibe nuevas propuestas del gobierno de Sánchez sobre las transferencias en negociación, seguridad social y puertos. La fecha límite para llegar a un acuerdo sigue siendo la misma, antes de agosto. Antes de esa fecha tendría que haber una reunión bilateral para cerrar los traspasos que se negocian. Aunque, como recordó la portavoz, el Lehendakari ya ha avisado de que si no hay acuerdos de calado, no se celebrará. En México, un total de 137 réplicas se registraron en las 8 horas siguientes al terremoto de magnitud 7,4 que sacudió este viernes la costa de Chiapas. No dejó víctimas ni daños y se sintió en estados del sur de México y en países de Centroamérica como Guatemala. Respecto al tiempo, el sábado no esperamos cambios destacados. La nubosidad será más abundante en la vertiente cantábrica, donde todavía se podrán producir algunas llovinas o lluvias débiles, mientras que en la vertiente mediterránea los claros serán más amplios. A medida que avance la tarde, la nubosidad tenderá a disminuir y el ambiente será más luminoso. El viento continuará soplando de componente norte y durante la tarde dejará algunas rachas más intensas. Las temperaturas apenas se experimentarán variaciones y se mantendrán en valores similares a los de ayer. Más noticias en una hora, mientras pueden informarse en la aplicación Orain.

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1: Bueno, noticias de las 7 de la mañana. Avance importante, pero no definitivo, entre los sanitarios y el Departamento Vasco de Salud. Ambas partes han acordado llevar el lunes a la mesa sectorial una propuesta para mejorar las guardias. Entre los puntos acordados están la mejora de los descansos, el aumento progresivo de la remuneración de las guardias y un mayor reconocimiento profesional. Desde el Sindicato Médico de Euskadi creen que aún no se responde a todas sus demandas, pero valoran positivamente el acuerdo para rebajar la tensión. El consejero de Salud, Alberto Martínez, anuncia que crearán grupos de trabajo para su aplicación.
2: Y en ese cambio de paradigma lo que creemos y nos hemos comprometido es a crear grupos de trabajo para valorar este cambio de modelo, en ello incluso participando con algún prueba piloto y que en los próximos meses podamos con los profesionales tomar decisiones que permitan modificar el modelo y aliviar el tema de las guardias.
1: Y a esta hora se pone en marcha la variante de Altza-Galtzaraborda en el topo, una mejora muy importante para sus miles de usuarios que desde hoy van a contar con 2 kilómetros soterrados, con nueva estación en Pasai-Antxo y también el doble de frecuencias que pasarán de 15 minutos a ser de 7 minutos y medio. Se trata de un proyecto previo al soterramiento por el centro de Donostia y que va a permitir derribar también el viejo viaducto de Pasaia. Susana García Choca es la consejera de Movilidad Sostenible.
3: Posibilitamos el desmontaje del viaducto que desde hace más de un siglo ha visto crecer la localidad en torno a él. La proximidad de las viviendas y cómo había quedado atrapado en el centro del municipio dejaba claro que su retirada sería el revulsivo necesario para un nuevo Pasai-Antxo.
1: Y en el mundo miramos un día más a Irán, nueva noche de ataques por parte de Estados Unidos tras días de bombardeos consecutivos para destruir las defensas del gobierno persa. Washington niega, como dice Teherán, que dos petroleros hayan explotado al chocar contra minas en el estrecho de Hormuz. Estados Unidos insiste un día más en que va a continuar con el bloqueo en los puertos iraníes. Y mientras tanto, en el Reino Unido, Andy Burnham se ha convertido en el nuevo líder del Partido Laborista, paso previo a que el lunes sea nombrado como nuevo primer ministro británico. Tomará el relevo de Keir Starmer tras su dimisión el pasado 22 de junio. El nuevo líder laborista hablaba de unidad a los integrantes de su partido tras meses de división.
4: We are united today. We are united.
5: Hoy estamos unidos, y ponemos el poder que surge de esa unidad al servicio de las personas y los lugares que llevan demasiado tiempo esperando a que la política les devuelva la esperanza.
1: Y un día más miramos también a Aragón. Continúan activos 2 incendios en la comarca de 5 villas, donde ya se han quemado 14.000 hectáreas. La complicada orografía y el fuego intenso y cambiante están dificultando las tareas de extinción, lo que ha impedido aún controlar las llamas. José Ignacio García es el alcalde de Biel.
6: Está lejos, pero quién sabe. Dependemos del viento mucho. Todo el mundo muy nervioso porque es un incendio que lleva mucha fuerza y sobre todo el viento, con qué esperar.
1: En la localidad navarra de Petilla de Aragón, sus 30 vecinos han sido evacuados a la espera de poder regresar a sus casas cuanto antes. En cuanto al tiempo, sepamos qué nos espera para esta jornada de sábado. Euskalmet, Agusquiña y Turrioz.
7: Empezaremos el día con abundante nubosidad baja, especialmente en la vertiente cantábrica, y es posible que llovizne un poco. Pero de cara a las horas centrales disminuirá la nubosidad, poco a poco se irá imponiendo el ambiente soleado y en el sur el cielo quedará prácticamente despejado. Las temperaturas diurnas podrían subir un poco, pero en general, salvo en el Valle del Ebro, se situarán por debajo de los 30 grados.
1: A esta hora tenemos 17 grados en Gasteiz, 20 en Iruña, 21 en Bilbao y Bayona, 22 en la capital guipuzcoana, en Donostia. Así terminamos. 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

Caixo cinéfilos, cinéfilas, bienvenidos a Bogart Baila con Lobos. Hoy venimos con más estrenos que una plataforma un viernes, aunque tenemos menos efectos especiales que mi cuenta corriente a fin de mes, que no funciona. Pero lo que sí tenemos es unas ganas tremendas de hablar de las pelis que han llegado a la cartelera gasteiztarra. Si escuchan un rugido, tranquilos, no es el león de la metro. Es que ya empieza Bogart Baila con Lobos.

En los 90 se hizo muy popular esto de crear un marketing alrededor de las películas que trascendía el argumento de las mismas. Por ejemplo, un ejemplo clarísimo. Si iban a hacer una adaptación de Los Tres Mosqueteros, tiraban la casa por la ventana, contrataban a un elenco muy llamativo, sobre todo para la gente joven, y luego decían, aquí es donde trasciende la propia peli, para la banda sonora vamos a hacer una canción, y como son Los Tres Mosqueteros, vamos a juntar a tres mosqueteros de la canción. Y reunían a Bryan Adams, a Rod Stewart y a Sting, y sonaban así de bien.

Ahí está, vaya tres mosqueteros, ¿eh? Repito, Sting, Rod Stewart y Bryan Adams en la banda sonora de Los Tres Mosqueteros. Con ella llegamos al punto en el que nos vamos al cine.

0: Después de una dolorosa ruptura inesperada, Ernesto atraviesa uno de los momentos más difíciles de su vida. Él quiere escapar del caos emocional y sobre todo es que llega su cumpleaños y quiere sobrevivir a él porque amenaza con convertirse en un desastre. Así que decide refugiarse unos días en su apartamento junto al mar, acompañado de su amigo más cercano. Lo que pasa es que esto que parecía una escapada tranquila cambia por completo cuando descubre que la nueva pareja de su vecino es precisamente la mujer que acaba de salir de su vida. Entre encuentros incómodos, viejos reproches y situaciones tan absurdas como emotivas, Ernesto va a tener que enfrentarse a sus propios sentimientos y aceptar que pasar página no es tan sencillo como imaginaba.
1: Quiero que irme de fin de semana contigo a Solterilandia, como si fuéramos veinteañeros, y estar en una casa que decidí y elegí con Laura, que amueblé con Laura, que está llena de Laura.
2: ¡Buenas! ¿Qué?
3: Si yo también estoy con alguien, ¿eh?
2: ¿Por qué no os pasáis el vecino y tú a brindar con nosotros por mi cumpleaños?
3: Te voy a buscar un match.
4: ¿Un qué?
3: Un match.
5: Hola.
6: Vale, el coche, si te disfrazas de otra y me ayudas a recuperarla.
5: ¿Y cómo os conocisteis?
3: Pues
5: domingo, en misa.
6: Sí, ¿eh? Eso, un viernes en un bar de...
5: follando en el lavabo.
3: No, que lo digo por el pijagramer este. O sea,
0: yo creo que todos conocemos a alguien que dice haber superado a su ex hasta que la ve 5 minutos con otra persona. Después de esto, todo cambia. Bien, pues esta pequeña tragedia cotidiana es la que propicia Ni contigo ni sin mí, una película que dirige María Díez y que protagonizan, entre otros, Gorka Ochoa, Adrián Lastra y Cristina Maisonave. Con uno de sus protas queríamos charlar. Adrián, ¿cómo estás?
7: ¿Qué tal? ¿Cómo estás? Muy bien.
0: Encantado. Con una comedia como esta para un fin de semana de verano, yo creo que es la cita perfecta.
7: Yo creo que sí. Yo creo para el calorcito que hace en la calle. Te metes en el cine, una película cortita, te lo vas a pasar guay, te vas a sentir súper identificado con un montón de sucesos y de personajes que hay en esta película. Yo creo que es muy guay, yo creo que es un buen momento. Es verdad que es un fin de semana complicado, ajá, porque el domingo hay un evento que, bueno, que a lo mejor la gente lo ve o no.
0: No lo citemos, igual se olvidan.
7: Exactamente.
0: Bueno, se puede ir a la tarde a primera hora y luego ver el fútbol tranquilamente, sin problema.
7: Exactamente.
0: Es un planazo, ¿no? Claro.
7: Sí, sí, se puede hacer todo.
0: Oye, me gusta cómo lo has definido, porque es cierto que a pesar de ser una comedia muy disparatada, te identificas, sí, con ciertas cosas que pasan, de repente, igual no lo reconoces, pero por dentro dices, esto me pasó a mí.
7: Sí, claro, o sea, si hay un montón de situaciones, hay un montón de personajes. O sea, si tú has visto la película.
0: He visto, sí, sí.
7: Mira, pues para mí el personaje de Robert es un personaje que existe en muchos grupos de amigos. Ese amigo que siempre te quiere ayudar, que siempre intenta hacer lo mejor por ti.
0: La intención es buena siempre, ¿no?
7: La intención es buena. Luego ya que hay veces que mete la pata, no te digo yo que no, pero es verdad que hay momentos, hay personajes, hay situaciones que la gente se va a sentir identificado. Vamos, yo me sentí identificado. Entonces, creo que hay un montón de gente que no se aleja mucho de la realidad, quiero decir, vaya.
0: ¿A ti no te da la sensación, Adrián, de que, sobre todo cuando tenemos cierta edad, nos encanta que nos líen? O sea, a veces somos conscientes de que estamos haciendo algo o vamos a hacer algo que no es buena idea del todo, pero dices, tira para adelante, que pasarlo bien lo vamos a pasar.
7: Sí, pero yo creo que hay un momento donde cuando ya te haces, vas teniendo una edad, ajá, cuando eres pequeño vas haciendo más locuras, cuando eres mayor las locuras se van simplificando. Ajá. Entonces yo creo que ya llega un momento donde cuando eres un poquito más mayor, dices, mira, para 2 locuras que hago al año, ¿por qué no me voy a liar en esta?
0: Claro.
7: Yo creo que puedo ir por ahí. Oye, es cierto que me lío con 12 pipas, también te lo digo.
0: Sí, bueno, coincidimos entonces coincidimos.
7: Sí, ¿no?
0: Oye, claro, tu personaje en la peli es un liante, vamos a llamarlo así, ¿vale? Para entendernos
7: un
0: y
7: poquito,
0: no desvelar nada. ¿Qué tiene tu personaje de ti y qué tienes tú de tu personaje?
7: O sea, lo que tiene de mí es, está claro que siempre que tú haces una película, haces un personaje, el personaje siempre tiene algo de ti, a no ser que hagas una composición muy compleja, siempre hay algo de ti. O sea, ya desde la mirada, la voz, la fisicidad incluso del personaje, ya tiene mucho. Robert tiene mucho de mí, muchísimo. Emocionalmente, también tiene el querer ayudar, el querer ser bondadoso, siempre querer que tu amigo, tu mejor amigo, no sufra y buscar lo mejor para él. Es cierto que no soy tan torpe como Robert.
0: Sí.
7: No meto tanto la pata, por así decirlo. Uh-huh. O sea, yo no haría lo que hace Robert, de decir, venga, va, como es tu cumpleaños, vamos a pasar el cumpleaños tú y yo de fiesta y nos vamos a la casa donde tú compartiste con tu ex durante 20 años. Obviamente eso no lo haría, porque te puede llevar algún susto. Sí, es lo que sucede.
0: Es que el planteamiento no es bueno desde el principio, pero por eso te digo que a veces nos dejamos llevar, en el lío.
7: Sí, pero yo creo que también el personaje de Ernesto, como está tan... Dice, hay una cosa de... Bueno, ya está, Robert, ya incluso para que te calles.
0: Sí.
7: Venga, va, vámonos. Pero es verdad que Robert también es un tipo que no le gusta crecer. Es un Peter Pan.
0: Sí.
7: O sea, que se ha quedado atascado cuando tenía 20 y pico años, ya solo por la vestimenta y demás, ya se le ve que es un tipo que no le gusta avanzar en la vida. Pero es cierto que lo que más le jode del personaje de Ernesto, de Gorka Ochoa, es que ve que el personaje de Ernesto no quiere avanzar.
0: Ajá.
7: Porque le da miedo enfrentarse a lo mejor a una vida sin ese amor durante 20 años, que es verdad que es muy complejo, pero es cierto que te habla esta película de la vida de que hay muchas veces que hay que dejar de mirar el retrovisor de los coches.
0: Uh-huh.
7: Por así decirlo, cuando tú vas conduciendo metafóricamente la vida, hay que dejar de mirar esos retrovisores y seguir mirando para adelante, porque es muy bonito lo que sucede. ¿Sabes?
0: Sí, claro. No. El futuro es lo mejor que hay. El pasado ya está hecho. Bueno, hay que vivir el presente, evidentemente, y capearlo, pero donde hay que mirar es para adelante siempre. Lo que pasa es, claro, cuando hay una relación que te ha marcado tanto, a todos nos ha pasado, ¿eh? El decir, bueno, yo creo que igual la puedo recuperar. Hay diversas fases de luto, ¿sabes? Bueno, claro que lo sabes.
7: Sí, quiero decir, sí, es cierto.
0: Que hay momentos en los que dices, quiero recuperarlo, pero luego cuando tienes un shock de realidad como el que tiene Ernesto, a veces también viene bien,
7: Sí, es una pena tener que llegar a un choque de realidad para darte cuenta. Es como la gente esta que se da la hostia contra la pared y luego ya está tu amigo o tu madre para decirte, te lo dije, ¿sabes?
0: Sí.
7: Pero cuando se deja una relación, es verdad que hay que sufrir y hay que abrazar ese sufrimiento, porque lo tienes que hacer, no vale tapar, porque en cuanto tapes, luego va a salir todo. Porque es que luego sale todo lo que te guardas dentro te va a salir cuando menos te lo esperes. Pero yo también he aprendido también a relativizar un poco, también de, a ver, aquí yo solo me voy a morir si alguien o algo elige que yo me vaya ahora mismo. No porque una persona haya decidido o yo haya decidido dejarlo con una persona.
0: Claro.
7: Creo que hay que... Pero bueno, hay que disfrutar, que cada perro se tiene que lamer su lomo.
0: Sí, eso
7: ¿me entiendes?
0: Claro.
7: O sea, ¿me entiendes? Que cada uno tiene que elegir el sufrimiento.
0: Oye, ¿hasta qué punto eres tú liante?
7: Ahora mismo puedo ser liante. Ahora mismo no soy tan liante. O sea, es verdad que tengo una imagen bastante de un liante.
0: Ajá.
7: Porque se me puede ver pillo al ser esta cosa muy de barrio y demás.
0: Ajá.
7: He sido muy liante.
0: Eso te iba a decir. O sea, sí que has sido.
7: He sido muy liante, claro, por supuesto. O sea, he sido liante de liarla mucho. Situaciones que a lo mejor no podía pasar nada o era una situación bastante tranquilita y de repente liar a un par de amigos míos para irnos a Nueva York a buscar el amor de mi vida.
0: ¿Pero qué dices?
7: Te lo juro por Dios. Y darme contra la pared.
0: O sea que tú has vivido un poco de la peli también.
7: Sí, bueno, o sea, no he vivido el sufrimiento,
0: sí.
7: O sea, he vivido el sufrimiento, pero no he vivido el sufrimiento este de me ha dejado y de repente me encuentro con mi ex recién.
0: Ya.
7: Con mi vecino. Wow, eso sí que es duro, ¿eh?
0: Sí. Hombre, claro.
7: De repente te encuentras.
0: Es que eso no es un choque de realidad, es que eso es un accidente de tráfico casi mortal.
7: Sí. No, ahí lo que hace Ernesto, vamos, ahí si yo tuviese un amigo como Robert, siendo yo Ernesto, le diría que no, Robert, que yo me voy de esta casa, que me pido de aquí, que yo no voy a aguantar que esté mi pareja con el vecino, que encima que está buenísimo, como súper mago, me voy de aquí. Sí, está clarísimo, vaya.
0: Oye, pero escúchame, o sea, ¿liaste a tus amigos? Claro, estoy dándole vueltas, me has dejado con lo de Nueva York y lo de ir a recuperar el amor de tu vida y liar a unos amigos, pero por otro lado estoy pensando, claro, si yo soy amigo de Adrián, hombre, me puedes liar para que vaya al Congo belga, pero a Nueva York tampoco te creas que mucho lío, o sea, te acompaño, ¿eh?
7: Exactamente, yo creo también, yo creo, es verdad, cuando lo contaba esa anécdota, hay gente que decía, joder, la que le liaste a Canco, que es Canco Rodríguez, sí, uno de los mejores amigos, el actor. Sí. Pero es verdad que es como, o sea, tampoco te he invitado a ir a la guerra. O sea, te he invitado, te he liado para ir a Nueva York.
0: A Nueva York, eso te quiero decir.
7: Y que fue, al final resultó, por mucho que fue súper doloroso para mí, pero fue el viaje de nuestras vidas, por todo lo que sucedió allí en Nueva York. Allí sí que fue una película, película real. Entonces, tampoco le lié en una mala forma.
0: Conociendo a Canco, se dejó liar fácilmente, seguro.
7: Sí, claro. O sea, tampoco hace falta a Canco. Sí. Canco es una... Es verdad, ahora ya no, ahora ya papá y demás. Ah. Pero a Canco le haces así con una campanita.
0: Sí, sí, y va. Y va.
7: Vamos, claro que sí.
0: Oye, tú eres uno de esos actores que dominan la comedia. ¿Cuál ha sido el mayor reto de interpretar a tu personaje en Ni contigo ni sin mí?
7: Pues el reto sobre todo ha sido dinamizar un poco todo el gran drama que tiene el personaje de Ernesto y luego obviamente todo lo que sucede en la película, todo como explosiona, dinamizar un poco el tempo, el ritmo, porque es cierto que cuando ya empieza la tragedia, por así decirlo, sí. Yo lo que yo siempre decía, yo no puedo saltar a mi personaje por encima, mi personaje tiene que estar y tiene que tener un tempo y tiene que tener una comedia en todo momento, por mucho que luego hable de verdad, ajá, pero tú puedes hablar de verdad con un tempo, con un ritmo, y a partir de ahí no dejar la comedia nunca de lado. Ese para mí, yo creo, por hablar, o sea, tampoco lo había pensado, los retos. Ajá. Pero si lo hablo así un poco en alto, yo creo que sería un poco ese el reto.
0: Mira, a mí me mola mucho esta comedia, como la de esta peli, en donde es una comedia disparatada, pero se respira realidad. Te crees a los personajes, porque me parece que para un actor tiene que ser muy complicado estar al borde del precipicio, como estáis en comedias como esta, pero no saltar, no caeros en ningún momento, ¿no? Me imagino que ahí la labor de María, la directora, sería fundamental.
7: Eso es lo que te voy a decir ahora mismo. O sea, ahí la fuerza y la... no iba a decir la... ¿Cómo se llama? El que tiene el poder, por así decirlo, de que todo vaya bien,
0: ¿sí?,
7: en este caso es María. Pero es cierto, siendo su primera película, habiendo escrito ella el texto, había algo, y siendo actriz, había algo donde tenía muy claro dónde quería ir, pero también tenía claro que quería escuchar. Ajá. Entonces estaba muy guay que de repente nosotros queríamos, yo a lo mejor, además que yo me lanzo contra la pared y me lanzo y me da igual 8-80.
0: Sí.
7: Ahí estaba María para decir, Adri, guay, pero vamos a bajarlo un poco, vamos, claro, a tirar un poco para allí, vigila. Pero es verdad que no paraba de querer escuchar propuestas y dejar volar. A mí me lo dijo desde el primer momento, de Adri, yo quiero que vueles y tú haz lo que sientas en cada momento.
0: Qué bueno.
7: Ya está.
0: Qué bueno,
7: eso,
0: mira.
7: Eso es maravilloso.
0: Me vas a dejar que saludemos a María, que está con nosotros. María, ¿cómo estás? Hola, María.
4: María.
0: Sé que está con nosotros, nos está escuchando. Ahora sí, María.
8: ¿Me oís?
0: Ahora estoy perfectamente.
7: Aquí. Ahora sí.
0: Ahora perfectamente.
8: Hola. Muy buenas tardes, ¿cómo estáis?
0: Pues fenomenal. Nos estaba diciendo Adrián que le has ayudado mucho, que has estado ahí sujetando las riendas de todo el elenco. Y qué
8: del
0: bueno.
8: Caballo.
0: Qué bueno es eso, porque le decía a Adrián que a mí me gusta la comedia, pero me gusta la comedia que me la creo. Y para eso, la labor de los actores y las actrices, es fundamental que estén ahí al borde del precipicio, pero que no se caigan, que no es fácil eso. Y ahí tu labor... Cuéntame en esta peli, María, que además la has escrito tú, ¿ya desde la escritura tenías muy claro que tenía que ser una comedia, pero que tenía que ser creíble?
8: Sí, por supuesto, porque bueno, a mí la comedia que me interesa nace de la verdad, ¿no? Que al final la comedia reside en la situación y en los diálogos y en el guión y no en forzar las cosas, ¿no? Entonces, sí, siempre trabajamos con los chicos desde el primer momento, marcamos ese tono que creo que funciona muy bien. Y sí, es verdad que hay momentos que se les permite ir un poco más al límite, un poco más lejos por la situación, pero como los personajes, los chicos los han construido también, estos actores estupendos que he tenido la suerte de tener, la verdad es que, entra todo, ¿no? Y funciona increíble.
0: Claro, esta es una peli y no deja de ser una comedia romántica, pero no es una comedia romántica al uso. ¿Cuál es el cliché de las comedias románticas si querías evitar a toda costa?
8: Bueno, es que yo creo que es una comedia aromántica, ¿no? Porque
0: puede ser,
8: empieza,
0: sí,
8: sí. Nace de una ruptura, o sea, que no hay, yo no sé si hay una comedia romántica que comienza con una ruptura directamente, ¿no? Y que además no termina bien, pero porque el personaje termina por tener que aceptar un poco la situación, pero no termina con fuegos artificiales, vuelven juntos, no. Que sería un poco el clásico, ¿no? Con lo cual, en ese sentido, sí que quería alejarme de eso, ¿no? Y acercarme un poco más, yo creo, a la realidad de la vida, ¿no?
0: ¿Cuál ha sido la química vuestra en el rodaje? Adrián nos ha contado un poquito eso, cómo controlabas, pero me imagino que en una comedia de estas características, por lo menos desde el punto de vista mío como espectador, la sensación que daba era que había una química muy buena entre todo el equipo, y eso no es fácil. A veces todos hemos visto películas que igual actores y actrices son maravillosos, pero de repente dices, aquí no funciona algo, estos no se llevan bien. ¿Cómo se logra eso? ¿Cuál ha sido vuestra relación en el rodaje?
8: Hombre, muy buena. Eso es verdad que no siempre sucede. En este caso ocurrió desde el primer momento y sí que creo que se refleja en la pantalla, ¿no? Tanto el propio elenco entre ellos, como ellos conmigo, como todo el equipo. O sea, realmente vivimos un ambiente de rodaje muy agradable y la casa, que también era un personaje muy importante de esta película, nos ayudó bastante porque, claro, rodar en un lugar así, con esa brisa, con esas vistas, con ese acantilado, también ayudaba, ¿no? Entonces fue, la verdad, muy placentero y muy disfruto en todo.
0: Oye, Adrián, yo te considero un tío todoterreno, macho, porque te eres actor fundamentalmente, pero te hemos visto en mil aventuras diferentes en televisión y siempre, porque tampoco es fácil esto, que el típico actor al que le llaman para hacer una cosa que no tiene que ver con su oficio en la tele y que sale mal parado, y tú siempre resuelves, no sé cómo lo haces, ¿cómo lo logras?
7: Pues la verdad no tengo ni idea, pero creo que hay algo de... A mí hay una cosa en mi vida que lo tengo clarísimo, que es disfruta cada cosa que hagas. Uh-huh. Disfruta cada momento. Yo hay una cosa de disfrutar sufriendo, ¿eh? Porque yo, es verdad que tampoco haya hecho muchas cosas de televisión no ficcionadas, uh-huh. Pero es cierto que como El Desafío o programas de bailar, hay una cosa artística,
0: sí, sí,
7: que a mí me llama muchísimo la atención y me gusta mucho aprender. Es lo que más me fascina en este mundo. Aprender y nutrirme. Porque al no haber venido de una escuela, de pues escuelas de interpretación, escuelas de baile, escuelas de canto, yo no vengo de ningún sitio de estos. Uh-huh. Estudié canto con 17 años. Entonces, yo no sé por qué es algo bien parado. También hay algo... La gente me dice, ¿sabes lo que más me llama la atención de ti? Que eres muy normal.
0: ¿Sí?
7: A mí esto
0: sí,
7: me
0: sí.
7: choca. Me choca mucho lo de el normal. Es decir, claro, ¿cómo va a ser un actor? No tiene por qué ser anormal, que los hay, obviamente, que los sí. hay por todo, hay por muchos lugares, pero yo no sé si al ver algo como muy cercano, por así decirlo, creo que conecto bien con el público, no pierdo nunca mi parte artística en los trabajos que hago de cosas de tele no ficcionadas,
0: sí.
7: Pero es verdad que, claro, pues bailar es... No deja de ser arte. En El Desafío no había muchas cosas de arte, que también, porque también bailé, pero sí hay cosas de deporte. No sé.
0: Joder, y de jugarte la vida. Yo soy sí. amigo de Jorge Salvador y he visto el famoso panel que tiene en su despacho, con preparando las pruebas cada semana y todo eso. Y a veces le he dicho una pregunta entre nosotros: ¿qué seguro tenéis en El Desafío? ¿No? Joder, porque yo lo pasaría fatal, porque digo, le puede pasar algo a esta persona. Y a mí me da la sensación, me gusta mucho el mensaje que trasladas, que yo creo que es fundamental trasladarlo ahora, sobre todo a la gente joven, de aprender, de lo importante que es durante toda la vida seguir aprendiendo, porque no paramos nunca de aprender y es importantísimo. Y ahora parece sobre todo a una parte de la juventud que vive con las redes sociales, que se informa a través de las redes sociales, de YouTube, de todo esto, dices, es que eso no es aprender, es que aprender es otra cosa. Y ese mensaje me parece importante.
7: Aprender para mí es mojarse. Para mí, yo he aprendido ensuciándome.
0: Claro.
7: Yo tengo que ensuciarme para aprender.
0: Es que esa es la otra. Esa es la otra cosa que te iba a decir con lo del desafío. Eres un tío muy exigente contigo mismo, que también es otra cosa importantísima. No has llegado a la meta, ya eres actor y haces películas, ya he llegado a la meta. No. Tu meta es cada día y tú eres un tío muy exigente en todo lo que haces.
7: Sí, pero también porque hay un tema también muy claro de inseguridad en mí. Hay una cosa de inseguridad siempre, cada vez que voy a rodar una película, cada vez que voy a hacer una serie, una función de teatro, los primeros días de ensayos, yo siempre pienso que me van a echar. Sí. No lo pienso de una forma gratuita. Ajá. Lo pienso porque son cosas que me han pasado. Me han pasado cuando yo fui a unirme en este mundo tan loco que es la interpretación y sobre todo el teatro musical, y a mí me echaron 3 días antes de estrenar el musical de mis sueños.
0: ¿Qué dices?
7: Y me echaron porque me dijeron, sí, porque yo era, porque era mal actor. Reales fueron las palabras. Ajá. Que como cantante muy bien, pero era no tenía el nivel interpretativo para ser el protagonista.
0: ¿Y era lo primero que hacías?
7: Y luego, lo primero, con 18 años.
0: ¡Ostras, macho! Ese es un golpe durísimo,
7: Sí, pero también por suerte o por desgracia, también cuando has vivido de muchos golpes ya en tu vida...
0: Claro, te curten.
7: Te hacen muy fuerte, porque a mí no me rompen a mí no me rompes el árbol con un golpe. A mí me talas una rama, pero luego eso se convierte en una Y. Ajá. Y a partir de ahí yo escojo el otro camino. Caerme no me voy a tirar. Pero a lo que voy, como me ha pasado antes, me ha pasado hace, o sea, ya teniendo un nombre como actor, me han echado de series a poco de empezar o antes de empezar. Porque sucede y porque, bueno, pues ya está, ahí ha habido un cambio y al final no eres tú, es otro.
0: Sí.
7: Como, hostia, hay algo donde no quiero nunca que me echen. Nunca quiero, porque siempre digo, tampoco lo hago tan bien. Yo creo que soy un gran mentiroso. Entonces, el síndrome del impostor. Entonces, hay algo donde me autoimpongo todo el rato el, Adri, demuéstrate, no demuestres a nadie, demuéstrate que puedes, tío. Demuéstrate que puedes hacer esta comedia. Ajá. No tengas miedo a saltar. Demuéstrate que puedes bailar, aunque no tengas ni idea de bailar. Demuéstratelo y curra y autoexígete mucho.
0: Qué bueno es eso.
7: Tampoco es que sea un ejemplo para nadie, pero para mí, me miro en el espejo y digo, pues vale, tampoco está tan mal.
0: Yo creo que sí eres un ejemplo, y yo creo que diciéndolo además y expresándolo es importante porque ya te digo que, que hay chavales y chavalas que son unos portentos y que son exigentes y que lo dan todo y que ole por ellos. Pero para aquellos que están cultivados con esa cultura de, bueno, yo si me grabo con el móvil 4 cosas, ya tengo la vida resuelta. Cuidado que la vida no es eso, que la vida es otra cosa completamente diferente. Y me parece que eso sí que es un ejemplo en tu caso.
7: Para mí, es que el tema de las redes sociales es como a lo mejor hace 20 años o 30 años, o más, el tema del fútbol. Yo todavía me preguntaron, a ver, ¿tú de pequeño querías ser futbolista? Y yo sí, pero es que realmente, por ejemplo, por lo menos en mi barrio, un porcentaje muy grande de los chavales querían ser futbolistas. Ajá. Porque lo veías en la tele y decía, guau, qué guay, tío, y mira, y mira, y salen en la tele y no sé qué, no sé cuántos. Y coño, solo están jugando al fútbol. Que luego dices, hostia, es que no es tan fácil jugar al fútbol.
0: Claro.
7: Es tan fácil dar cuatro pases a una pelota. Hoy por hoy las redes sociales, como parece tan sencillo,
0: claro,
7: es verdad que hay gente que se lo trabaja mucho, hay otra gente que
0: trabaja
7: menos,
0: claro,
7: y tienen la suerte, pero todos estos chavales que quieren ser pues influencer y ganarse la vida a base de hacer cosas o influenciar a la gente por cosas que hace, yo le digo, tú tira para adelante. Ahora, que luego no te extrañe que no llega.
0: Ya.
7: Porque es que hay muchos, o sea, de influencers hay miles y miles y miles y cientos de miles de personas que quieren vivir de esto. Pero
0: y probablemente, como has dicho, los que vemos que triunfan es porque se lo han trabajado y se lo siguen trabajando día a día mucho. Que no es coger el móvil y grabarte, que es que hay muchas cosas detrás que no se ven.
7: Porque se lo digan a María, ¿sabes? Claro. ¿Cuánto tiempo llevas María, escribiendo este guión y queriendo levantarla.
0: Creo que María la hemos perdido porque me cuentan que va en un taxi y que entonces está llamándonos, se corta, nos llama, vamos a intentar localizarla. Pero esa era efectivamente lo que tú dices, otro ejemplo clarísimo, cuánto tiempo cuesta llegar y luego, tú lo sabes bien, mantenerse, que es que la carrera real de la vida no es llegar, es mantenerse y seguir creciendo.
7: Claro,
0: o sea, eso es,
7: claro,
0: eso es.
7: Porque esta carrera, sobre todo del cine, de la tele, del mundo artístico, no son 100 metros, uh-huh. Es que es una maratón de vida. O sea, yo siempre digo, yo ¿cómo quieres terminar de mayor? Salvando las distancias y siendo yo el tobillo de esa persona, el ejemplo para mí es Pepe Sacristán.
0: Bueno, claro.
7: A mí es verdad, que lo he tenido a mi lado.
0: Palabras mayores, claro.
7: Claro, he trabajado, he jugado con él muchísimo, muchísimo. He jugado con él interpretando y digo, es que yo quiero esto. Esto es la profesionalidad. Esto es estar en primera cada vez que se va a rodar y él está en primera. Él no se va al camerino y me voy a no sé. No, yo estoy en mi trabajo, en mi lugar de trabajo, respetando a todos los técnicos y a toda la gente que está haciendo posible que yo salga o que esta serie salga para adelante. Para mí eso era un ejemplo para que luego haya otros muchos, o espero que pocos, de, hostia, yo es que necesito fresas o necesito aguacate para poder trabajar, ¿sabes? Entonces, para mí ahí está el ejemplo.
0: Sí, bueno.
7: En la simpleza. Para mí, no sé, no tengo idea.
0: Es que me has dado donde duele, porque claro, Pepe Sacristán, aparte que lo adoro, me parece un tío curtido, me gusta mucho cuando además dice él, porque claro, tiene un montón de años, tiene una trayectoria que ha pasado por diferentes etapas, pero él siempre le dice que no se arrepiente de ninguna. Ojo, no le toques una de las películas de Mariano Ozores o de todas esas.
7: Porque dice,
0: yo sé cuáles son las películas que he hecho que son mejores y cuáles son peores, pero no reniego de ninguna. Y todas me han dado de comer y en todas he aprendido algo. Y me parece otra lección de vida esa. No rechazar ninguna de las cosas que has hecho, pues porque todas de todo se aprende.
7: Es que no hay que hacer siempre éxitos. O sea, si quieres hacer... Es como, coño, pues da igual, como un arquitecto. No, un arquitecto va a hacer siempre... el mejor edificio del mundo, no siempre va a ser lo mejor, pero porque para mí hay algo clarísimo, que es que hay que comer.
0: Ah, claro.
7: Para mí hay que comer en esta industria, ¿eh?
0: Ah, y
7: esta cosa de ya,
0: y es un oficio muy jodido para eso, ¿eh?
7: Muy complicado, por eso te digo, y hablo yo desde la suerte de llevar desde que tengo 21 años dedicándome a esto, pero... O sea, cuando me dicen, oye, esta peli, digo, pues mira, esta peli es otra raya más para el tigre.
0: Claro.
7: Porque me lo he pasado de lujo, ha sido un guión que ha estado chulo, ha estado divertido, lo único que yo quería era disfrutar en el rodaje. No es que hable de esa, de Ni Contigo Ni Sin Mí, pero
0: sí,
7: cuando me ha pasado
0: entiendo.
7: En otras, hay un punto donde no vas a hacer siempre Oppenheimer.
0: Claro.
7: Sobre todo porque es que a lo mejor nunca te llega Oppenheimer.
0: Claro, sí.
7: ¿Sabes?
0: Eso hay que tenerlo.
7: Y a mí me gusta vivir. Es que me gusta vivir bien en el sentido de... yo decía a mi pareja, tengo ganas de darme unas vacaciones. Nos vamos de vacaciones. Y tener la posibilidad de hacer eso.
0: De hacerlo, claro.
7: ¿No? ¿Sabes?
0: Te entiendo perfectamente.
7: Porque es que ahí, a mi hermano, no creo que le guste estar durante 12, 14 horas en un taller... reparando coches. Uh-huh. No creo que le encante, pero es que tiene que comer, sabe que luego quiere irse de vacaciones. Claro. Lo mismo, de verdad, lo mismo pasa para mí en este oficio. Si yo quisiese hacer solo teatro e independiente, teatro con unos textos, si tuviese la posibilidad de elegir todo esto, a lo mejor sería Dios, no sería un actor, un humano.
0: Sí.
7: Porque creo que no existe mucho eso.
0: Creo que queda claro. Oye, la última, Adrián. Claro, hablabas ahora de que los actores, las actrices tienen que comer y hay que alimentarse y hay que hacer de todo y hay que procurar disfrutar con todo lo que se hace, pero luego entiendo que hay películas, que hay trabajos que son un punto y aparte. Yo me imagino que todavía te lo siguen recordando, pero ¿qué le debes a Daniel Sánchez Arévalo y a ese papel que te dio en Primos?
7: Todo. O sea, Dani para mí es que es, fue el que me bautizó, el que me puso un nombre, uh-huh. el que me regaló la entrada, ¿sabes? A este espectáculo. Porque gracias al primo José Miguel, yo hoy por hoy sigo trabajando. Uh-huh. Es verdad que es cierto que ahí ha habido muchos papeles y el trabajo llama al trabajo y todo, pero no es que no reniegue, sino es al revés. Gracias a primos, un montón de gente, ya no la gente de la industria, la gente de a pie de calle. Es una película de hace 16 años ya, ¿eh?
0: Sí.
7: La rodamos en 2000, cuando estaba jugando el Mundial.
0: Sí.
7: España, 2010.
0: Oye, a ver si va a ser una señal.
7: Ojalá que sí. Ojalá que sí. Pero es cierto que a mí me encantaría volver y fíjate, y a lo mejor es una tontería, pero yo diría hoy por hoy que Primos estuvo muy bien y que está muy bien no tocar. Pero yo siempre pienso, ¿qué serán de estos Primos hoy por hoy?
0: Oh, sería maravilloso. Sería maravilloso recuperarlos.
7: Claro, ¿qué sería de ellos? Ahora mismo, ¿qué estarían haciendo? ¿Qué estaría haciendo el Sardinuca? ¿Estaría por ahí vendiendo cosas? ¿Qué estaría haciendo?
0: Ostras, tío, que tu papel era muy complicado, ¿eh? Muy complicado para ser una de las primeras cosas que hacías, ¿eh?
7: Sí, era muy complejo. Era complejo y sobre todo hasta Dani, ¿eh? Me decía, yo no tengo ni idea, primo, de lo que tenemos que hacer. No tengo ni idea. Vamos a buscar, y claro, en esa búsqueda fueron ensayos y ensayos y días y días y días y días buscando esas pequeñas cosas que tenía el primo José Miguel, esos ataques de ansiedad, solo leído por un ojo.
0: Es que lo tenía todo.
7: Claro, era complejo, pero fue el mayor regalo de mi vida.
0: Estoy contigo en que me pregunto qué pasaría hoy con esos primos y... Y te digo otra cosa, es una de esas películas, no sé si tú sueles ver tus trabajos, yo la he visto, la he revisitado hace poco y uh-huh. está perfecta, ¿eh? O sea, no cambiamos una coma, ¿eh? sigue estando vigente y sigue, ha envejecido muy bien la peli.
7: O sea, yo creo que la última vez que vi Primos fue hace muchos, es verdad que tampoco, es verdad que no me gusta verme trabajando. Uh-huh. No, hay veces que sí, hay alguna vez que sí disfruto. Que veo el trabajo. Hay una película que saldrá ahora a finales de año que cuando vi el pase dije, hostia, bueno, pues he construido bien la casa esta. Yo creo que es la primera vez que me pasa, ya siendo ya una persona adulta y con un poquito más de criterio y de autocrítica. Si no, empiezo a ver cocinas por todos los lados cada vez que veo el trabajo mío.
0: Eso suele pasar. A mí no me gusta nada. Bueno, no, yo es que no me escucho nunca en mis programas. Jamás.
7: No, no.
0: Claro. Jamás, alguna vez que claro. pasas, que estás en el coche y que de repente lo pillas, cambio rápidamente porque dices, madre mía, que no. Hay fantasmas, salen fantasmas por todos los lados y no merece la pena. Oye, Adrián, lo que sí merece la pena es ver Ni contigo ni sin mí. Lo recomendamos. Ir a verla además si podéis, de verdad, este finde, porque es importante para las pelis españolas verlas cuando se estrenan, porque vais a pasar un rato fantástico. Yo creo que va a funcionar muy bien, porque tiene muchos ingredientes, muchos alicientes para que la gente vaya, pero si podéis ir este finde, yo os lo recomiendo, porque lo vais a pasar muy bien.
7: Yo también, y además,
0: dime.
7: Estamos hablando de que la Odisea está muy bien, pero que tampoco te creas.
0: La semana que viene, esta semana...
7: Esta semana
0: ni contigo ni sin mí, y la semana que viene la Odisea, ya está.
7: Exacto.
0: Arreglado, todo arreglado. Oye, pues Adrián, ha sido una charla fantástica. Lo dicho, tío, que te admiro y que me gusta mucho los trabajos que haces y cómo te tomas el oficio.
7: Muchas gracias.
0: Y te lo agradezco mucho que nos hayas dedicado estos minutos.
7: Es un placer.
0: Un abrazo grande.
7: Es un placer grande. Un abrazo muy grande.
0: Hasta luego.
7: Chao, chao.

1997 se estrenaba una comedia musical que dirigía Tom Hanks, el actor. Él no aparecía como actor, ¿eh? Él era el guionista, el director, pero narraba la historia de un grupo de música. Sí que se reservó un papel, ¿eh? El papel de manager, pero no era prota, quiero decir. Eran los Wonders y sonaban, pero vamos, estupendamente. Los Wonders y sonaban, pero vamos, estupendamente.

0: Así de bien suenan los Wonders. Y antes de acabar el programa, vamos a mirar al futuro. Siempre nos gusta echar un vistacito a aquello que viene, el cine que, bueno, nos deja como ganas de más. Y Alejandro Gómez González, perdona, Alejandro González Iñárritu. Esto es un tío que dicen que cuando toca a un actor le da el Oscar, le propicia el papel perfecto para que consiga el Oscar. Y claro, Tom Cruise ha decidido ponerse en sus manos en una película titulada Digger, que tendremos que esperar hasta el 2 de octubre para poder verla. Pero está Alejandro González Iñárritu, él mismo, Alejandro ha escrito el guión junto a Sabina Berman, y están Tom Cruise, Sandra Hüller, Riz Ahmed. Y Tom Cruise está irreconocible, ¿eh? Está absolutamente irreconocible, ya lo verán si tienen la oportunidad, encarnando al hombre más poderoso del mundo, que comete un error catastrófico que pone en riesgo a toda la humanidad. Está avergonzado, arrepentido, quiere pedir perdón y comienza una peligrosa misión para reparar el daño causado y demostrar que aún puede ser un verdadero héroe. Se tiene que enfrentar a amenazas globales, a dilemas morales y, sobre todo, a la desconfianza de todo el mundo. Y tiene que superar sus propios límites para salvar a la humanidad y recuperar así su honor.
1: La vida es un cambio constante. Un día eres un gato, prueba un poco por papaíto, venga cielo. Un rey y al siguiente un puñado de cenizas. ¿Cuánto tiempo diría que le queda?
2: Entre 2 semanas y 5 minutos.
3: Señor Rockwell, soy Sandy Clarkson.
1: Ah, sí, hola Sandy, el de la grieta de 1.5 metros. Así que ese glaciar de Groenlandia se ha separado 1.5 metros. La mesa que tengo delante mide más de 1.5 metros.
3: Pero señor Rockwell...
1: Mi polla mide 1/10 parte. ¿Quieres que cierre una plataforma de $1,000,000,000 por algo que es solo 10 veces mi polla?
3: Oh. Creo que no está entendiendo lo que sucede, señor.
1: ¿Qué has dicho?
3: Lo siento, señor.
1: Sé perfectamente lo que sucede porque yo pago la fiesta. Pago tu puta chaqueta de plumón de ganso húngaro. Pago tu sueldo. ¿Y quieres cerrarla?
3: Bueno...
1: ¡Dilo!
4: Señor presidente, estamos totalmente indefensos frente a un desastre de esta magnitud.
1: ¿Cuál es el peor escenario?
4: $18 billones, señor.
1: ¿Y eso es todo lo que os preocupa?
4: También está lo del residuo,
0: ¿no? Una comedia de dimensiones catastróficas. Así define Alejandro González Iñárritu Digger, esta peli que se estrenará en octubre y que hoy hemos tenido la oportunidad de, bueno, echarle un pequeño vistazo. Con ella os vamos a decir vía el arte hasta mañana. Con ella

con una canción también de Tom Cruise como protagonista. Aquí sí, aquí va de guapo total, guaperas total. Es la banda sonora de Top Gun. Voy a hablar de esta mañana.

0: Son las 8 menos 5 de la mañana. Buenos días, Goizeko Sortziak vos gutxidira, egunon. Tenemos una temperatura de 20 grados en el sur de Vitoria-Gasteiz y comenzamos ya con el repaso a la actualidad local y a los temas que vamos a tratar durante esta jornada con Yanire Aspuru en el control técnico. Escuchan Radio Vitoria, ongi etorri.
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0: Recorremos Araba repasando la temperatura en algunas localidades del territorio. Hemos amanecido con 16 grados en Villanueva de Valdegovía y Bernedo, 18 en Oyón y Legutio, 19 en Artziniega y un poquito menos, 17 en Alegría de Ulantzi y en la Puebla de Arganzón. Vamos a conocer ya las previsiones meteorológicas con Maialen Martija de Euskalmet. Egunon, Maialen, ¿qué tal?
2: Hola, egunon.
0: ¿Cuál es la previsión meteorológica para este sábado?
2: Bueno, pues tenemos por delante una jornada muy similar a la jornada de ayer. Muchas nubes a estas primeras horas, pero según vayan pasando las horas irá poco a poco levantando, se irá imponiendo el sol y ya sobre todo de cara al mediodía el ambiente será soleado en prácticamente toda Álava. Quizás en el norte, los pueblos más al norte, le pueda costar algo más levantar, pero bueno, en principio esperamos que el sol predomine en las horas centrales. Las temperaturas van a ir subiendo, lo van a hacer menos que en días anteriores y yo creo que la mayoría lo vamos a agradecer. Hablaremos de unas temperaturas máximas en torno a los 27 grados aproximadamente.
0: Maialen Martija, desde Euskalmet, eskerrik asko, gero arte.
2: Agur.
0: Tranquilidad a estas horas en la red viaria alavesa, según nos informan desde el Departamento de Seguridad del Gobierno Vasco. La actualidad, eso sí, nos lleva a Zuia, porque su ayuntamiento ha tenido que volver a cortar diariamente y temporalmente el suministro nocturno de agua desde la medianoche hasta las 7 de la mañana, debido a las averías que se están registrando. Esto será hasta que la situación se normalice. Es sábado 18 de julio, día en el que se cumplen 90 años del golpe de Estado. Los partidos de izquierda, EH Bildu, Podemos, Ezker Anitza, Verde Ecuo y Sumar, han convocado una concentración central a las 12 del mediodía en frente de la Catedral Nueva. Y hablando de efemérides, el Centro Cultural Izaskunarrue Kulturunea cumple 2 años de andadura. Hoy, a partir de las 10, nuestra unidad móvil se acercará a este local del casco viejo para conocer de primera mano el camino que han recorrido hasta ahora y todos los retos y actividades que tienen pensados para el futuro. Además, nos iremos hasta La Braza, hasta la Casa Concejo de esta localidad, porque allí va a haber a las 12 del mediodía una charla sobre la guerra civil en la comarca a cargo del historiador Javier Gómez Calvo, quien nos contará todos los detalles. Una charla en la que se va a homenajear a Teodoro Calvo Galilea, nacido en esta localidad y fusilado en 1936. A partir de las 11 de la mañana, realizaremos un particular homenaje al comercio local, al más puro estilo Déjate Llevar, con el que queremos poner en valor el trabajo que hacen los y las comerciantes de nuestra ciudad. Esto será a partir de las 11, como decimos, en nuestra unidad móvil.

Seguimos con música porque hoy en Gomecha el Festival Picotaco celebra una nueva edición. Charlaremos con Imanol Angulo, uno de los responsables de la organización, para conocer los detalles de esta cita que cumple 22 ediciones. Recuerden que hoy finaliza el Festival de Jazz y lo hace por todo lo alto con Isaiah Collier Quartet en el Europa y The Bad Plus and Snarky Papi en Mendizorroza. Toda la actualidad la van a poder seguir en directo en esta casa a partir de las 5:25 de la tarde. Y a partir de las 12 nos adentraremos en el mundo de las fiestas de La Blanca con una exposición muy interesante y nos visitará este grupo que escuchamos, Mildeo, que viene desde Rioja Alavesa. Sigan sintonizando Radio Vitoria a las 9 Consumidores con Raquel Navarro y a partir de las 10 Déjate Llevar con Isabel Irigoyen y muchos contenidos que iremos poco a poco desgranándoles. Así terminamos. Agur, ondo izan.

0: Son las 8 de la mañana.
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0: Egunon guztioi, sábado 18 de julio. Una fecha destacada en el calendario, tal día como hoy hace 90 años, y era sábado también, se extendió el golpe militar al gobierno republicano iniciado la víspera en Melilla y se inició la Guerra Civil Española. 500.000 muertos en ambos bandos, hasta el millón si se suman desaparecidos y represaliados. Duró 3 años, pero alguna de sus consecuencias sigue hoy sin abordarse desde el respeto a los derechos humanos. Es el caso de las miles de fosas y cuerpos aún por recuperar, unos 11.000 en todo el estado. A esa labor han dedicado muchos años, mucho trabajo y estudio Lourdes Errasti y Paco Echeverría, quienes recibieron ayer por parte de la Diputación Foral de Gipuzkoa el reconocimiento de toda la sociedad.
2: Hori un día, horrezko unontzimendu hau jasotzea. 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
3: Si existen víctimas que tienen derechos, y esos derechos son derecho a la justicia, derecho a la verdad, derecho a la memoria, la sociedad, como no nosotros que somos funcionarios, pero la sociedad entera, tiene deberes. Incluso para quienes están en contra de lo que estamos haciendo.
0: El catedrático de Euskal Herriko Unibertsitatea, José Luis de la Granja, será nuestro invitado a partir de las 8:30 para abordar este asunto, que será uno de los argumentos de esta jornada, con una concentración, por ejemplo, antifascista en Gasteiz o el homenaje a víctimas en Pamplona. Pero hay más asuntos a esta hora. En página internacional, séptima noche de ataques mutuos entre Estados Unidos e Irán, sube la escalada en la zona, y también en el Reino Unido, la ratificación ayer del nuevo líder laborista, Andy Burnham.
4: We are united today. We are united.
0: Ayer dio su primer discurso y el lunes va a convertirse en primer ministro, el séptimo en los últimos 10 años. En casa, Osakidetza y el sindicato médico podrían acercar posturas en la sectorial de este próximo lunes. Se abre la puerta a un nuevo modelo de guardias, a acordarlo, guardias más cortas, con más descanso y mejor pagadas. Podría rebajar la tensión, pero ojo, no desconvocar la huelga para este próximo septiembre contra el Ministerio de Sanidad, como saben, por las negociaciones por el acuerdo marco general. Y el Ararteko ha pedido al Gobierno Vasco un uso más limitado de la publicación del origen de las personas detenidas que delinquen en Euskadi, al considerar que puede influir en la percepción social sobre la delincuencia y la inmigración. Respondía ayer el consejero Zupiria.
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0: Y en Santurtzi ayer, cientos de personas salían a la calle para reclamar justicia y que se esclarezca la muerte del joven santurtziarra tras ser detenido por la policía local hace unas semanas en Santurtzi, como decimos. Y por lo demás, también el buque de rescate Itamari salió ayer del puerto de Santurtzi en su misión humanitaria número 19. En página cultural termina hoy Jazzaldi en Gasteiz, que ayer sonaba así en Mendizorroza. Exitazo lleno absoluto para escuchar y bailar con los sones del panameño Rubén Blades. Sumamos ahora a la portada los titulares deportivos. Jon Zubieta, egunon.
6: Egunon, empezamos hablando de fútbol porque hoy tenemos a Real Sociedad, Athletic, Alavés y Eibar en acción, jugando sendos amistosos de pretemporada. El equipo donostiarra recibe al Racing en Zubieta, el Alavés se mide al Eibar en La Guardia y el Athletic se cita con el Leioa en esta localidad vizcaína. Además, en el Mundial esta noche se disputa a las 11 en la tercera y cuarta plaza entre Francia e Inglaterra. En remo, hoy hay una nueva cita de la Liga Euskolabel y Euskotren en Galicia. Redondela será el escenario de otra gran regata. En ciclismo, etapa del Tour de ayer, la 13ª, deparó la victoria de Mauro Smith. Y en golf, Jon Rahm acabó en 8ª posición en la segunda jornada del Open británico. Para terminar, dos noticias de baloncesto. Chris Duarte se convierte en nuevo jugador del Baskonia para las próximas 2 temporadas. Además, Cavarrot dejó de ser jugador del Baskonia tras defender los colores blaugranas durante 2 temporadas. Se va al Real Madrid.
0: Pronóstico del tiempo para las próximas horas, Euskalmet, Mayale Martija, Egunon.
7: Egunon, Hoy el ambiente apenas va a cambiar. En el norte las nubes serán más numerosas e incluso puede llover algo. Será en forma de sirimiri, sobre todo en puntos de Guipúzcoa y de Iparralde, pero en general muy poca cosa. Además, según vayan pasando las horas, irá poco a poco levantando y el sol se irá imponiendo de cara al mediodía en la mayoría de las zonas. En el sur, en Álava y en Navarra, también tendremos nubes a primeras horas, pero rápidamente el sol se impondrá y las temperaturas subirán algo más. En la costa rondaremos las máximas, los 25 grados, y en el interior pueden subir hasta los 27 o 28 grados de máxima. Así que a pesar de que comenzamos la jornada con muchas nubes, poco a poco irá levantando, el sol se impondrá y las temperaturas serán muy agradables.
8: En carreteras, la Ertzaintza pide precaución en la Nacional 634 en Usurbil, sentido Bilbao, por la salida en este punto de calzada de una furgoneta. Y en cuanto al transporte, en este caso transporte público, hace unos minutos se ha abierto y funciona ya el nuevo tramo soterrado del topo que une Altza, Donostia, con el barrio de Galtzaraborda en Errenteria. Permitirá además duplicar las frecuencias en días laborables. Las y los vecinos de la zona encantados.
9: Para los vecinos es una magnífica noticia porque se libera espacio en la ciudad y se duplican las frecuencias en Altza y en Pasaya.
10: Yo tengo muchas ganas de ir a la estación y no mirar la hora, sino espero a la estación el tren que llegue, tipo metro.
8: Reciban un saludo de la redacción de Crónica de Euskadi fin de semana. En el control técnico nos acompañan hoy Xavi López e Itziar Casado. Son las 8 y 6 minutos de la mañana.
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8: En el marco del 90 aniversario del inicio de la Guerra Civil Española, hace hoy 90 años, como decimos ayer, la Diputación Foral de Guipúzcoa homenajeó al forense Paco Echeverría y la antropóloga forense Lourdes Errasti de Aranzadi por su labor en la recuperación de la memoria democrática. Lideran, como saben, la recuperación e investigación de fosas de restos de personas desaparecidas en todo el Estado. Homenaje, además, en un simbólico lugar en Donostia, en los jardines del Palacio de Ayete. Allí estuvo Laia Oiarzun.
12: Sí, emotivo reconocimiento a dos de las figuras ineludibles de la memoria democrática en Euskadi, el forense Paco Echeverría y la historiadora y antropóloga Lourdes Errasti.
2: Ore un día horrez konontzimendu hau jasotzea. 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
3: Si existen víctimas que tienen derechos, y esos derechos son derecho a la justicia, derecho a la verdad, derecho a la memoria, la sociedad... ¿Cómo no? Nosotros que somos funcionarios, pero la sociedad entera tiene deberes. Incluso para quienes están en contra de lo que estamos haciendo.
12: En el 90 aniversario del inicio de la Guerra Civil y en el Palacio de Ayete, en un lugar de especial simbolismo, se reconocía su labor tras tantos años de rigor, de compromiso de ambos investigadores en recuperar la memoria democrática. John Gambra es director general de Derechos Humanos y Cultura Democrática en la Diputación.
13: Las personas que han dedicado, que han entregado su vida a esta causa, a la recuperación de la memoria histórica, a poner nombres y apellidos, a entregar esos restos a sus familias y a construir esa parte importante de nuestra historia reciente, que evidentemente algunos se habían esforzado en ocultar y que no se supiera.
12: Ellos siguen trabajando ahora en el Valle de Cuelgamuros con más de 30.000 víctimas a ambos lados del conflicto y 25 cuerpos ya identificados.
8: Volveremos a abordar el asunto de la efeméride de hoy, ese 18 de julio. A partir de las 8 y media de la mañana nos visitará el catedrático en Historia Contemporánea de Euskal Herriko Unibertsitatea, José Luis de la Granja. Por lo demás, en página internacional, esta ha sido la séptima noche de ataques entre Estados Unidos e Irán, ataques en importantes infraestructuras de Irán en este caso. Una nueva oleada de ataques dirigidas contra, como decimos, instalaciones defensivas y logísticas de Teherán. Ataques con los que el mando central de Estados Unidos asegura que está haciendo cumplir, dicen Edurne Frontela, el bloqueo naval iraní.
14: Sí, Irán denunciaba la pasada madrugada una supuesta explosión de dos petroleros mientras navegaban en la zona sur del estrecho de Hormuz. Alegaba la Guardia Revolucionaria que habrían colisionado con minas marítimas desplegadas por Estados Unidos en la zona como parte de su estrategia de bloqueo a los puertos iraníes. Estados Unidos negaba este ataque y también las informaciones relativas al mismo. Una noche más respondía con ataques a centros de vigilancia, infraestructuras militares y también almacenes de armamento y capacidad marítima. Irán respondía con ataques a Kuwait, Arabia Saudí y Bahrein, que activaban sus sirenas y repelían estos ataques. La Guardia Revolucionaria iraní ha advertido que hasta que no termine la agresión de Estados Unidos, Irán no va a permitir el comercio de una sola gota de petróleo, tampoco de gas. Desde la región advierten que los los países que alberguen bases estadounidenses, si los ataques a Irán se lanzan desde allí, habrá represalias a gran escala.
8: Gracias, Ederne. Y actualizamos también hasta ahora la información sobre los incendios activos hasta ahora en el estado. Miramos sobre todo al iniciado en Ores, provincia de Zaragoza. Hay 1.000 personas desalojadas de 5 municipios zaragozanos y uno navarro. Es el incendio más extenso de este año 2026. Natalia Díaz, Egunon.
15: Egunon, el viento norte ha jugado esta noche a favor, alejando el fuego de la localidad navarra de Petilla de Aragón, cuyos 30 vecinos siguen por segunda noche ya en el albergue de Uríes. El amplio operativo está cruzando los dedos. Dicen que un día más preocupa el viento cambiante que se prevé para hoy.
16: Va a cambiar de nuevo, por lo que parece, a sureste, según las últimas previsiones, con lo cual pues es un riesgo para determinadas zonas que ahora las tenemos más consolidadas.
15: 37 grados se esperan hoy en Aragón, que combate su peor incendio en décadas y el de mayor extensión este año. Además de Petilla, permanecen desalojados por este incendio declarado el miércoles en Orés otros 5 municipios, un total de 1.000 vecinos y al menos otras cinco localidades continúan muy alertas. La mayoría de carreteras de acceso han tenido que ser cortadas y en Biel, por ejemplo, decía su alcalde Ezequiel Marco que se han pasado toda esta noche los agricultores haciendo cortafuegos.
17: Al cruzar la carretera, las brigadas se han quedado aisladas en la otra parte del incendio. Por lo tanto, los tractores y los agricultores han estado trabajando a 1 o 2 kilómetros del pueblo realizando cortafuegos.
15: Anoche un amplísimo despliegue aéreo y terrestre evitó que las llamas no entraran al casco urbano de Luenia. Los habitantes de un castillo o así pudieron, eso sí, volver a echar un ojo a sus casas y estos se encontraron.
18: El pueblo está hecho polvo. Casas quemadas, casas que todavía está saliendo humo.
15: Otros 11 municipios siguen desalojados por el incendio declarado el jueves en La Mierla, en Guadalajara. Tampoco está controlado. En Málaga, a medianoche se ha logrado estabilizar el incendio de Ares. Se ha levantado el confinamiento.
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8: Las 8 y 11 minutos de la mañana, cientos de personas recorrían ayer las calles de Santurtzi para reclamar el esclarecimiento de la muerte del vecino Ander, un joven de 30 años, fallecido, como saben, el pasado 22 de junio, 2 días después de haber sido detenido por la policía local. Durante la marcha, ayer tarde, los asistentes hacían una parada en el lugar donde este joven fue reducido por los agentes locales. Los portavoces de la plataforma Justicia Ander Rentzat han hecho un llamamiento para que se sigan aportando pruebas y se esclarezca finalmente lo ocurrido.
19: Que la implicación, presión y movilización popular ha sido de vital importancia para esclarecer los hechos. Por lo tanto, hacemos un llamamiento a que se sigan aportando pruebas y testimonios y, sobre todo, a que se tomen las calles para que se haga justicia para Ander. ¡Justicia Ander Rentzat!
8: Y el defensor del pueblo, el Ararteko, ha recomendado al Departamento Vasco de Seguridad que limite la información pública sobre las personas detenidas, investigadas o víctimas a casos en los que sea esencial para contextualizar una información importante. Joana Sánchez.
20: Lo hace en la resolución de una actuación que la propia oficina del Ararteko abrió de oficio al conocer el cambio de criterio del Departamento de Seguridad por el que decidía publicar siempre el origen de los detenidos. Pues bien, el Ararteko considera que la difusión de dichos datos podría influir en la percepción social sobre la delincuencia y la inmigración. Puntualiza además que la obligación de transparencia de las instituciones no debe chocar con la responsabilidad de evitar la creación o refuerzo de prejuicios, estereotipos y estigmatización de determinados colectivos. Por eso el Ararteko recomienda al Departamento de Seguridad estudiar cada caso por separado y solo publicar el origen de los detenidos, investigados y víctimas cuando sea esencial para contextualizar una información o sea de relevancia pública para precisamente luchar contra los bulos o fomentar la calidad de la información.
8: Precisamente ayer en los cursos de verano de Euskal Herriko Unibertsitatea se cerraba el foro de seguridad donde el consejero Mingen Zupiria abordó algunos de los aspectos que va a recoger el nuevo plan de seguridad que se va a llevar al Parlamento Vasco antes de que finalice el año. Decía Mingen Zupiria que la preocupación de la ciudadanía por la seguridad obliga a actuar con firmeza ante cualquier delito y ante cualquier autor del mismo, pero niega que desde el departamento se vinculen inmigración y seguridad.
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8: Y tras varios meses de movilizaciones, Osakidetza y el Sindicato Médico de Euskadi van a pactar, salvo sorpresa, este próximo lunes, un cambio en el modelo de las guardias que traerá, además de guardias más cortas y mayor descanso, también mejoras salariales. El acuerdo llega tras el visto bueno de la mesa sectorial a la propuesta hecha por el Departamento de Salud. Sin embargo, esto no va a hacer cesar la huelga que está en vigor en todo el Estado, al ser contra el Estatuto Marco, en este caso contra el Ministerio de Sanidad, Alex Peral.
1: Sí, la propuesta por parte de Osakidetza incluye una serie de medidas, entre las que destaca un cambio en el modelo de las guardias. De esta forma, los facultativos podrán solicitar no realizar jornadas de trabajo continuo de 24 horas. Tendrán también la posibilidad de que las guardias pasen de ser de 17 horas entre semana y de 12 los fines de semana. Por otro lado, Salud y la mesa sectorial coinciden en una serie de incrementos salariales en el que sobresale la subida de 300 euros mensuales de forma paulatina para todo el personal y a partir del 1 de julio de 2027. Destacan también la flexibilidad horaria y las reducciones hasta una octava parte. Todo ello visto con buenos ojos por el sindicato, que aseguran es una oportunidad que no pueden dejar pasar. Osakidetza también confirma que hay que evolucionar de esta materia. Alberto Martínez, consejero.
21: Y en ese cambio de paradigma, lo que creemos y nos hemos comprometido es a crear grupos de trabajo para valorar este cambio de modelo. En ello, incluso participando con algún prueba piloto y que en los próximos meses podamos, con los profesionales, tomar decisiones que permitan modificar el modelo y aliviar el tema de las guardias.
1: Recordar que el acuerdo que se debería cerrar este lunes no pondrá fin a las huelgas al tratarse de paros convocados contra el Estatuto Marco.
8: Y el buque de rescate humanitario Aitamari de la Asociación Salvamento Marítimo Humanitario se ha echado esta pasada tarde de nuevo a la mar. Han zarpado desde el puerto vizcaíno de Santurce, en la que base su misión humanitaria número 19, Estela del Barrio.
22: Inicia esta nueva misión con destino al Mediterráneo Central, una de las rutas migratorias más peligrosas del mundo y donde precisamente cada día muchas personas siguen arriesgando su vida intentando llegar a un lugar seguro. Amaya Iguarán, presidenta de la ONG Salvamento Marítimo Humanitario.
23: Para defender los derechos humanos de todas las personas, personas vulnerables que tienen que salir de sus países por diferentes violencias.
22: Esta misión llega después de casi 2 meses de intensos labores de mantenimiento, revisiones técnicas y mejoras dentro del buque, un buque que ha recalado en otros puertos como el de Portugalete, Bermeo o Pasaya. Desde el Salvamento Marítimo Humanitario recuerdan que el derecho internacional marítimo establece la obligación de auxiliar a cualquier persona que se encuentre en peligro en el mar y garantizar su desembarco en un puerto seguro.
8: Y ayer se hizo público el informe que había solicitado la UCO en torno al patrimonio de una de las personas investigadas en el asunto, el asunto Cerdán, en este caso de el propio Cerdán acumuló, según la investigación de la UCO, en torno a 300.000 euros en mordidas. Miquel Claver.
24: Santos Cerdán y su familia tenían plena disposición de los fondos de Servinavar. Es una de las conclusiones del informe de la UCO sobre las finanzas del exsecretario de organización del PSOE. Según la Guardia Civil, Cerdán habría recibido más de 18.000 euros mediante ingresos no declarados entre 2014 y 2017, cuando era diputado en el Parlamento de Navarra y no tenía cargos en el partido. Además, él y su entorno disfrutaron de 323.000 euros procedentes de Servinavar entre 2015 y 2024. Dice la UCO que ese dinero lo habrían recibido tanto de manera directa, mediante la nómina de unos 1.300 euros mensuales que recibía su esposa de una empresa relacionada con Servinavar y en la que no trabajaba, como indirectamente con el pago del alquiler de un piso en Madrid o de vehículos de renting. La investigación subraya que el máximo de beneficios llegó entre los años 2019 y 2023, con Ábalos como ministro de Transporte primero, hasta 2021, y Cerdán como secretario de organización del PSOE después. Según recoge en el informe, el 87% de los ingresos de Servinavar provenían de Acciona, empresa que, siendo Ábalos ministro, fue adjudicataria de contratos, ahora bajo sospecha. Así las cosas, la UCO solicita acceso a la información financiera de la mujer, la hija, la hermana y el cuñado de Santos Cerdán. Cabe recordar que el juez que envió a Cerdán a prisión llegó a plantear la cifra de 5 millones de euros supuestamente obtenidos por él mediante la trama.
8: Y volvemos a casa, crónica local importante. Además, desde hace casi una hora está ya en servicio el nuevo tramo subterráneo del topo entre Altza y Galtzaraborda, lo que es lo mismo entre Donostia y Rentería. Un nuevo trazado que duplica frecuencias, además, que ahora son de 7 minutos y medio. La nueva estación soterrada de Pasayancho conllevará el derribo del actual viaducto. El topo empieza a jugar en otra liga, decía ayer el Lehendakari en la inauguración, David Beramendi.
0: Nuevo tramo de algo más de 2 kilómetros con nueva estación subterránea en Pasayancho y que precede a la inauguración antes de Navidades del trazado soterrado por el centro de San Sebastián. Y Manuel Pradales, Lendakari.
4: En poco tiempo el topo va a pasar a jugar en otra liga. Esto es un paso más dentro de muchos de los que vendrán. Debemos seguir avanzando, mirando más allá y mirando a la próxima parada, porque lo que está por llegar además es muy ilusionante. Me refiero a la pasante de Donosti, que va a completar antes de final de año el eje este-oeste.
0: El nuevo tramo permitirá duplicar las frecuencias en días laborables, de 15 a 7 minutos y medio, y sobre todo permitirá derribar el viejo viaducto que cruza Pasaya. Susana García Chueca, consejera de Movilidad Sostenible.
6: Posibilitamos el desmontaje del viaducto, que desde hace más de un siglo ha visto crecer la localidad en torno a él. La proximidad de las viviendas y cómo había quedado atrapado en el centro dejaba claro que su retirada sería el revulsivo necesario.
0: Tras su inauguración ayer, el nuevo tramo ha entrado en servicio pasadas las 7 de la mañana.
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8: Y vamos a ampliar a las 8:20 los titulares deportivos. Jon Zubieta, egunon, berriro.
9: Egunon, empezamos este repaso del mundo del deporte hablando de fútbol. Hoy tenemos a la Real Sociedad, Athletic, Alavés y Eibar en acción, jugando sendos amistosos de pretemporada. Comenzamos por el equipo donostiarra que recibe al Racing en Zubieta, con un buen número de ausencias. Mikel Baena, egunon.
25: Egunon, John, sí, este será el primer amistoso al uso de la pretemporada Txuri Urdin después de que el fin de semana pasado se organizara una sesión conjunta con el Po. A partir de las 6 de la tarde, la Real recibirá en el nuevo estadio de Zubieta al Racing de Santander, un equipo recién ascendido a la máxima categoría. Rino Matarazzo no ha ofrecido la lista de convocados para el partido, pero se prevé que se repartan minutos entre los jugadores disponibles, muchos de ellos del filial que competirá una temporada más en segunda división. Quienes obviamente no participarán son los internacionales que han estado presentes en el Mundial. Oyarzabal disputará mañana la final con la selección española ante Argentina, mientras que Guedes, Susichikubo, que además está lesionado, cayeron eliminados en rondas anteriores. Además, causan baja por problemas físicos Marín, Gorrocha, Odriozola y el canterano Valda. Las personas socias o poseedoras del carnet RSE Fan tendrán el acceso gratuito, mientras que las entradas para el público general costarán 20 euros para los adultos y 10 para los menores de 14 años.
9: Otro apunte de la Real Sociedad, porque Luke Mbeitia ha prolongado el contrato que le une al club donostiarra hasta la temporada 2030. En cuanto al Athletic, se cita con el Leioa en esta localidad vizcaína después de haberse medido al Derio este miércoles y ganar por 3-0. Olas Foruria, egunon.
26: Egunon Bai, segundo compromiso de la pretemporada para los jugadores de Intersich esta tarde tras vencer por 0-3 al Derio con 2 goles de Robert Navarro y 1 de Sancet. Los rojiblancos se enfrentarán a Leioa en Sarriena. El técnico alemán no podrá contar con Nico Serrano, Gorosabel, Vivian ni Sanadi para el partido de esta tarde, ya que todos ellos están lesionados. Por su parte, el Leioa, que milita en Tercera Federación, llega al amistoso con menos rodaje que el Athletic. Inició la pretemporada el pasado 14 de julio, por lo que apenas ha tenido tiempo para entrenar. Además, también cuenta con un nuevo entrenador, Josu Juste ha tomado las riendas del primer equipo tras firmar una gran temporada al frente del juvenil A del Leioa. Más allá de la ilusión que genera la visita del Athletic, la de hoy es una cita especial para la ciudadanía leioastarra. El partido se enmarca en las celebraciones del 500 aniversario del municipio y además sirve para recordar que el primer campo del Athletic estuvo en Lamiaco. Por ello, se ha organizado una jornada festiva previa al encuentro con diversas actividades en ese barrio. El partido, que pondrá la guinda a esas celebraciones, arrancará a las 7:30 de la tarde.
9: Un apunte más en referente al Athletic, porque el club va a jugar ante el Atalanta. El trofeo Bartolotti será el 14 de agosto. Más fútbol, porque Alavés y Eibar se citan en La Guardia en un encuentro amistoso. El primero para ambos. Se trata de la 24ª edición del trofeo Villa de La Guardia. Será ocasión para ir atisbando lo que quiere Joaquín Arambarre, su nuevo técnico. Juan Bernat estará disponible. Pejiño y Manol están también dentro de la mica del grupo. Y Olaechea y Nolascoain continúan la margen. Son baja Magunagoitia y Luis López porque no pueden jugar debido a problemas físicos. Además, y en cuanto a la actualidad del Alavés, ayer tuvo lugar la presentación de Mikel Rodríguez como nuevo jugador babazorro, procedente de la Real Sociedad.
27: Yo estoy completamente agradecido a la Real porque he estado muchos años y la verdad es que he aprendido mucho y sobre todo me llevo mucha gente buena que me han dado esa confianza para ser como soy ahora. Y nada, pues ahora estoy aquí. Y quiero estar centrado a lo mío y luego ya se verá lo que tenga que hacer.
9: Y en cuanto a la actualidad de Osasuna, vamos a escuchar a Ramis en declaraciones realizadas a la agencia EFE. El nuevo míster rojillo expresaba su deseo de contagiar a la grada con un juego reconocible.
2: Nos gustan los equipos alegres, que disfruten atacando, que disfruten defendiendo, es decir, que todo. Bueno, tenemos que contagiar a la grada, esto está claro, ¿no? Bueno, sabemos que ellos nos van a mandar mensajes muy potentes desde la grada al campo y nosotros tenemos que responder con la misma energía y con la misma fuerza de abajo arriba. Al final es así, los que vamos a encender el estadio vamos a ser todos juntos.
9: Además, Osasuna jugará un partido el 8 de agosto a las 20 horas frente al campeón de Emiratos Árabes, el Al Ain. Las entradas para el público general serán de 10 euros. En cuanto al Mundial, esta noche se disputa a las 11 la tercera y cuarta plaza entre Francia e Inglaterra en vísperas de la finalísima de mañana entre Argentina y España. Hablamos también de remo porque hoy hay nueva cita de la Liga Euskolabel y Euskotren en Galicia. Redondela va a ser el escenario de otra gran cita. Asier Carrega, Egunon.
3: Egunon, John, todos expectantes ante el primer fin de semana en Galicia y con los recelos habituales en estas aguas, máxime cuando el campo de hoy es nuevo para casi todos. Chapela es un barrio del municipio de Redondela que pertenece al área metropolitana de Vigo. Es la primera temporada de la trainera Arialonga en la máxima categoría y por lo tanto la competición se estrena aquí. La ría es la de Vigo y en Moaña y en Meira se han celebrado muchas regatas de la Liga CT, pero la zona es distinta, es otro rincón de esta ría viguesa. La previsión anuncia viento fuerte del oeste y la pleamar está prevista para las 8 de la tarde. Habrá que ver si Bermeo Urdaibai sigue siendo capaz de mantener el pulso con Orio. Ahora les separan 3 puntos en la clasificación, mientras que en la Liga Euskotren veremos si alguna trainera es capaz de evitar que Donostia-Raun siga con su pleno de banderas.
9: Escuchamos a un protagonista, Juan Zunzunegui, que dirige Chapela, analiza el campo de regateo, no cree que haya mucha diferencia entre calles.
10: No, aparte coincide nuestra tanda, por ejemplo, que es la primera, a una hora de la pleamar. Ya hoy no marcaba casi nada una hora y todo lo que sea estar más cerca de la pleamar, como van las otras tandas, no hay prácticamente corriente y las regatas que se hicieron aquí, tanto de veteranos como en la Liga Gallega, no hubo nada que condicionara mucho el resultado.
9: Y en el apartado de ciclismo, la 13ª etapa de ayer del Tour deparó la victoria de Mauro Smith. Alberto Negro, Egunon.
12: El principal beneficiado de la etapa de ayer, Egunon John, fue sin duda Tom Pidcock, que consiguió meterse en una fuga de más de 50 unidades y aventajar al pelotón en meta en 7 minutos y medio, con lo cual el británico del Q365 está de pleno en la lucha por conseguir una plaza en el podium. Ahora mismo es cuarto, a 4 minutos 15 segundos de Tadej Pogačar. De hecho, entre el segundo clasificado, Jonas Vingegaard, y el décimo de la general, apenas hay 3 minutos de distancia, por lo cual, a pesar de que Pogačar tiene muy cerca su quinto Tour de Francia, la pelea por los otros peldaños del podium está muy abierta. Por cierto, el vencedor de la etapa de ayer, que no es poco, fue el suizo Mauro Smith. Hoy, además, etapa de montaña y más dura que la de la jornada de ayer. El final en Le Marstein, un puerto de primera categoría situado a tan solo 5 kilómetros de la línea de meta. Parece una jornada propicia para que haya cera de salida intentando forzar una escapada, pero la sensación es que en el día de hoy UAE y Tadej Pogačar intentarán controlar más el asunto para forzar una llegada donde el esloveno pueda levantar de nuevo los brazos y coger un mayor colchón de seguridad de cara a la contrarreloj que se disputará la próxima semana. En definitiva, una nueva etapa dura donde veremos cómo se muestra la meteorología, porque ayer estaba prevista la lluvia y sin embargo esta no acabó de llegar. En territorio alsaciano se disputa la 14ª etapa del Tour.
9: Dejamos el ciclismo, nos ocupamos de balonmano porque el Bidasoa ya conoce los rivales que le corresponden en la competición europea después del sorteo realizado ayer en Viena. Jugará en el grupo B con Limoges, Hafnarfjordur y Marítimo. En principio el equipo galo es el equipo a batir. Julen Aguinalde hacía esta valoración de este sorteo.
13: Podemos destacar quizás Limoges, ¿no? Es un rival con el que hemos jugado hace poco y bueno, lo tenemos cerca en ese aspecto para el viaje. Yo creo que más cómodo de todos, pero bueno, tenemos que tener en cuenta que el resto de tanto Madeira como Islandia, ¿no? Serán viajes largos, son islas a las que hay que viajar en avión y bueno, no será fácil, ¿no? Está claro son rivales también importantes y con toda la ilusión, ¿no? Como todos los años, cada vez que tenemos ese sorteo, pues ilusionados con una nueva temporada en la Europa League y ojalá vayamos muy lejos.
9: Y en pelota destacamos que se disputa hoy el Bermeo Iria Impesca Pilota Festival con este encuentro Artola Mariz Currena ante Laso Izueta. En cuanto al mundo del golf, John Ram acabó en octava posición ayer en la segunda jornada del Open británico. Y para finalizar, en baloncesto, dos apuntes. Por un lado, Chris Duarte se convierte en nuevo jugador del Baskonia para las próximas dos temporadas. El nuevo exterior azulgrana llega a Vitoria-Gasteiz procedente del Unicaja Málaga, donde ha promediado 11 puntos y prácticamente 3 asistencias en la Liga Endesa, además 9 puntos y medio y 2 asistencias en la Champions League. Además, el alero francés Cabarrot dejó de ser jugador de Baskonia tras defender los colores blaugranas durante 2 temporadas, en la que ha conquistado la Copa del Rey precisamente este año. Firma finalmente por el Real Madrid hasta 2028.

0: Las 8:30 de la mañana en la sintonía de Radio Euskadi Radio Vitoria. Tiempo para actualizar la información meteorológica. Euskalmet, Maialen Martija, egunon, Maialen.
1: Hola, egunon.
0: ¿Cómo va a transcurrir la jornada hoy?
1: Bueno, pues hoy la situación apenas va a cambiar con respecto a la jornada de ayer. En el norte las nubes van a ser bastante abundantes. Puede llover algo, sobre todo en puntos de Guipúzcoa y de Iparralde, pero bueno, en general poca cosa. Y además va a ir levantando. De cara al mediodía ya se irán abriendo claros. En muchos lugares el ambiente será soleado, pero en otros es verdad que le puede costar algo levantar. Aún así, las temperaturas en todo el norte van a ser bastante agradables, con máximas en torno a los 25 grados. En el sur, en Álava y en Navarra, también veremos nubes a estas primeras horas, pero levantará más rápidamente y el ambiente será soleado ya durante gran parte del día. Allí las temperaturas van a llegar hasta los 27 o 28 grados. Así que tenemos por delante una jornada con temperaturas suaves y con ambiente soleado en general.
0: Eskerrik asko, Maialen.
1: Agur.
0: Quiero arte, agur. Tenemos ahora mismo 22 grados en Bilbao y Bayona, en Bilbao y Donostia, 20 en Bayona y 19 comparten Iruña y Vitoria-Gasteiz. Y en carreteras, la Ertzaintza sigue recomendando precaución en la Nacional 634 a su paso por Usurbil, sentido Bilbao, por la salida en este punto de calzada de una furgoneta.
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0: 3 minutos de la mañana y continúan en la sintonía de Radio Euskadi y Radio Vitoria. Estamos muy agradecidos por ello. Es tiempo ahora, como cada sábado, para recordar cuáles han sido las noticias más importantes de esta semana. El flashback lo firma Javi Cuesta.
5: Flashback.
6: Decisión histórica desde Luxemburgo. La justicia europea avala la ley de amnistía.
7: El propósito de la ley de amnistía es reducir las tensiones institucionales y políticas, así como facilitar un escenario de reconciliación.
8: Mai va ser el típic conte de donzelles rescatadas por sus príncipes blaus.
6: Y ahora pendientes de las decisiones del Tribunal Supremo y Constitucional sobre los implicados en el procés, el independentismo catalán y el gobierno español urgían aplicar la ley cuanto antes.
9: Con una sentencia así de clara, creo que sobran los recursos. Las vacaciones deberían de esperar y si no, darse un poco de prisa.
10: Ya no hay excusas. La ley se ha de aplicar. Els drets s'han de restituir.
6: Y otro hito que impactará en la gestión de las ayudas por dependencia. El Estado financiará el 50% de las ayudas en Euskadi, lo que supone 240 millones de euros más al año. Es un acuerdo que blinda la financiación ante cambios de gobierno.
11: Con este acuerdo, Euskadi demuestra que la atención a la dependencia no es un gasto, sino que es una inversión.
12: Porque la financiación que percibirá Vizcaya por parte del Estado para atender al SAD será más que el doble.
11: Nos proporciona más capacidad para responder a una realidad social propagada por el envejecimiento de la población.
13: No me puedo ir, no puedo escapar, se me ven por los ojos las ganas de salir. No me puedo ir.
6: Semana difícil para Pedro Sánchez, su hermano inhabilitado durante 9 años por prevaricación administrativa. Eso sí, anuncia recurso Elma Saiz.
4: confianza en la justicia y que en instancias superiores se constate la inocencia de David Sánchez, que es en lo que creemos.
6: Mientras, la Audiencia de Madrid decidía que Begoña Gómez se enfrentará a un jurado popular, aunque reduce los delitos a dos: tráficos de influencias y malversación de caudales públicos. Además, devolvía el pasaporte a la mujer de Sánchez. Nueva polémica entre los socios del gobierno vasco con los requisitos de euskera en la administración pública como telón de fondo. Eneko Andueza y Aitor Esteban.
5: Vamos a combatir tanto la prioridad nacional del PP y de Vox como la que quieren construir desde el nacionalismo. Ahí está el acuerdo en la ley de empleo público, la política migratoria, que se enfoca muchas veces como un peligro para la identidad vasca y su lengua.
14: Donde le sitúo en el puro teatro. Ha sido un discurso mitin de plena campaña electoral.
6: Bayona prendía la mecha de sus fiestas y cogía el testigo de los Sanfermines. La nota positiva: 1,5 millones de personas disfrutaron en Pamplona. La negativa: las agresiones, la lacra que no cesa. 2 violaciones, 1 intento y 25 denuncias por tocamientos. El 90% de los agresores detenidos.
15: 22 por tocamientos, 1 por un intento de agresión y 2 agresiones. De esas 25 denuncias ya han terminado con en torno a un 80% de detenciones, lo cual yo creo que habla también de esa eficacia de la Policía Municipal y del resto de cuerpos policiales durante San Fermín.
6: El Ayuntamiento de Donostia ejercerá la acusación particular contra personas multireincidentes que sigan delinquiendo en la ciudad, algo que también ha anunciado el consistorio de Irún. Johnny Sausti, alcalde de Donostia.
16: Lo hemos tenido claro siempre: aquella persona que tiene una multireincidencia constante significa que no quiere ser parte de esta comunidad y que tenemos que tomar medidas. Y en este caso nos parecía importante que el Ayuntamiento ya diera un paso adelante y que diera también firmeza a estos casos de la multireincidencia.
6: Precisamente en la capital guipuzcoana ha tenido lugar el foro de seguridad. Allí Manol Pradales censuraba la poca autoridad que algunos le otorgan a la Ertzaintza.
17: Es la preocupación por el cuestionamiento del principio de autoridad o la pérdida de valores. Una pérdida de autoridad que afecta a la Ertzaintza, a las policías locales.
6: Y mientras, en Algorta, pintadas en contra de la policía vasca, señalando a una cuadrilla del barrio Getxotarra que participa en el torneo de futbito de la localidad vizcaína. Astilleros Valenciaga retoma la fabricación de barcos como Valenciaga Safe Yard, dejando atrás la quiebra y asegurando el futuro del trabajo en el puerto de Zumaya. Santiago Bardal, director del astillero.
18: La quilla es lo primero que se pone y lo último que se ve. Cuando el barco navegue, nadie se acordará de la quilla. Estará ahí abajo, en silencio, pero estará soportándolo todo. Y este proyecto lo sostenéis vosotros, los que estáis en el taller, en las oficinas, en las gradas.
6: Bilbao será la única capital vasca en la que el ayuntamiento no coloque una pantalla gigante para ver la final del Mundial que enfrenta a España y Argentina. Juan Mari Aburto.
19: Inoiz ez dut pantalla bat jarri, 11 urte hauetan, eta egon dira Atletiken final batzu. 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

0: 20 minutos para llegar a las 9 de la mañana y completamos el recorrido informativo de la jornada con el vistazo a la prensa, con la revista de la prensa. Uno de los temas más repetidos en las portadas hoy sábado, Leire García, es la información relativa al nuevo informe policial sobre Santos Cerdán y su patrimonio.
1: Sí, apertura en El País o Diario de Navarra, que destaca que Servín Avar intentó la compra de un piso en Madrid de casi 1 millón de euros. Sobre esa empresa, el Diario Vasco publica hoy que Anchón Alonso cobró 180.000 euros por la obra de la cárcel de Zubieta. Otros temas de ella destaca que el Ararteco no veta divulgar el origen de los detenidos, pero insta a ir caso por caso. Para Gara, el Ararteco pone coto al agua.
0: Sobre sanidad, el Correo destaca el posible pacto este próximo lunes en Osakidetza con el sindicato médico.
1: Cambios en el modelo de guardias y mejoras salariales. Sobre salud, recoge el Diario Vasco la indignación entre los enfermos de Alzheimer por el rechazo a financiar sus tratamientos. El Ministerio de Sanidad y las comunidades no cubrirán el coste de los dos únicos fármacos aprobados contra la enfermedad. En portada de Gara, la movilización organizada ayer en Santurtzi por la plataforma Justicia de Rentsat.
2: Que la implicación, presión y movilización popular ha sido de vital importancia para esclarecer los hechos.
1: Tenía 30 años, falleció el 22 de junio en Santurtzi, dos días después de ser reducido por la policía local de ese municipio con una pistola Taser. Sus allegados piden que se aborde el tabú de la salud mental. Quienes atraviesan una crisis psicológica, dicen, no dejan de ser personas.
0: Y la vivienda es una de las principales preocupaciones ciudadanas y Diario Vasco destaca hoy la situación de los alquileres.
1: La devolución de las fianzas de los alquileres se retrasa, leemos, por falta de personal. El gobierno vasco lo achaca a problemas de plantilla. El 90 aniversario del inicio de la Guerra Civil destaca en Berría, escribe el historiador Josu Chueca en este diario. El Mundo recuerda otro aniversario, se cumplen 6 meses del accidente de tren de Adamuz. La gente se ha ido olvidando, lamenta uno de los afectados.
0: Y también hay reportajes sobre algunos asuntos que nos recuerdan que estamos en pleno verano. Algunos municipios multiplican su población durante estas semanas.
1: Diario de Navarra, por ejemplo, cita el caso de Marcilla, Caparroso o Carcastillo. Y en La Vanguardia, otro reportaje veraniego, lo dedican al que dicen es uno de los elementos más vendidos, el ventilador portátil de mano, que aseguran en algunos comercios le pisa los talones al tradicional abanico.
0: Veremos cómo terminamos el verano. Gracias, Leire.

0: Y vistazo también a la prensa internacional, Ederne Frontela, donde lo decimos este sábado, destaca un nombre en el Reino Unido, es el de Andy Burnham.
1: Sí, el laborista se convirtió oficialmente ayer en el líder de los laboristas. La BBC se hace eco de su primer discurso en el que dijo estar listo y ultimando su gabinete asegura que será un líder para todo el país.
2: I will be a leader for the north, the south, the east and the west.
1: Burnham promete una Inglaterra mejor, titula The Times and The Guardian. Análisis de su primer discurso alaban la capacidad de oratoria del futuro Premier, que empleó numerosas referencias al fútbol. Dicen que enfatiza su imagen de hombre del pueblo. En la prensa estadounidense, The Washington Post o The New York Times le llevan a portada también la última decisión de Donald Trump de imponer aranceles a Canadá en represalia por el humo de los incendios forestales.
0: Y miramos en este caso América del Sur, un nuevo terremoto ha puesto en alerta a México y Guatemala.
1: Sí, el epicentro en Chiapas y magnitud 7,4 obligó a activar alertas de tsunami, ya se han registrado en torno a 130 réplicas. El diario Alerta Chiapas titula que se rompe la racha de casi 4 años sin un terremoto. El último de mayor intensidad al de ayer es de 2017. En Prensa Libre de Guatemala, artículo de investigación por qué hay mayor destrucción cuando hay menos grados en los terremotos. Dicen que principalmente porque son zonas más pobladas. La prensa venezolana además recoge el incremento de víctimas del doble terremoto de hace casi un mes. Más de 5.000 la cifra de fallecidos y más de 16.000 los heridos. El Le Monde se recoge que el Fondo Monetario Internacional liberará 346 millones de dólares para la reconstrucción.
0: Y en Francia la prensa recoge la última hora del asesinato de una mujer ocurrido hace casi 6 años que empieza ahora a esclarecerse.
1: Sí, Delphine Jubilar, enfermera de 33 años, desapareció en diciembre del 2020. Su esposo Cédric, del que se estaba divorciando, siempre fue sospechoso, aunque lo negara. En 2025 fue juzgado y condenado por un asesinato, aunque nunca se encontró el cuerpo. La pasada semana Cédric confesó por carta haber asesinado a su esposa. Le Parisien y Le Figaro recogen que ayer se encontraron los restos en la zona indicada y que ahora se están analizando.
0: Y 3 pequeños apuntes más que has destacado, Ederne, para terminar.
1: Sí, en la prensa irlandesa titulares para la actriz Brenda Fricker, la primera actriz irlandesa en ganar un Oscar. Lo hizo en 1990 por su papel en Mi pie izquierdo, una actriz de la que dicen abre las puertas de la nueva Irlanda a Hollywood y a la que se recuerda como la mujer de las palomas en Solo en Casa 2. Otra más relacionada también con el cine la encontramos en The Guardian, el movimiento que se está viviendo en la India para ver la película Shatlug, en la que se denuncia la represión del movimiento separatista del Punjab, una película que solo se puede ver online y que la gente queda para verla. Dicen que hacerlo es un acto revolucionario. Y la tercera, la curiosidad, la encontramos en la prensa estadounidense. La rueda de prensa esta noche de la previa de la final del Mundial España-Argentina ha desvelado que el equipo ganador recibirá un anillo de oro con incrustaciones de diamantes, muy similar al anillo de los campeones de la NBA. Esta noche, partido por el tercer y cuarto puesto, Francia-Inglaterra.
0: Gracias, Ederne. Más joyas de la corona a las 8:45 minutos.

0: Hoy es 18 de julio, hace 90 años se ejecutó el golpe militar, el alzamiento contra el gobierno republicano de Manuel Azaña, lo que dio origen a la Guerra Civil Española. Duró 3 años, hasta el 1 de abril del año 39, con la victoria del bando sublevado, el Nacional, tras lo cual se instauró la dictadura franquista hasta la muerte del caudillo. Se estima que fallecieron en la contienda civil alrededor de 500.000 de personas de ambos bandos, y se puede decir además que fue la antesala de la Segunda Guerra Mundial, por la confluencia de actores internacionales y alguno de los modos utilizados en la guerra. Y saludamos a uno de los académicos aquí en Euskadi que ha dedicado buena parte de su obra a este asunto. José Luis de la Granja es catedrático emérito de Historia Contemporánea de Euskal Herriko Unibertsitatea. Bienvenido, egunon.
1: Egunon. Si me permite que le corrija, en julio del 36 Azaña ya no era el presidente del gobierno, sino el presidente de la Segunda República. El presidente del gobierno era su correligionario de Izquierda Republicana, Casares Quiroga.
0: Correcto. Profesor, 500.000 de víctimas. El 80% de las muertes se produjo entre julio y septiembre del año 36, pese a que la guerra duró 3 años más. ¿Por qué fue así? Si es así,
1: ¿está correcto? Yo creo que hay que distinguir muertes en el campo de batalla. Y ahí no se ajustaría a la segunda mitad de 1936, teniendo en cuenta que la batalla más larga, más cruenta, fue la batalla del Ebro ya en 1938. Pero si a las muertes en campo de batalla añadimos las muertes por la represión en ambas retaguardias de los dos bandos enfrentados, entonces sí es cierto que la mayoría de esas matanzas que se dieron en la zona sublevada y también en la zona que mantuvo bajo control del gobierno republicano tuvieron lugar en la segunda mitad de 1936 sin ninguna duda. Y la suma de todas esas muertes sí puede dar en torno a 500.000 de muertos en la guerra civil por distintas causas, a lo que habría que añadir por lo menos otro 500.000 o más exiliados, especialmente por la frontera catalana a principios de 1939, cuando ya las tropas de Franco conquistan Cataluña, aunque había habido exilios anteriores, como es el caso de 1939, cuando ya las tropas de Franco

0: La Guerra Civil Española se tiene como antesala de la Segunda Guerra Mundial. ¿Es esto relevante, profesor?
1: Pues sí, es muy, muy relevante, y especialmente en el caso de los bombardeos aéreos. Porque en esos entonces ya se está prefigurando, ¿no?, la Segunda Guerra Mundial, y la Guerra Civil Española la adelanta de cómo va a ser la Segunda Guerra Mundial, ya muy distinta de la Primera, y especialmente en el tema de los bombardeos aéreos. Es bien conocido que la Guerra Civil Española sirvió de banco de pruebas para la aviación alemana, la Luftwaffe, y el caso emblemático precisamente es el bombardeo y la destrucción de Guernica. O sea, que son, sin ninguna duda, tuvo mucho que ver, y los bandos enfrentados, en gran medida, una lucha entre democracia y fascismo que existe en la Guerra Civil Española y que luego será también en la Segunda Guerra Mundial.
0: Profesor, 90 años se cumplen ahora. ¿Qué podemos decir de este conflicto que no esté dicho ya? Porque es un asunto que parece que no está cerrado del todo, sobre el que se sigue escribiendo, siempre está rodeado de polémica. ¿Existe algún conflicto similar que 90 años después produzca lo que ocurre con la Guerra Civil Española?
1: Sí, sin ninguna duda. Y sobre todo si se trata de guerras civiles, más que si son guerras internacionales. Yo hace muchos años escuché al gran hispanista Herbert Southworth, que fue el que más investigó inicialmente el bombardeo de Guernica, y en alguna de sus charlas que dio en el propio Guernica, pues él señaló que en el caso de la guerra civil norteamericana, la de Lincoln, 1861-65, sus consecuencias llegaban hasta un siglo después, es decir, nos situamos en los años 60 del siglo XX, y todavía el tema, por ejemplo, de la discriminación racial estaba en boga. Es decir, que las guerras civiles son mucho más difíciles de cerrar que las guerras internacionales. Por ejemplo, después de la Segunda Guerra Mundial, en pocos años hubo acuerdos entre los que habían vencido, pero que habían sido invadidos, como era el caso de Francia, con Alemania, evidentemente, después de la derrota de Hitler y del nazismo. Y eso cuesta mucho más en caso de guerras civiles, sobre todo cuando es una guerra civil que dura 3 años. Y porque fracasó el golpe militar, eso es lo que hay que recordar, el 18 de julio del 36 fracasó, pero también fracasó el gobierno de la República en derrotarlo totalmente, y eso lleva a la guerra civil. Pero es que después de la guerra civil, militarmente acaban en 1939, pero no política e ideológicamente. Cuando se prolonga con una dictadura que dura casi 40 años, y esa es la especificidad española con relación al fascismo italiano o el nazismo alemán, derrotados en 1945, al final de la Segunda Guerra Mundial, y claro, esa es la diferencia, que el franquismo va a durar no ya hasta 45, sino 30 años más. Y eso supone, pues es un régimen dictatorial, eso supone que en decenas de miles de personas son represaliadas, están encarceladas, son fusiladas, hay decenas de miles de fusilamientos de entre el 39 y el 45. Uh-huh. Eso no pasa en otros sitios. Y luego además, pues ya he mencionado, más de 500.000 de exiliados, sea en Francia o en otros países europeos y en América, ¿no? Y esa es una especificidad muy grande del caso español en la historia del siglo XX. Entonces, eso ha hecho, pues claro, que las heridas no se han cerrado del todo, y aunque desaparezcan, y durará, incluso cuando dentro de 10 años ya se cumpla el centenario del inicio de la guerra civil, seguirá siendo un tema en candelero, un tema candente, porque no se han cerrado muchas de esas heridas todavía de la guerra civil, como se está viendo con la aplicación de las dos leyes de memoria histórica y democrática de los últimos 15-20 años, ¿no? Ese es el problema, que todavía secuelas de la guerra civil existen en nuestros días, porque no se ha acabado de cerrar esas heridas, y en gran medida porque los sectores de derechas y sobre todo extrema derecha, pues que fueron sus antecesores los que se sublevaron en 1936 contra una república democrática homologable a otras repúblicas y democracias de entonces, de los años 30, y que, bueno, pues ahora siguen negando cosas que son elementales, como el tema de recursos.

0: recuperar los cuerpos que todavía están en más de 100.000 en fosas y otra serie de casos, ¿no? Yo suelo decir eso, que la guerra civil se provoca por un doble fracaso, ¿eh? Fracaso el golpe militar y fracaso también de la República, eso para acabar con él, dado que triunfa en bastantes partes de España. Pero también que precisamente lo que en teoría querían evitar los sublevados y las fuerzas civiles que le apoyaban, a un sector del ejército, ni mucho menos todo, y lo mismo de las de la policía o de la Guardia Civil, van a provocar eso, lo que querían evitar. Es decir, no había revolución social en la primavera del 36 o los 5 años de República en paz, pero sí la va a haber en la guerra civil. Lo mismo pasa con la persecución religiosa, ¿eh? Esos miles de religiosos asesinados en la guerra civil, no antes, y lo mismo con el tema de las autonomías, es decir, que eran muy moderadas. De hecho, solo existía la catalana y la vasca, que estaba a punto de ser aprobada en las Cortes de Frente Popular, y que esos territorios, sobre todo en el caso de Euskadi, se convierten en un pequeño estado semi-independiente como consecuencia de la guerra. Es decir, si no, no hubiese habido ejército vasco, porque eso no estaba contemplado en el estatuto. Lo hubo precisamente como consecuencia de la coyuntura excepcional de la guerra civil.
1: Lo deslizaba usted antes. ¿Qué cree usted que 90 años después está aún sin ser suficientemente abordado? Lo decía, el asunto de la recuperación de las personas desaparecidas.
0: Es evidente que no. Se suele decir que después de Camboya, el país del mundo que tiene todavía más muertos, asesinados en la guerra civil en cunetas y sin ser recuperados muchos cuerpos y enterrados dignamente y dados a sus familiares, pues es España.
1: Profesor, para terminar, ¿qué debería contemplar una ley de memoria democrática para que pudiera concitar el mayor consenso de la población a su juicio?
0: Bueno, yo creo que las leyes que ha habido, a mí me parece que en gran medida son suficientes, siempre que haya una voluntad política, no solo del gobierno central, que la hay cuando gobiernan los socialistas, pero no cuando ha gobernado el Partido Popular, como fue evidente en el caso de los gobiernos de Rajoy, que no anularon la ley, pero se limitaron a no financiarla absolutamente nada. Es decir, sí, y también por algunas comunidades autónomas. En mi modo de ver, pues eso, tiene que seguir adelante, y eso no tendría por qué molestar a la derecha si fuese siendo una derecha democrática como en otros países europeos, porque son cosas de humanidad. Nadie plantea venganzas, ni revanchas, ni nada por el estilo, entre otras cosas, porque ya todos los que lo habían protagonizado la guerra civil, absolutamente todos, han fallecido ya, y nadie va a pedir cuentas ni a hijos ni a nietos, ¿no? Son cosas más bien eso de humanidad, que cualquier, al margen de las ideas políticas, pues debería llevarse a cabo, y debía haber un consenso sobre eso, ¿no?
1: Pues hemos recordado hoy esta importante efeméride del día 18 de julio, cuando se cumplen 90 años del golpe militar que dio lugar a la Guerra Civil Española en el año 1936, con una de las personas pues que lo ha estudiado muy a fondo aquí en nuestro país, José Luis de la Granja, profesor catedrático emérito de Historia Contemporánea de la Universidad del País Vasco, Euskal Herriko Unibertsitatea. Muchísimas gracias, como siempre.
0: De nada.
1: Buen día.
0: Gracias a ustedes.
1: Adiós.

0: Y hasta las 9 de la mañana, cultural, Museo de San Telmo de Donostia va a abrir hoy, sábado, pero lo van a hacer de noche. Va a ser una apertura especial que permitirá al público disfrutar del museo, las exposiciones y de espectáculos musicales y artísticos exclusivos. El claustro del museo se convertirá esta noche en escenario de una intervención artística y musical. Aymar Pérez.
1: A las 8:30 las puertas del museo se abrirán y lo harán para ofrecer una experiencia cultural muy especial. Los artistas Xavier Ciriquiain y Ander Pérez de Arenaza realizarán una obra en directo mezclando lo más analógico con tecnología digital. Lo esencial de lo que ofrecerán radica en el proceso más que en el resultado o la obra en sí. Xavier Ciriquiain.
2: Yo creo que es mucho más espectáculo que otra cosa, en el sentido que lo que vayamos a dibujar no es el protagonista. Sí que es el origen de todo, pero no es el protagonista. Para mí el protagonismo es el dibujar. Ese dibujar luego lo vamos a grabar, lo vamos a animar, le vamos a dar texturas y todo eso se va a proyectar sobre unas telas muy grandes con un cubo que se va a montar en la mitad del claustro de San Telmo.
1: Además, el espectáculo que ofrecerán tendrá un acompañamiento musical. Mario Azurza será el encargado de ofrecer un DJ set diseñado específicamente para esta ocasión. La ilustración en directo y la música convergerán en un ambiente nocturno inusual. La entrada será gratuita y habrá servicio de bar.

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1: Egunon, noticias de las 9 de la mañana. En Donostia ya está en marcha la nueva variante del topo, 2 kilómetros soterrados, que va a permitir doblar la frecuencia los días laborables. Es el paso previo al soterramiento del tren a su paso por el centro de la ciudad. Un tramo que incluye también una nueva estación en Pasayancho. El Lendakari Manu Pradales pone en valor el salto que se da hoy en el topo antes de la pasante de Donostia.
2: En poco tiempo el topo va a pasar a jugar en otra liga. Esto no es una estación término. Esto es un paso más dentro de muchos de los que vendrán. Debemos seguir avanzando, mirando más allá y mirando a la próxima parada, porque lo que está por llegar además es muy ilusionante. Me refiero a la pasante de Donosti, que va a completar antes de final de año el eje este-oeste.
1: No dejamos Guipúzcoa porque la Diputación guipuzcoana ha reconocido al forense Paco Echevarría y también a la antropóloga Lourdes Errasti por su contribución en la recuperación de la memoria democrática, un reconocimiento que llega en el 90 aniversario de la Guerra Civil y que era entregado en el Palacio de Ayete.
3: Hori un día, horrezko unantzimendu hau jasotzea, egin daloko lana beharrezkoa zen. 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
4: Si existen víctimas que tienen derechos, y esos derechos son derecho a la justicia, derecho a la verdad, derecho a la memoria, la sociedad, como no nosotros que somos funcionarios, pero la sociedad entera, tiene deberes. Incluso para quienes están en contra de lo que estamos haciendo.
1: Su trabajo ahora se centra en la identificación de las 30.000 víctimas de ambos bandos enterradas en el Valle de Cuelgamuros. Hasta el momento se ha logrado identificar a 25 de ellas. Precisamente hoy se conmemoran 90 años del golpe militar que dio lugar a la Guerra Civil Española de 1936. En los últimos minutos hemos escuchado en Crónica Euskadi fin de semana de Radio Euskadi al catedrático en mérito de Historia Contemporánea de la EHU, José Luis de la Granja, considera que 90 años después hay muchas heridas aún sin cerrar, como lo demuestra la falta de consenso político en torno a las leyes de memoria democrática.
5: No se han cerrado muchas de esas heridas todavía, como se está viendo con la aplicación de las dos leyes de memoria histórica y democrática. Los sectores de derechas y sobre todo extrema derecha, pues que fueron sus antecesores los que se sublevaron en 1936 contra una república democrática, siguen negando cosas que son elementales, como el tema de recuperar los cuerpos que todavía están en más de 100.000 en fosas.
1: Y en el mundo miramos a México. En la costa de Chiapas ha registrado un terremoto de 7,4 grados que se ha sentido también en la vecina Guatemala. Hasta el momento se han contabilizado hasta 137 réplicas en apenas 8 horas, pero no se han informado de fallecimientos ni de daños materiales. Las autoridades mexicanas llegaron a activar la alerta por tsunami, pero finalmente fue desactivada. Y en Irán, nueva noche de ataques de Estados Unidos a la defensa del país. Por séptima jornada, Washington ataca al país persa y niega que haya destruido dos petroleros, como aseguran desde Teherán. Desde el gobierno iraní ya han respondido con ataques a bases estadounidenses ubicadas en Kuwait, Jordania y Arabia Saudí. Y atención a la última ocurrencia de Donald Trump. A pocas horas de la final de mañana entre España y Argentina, le ha pedido al presidente de la FIFA, Gianni Infantino, volver a coger un mundial, pero esta vez sin México ni Canadá.
6: Pero Gianni también tenía otra idea. Dijo que podíamos hacerlo. China.
1: Ambos proponen, entre bromas, que sea entre Estados Unidos y China, aunque reconocen que los viajes entre partidos no serían muy cortos para los futbolistas. La patente amistad entre ambos, como ha quedado evidenciado en este Mundial, quizás obliga tampoco a descartar ninguna posibilidad. Así terminamos. Más noticias aquí en una hora y también en la aplicación Orain. Gerarte.

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4: El 75% de los consumidores cree que paga más por la luz de lo que debería y la mitad reconoce que no entiende bien cómo se calcula su factura. Son datos que ha obtenido la aplicación Cambi, una app nacida en Álava que permite cambiar de compañía en cuestión de minutos y gratis. Enseguida hablamos con ellos. ¿Sabían que en Euskal Herria nos faltan montes? ¿Y que como consumidores también podemos cambiar esto y ayudar a frenar el cambio climático? Hoy les hablamos de un proyecto de economía sostenible que nos propone actividades, algunas para hacer en familia y otras muy curiosas, para conservar nuestra biodiversidad. Además, hoy vamos a averiguar si la moda de alta costura puede ser sostenible y entramos en el atelier de Javier Barroeta. En los próximos minutos les ayudamos a tomar las mejores decisiones como consumidores.

0: Nuestro siguiente invitado dirige una plataforma que yo he conocido gracias a ustedes, a los oyentes que me han hablado en varias ocasiones de ella. Se llama Cambi y es una app gratuita. Con esto nos situamos para poder saludar a Mario Fernández, que es el CEO de Cambi. ¿Qué tal? Muy buenos días, Mario.
1: Hola, buenos días. ¿Qué tal? Muchísimas gracias por la invitación.
0: Habéis elaborado un estudio sobre hábitos y percepción del sector energético en España y habéis detectado que el 63% de las personas encuestadas se plantea cambiar de compañía eléctrica. Seguro que alguno de nuestros oyentes se encuentra en esa misma situación. Sin embargo, Mario, nos cuesta cambiar de proveedor. ¿Por qué? No sé si os han explicado los motivos las personas que habéis encuestado.
1: Sí, la realidad es que hace un mes aproximadamente quisimos profundizar en cuáles eran las principales barreras a las que se enfrenta un usuario cuando quiere cambiar de comercializador. Y ahí detectamos que, pese a que pueden estar pensando que pagan de más en su factura, detectamos que había de alguna manera una falta de confianza, que había ciertas dudas, miedo a equivocarse sobre todo, ¿no? Al final la factura es compleja, tiene muchos conceptos técnicos. Y la verdad es que comparar lleva tiempo. Además, existe como una especie de miedo general y pensamos que ocurre como con la telefonía, ¿no? Que tiene que venir alguien a nuestra casa a cambiar el contador y tenemos miedo de que se nos estropeen los elementos que tenemos en el congelador, etcétera.
0: Sí, sí, pero mira, o que te vas a quedar sin luz durante un tiempo, ¿no? Que esto no es así.
1: Claro, esto no es así. De hecho, que sepan los oyentes que el cambio de titularidad o el cambio de comercializador en la electricidad es, de todos los servicios que tenemos en el hogar, el más sencillo, porque no hay que hacer nada. O sea, lo único que necesitas es contratar con la nueva compañía. Y ya la compañía se encarga de hacer todos los trámites con la anterior compañía y con la propia distribuidora. Y el usuario ni se entera. Directamente recibe un contrato, de tu contrato ya está activo, y ya puedes empezar a ahorrar con respecto a los precios que tenías.
0: Nos hablabas, Mario, de miedo, de falta de confianza, bueno, pues de también esa pereza, ¿no?, que nos da enfrentarnos a los trámites, tener que andar comparando, casi que me quedo como estoy. ¿Qué porcentaje de los consumidores cree que está pagando demasiado? ¿Es consciente de que está pagando de más?
1: Pues esto es muy fuerte, pero el 75% de los consumidores cree que está pagando demasiado. De hecho, esta es una de las razones por las cuales existe Cambi, ¿no? Oye, ¿cómo me enfrento al reto de hacer el cambio, ¿no? ¿Dónde busco los precios? Recibimos tal cantidad de anuncios y de ingesta de datos que no me creo a ninguno al final, ¿no? Porque todos sabemos que a partir del segundo año me suben los precios y al final tomar una decisión, pues como todas en la vida, conlleva algunos riesgos. ¿Qué hacemos nosotros? Pues simplificar el proceso. Le damos al usuario una herramienta gratuita, digital, que no tiene que hablar con ninguna persona humana si no quiere, que no va a recibir ningún tipo de llamada sospechosa, en la cual le decimos, oye, según tus hábitos y tu factura, esta es la tarifa que te recomendamos, ¿vale? Y nosotros realizamos una recomendación en función de tres parámetros, donde el primero y más importante es el precio, ¿vale? El segundo y también relevante es el servicio de atención al cliente, porque la comercializadora tiene que seguir prestando ese servicio al cliente. Y el tercero, que es que tenga una plataforma digital que le permita al usuario hacer un seguimiento de sus hábitos de consumo en condiciones. Entonces, teniendo en cuenta esos hábitos de consumo y teniendo en cuenta que trabajamos con las mejores comercializadoras, le recomendamos al usuario la más barata, la tarifa para él. Algo que también ocurre es que hay muchas compañías que te ofrecen descuentos durante 3 meses o 6 meses, ¿no? Entonces, hacen una oferta gancho que dura solamente 3 meses, pero luego a lo largo del año, cuando desaparecen los descuentos, entonces el precio es más caro que algunas otras compañías. Entonces, esto hemos notado mucho, ¿no? Sabéis que existe una herramienta gratuita, que es el comparador de la CNMC, que puede hacer un trabajo, es similar al de Cambi, ¿no? Es una plataforma pública. ¿Qué ocurre? Que no mide también los descuentos. Te mide únicamente la última factura y lo que ahorrarías, ¿vale?, con esa factura. Pero la realidad está en que es importante tener en cuenta que cuando desaparecen los descuentos o cuando las compañías hacen la renovación, aquellas que te suben el precio, ¿no?, pues también hay que prestarles muchísima atención.
0: O sea, que vosotros ya tenéis en cuenta que eso puede llegar a ocurrir, ¿no?, y lo barajáis a la hora de decidir un buen precio.
1: Efectivamente. O sea, buscamos la comercializadora que elegiríamos para nosotros mismos. Y luego, dentro del abanico de diferentes tarifas posibles, pues recomendamos aquella con la cual el usuario ahorra más. Porque nosotros entramos a analizar tanto la potencia como la energía, como el consumo anual, como la distribución de tus consumos en los diferentes periodos, ¿vale? Entonces, por contaros cómo funciona el algoritmo, nosotros extraemos toda la información de la factura, ¿vale? El usuario puede subir la factura libremente, extraemos toda la información y hacemos un análisis de lo que pagarías con cada una de las comercializadoras, ¿vale? Y de ahí sacamos el ahorro, ¿vale? Teniendo en cuenta, pues eso, tus hábitos y la manera en la que consumes, ¿vale? Y de ahí el resultado es el que nosotros mostramos. No hay ningún otro tipo de factor. O sea, nosotros no posicionamos primero a una comercializadora o a otra porque nos paguen más o menos, ¿vale? Nuestro criterio siempre ha sido poner al cliente en el centro y con el foco en el ahorro.
0: Antes decías que el 75% de los consumidores cree que está pagando demasiado, pero la mayoría casi que prefiere asumir ese dato que enfrentarse a la factura de la luz y buscar alternativas, a pesar de que lo has explicado muy bien, Mario. Esto es sencillísimo. Para que el oyente se haga una idea, ¿en cuánto tiempo podemos cambiarnos de compañía? ¿Cómo de rápido lo podemos hacer y cuánto nos podemos ahorrar?
1: Diría que casi es inmediato, pero voy a contároslo, ¿vale? Normalmente un proceso, ¿vale?, que cierra un usuario self-service, que significa que tú mismo llevas el proceso a cabo, ¿vale?, pueden ser 3-4 minutos si tienes toda la información. Es decir, si ya tienes una foto del DNI por delante y por detrás, si ya tienes el número de IBAN de manera accesible y si tienes en tu teléfono una foto de la factura, ¿no?, o en tu ordenador o donde sea. Entonces, digamos que en el mejor de los casos, en 3 minutos puedes haber realizado un cambio de comercializador. Nosotros recibimos esta información en nuestro sistema y en 24-48 horas ya te habrás cambiado de proveedor de electricidad. 24-48 horas, no hace falta más, ¿vale? Uh-huh. Y hay una obligatoriedad, ¿vale?, que como mucho la comercializadora tiene la obligación de realizar el cambio como en 10 días, ¿vale? Pero luego ponemos el equipo y la atención humana como compromiso, ¿vale?, y como atención y trato, porque creemos que este valor también marca la diferencia, ¿no? Y en decisiones importantes, pues oye, grandes compañeros que son los asesores digitales que nosotros tenemos, te pueden acompañar en el proceso. Entonces, en estos casos puede llevar un poquito más de tiempo, pero es porque tengas que buscar tú la información, no porque nosotros necesitemos más. Podemos estar hablando de 10 minutos, ¿vale? Tenemos claro que lo vamos a dar todo, porque lo que estamos observando llama la atención, ¿vale? De cada 10 facturas que analizamos, 2 están optimizadas, ¿vale? Hay un 20% que ya tienen una tarifa óptima y a eso les decimos, enhorabuena, estás en la mejor tarifa. Si detectamos o encontramos alguna mejor, te avisaremos. Mientras tanto, no hagas nada, ¿vale? Y esta gente es curioso porque suele dejarnos el correo en plan de sí, si encontréis algo mejor, decídmelo. Y nos ganamos su confianza diciéndole la verdad, que es que está optimizado. Luego hay aproximadamente 3 consumidores que pueden tener un ahorro de entre 0 y 100 euros al año, ¿vale? Que esto es gente que ha cambiado en los últimos 24 meses de comercializadora, ¿vale? Pero luego los otros 5, ¿vale?, la media de ahorro que estamos observando es de 300 euros al año. 300 euros al año solamente cambiándote de comercializador. Estos son facturas de 100 euros que se pueden quedar en 70 fácilmente.
0: O sea, ¿vale?, todos los meses 30 euros de ahorro aproximadamente, ¿no?
1: Aproximadamente, entre 20 y 30 euros de ahorro. Dependiendo también, ya sabemos que el consumo depende también de nuestros hábitos y luego del aire acondicionado, de la climatología, ¿no?, y de factores externos, pero aproximadamente 300 euros al año. Pero hemos visto y hemos gestionado cambios de suministro en hogares, recientemente uno, de 2.000 euros de ahorro al año. Una vivienda con vehículo eléctrico y aerotermia, con un consumo bastante elevado, que estaba pagando el precio por kilovatio a 0,40, cuando hay precios hoy de 0,11. Y esto, cuando nosotros lo encontramos y se lo explicamos a la gente, le cuesta creérselo, que haya compañías que de alguna manera les estén engañando de esas maneras.
0: 2.000 euros de ahorro, ¿eh? Son unas buenas vacaciones. Bueno, pues por supuesto que hay compañías que están cobrando a 0,40 céntimos el kilovatio hora, pero vosotros no solo comparáis el precio del kilovatio hora, ¿no? También la potencia contratada.
1: Efectivamente, la factura, para que el consumidor entienda, está compuesta de diferentes conceptos. Uno de ellos es la potencia, que es el embudo, ¿no?, de luz que puede entrar en tu casa, es el tamaño del cable, ¿vale? Y esto es un precio fijo anual, ¿vale? ¿Qué pasa? Que hay un precio mínimo, que es el precio BOE, que es el precio que tienen algunas comercializadoras, ¿vale? Pero luego la propia compañía puede incrementar ese precio, ¿vale? Nosotros, para compararlo y que los consumidores también no se sientan vulnerables, lo que hacemos es sumar P1 más P2, ¿vale? Si tú sumas el 0,07 más el 0,0003, que son los precios BOEs, pues tú partes de un precio mínimo de en torno a 7,5, ¿vale? Pues bueno, un precio razonable estaría entre 10 y 11, si sumas P1 más P2, uh-huh, entre 10 y 11. Y estamos viendo algunos precios en potencia que están en torno a 16, 17, 20, ¿no? Que ahí habría un ahorro sustancial. Entonces, la potencia, mucho ojo, porque no le estamos prestando atención, y hay muchas compañías que ocultan en el término de potencia el margen del cliente, ¿no? Y luego tenemos el precio de la energía, ¿vale? Que podemos estar o podemos tener precios en el mercado hoy de energía de en torno a 0,11, 0,12, 0,13. Estos ya son superprecios, ¿vale? Y todo lo que suba de ahí, pues es optimizable, ¿vale? Y de la unión de ambas surge el ahorro anual, ¿no? Oye, yo te analizo la potencia, te analizo tu consumo y la energía, y de ahí sale el ahorro.
0: Uno de los temores de los consumidores es la permanencia. ¿Cómo podemos saber si tenemos permanencia con nuestra compañía?
1: Lo primero y más importante es destacar y recalcar que no existe la permanencia en un contrato de electricidad residencial, ¿vale? Los hogares podemos cambiarnos libremente de compañía eléctrica siempre, ¿vale? Y si te dicen lo contrario, te están mintiendo. No hay ningún tipo de compromiso, ¿vale? Lo que podemos ver en nuestro contrato de electricidad es que la fecha de finalización sea una fecha determinada, ¿vale? Pero no hay nada que nos impida cambiarnos libremente tantas veces como queramos de comercializador cada año, ¿vale? Entonces, el término permanencia nos lo tenemos que quitar de la cabeza porque no existe.
0: Que nos quede claro que no hay permanencias ni penalizaciones. Nos podemos cambiar tantas veces como queramos. También puede pasarnos, Mario, bueno, pues que tengamos una segunda residencia y que también queramos conseguir una buena opción en cuanto a nuestro recibo de la luz para esa segunda vivienda. ¿Eso se puede hacer en Cambi?
1: Claro, a nosotros nos da igual que sea una primera vivienda que una segunda vivienda. Nosotros al final, como accedemos a los datos de consumo, ofrecemos siempre el mejor precio. ¿Qué suele ocurrir? Que en estas segundas viviendas que están más tiempo vacías, ¿vale?, el término de la potencia tiene un papel relevante, ¿no? Entonces intentamos optimizar muy mucho los precios de potencia y luego también de energía. Pero nos encargamos también de todo el proceso. Indistintamente de si es una primera residencia, de una segunda residencia, de si es un apartamento turístico, o incluso, que esto también seguramente que tenemos algún oyente, si tienes una pequeña pyme, un negocio, también estamos haciendo y prestando nuestro servicio, ¿vale? Uh-huh. Y lo mismo, estamos detectando, esto por si a alguien le puede venir muy bien, en pequeñas panaderías, en bares, en restaurantes y en pequeños comercios, ahorros de entre 1.000 y 3.000 euros al año, solamente optimizando la tarifa de electricidad. Que es que para muchos de estos negocios es prácticamente el margen que le sacas, sí, en un trimestre.
0: Es la diferencia entre ser rentable y cerrar, ¿eh?, en muchos casos.
1: Totalmente.
0: Bueno, en estos momentos, además, Mario, es más fácil que nunca cambiarnos de proveedor porque hay cambios en la regulación. Háblanos de esto.
1: Recientemente el Consejo de Ministros ha aprobado una nueva regulación que habla de los derechos de los consumidores. Y básicamente lo que busca es proteger aún más precisamente esos engaños, esas estafas de las que hablábamos antes, ¿no? Oye, el sector está un poco, disculpad por la palabra, pero prostituido, porque ha habido algunas acciones por parte de algunos players que han llevado al consumidor a no tener confianza, ¿no? Y a partir de ahora, pues hay un proceso establecido a través del cual no se van a hacer contrataciones en directo, nadie nos va a llamar porque haya conseguido nuestro teléfono en una compraventa de leads, y nadie nos va a poder contratar sin habernos enviado previamente por correo electrónico las condiciones y que haya pasado un plazo razonable para que tú las analices, ¿no? Como con la hipoteca, que tenemos un periodo de reflexión.
0: Eso es.
1: Y con esto lo que se busca de alguna manera es romper contra estos call centers que han estado haciendo muy bien su trabajo, pero que en algunas ocasiones muy contados pues han llevado a erosionar la confianza de los consumidores. Y esto es una buena noticia, sobre todo porque protege al consumidor, pero también es una mala noticia, porque si no tenemos la proactividad por nuestra parte de revisar las facturas, o si no tenemos nuestro contrato de luz en alguien como Cambi que nos lo gestione, va a provocar una cosa que se llaman los consumidores dormidos, que esto es gente que está 3, 4, 5 años con la misma comercializadora, al cual le van a subir el precio año a año, y cuando se quiera dar cuenta, pues va a estar otra vez en precios muy elevados, claro, pudiendo haber estado ahorrando año a año.
0: De ahí mi siguiente pregunta, Mario. Si nos instalamos Cambi, ¿cada cuánto deberíamos subir nuestra factura y volver a comparar otras opciones.
1: Mira, la mejor de las noticias es que solo lo tienes que hacer una vez. Con lo cual ahí espero que te quedes más tranquila.
0: El resto del trabajo lo hacéis vosotros, ¿no?
1: Eso es, el resto del trabajo lo hacemos nosotros. Una vez que te cambiamos la primera vez, nosotros pausamos el algoritmo porque entendemos que tienes que conocerte con la comercializadora, que tienes que recibir unas primeras facturas y que tienes que empezar a sentir ese ahorro, ¿no? Y de verdad sentirte, no sé, agradecido por el cambio. Y luego nosotros activamos el algoritmo de nuevo en dos ocasiones. Cuando haya un evento en el mercado de significativa trascendencia como para que los precios hayan cambiado sustancialmente, ¿vale? Y haya ofertas tan baratas que merezca la pena, ¿vale? O dos, porque la comercializadora te haya pasado una oferta de renovación en la cual te suben los precios, ¿vale?
0: Muy
1: Entonces
0: común.
1: Nosotros digamos que si pasa algo, te lo revisamos sí o sí, y dos, si la comercializadora te intenta subir el precio, te lo revisamos sí o sí.
0: Qué bueno. Oye, y por curiosidad, ¿cómo surge Cambi? Porque fíjate, ayer mismo hablaba con una compañera que me decía, bueno, pues lo típico, ¿no? Que le daba mucha pereza mirar su recibo de luz, que por cierto, tenía con el mismo proveedor la luz y el gas, por tanto no estaba en el mercado regulado en el gas. Esto, si son oyentes de consumidores, ya saben que es una muy mala idea, pero en fin, al grano. Me decía que ojalá hubiera alguien que le hiciera esa comparación, ¿no? Que cogiera sus papeles y empezara a comparar. Yo le comenté entonces, pues mira, fíjate, voy a hablar con una aplicación que lo hace. No sé si es un poco este proceso el que habéis vivido vosotros, ¿no? Que quizá un día pensasteis, bueno, pues si esto no existe, alguien tendrá que inventarlo.
1: La realidad es que no puedo extenderme mucho, pero la historia es muy bonita. Nosotros empezamos un proyecto que se llamaba Jovín, que lo que buscaba era ayudar a los hogares a ahorrar en sus consumos energéticos, con sede en Vitoria, por cierto, y tenemos aquí algunos socios, y hemos recibido un montón de ayuda por parte de instituciones públicas, tanto de Áraba como de Vic Áraba, como de Acitec, que es una ayuda vasca. Entonces esto a los consumidores seguro que les gusta mucho escucharlo, ¿no? Que somos producto a la vez y seguimos siéndolo, ¿eh? Entonces, con Jovín lo que buscábamos era hacer una gestión eficiente de los recursos energéticos del hogar. Nos conectábamos al autoconsumo, al vehículo eléctrico, a las comunidades energéticas. Era algo súper complejo, ¿vale? Y nos dimos cuenta que el mercado al que podíamos dirigirnos era de un 4% o un 5% y que siempre dependíamos de las comercializadoras para poder llevar el producto a mercado. Y ahí dijimos que eso no era la vida que queríamos. Evolucionamos en una segunda fase hacia Enerfren, que era una neocomercializadora, igual que los neobancos, ¿vale? Nosotros vendíamos luz, pero nos dimos cuenta que no éramos imparciales, que no podíamos ofrecer siempre el mejor precio, que comprar energía en el mercado era súper difícil y que el margen era muy pequeño, ¿vale?, para el riesgo que tenías que asumir. Y además yo siempre había tenido la idea en la cabeza de, joder, recomendar al usuario las tarifas más baratas siempre con independencia, ¿no? Sin posturas comerciales, que es lo que tienen nuestros competidores.
0: Sí.
1: Entonces, de ahí montamos Cambi en marzo o abril del año 2025. Después de 4 años aprendiendo del sector energético, decidimos evolucionar Jovín hacia Cambi con una marca finalista, ¿no? Y empezar por la base. ¿Qué es la base? El contrato de electricidad. Y es que muchas veces no necesitamos gastarnos 7.000 euros en un autoconsumo. A veces necesitamos tener una tarifa de electricidad que se adapte a nuestros hábitos de consumo o bien nosotros hacer pequeños cambios de hábitos que nos ayuden a consumir en los precios más baratos. Y con eso podemos ahorrar, no voy a decir que tanto, no, pero podemos ahorrar sin inversión, que eso también es interesante para aquellos consumidores que por alguna razón no se lo puedan permitir.
0: Así creáis Cambi y seguramente ahora la pregunta que se hacen los oyentes es, ¿pero esto es gratis?
1: Es completamente gratuito para el consumidor final. De manera abierta, decimos que nosotros actuamos como canal de las diferentes comercializadoras, ¿no? O sea, nosotros tenemos acuerdos con ellos y por llevarles clientes nos pagan una pequeña comisión que nos permite desarrollar nuestro trabajo, ¿vale? Uh-huh. Aquí había dos opciones: cobrarle al usuario una cantidad de 2-3 euros al mes por prestarle el servicio, o dos, cobrarle una pequeña cuota a la comercializadora. ¿Y sabes lo que pensamos? Por una vez, que paguen ellas, ¿no? Que paguen las comercializadoras.
0: Pues hoy queríamos conocer a Cambi porque ya te comentaba al principio, Mario, que yo la he conocido gracias a mi entorno, ¿eh? Muchas personas me han hablado de ella. Me ha parecido también muy interesante este estudio que habéis elaborado y que de alguna manera refuerza, ¿no?, la necesidad de que este tipo de cambios en la factura de la luz los podamos hacer de forma sencilla, sin permanencia, sin llamadas, sin complicaciones. Mario Fernández, CEO de Cambi, muchísimas gracias por habernos atendido. Un abrazo.
1: Muchísimas gracias a vosotros. Un saludo enorme. Buen día.
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0: Cada vez somos más conscientes de que nuestras decisiones de consumo tienen un impacto directo sobre los ecosistemas. En ese sentido, surgen iniciativas que trabajan activamente para recuperar bosques, proteger especies y restaurar hábitats naturales. Hoy conocemos a Lurgaia Fundazioa y a su presidente Jon Hidalgo. ¿Qué tal, ongi etorri?
1: Hola, egunon.
0: Lo primero que nos ofrece Lurgaia y que creo que todos los consumidores deberíamos hacer es una calculadora de huella de CO2. Merece la pena, ¿eh?, dedicarle unos minutos para saber cómo contaminamos al planeta con nuestros hábitos del día a día, el transporte, el uso de la tecnología, el uso del agua y también aprender, ¿no?, cómo reducirlo y compensarlo. John, me da la impresión de que no somos conscientes de la huella que vamos dejando en actividades cotidianas.
1: Pues yo tengo la duda de si no somos conscientes o si no queremos ser conscientes.
0: Si no queremos verlo, ¿no?
1: Sí, pero obviamente, consciente o inconscientemente, yo creo que todo el mundo sabe pues que nuestro paso por el planeta genera una huella que en los últimos decenios pues está reflejándose como algo de un impacto brutal, ¿no? Y posiblemente inevitable también.
0: Bueno, la calculadora está en lurgaia.org y si tras obtener esos resultados de nuestra huella de CO2 nos entra un poco de cargo de conciencia, hay mucho que está en nuestra mano. Y algo que me ha resultado muy original, John, es que podemos regalar bosque. Cuéntanos cómo es esto.
1: Bueno, lo primero que siempre hay que decir con estas cosas es que no se busca generar un cargo de conciencia o una mala sensación sobre nuestro paso por el planeta, ¿no?
0: No hace falta culpabilizarnos, pero sí tomar conciencia, ¿no?
1: Sí, yo creo que culpabilizar es un error, ¿vale? Yo creo que es un error y el resultado o las posibles soluciones que emanen de ese conocimiento siempre van a estar muy condicionadas. Yo creo que hay que tomárselo como positivo, ¿no? Una de las cosas que hacemos es lo que comentas de los bonos de bosque, es decir, nosotros lo que hacemos es apoyar a la biodiversidad. Para nosotros el tema de las compensaciones de carbono son una adicionalidad, es decir, lo importante es recuperar naturaleza en un territorio enormemente alterado y con una Unión Europea que incluso nos dice que tenemos que recuperar naturaleza. Tenemos ya un reglamento de recuperación de naturaleza, directivas que nos está costando un mundo implementar. Entonces nosotros sí que desde hace unos 20 años pues venimos trabajando en eso y una de las formas de participación pues son los bonos de bosque, es decir, cualquier persona puede comprar desde 10 metros cuadrados hasta 300 de un suelo que se va a destinar única y exclusivamente a bosque, no va a ser una plantación de árboles ni nada. Es decir, vamos a estar recuperando dos cosas necesarias o impactando dos cosas necesarias. Por un lado, biodiversidad y por otro lado, tema de compensación de emisiones de carbono, que son los dos grandísimos problemas que a nivel mundial tenemos por nuestro paso por este planeta.
0: Es un regalo muy original, pero podemos hacer mucho más. Por ejemplo, organizáis actividades en las que vamos a aprender, entre otras cosas, a plantar árboles y arbustos autóctonos, que me parece yo en un planazo, ¿no?, para hacer en familia y, bueno, pues que todos vayamos entendiendo la importancia de nuestros bosques y de nuestro entorno natural. Háblanos de estas actividades.
1: Pues mira, siempre hemos pensado que es mucho más importante, más interesante o que impacta en nosotros aprender con una alzada de mano que yendo a una charla, por ejemplo, o viendo un documental en la tele. Y por eso, pues a lo largo del año y ya desde hace muchos, hacemos una cantidad ingente de actividades. Plantar es algo que solo se puede hacer en invierno, otoño-invierno, y por lo tanto solo lo hacemos entre más o menos octubre y marzo. Pero lo que sí que hacemos es un montón de jornadas, tanto con empresas, que es una forma, bueno, corporativa interesante de hacer partícipes a los trabajadores y a los clientes en muchos casos, pero luego tenemos un montón de actividades abiertas a la gente que pueden ver en nuestra página web y que se cuelgan abiertas a todo el público. Algunas son más exigentes que otras, pero generalmente son aptas para todo el mundo, para familias, para niños, etcétera, aunque no hagamos cosas específicas para niños, ¿eh?
0: Recordamos, toda la información está en lurgaia.org. ¿Por qué es tan importante recuperar los bosques autóctonos? ¿Qué impacto tiene la pérdida de biodiversidad en nuestra vida cotidiana?
1: Bueno, es una cosa relativamente curiosa porque posiblemente la inmensa mayoría de los ciudadanos vascos no sean conscientes de que tenemos muy pocos bosques. Es decir, Euskadi es un territorio densamente poblado de árboles, pero tenemos muy poquitos bosques. Lo que tenemos son plantaciones industriales productivas de madera, que por otro lado, pues en muchos casos es necesario. Es decir, nosotros necesitamos papel. Pero debemos buscar un equilibrio entre las plantaciones y los bosques. Los bosques, al final, son nuestra casa. Nuestro territorio tiene una vocación forestal total y yo creo que nosotros necesitamos a los bosques, pero los bosques a nosotros no nos necesitan. Los bosques nos generan un montón de recursos, aunque también a nosotros sí que es verdad que nos gusta trabajar por ellos por su valor intrínseco, no por el retorno que nos puedan generar. Así que de esa manera, cuidando los bosques, estamos cuidando nuestra casa. Necesitamos naturaleza en buen estado de conservación. No podemos destinar el 100% del territorio a producir, porque eso sería un suicidio incluso a corto plazo, diría yo.
0: Fíjate que estamos muy orgullosos, ¿no?, de tener un país tan verde, pero nos faltan bosques.
1: Es verdad que, por ejemplo, Álava, Navarra o zonas de la cordillera cantábrica hacia Asturias, pues tiene unos bosques mejor conservados que los cantábricos, pero tanto Vizcaya como Guipúzcoa, sobre todo en la zona atlántica, pero de la misma forma que todo Galicia o toda la cordillera, Asturias, Cantabria, pues de bosques andamos escasitos. Y hay que tener en cuenta que el hecho de que los bosques generen, tengan pues unas dimensiones interesantes, generan un equilibrio natural que nos hace falta, ¿vale? Aunque yo creo que estamos un poquito alejados de todos estos conceptos, ¿no? Pero claramente necesitamos bosques, pero el hecho de necesitar bosques no quiere decir que no necesitemos plantaciones de pinos o de eucaliptos, ¿eh? Uh-huh. Eso también lo queremos dejar.
0: Hay que encontrar
1: claro
0: un equilibrio.
1: Exacto.
0: Lurgaya Fundación forma parte de la economía solidaria y alternativa. Y desde el punto de vista del consumo, ¿qué decisiones crees que pueden ayudar a proteger los ecosistemas?
1: Bueno, yo sí que creo que, por ejemplo, Euskadi tiene una tasa de consumo brutal. Es una cosa curiosa como en muchos casos pues habla de Estados Unidos como grandes consumidores per cápita, pero Euskadi no le anda muy lejos, ¿no? Uno de los campos claros de para impactar un poquito menos, bueno, a nivel de consumo siempre va a ser intentar reducir consumo, quitar consumos de cosas superfluas, consumir local lo más posible, aunque Euskadi francamente lo tiene mal porque no generamos ni el 5% de los alimentos que consumimos, pero sí que sería interesante pues apoyar la economía del sector primario lo localmente posible, ¿no? Esa sería una de las cosas interesantes.
0: Un punto de partida, bueno, pues que parece básico, pero que cambiaría muchas cosas.
1: Cambiaría muchas cosas, pero para ello haría falta mucho trabajo, porque yo creo que el sector primario, yo qué sé, el tema de huerta, por ejemplo, no es un sector que esté especialmente, no voy a decir bien visto, ¿no?, pero no está tan valorado como, por ejemplo, puede estarlo en Francia. O sea, ahí nos hace falta un poquito de cultura.
0: Una apuesta más clara.
1: Sí, no es fácil. No es fácil y nosotros obviamente no somos los que podemos poner cosas sobre la mesa porque no es nuestra especialidad. Pero sí que está claro que consumir local, consumir producto de temporada, eliminar un poquito consumos superfluos, yo creo que beneficiaría no solo a nuestro territorio, sino al planeta en conjunto, eso parece claro.
0: Hemos dicho antes, John, que todo esto no lo podemos abordar desde la culpa, pero sí desde la implicación. ¿Crees que el cambio climático está ayudando a que despertemos, a despertar conciencias?
1: Pues el cambio climático, yo creo que está despertando conciencias y está despertando todo lo contrario también. Es decir, hay una cantidad de negacionismo impresionante y al alza. No sé muy bien por qué. No conozco en concreto la motivación que puede generar semejante dirección contraria a la realidad científica. Pero por otra parte, yo creo que sí que está generando conciencia. Lo que ocurre es que los que tienen que tomar conciencia, yo creo que van muy lentos. Los estados, yo creo que les cuesta mucho arrancar y tomar decisiones que en muchos casos serían valientes. Lo que sí que estamos ahora, pues, es desgraciadamente tomando medidas de adaptación pues al cambio climático. Es decir, se recrecen zonas cercanas a estuarios, se recrecen zonas cercanas a la playa, pues porque hay varios indicios que nos están alertando desde hace tiempo, pues de incremento de nivel de mar, aunque a mucha gente le haga gracia que el mar se haya incrementado un centímetro en 60 años, ¿no? O sea, le parece como algo ridículo, ¿no? O que ayer oía al técnico de Euskalmet hablar de los incrementos de temperatura.
0: Lo escuché yo también, era tremendo,
1: sí.
0: ¿Eh?
1: Exactamente, hablaba de un incremento de 2 grados por encima de la media del mes de, no sé si de febrero, ¿no? De la media de los últimos 30 años. Y yo creo que a la gente que diga, madre, 2 grados y eso no va a ningún lado, eso va a muchos lados, ¿no? Y luego el hecho de que la forma de llover sea diferente o de que las sequías, que aquí no hemos conocido nunca, pues sean cada vez más recurrentes, yo creo que hay cosas que incluso sin leer ciencia, siendo solo un poquito observadores, pues nos dicen que algo está pasando. Y lo malo es que está pasando muy rápido, ese es el problema. Y el problema de que pase muy rápido es que ni la naturaleza ni nosotros vamos a tener una capacidad de adaptación lo suficientemente ágil como para funcionar en estos nuevos escenarios, ¿no? Pero bueno, yo sí que quiero ver y sí que veo que una inmensa mayoría de la gente es cada vez más consciente de que estamos en una situación dura. Lo que pasa que es complicado tomar medidas personales.
0: Claro.
1: Es complicado tomar medidas personales y en muchos casos yo creo que las medidas deben ser tomadas por los estados. Pero los estados, yo lo que veo es una cierta paralización en muchos casos.
0: Nosotros sí que podemos colaborar, por ejemplo, con Lurgaia Fundación. ¿Cómo podemos hacerlo?
1: Oh, pues hay un montón de cosas y yo sí que creo que lo que hacemos lo hacemos nosotros y lo hacen otras. Este sí que es importante para todo lo que hemos estado hablando, ¿no? Se puede participar pues desde hacerte socio desde 25 euros al año o participar puntualmente con donaciones o por ejemplo con los bonos de bosque, que no deja de ser donaciones también, o participar con tu trabajo voluntario o con tus terrenos. Ahora hay mucha gente que ha recibido un terreno forestal y ahora mismo para una inmensísima mayoría de propietarios forestales tener un terreno es un problema, ¿no? No es una cosa positiva, no saben ni qué hacer con ellos, las rentas forestales se han despeñado, el oro verde que suponía el pino de Monterrey pues ha desaparecido ya o está en vías de desaparición. Los nuevos cultivos, pues francamente, no tienen un futuro asegurado. Se están plantando cosas que no se sabe para qué van a ser. Entonces la gente, yo creo que está en una fase de alejamiento de la propiedad, que también, y esto también forma parte del alejamiento de la sociedad de la naturaleza, ¿eh?
0: Sí, claro.
1: A otro nivel. Pero bueno, pues, las formas de participar son muchas, o viniendo a plantar árboles un día,
0: por
1: o
0: ejemplo.
1: Dos, o 10 al año. Es decir, a nosotros, todo lo que sea participación de una forma o de otra, y en la web nuestra aparecen todas las posibilidades que se tienen de participar, pues son interesantes. Siempre nos van a acercar a la gente, siempre va a contribuir a que la gente se informe y se culturice en este mundo. Así que, bueno, cualquiera de todas esas formas que he comentado nos resultan especialmente válidas e interesantes.
0: Lurgaia Fundazioa, tienen la página web donde van a encontrar toda la información. Jon Hidalgo es su presidente. Eskerrik asko, Jon, por una charla tan interesante. Mila esker.
1: Eskerrik asko zuberi. Venga.
0: Hasta la próxima.
1: Agur, bai.
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0: Normalmente en este espacio les presentamos dos nuevas marcas sostenibles. En este caso solo tenemos una, pero enseguida van a entender por qué. Y es que es una marca muy extensa, con un enfoque muy amplio. Y este invitado ha salido en varias ocasiones en este espacio. Le hemos mencionado en muchas ocasiones, pero nunca lo habíamos traído con el protagonismo que se merece. Es un diseñador de alta costura y es un maestro de muchas de las personas que han pasado por la marca.
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0: Airi Ferrer, ¿qué tal? Bienvenida.
4: Egunon, Raquel, muy bien, gracias.
0: Ya era hora.
4: Efectivamente, y sí, mira, vamos a dedicarle, yo creo, un programa entero porque, bueno, es ilustre de Bilbao, ¿no? El gran diseñador que tenemos aquí en nuestro territorio y porque además creo que tenemos que hablar tanto de Javier Barroeta Atelier, su trayectoria profesional, como de Javier Barroeta Escuela, ¿no? ¿Qué representa su escuela? ¿Qué es lo que hacen? Etcétera, etcétera. Entonces, para empezar un poco a hablar de Javier Barroeta, creo que debemos primero de todo hablar de lo que es la moda de alta costura, lo que se conoce en francés haute couture, ¿no? Al final es, bueno, pues el nivel, digamos, más exclusivo y artesanal que tiene, pues, la moda, ¿no? Prendas de altísima calidad realizadas, bueno, pues por diseñadores y casas de moda especializadas para esto.
0: La mayoría de los mortales no tenemos prendas de alta costura, quizá cuando te casas, ¿no?
4: Sí, es un ejemplo, exactamente. Porque mira, para que el oyente entienda un poco cuáles son las características principales de la alta costura, ¿no? ¿Qué es lo que define que esa prenda es de alta costura o no? Pues bueno, primero de todo, hecho a medida, ¿no? Esto es indispensable, ¿no? Cada prenda se diseña específicamente para ese cliente y ese cuerpo. Uh-huh. Segundo, trabajo artesanal, 100% artesanal. Pues muchas horas de bordado, costura a mano, técnicas tradicionales, esto también indispensable. En tercer lugar, pues evidentemente materiales exclusivos, telas, encajes y adornos de lujo. Y pues bueno, de esos digamos que si los cuidas bien son de los que duran toda la vida.
0: Y más vale, ¿no?
4: Efectivamente, más nos vale. Después, diseño único, ¿no? Es decir, piezas que son, bueno, pues producidas pues únicas o en cantidades muy, muy, muy, muy pequeñas y que son pues prácticamente irrepetibles y, bueno, no se pueden clonar, no se pueden hacer dos. Y por último, pues bueno, evidentemente el precio de estas prendas suele ser un poco más elevado porque al final es un reflejo, digamos, del tiempo dedicado, de la técnica y de la exclusividad. Esto sería un poco lo que definiría lo que se conoce como alta costura.
0: Esto me lleva a preguntar a Airi si existe la falsa alta costura. Si a veces nos venden prendas como de alta costura y no lo son.
4: Pues mira, Raquel, está muy bien esta pregunta porque es que en Francia, desde luego, no se puede. ¿Y sabes por qué? Porque el término está legalmente protegido.
0: Ah.
4: En Francia son las casas, digamos, más reconocidas por la Federación de la Haute Couture de la Mode, como por ejemplo Chanel, Dior o Givenchy, pues las que pueden utilizar oficialmente este nombre. Y deben cumplir, pues para ser consideradas Haute Couture, una serie de características muy estrictas. Muy estrictas, como por ejemplo presentar dos colecciones al año de moda en París.
0: No tenía ni idea yo de todo esto, Airi.
4: Así que no, en Francia desde luego no te puedes autodenominar marca de alta costura. En España el término en sí no está registrado, pero digamos que hay como un cierto, digamos, una cierta legalidad ética, por decirlo de alguna manera, ¿no? Y que se entiende.
0: Que se respeta, ¿no? De alguna
4: efectivamente,
0: forma, vale.
4: Que se respeta y que de alguna manera, pues solo ciertas casas de moda, pues deben o pueden usar este término. Y Javier Barroeta, desde luego, pues es un diseñador y modista de alta costura de aquí, del País Vasco. Entonces, antes de empezar a hablar ya más profundamente del trabajo y de la trayectoria de Javier, para que el oyente también diferencie un poco, que solemos siempre meter mucha terminología, diferenciar pues estos, digamos, tres tipos de moda que coexisten, ¿no? en nuestra sociedad, ¿no? Que una sería la alta costura, la que acabamos de definir, la que tiene este carácter artesanal, exclusivo y de hecho a mano. Luego tendríamos lo que se conoce como prêt-à-porter, que realmente el significado es listo para usar, y estos sí que son, bueno, pues las producciones en serie, las que más al alcance tenemos y que son, bueno, pues con tallas estándar, ¿no? Que no están hechas para tu cuerpo. Y por último, el fast fashion, que tanto hemos oído hablar, por desgracia, que es pues esta moda pues de producción más masiva, de bajo coste y con tendencias rápidas. Así que estos son como los tres bloques para que entendamos bien que vamos a hablar de alta costura.
0: Y es que Javier Barroeta, vamos a verlo enseguida, no solamente es diseñador y modista de alta costura, sino que además también lleva una escuela. Él va consiguiendo que haya relevo también en la alta costura en Euskadi. Vamos a verlo, cuéntanos un poquito.
4: Efectivamente.
0: ¿Qué es lo que hace Javier Barroeta? ¿Dónde lo encontramos?
4: Pues mira, para empezar, Javier Barroeta, diseñador y modista de alta costura, nacido aquí en Vizcaya, concretamente en Lemoa. Su carrera ha estado enfocada, digamos, pues toda la vida en la moda hecha a medida y en elevar el oficio de la costura, digamos, tradicional. Esto es muy importante para Javier, siempre lo repite. Siempre que hables con él, repite la importancia de, bueno, elevar la moda a una categoría, digamos, de oficio, ¿no? Digamos, fue discípulo de Pedro Rodríguez en Madrid durante 4 años. O sea, cuando él, digamos, empezó, pues estuvo trabajando durante 4 años con, ¿no? Digamos, fue discípulo de Pedro Rodríguez en Madrid durante 4 años. O sea,

0: 1989, es decir, que lleva
1: antes de ayer
0: 40 años, cuando funda su propia casa de alta costura en Bilbao, donde empieza a diseñar y confeccionar prendas a medida, sobre todo especializado en vestidos de novia, madrina e invitada. Esta es como su especialidad y, bueno, que más conocemos de Javier Barroeta. Son colecciones muy mimadas para que sus clientas se sientan únicas, con diseños exclusivos, pensados, bueno, pues realmente para cada una de ellas a nivel personal, desde la primera hasta la última puntada. Y realmente ir al atelier de Javier Barroeta, bueno, pues es una experiencia maravillosa y se nota, ¿no? Ese trato, ese mimo, ese, bueno, este como glamour, pero antiguo, ¿no? Que digo yo, el
1: así me lo imagino, sí.
0: Así es. Y bueno, pues siempre ofreciendo este trato súper personal y cercano que bueno, pues que tanto nos falta, ¿no? Hoy en día.
1: Pero mira, ¿cómo disfrutaría yo entrando en el atelier de Javier Barroeta y que me hiciera todo mi vestuario?
0: Pues ya dices esto, Raquel, sí podemos igual, aunque no nos toque el gordo.
1: ¿Qué me dices?
0: Pues
1: dame una alegría
0: un poquito, porque Javier Barroeta se suma a los nuevos tiempos y crea ya hace tiempo una línea como semi-couture, ¿vale? Una cosa, digamos, que está pues a medio camino. ¿Qué quiere decir esto? Pues bueno, colecciones donde se mezcla pues toda esta sabiduría y esta artesanía y este amor y este hecho a mano de las técnicas, digamos, artesanales de Javier y de la alta costura, pues con un proceso de confección, digamos, un poquito más rápido. Pues bueno,
1: que reduce costes,
0: efectivamente, y no dejan de ser colecciones exquisitas, bueno, pues para personas muy especiales. Son colecciones también para novia, madrina y hombre, y lo podéis encontrar en la página web, y ya veréis que los precios no son para nada los precios de una alta costura.
1: Oye, pues qué interesante, ¿verdad?
0: Sí, la verdad es que sí.
1: Porque muchas veces, bueno, pues tienes que asistir a una boda, a un evento, y pues no sabes a dónde acudir. Bueno, pues vamos a apostar, como siempre hacemos aquí en Consumidores, por lo local, por un diseñador como Javier Barroeta o muchos otros que hemos mencionado aquí en la marca, ¿eh?
0: Efectivamente, y además es que es lo de siempre, cuando vamos a gastarnos algo más de dinero porque tenemos el presupuesto, porque tenemos un evento, por lo que nosotras decidamos, realmente muchas veces merece la pena mirar y comparar, porque a veces la diferencia de precio entre un vestido muy caro que quizás te vas a comprar en una marca, pues bueno, cualquiera, digamos, y un vestido de Javier Barroeta no distingue tanto, ¿no? Entonces, bueno, ¿por qué no hacerlo bien de un diseñador de la talla de Javier Barroeta, que es de aquí, de nuestro territorio, y que además, por supuesto, la prenda te va a durar a ti toda la vida, y si la cuidas, a tus hijas y a tus nietas, o sea que...
1: Una buena herencia, ¿eh?
0: Sí. Bueno, Barroeta es un personaje pues internacional, que ha sido invitado regularmente durante toda su carrera en presentaciones de alta costura en París y Milán, asistiendo en desfiles de Dior, Valentino, Chanel. De hecho, en su atelier tiene, y en su página web diría que también, pues todas las fotos con todos los grandes diseñadores de alta costura de todo el mundo. Y bueno, pues ha sido siempre una persona muy, muy querida, ¿no? En el mundo de la moda de alta costura a nivel internacional. En 2023, Raquel, o sea, hace muy poquito, fue distinguido como uno de los ilustres de Bilbao, que es este reconocimiento municipal que existe en Bilbao y que valora, bueno, pues la trayectoria profesional y la labor educativa, en este caso, de Javier y de la moda, ¿no?
1: Después de 40 años de trayectoria.
0: Es un reconocimiento muy importante y que además, pues bueno, no se lo dan a cualquiera. Es un ilustre de Bilbao, ¿no? Además, a mí es que me encanta este nombre, ¿no? Ilustre de Bilbao.
1: Es como para ponerlo ahí en el currículum.
0: Es precioso, totalmente. Así que bueno, a nivel de lo que es Javier Barroeta Atelier, pues bueno, lo definimos, bueno, pues digamos, como uno de los grandes maestros de la moda, y él mismo pues defiende que la moda es esto, un arte, una cultura y un oficio, ¿no? Y subraya pues la importancia de dominar las técnicas tradicionales, además de la creatividad, ¿no?
1: Bueno, pues si queremos investigar un poquito más, www.javierbarroeta.com, pero lo decíamos al principio, es que está Javier Barroeta Atelier y está Javier Barroeta Escuela.
0: Efectivamente, y además es, bueno, lo que decías, ¿no? Es importantísima la labor que hacen en su escuela, porque escuelas de alta costura no hay. Hay poquísimas, sino prácticamente de las únicas en todo el estado, ¿no? Escuelas de diseño hay muchísimas, pero escuelas de alta costura no. Entonces, esas personas que se quieren especializar en esta, digamos, rama

0: de la moda, pues bueno, las que lo quieren hacer y están aquí, tenemos la gran suerte de tener aquí la escuela, ¿no?
1: ¿Has entrado alguna vez?
0: Sí, por supuesto.
1: Muchas, ¿verdad?
0: Muchas.
1: ¿Cómo es eso? Lo veo casi de serie de Netflix, ¿no? Esto de entrar en una escuela de moda de alta costura.
0: Pues Raquel, lo que te imaginas así como esto en una serie o en una película, pues así es. O sea, entras y lo que te encuentras son un montón de chicas y chiconos y chicos cosiendo a mano con la prenda entre tus piernas y la mesa y con una aguja y cosiendo a mano pues abalorios, bordando, cosiendo costuras a mano. O sea, el ambiente es una maravilla, es pues ese silencio, esa paz, ¿no?
1: Esa creatividad también,
0: que sí,
1: son artistas.
0: Totalmente. Entonces, bueno, es muy bonito. Yo creo que bueno, tienen siempre puertas de jornadas abiertas, así que
1: bueno, oye, nunca es tarde.
0: No, para nada. Además, ahora os lo cuento bien porque tienen muchos cursos, no solo para, bueno, digamos, gente joven que quiere estudiar una carrera, sino, bueno, cursos más cortos que los podemos estudiar en cualquier momento. Yo todos los años digo, este año me apunto a este.
1: Nuevos propósitos, venga. Sí. Formarnos, bueno, en Javier Barroeta.
0: Pues la Escuela de Alta Costura, que lleva su nombre, fue fundada en 2015, o sea que hace 11 años, ¿no? No hace tanto que decidió que su legado, ¿no? Tenía que perdurar, ¿no? En nuestro territorio. Y como dices, ¿no? La filosofía combina pues este carácter y trabajo tan artesanal con la creatividad y el diseño profesional, ¿vale? Es decir, es una formación la que puedes encontrar en Javier Barroeta Escuela, que prepara tanto a quienes empiezan desde cero como a quienes desean perfeccionar técnicas de confección, de patronaje, de modelaje, etcétera, ¿no? Y sobre todo también, bueno, pues haciendo un especial hincapié a esta enseñanza del oficio tradicional de la costura y de técnicas pues típicas de la alta costura, ¿no? De técnicas típicas de Balenciaga, de Dior, de Chanel, de Valentino, etcétera, etcétera. Pero bueno, es muy importante que tengamos en cuenta que además de todo este carácter artesanal, por supuesto, la escuela está orientada a formar profesionales que luego puedan emprender o trabajar en el mercado laboral, ¿vale? Bueno, lo que te comentaba, además de los cursos como más convencionales que, bueno, pues nos pueden venir a la cabeza, ¿no? Como puede ser un curso de diseñador de moda, de alta costura o de sastrería, tiene cursos súper interesantes como, por ejemplo, el de vestuario de escenografía o un curso de alta costura para niños.
1: Para vestir a niños. Pues nos quedamos con Javier Barroeta, con esas dos vertientes, el atelier por un lado y la escuela por otro. Hoy queríamos dedicarle este espacio de la marca porque la verdad es que, como decimos, es una persona, tú lo has mencionado en varias ocasiones, es un ilustre de Bilbao, una persona que ha traído la alta costura, que la podía ver ubicado en cualquier otro sitio, pero ha decidido quedarse en su Bilbao, y aquí lo seguimos encontrando en la calle Huertas de la Villa número 15. También tienen página web, antes lo hemos mencionado, javierbarroeta.com, la de la escuela es barroetaescuela.com. Pues nada, Iri, vamos a seguir soñando con acercarnos un día a su atelier y que nos haga un vestido maravilloso. Es que ricasco.
0: Es que ricasco a ti, Raquel, un abrazo.

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1: Bueno, las noticias de las 10 de la mañana en Aragón continúan sin control los incendios en la comarca de Cinco Villas, donde se han quemado más de 15.000 hectáreas. También en la localidad navarra de Petilla de Aragón, los vecinos han abandonado sus casas debido al fuego. Los intensos vientos están dificultando los trabajos hasta ahora. Sepamos la última hora. Natalia Díaz, Egunon.
2: Egunon, así es. A pesar de que esta noche ha ayudado la humedad del viento del norte, han ardido otras 1.000 hectáreas, con lo que ya hablamos de 15.400 en este mayor incendio de extensión en lo que llevamos de año y el peor que sufre Aragón en toda su historia y que además, como dices, desde el jueves arde sin control. 5 municipios, unos 1.000 vecinos siguen confinados. El CECOPI en estos momentos se encuentra reunido porque preocupa y mucho las altas temperaturas y el viento sur.
3: Va a cambiar de nuevo, por lo que parece, a sureste, según las últimas previsiones, con lo cual pues es un riesgo para determinadas zonas que ahora las tenemos más consolidadas.
2: Los 30 vecinos navarros de Petilla de Aragón siguen por este incendio desalojados en el albergo de Urries. Y en Castilla-La Mancha, el incendio de Guadalajara, que también arde sin control por tercer día consecutivo, mantiene a 11 municipios desalojados y se cree que el origen pudo estar en la chispa de una cosechadora. En Málaga se ha logrado esta noche estabilizar el incendio de Árchez y hay que decir que hoy toda la zona este peninsular está en riesgo de incendios. En riesgo extremo están en Cataluña.
1: 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Y mientras tanto, en Donostia ya está en marcha la nueva variante del topo, el tramo Altza-Galchara-Borda, con 2 kilómetros soterrados, nueva estación además en Pasai-Ancho y el doble de frecuencias que van a pasar de los 7 minutos y medio en lugar de los 15 habituales. Los vecinos de la zona se muestran satisfechos porque a partir de ahora aseguran será más cómodo coger el tren.
4: Para los vecinos es una magnífica noticia porque se libera espacio en la ciudad y se duplican las frecuencias en Altza y en Pasaya.
5: Yo tengo muchas ganas de ir a la estación y no mirar la hora, sino espero a la estación el tren que llegue, tipo metro.
1: Y avance importante, pero no definitivo, entre los sanitarios y el Departamento de Salud. Ambas partes han acordado llevar el próximo lunes a la mesa sectorial una propuesta para mejorar las guardias. Entre los puntos acordados está la mejora de los descansos, también el aumento progresivo de la remuneración de estas guardias y un mayor reconocimiento profesional. Desde el Sindicato Médico de Euskadi creen que aún no se han respondido a todas sus demandas, pero valoran positivamente el acuerdo para rebajar la tensión. El consejero de Salud, Alberto Martínez, anuncia que van a crear grupos de trabajo para su aplicación.
6: En ese cambio de paradigma lo que creemos y nos hemos comprometido es a crear grupos de trabajo para valorar este cambio de modelo, en ello incluso participando con algún prueba piloto y que en los próximos meses podamos con los profesionales tomar decisiones que permitan modificar el modelo y aliviar el tema de las guardias.
1: Y en Santurce, la Ertzaintza nos confirma que está investigando una agresión sexual por tocamientos contra una mujer ocurrida en la noche del jueves al viernes en el recinto festivo. Esta pasada noche, las chotnas han cerrado durante media hora para mostrar su solidaridad con la víctima y también denunciar las agresiones machistas. Urdax, en Navarra, acoge un año más el Día de la Cueva de Ikaburu. En esta 12ª edición, los visitantes tendrán la oportunidad de conocer las técnicas de la vida prehistórica, además también de disfrutar del novedoso campeonato de lanzamiento con propulsor paleolítico.
7: Estos años no hemos hecho campeonato, hemos hecho demostración. Entonces, pues claro, esto llama la atención. Enseguida aquí, pues el personal quiere lanzar. Lo que pasa es que, claro, no es fácil hacer el blanco, ¿eh? La jabalina se lanza con la mano. Y a esto se le añade por detrás esta cosita que hace que la zagalla, que es más fina, va más rápido, ¿eh? Va más rápido y fuerte. Al final es un lanzamiento más corto, pero esto pues se puede hacer blanco pues a muchos más metros.
1: Así terminamos. Más noticias aquí en Radio Euskadi en una hora y también en la aplicación Orain. Gero arte.

0: Son las 10 y 4 minutos de esta mañana de sábado, con 21 grados de temperatura y el cielo cubierto. Les saludamos y les damos la bienvenida a Déjate Llevar. ¿Están escuchando Radio Vitoria, Egunon?
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1: ¿Qué tal? ¿Cómo están? Es sábado 18 de julio y desde ahora hasta la una de la tarde les acompañaremos en una nueva edición de Déjate Llevar con Yanire Aspuru en las labores técnicas y Ane Aguirre Mendía y Miriam de la Mata Gallego en los micrófonos. Comenzamos.

Nuestra primera parada hoy nos lleva hasta Izaskuna Rue Kulturgunea, que hoy está de celebración porque cumple 2 años de andadura en la calle Herrería de nuestro casco medieval. De ahí nos acercaremos hasta Labraza, a una charla sobre la guerra civil en Rioja Alavesa, que tendrá lugar en esta localidad a las 12 del mediodía. Hoy se cumplen 90 años del golpe de Estado que dio origen a la guerra civil, y en esa charla se va a homenajear a un vecino de Labraza cuya historia ha sacado del olvido una de sus bisnietas. De ello hablaremos enseguida. En nuestra agenda de ocio y cultura les vamos a proponer un montón de planes interesantes para que, si les apetece, improvisen alguno de ellos. Cocinaremos con Beatriz Pascual del restaurante Almacén de Salinas de Añana y nos acercaremos a Gomecha, a su festival Picotaco, que se celebra allí hoy hasta bien entrada la madrugada. Un fiestón en toda regla para todas las edades. Nos acercaremos con la unidad móvil hasta la carnicería María en la calle Arana, cuyos responsables se jubilan hoy después de 50 años al frente de este comercio local, que siempre ha apostado por la calidad y el producto kilómetro cero. A partir de septiembre esa esquina la ocupará Carnicería Elvira. Nos iremos hasta la Fundación Sancho el Sabio a ver Dokujaya, una exposición que recoge documentos sorprendentes sobre la historia de las fiestas del Día del Blues y de la Nesca y de la Virgen Blanca de Vitoria-Gasteiz. Y en nuestro espacio Artistas en Red conoceremos a alguien con mucho talento. Su nombre, Lander Barona. Luego se lo presento. Y para el final dejamos la guinda con sabor musical, porque nos visitará la banda riojano-alavesa Mildeo, que actuará a las 8 de esta tarde en la Taberna Alavedi. Y antes, aquí, en este programa. Esto y más cosas en Déjate Llevar. Hasta la 1 de la tarde vamos con ello.

0: Hoy se cumplen 2 años de la apertura del Izaskun Arrue Kulturgunea, también conocido como IAK, un centro cultural que trabaja para fomentar el uso del euskera a través de la creación artística, el ocio y la difusión cultural. Está ubicado en el Palacio Ruiz de Vergara y hasta allí se ha marchado nuestra compañera Ane Aguirre. Egunon, Ane.
1: Egunon, sí. La histórica reivindicación de tener un espacio de encuentro entre los y las euskaltzales de Vitoria-Gasteiz se cumplió con el IAK hace hoy 2 años y queremos saber pues cómo ha ido este camino y qué queda ahora, ¿no?, de cara al futuro, que esperemos sea un futuro largo. Lo hacemos con Raúl Urquiza de la Zarraga Cultura Elkartea, que es el programador cultural, por así decir. Raúl, ¿cómo estás? Egunon.
2: Muy bien, egunon.
1: Entiendo que estos 2 años han servido un poco para que sea un punto de encuentro, no más que un centro cultural, va un poquito más allá, el Izaskun Arrue Kulturgunea.
2: Sí, no, como dices, más allá de la programación cultural, al final uno de los objetivos del centro es que, digamos, esto sea pues un punto de encuentro para la gente euskaltzale, y bueno, hay una pata ahí, ¿no?, digamos, que solemos trabajar, que esto sea parte del Izaskun Arrue Kulturgunea también, un poco ese euskararen etxea, ¿no?, que todo el mundo de euskalgintza, o que todo el mundo que, bueno, pues que tiene cierto apego por él, por nuestro idioma, pues tenga aquí un punto de encuentro, como dices.
1: Punto de encuentro, y entiendo que comunidad que ya se ha afianzado, ¿no?, en estos 2 añitos.
2: Ahí vamos, poquito a poquito sí que vamos, digamos, como no partimos de cero tampoco, ¿no?, porque antes de abrir IAK, Izaskun Arrue Kulturgunea, estaba en Montermos, estaba Oianer Euskararen Etxea, ¿no?, y de alguna manera sí que este centro es heredero, por decir de alguna manera, de todo lo que allí se hacía, ¿no? Y entonces quiero decir que ya había una comunidad creada. Luego sí que es cierto, bueno, que con el tránsito, ¿no?, y con el parón que hubo desde que se cerró Janeder hasta que se abrió ahí acá, pues hay un poquito, digamos, que, ¿cómo decir?, ¿no?, que la comunidad se deshizo un poquito, se diluyó un poquito. Entonces ahora estamos, digamos, como, bueno, pues volviendo a retomar y volviendo a rehacer. Y sí, hay una yo diría que incluso puede haber varias comunidades, ¿no? O sea, comunidad interesada, pues varias comunidades en el sentido en el que hay varios públicos, sí, también, ¿no? Sí, sí. Son un público más interesado en ciertas actividades y otro en otras.
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1: Haciendo el camino, por tanto, y decías que un poco con nuevos nombres, nuevas caras, pero con ganas, entiendo, porque lo importante de este centro es que siga caminando, ¿no?
2: Sí, efectivamente, que siga caminando y que siga, digamos, que siga creciendo, ¿no? O sea, que, pues eso, llegar cada vez a cada vez más gente, o por lo menos en estos 2 años también, que al final, quiero decir, parece que 2 años, en fin, son 24 meses y es mucho tiempo, pero luego, en realidad, para generar cambios o para generar o para incidir, digamos, dentro de las dinámicas, ¿no?, de la gente, pues es muy poco tiempo, ¿no? Entonces, bueno, pues sí, hay que seguir andando, hay que ir creciendo poquito a poquito, hay que ir a un, yo creo que, bueno, estaría bien poco a poco ir aumentando el número de actividades, y de esa manera también llegar a más gente y que todo el mundo, o que toda la ciudad, de una manera, pues sepa por lo menos de la existencia del centro y saber que aquí hay una opción, pues de ocio, y no solamente de ocio, sino como para incidir un poco más, ¿no?
1: Uno de los retos principales era desligar de alguna manera también el uso del euskera con lo académico, ¿no? Es decir, salir un poco del aula y que lo llenara todo, el ocio, la cultura, es decir, que se viva en euskera. ¿Se ha conseguido esto también un poquito?
2: Un poco lo que decía, ¿no? Al final, 2 años es muy poco tiempo para saber si estás incidiendo o de qué manera estás incidiendo, y bueno, en fin, y saber si estamos incidiendo en las costumbres y en la, ¿no?, y en,
1: pero bueno,
2: las
1: movimiento culturas. Yo siempre veo, sí, cada, bueno, vez que vengo, o sea, es, que algo es algo,
2: sí,
1: ¿no?
2: Sí, sí, sí, no, eso, ¿no? Más allá también de las actividades culturales, luego tenemos el bar, tenemos la taberna también, que uno de los objetivos, o sea, del bar y de la taberna es ese también, ¿no? O sea, que no solamente se venga a actividades culturales, sino que en tu tiempo de ocio vengas, te eches un trago y que sepas que te vas a encontrar, digamos, no sé cómo decir, un entorno, en fin, amigable para venir y poder, bueno, pues eso, desarrollar tu ocio en euskera también.
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1: Decías que es un placer, ¿no? Trabajar y además en un espacio como este porque ahora mismo estamos aquí viendo de la parte alta el escenario y es impresionante el IACA en todos los sentidos, también en lo que se programa y nos decías que os fijaréis mucho en esos nombres más o grupos más chiquitines que también están haciendo su camino y que son espectaculares y que tendrán espacio en los próximos años en el IACA. Otro de los puntos era atraer a gente joven, en eso también seguro que andáis y no sé si habéis notado un aumento también en esa diversidad de públicos que hablábamos.
2: Sí, o sea, al final también, y aquí yo creo que destacaría también mucho a la hora de atraer a diferentes públicos y a la hora de de generar dinámicas que de alguna manera sean positivas, bueno, pues para la ciudad, diría yo. Aquí las colaboraciones que hacemos, ¿no? O sea, colaboramos con un montón de agentes de la ciudad, con un montón, con unos, yo creo que prácticamente, si no recuerdo mal el dato, y hablo de 2025, porque este año van a ser más, una tercera parte de las actividades que organizamos las hacemos en colaboración con otros agentes, ¿no? Y yo creo que eso al final también hace que la programación sea más rica, hace que gente diferente se acerque a nuestro espacio y hace que lleguemos a otro tipo de públicos y luego también al final no sé cómo decir la colaboración o el Elkarlan está en nuestro ADN, por decirlo de alguna manera, ¿no?
1: Es que lo bonito, y a mí cada vez que se me ocurre y me vienen esas tres letras y acá a la cabeza, es riqueza, porque es darle un espacio, el espacio que se merece al idioma, al euskera, pero es trabajar con muchísima gente que forma parte, con la que convivimos, con la que seguimos creando red y comunidad más allá de estas paredes que espero que lo sostengan todo durante muchos años más. Para ir acabando, no sé si tienes en estos dos años algún logro en mente, alguna anécdota, algo que todavía te ponga la sonrisa más grande.
2: Sí. No, la verdad es que me quedaría con las dinámicas que estamos generando, ¿no? O sea, con las cosas así como más potentes y que atraen más público, están muy guays, pero al final también en lo pequeñito, en el concierto al cual vienen 40 personas, yo me quedo con esas cosas, porque además luego también has dado cancha o has dado plaza a un grupo que atrae 40 personas y ves que en un tiempo están metiendo ciento y pico, 200 en aquí o en otras salas o en, y me da igual, hablando de música, hablando de teatro, hablando de cualquier actividad, pues para mí es, no sé, es bueno, pues te llena.
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0: Nuestra segunda parada nos lleva hoy hasta La Braza, hasta Rioja Alavesa, porque la Casa Concejo de esta localidad va a acoger a las 12 del mediodía una charla sobre la guerra civil en la comarca a cargo del historiador Javier Gómez Calvo. Una charla en la que se va a homenajear a Teodoro Calvo Galilea, nacido en esta localidad y fusilado en 1936. La historia de este hombre la ha rescatado del olvido su bisnieta, Leticia Pascual, que en 2005 se puso manos a la obra para reconstruir la vida de su bisabuelo, fusilado en el 36, y a quien esta charla devolverá, dice, su nombre, su dignidad y el lugar que nunca debió perder. Un día el de hoy en el que se cumplen 90 años del golpe de Estado que dio inicio a la Guerra Civil Española. Javier Gómez Calvo, historiador, ¿qué tal? Egunon, Javier.
1: Buenos días, Isabel.
0: Bueno, a las 12 está previsto que comience esta charla en la que este hombre, Teodoro Calvo Galilea, va a tener, bueno, pues un lugar importante. ¿Quién fue este vecino de La Braza?
1: Pues era el hijo de un practicante de Viana, Navarra, nacido a finales del siglo XX, en 1897, ahí en La Braza, y que, bueno, tuvo una relación con La Braza, pues, puntual del nacimiento, prácticamente, un poquito más, por el hecho de que la familia después, ejerciera su padre, su profesión, otra vez en Navarra, y finalmente se trasladarán a Logroño, donde realmente hizo su vida Teodoro Calvo Galilea. Y como comentabas, en 1936 él se afilió a la CNT, probablemente en 1931. Fue una persona más o menos importante en el anarquismo riojano de la época, en tanto que medió para lograr la pacificación en algunos conflictos laborales. Estuvo detenido tres veces en los años 32, 33 y en 1936, el 26 de julio, es detenido y 11 días después asesinado.
0: Esta historia, Javier, esta historia de vida, como hemos dicho al principio, la ha sacado a la luz su bisnieta, que anima a investigar, sí, a quien tenga un familiar represaliado o desaparecido en la guerra. 90 años después del inicio de la guerra civil siguen saliendo a la luz casos como este, que sin el interés de las familias y los eventos como este quedarían reducidos al olvido. Esto nos invita a pensar en la cantidad de historias que quedan por contar también en Araba, ¿no?
1: Sí, aquí, efectivamente, sí, aquí, no solo aquí, pero sí, por supuesto, también el caso que comentas de hoy mismo, del homenaje que se va a celebrar hoy, o de la conferencia también, es un ejemplo de ello. Su bisnieta realmente ni siquiera conocía las causas que habían motivado el asesinato. Sabía que su abuelo había sido asesinado, se lo había transmitido así su abuela, es decir, la hija de la víctima, pero no se lo había transmitido como un suceso, una muerte motivada por razones políticas, sino por razones que nada tenían que ver con ello, ¿no? Y es mucho después, es en los años, en 2005, 2006, cuando ella va indagando. Se publica entonces un libro sobre la represión franquista en La Rioja, con un montón de historias personales entrecruzadas. Ahí aparece una mención a su bisabuelo y descubre. Se sorprende al leer que había sido militante de la CNT, que eso había sido la causa de su asesinato, cuando realmente no era eso lo que le habían contado a ella. Y un poco tirando del hilo, pues descubre quién había sido su bisabuelo, echa atrás en su biografía, la reconstruye, allí por donde pasó, los negocios que tuvo, la militancia política que también mantuvo, etcétera, y las causas reales del crimen.
0: La bisnieta de Teodoro anima a quien tenga historias como la suya a investigar. Yo me imagino, Javier, que tú como historiador también animas a eso, a pesar de la dificultad que supongo conllevará en muchos casos.
1: Sí, ahora, pasados 90 años, hoy de hecho es el 90 aniversario del golpe de Estado, pasados 90 años la dificultad es fundamentalmente temporal. Según van pasando los años, pues los restos materiales y, por supuesto, la memoria oral, ¿no?, tan importante a veces, pues se ha ido perdiendo hasta casi su extinción. No quedan testigos de lo que sucedió hace 90 años, porque estamos hablando de que tienen ahora son casi centenarios, ¿no? Uh-huh. Entonces, cada vez es más complicado, y así lo puede atestiguar la bisnieta, pero sí que es verdad que ya he hecho un trabajo estupendo, casi detectivesco, para, o sin el casi, para reconstruir esa historia familiar. Y efectivamente, pues la gente, yo animo a la gente a que, si tiene interés por ese pasado, haga como ella y bueno, en fin, realice esa labor ímproba. En su caso, como te decía, han sido 20 años desde que lee aquella mención a su bisabuelo en un libro hasta la actualidad, tirando un poquito de la madeja para reconstruir toda esa historia.
0: ¿Tú por dónde crees que debería empezar a investigar alguien si bueno, quiere empezar a tirar del hilo, ¿no?, para sacar del olvido a una historia familiar de este tipo? ¿Por dónde debería empezar?
1: Pues los archivos siempre están ahí. La memoria oral, con el tiempo, evidentemente, como te decía, se pierde. No queda nadie que nos pueda dar fe de un suceso acontecido, por ejemplo, en el siglo XIX, porque han pasado 126 años, ¿no? Entonces no queda nadie vivo que tenga más edad que esa, y nadie dentro de 70, 80, 90 podrá darnos, podrá transmitirnos oralmente nada respecto al tiempo que estamos viviendo ahora, ¿no? Pero los archivos siempre van a quedar ahí. La prensa, la hemeroteca, etcétera, también va a estar ahí, está, y es consultable, y cada vez, de hecho, hay más facilidades para consultar online, documentación archivística, hemeroteca, registros parroquiales, como también ha hecho Leticia, la bisnieta de Teodoro Calvo. Entonces yo, a quien quiera reconstruir su pasado familiar, pues le animo a ello, porque, como digo, esas fuentes siempre están ahí, y así como a muchas familias les han permitido, o les siempre les seguirán permitiendo hacer, pues, árboles genealógicos, que suele gustar mucho, pues si alguien accidentalmente, o como el caso te decía de Leticia, descubre algo así, que sepa que puede tirar, que hay fuentes, que hay documentos, que hay archivos, y que cada vez son mayores las facilidades para investigar y reconstruir ese pedazo de historia. Sí.
0: Además de esta historia de vida, ¿qué otros aspectos vas a tratar a partir de las 12 en La Braza?
1: Pues yo lo que voy a hacer es una contextualización. La idea es hacer una contextualización del periodo y también del espacio geográfico. Es decir, La Braza está emplazada, es un pueblo que está emplazado en la Rioja Alavesa, y la Rioja Alavesa, a su vez, es la comarca de Álava más castigada por la represión franquista, con 20 asesinatos en La Bastida, 10 en El Ciego, 6 en La Guardia, un asesinato en El Ciego, etcétera. En La Braza, concretamente, es verdad que no hubo víctimas, porque era una aldea chiquitita de labradores propietarios, y en la que prácticamente todo el mundo votaba a las derechas. Por ejemplo, en 1936, la izquierda obtuvo 6 votos, y fue su mejor resultado, ¿no? Entonces, evidentemente, pues no hubo represión, no hubo persecución, no hubo multas, no hubo detenciones hacia ningún vecino de La Braza. Pero, como digo, esta aldea o esta localidad está emplazada en un lugar que se encuentra ubicado en el medio de dos regiones muy duramente castigadas, porque dentro de La Rioja, la región donde se vivió más persecución política es en La Rioja Alta, es decir, muy cerquita también de La Braza. En la carretera de Viana, a 10 kilómetros de La Braza, fueron asesinadas muchísimas personas, de La Rioja también. Y luego, ya dentro de Álava, provincia a la que sí que pertenece La Braza, como te decía, pues Rioja Alavesa es la comarca más castigada. Entonces, lo que voy a hacer es una contextualización de ese periodo, de ese espacio geográfico, y también voy a hablar de la CNT, en tanto que Teodoro Calvo fue militante de la CNT. Uh-huh. Y después, lo que hará Leticia será una pequeña exposición bueno, para trasladar a los que allí asistan quién fue su abuelo, dónde nació, que nació en ese pueblo, que cómo transcurrió su vida hasta el momento en el que fue asesinado.
0: Uh-huh. Interesantísima esa charla a partir de las 12 del mediodía en la Casa Concejo de La Braza. A tiempo están, si les apetece, de acercarse hasta allí. Javier Gómez Calvo, doctor en Historia Contemporánea, eskerrik asko y que vaya fenomenal.
1: Eskerrik asko.
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1: Y 32 minutos de la mañana, momento de repasar la agenda cultural y de ocio en este tercer fin de semana del mes de julio.

0: Hoy finaliza el Festival de Jazz de Vitoria-Gasteiz y lo hace por todo lo alto. Miriam de la Mata, Egunon.
1: Egunon, pues comenzamos en la calle con música, la de Broken Brothers Brass Band de Iruña, que es una propuesta al más puro estilo Nueva Orleans. Llevan 20 años tocando en la calle desde que un 9 de julio se juntaron en los Sanfermines de Pamplona. Hoy lo harán a la 1 de la tarde en la Cuesta de San Francisco, en una calle gira hasta la Plaza Nueva, y a las 7 de la tarde desde la Plaza de la Virgen Blanca hasta el Polideportivo de Mendizorroza. John Celestino es miembro de la Brass Band y uno de sus fundadores.
2: Básicamente la columna vertebral es la música de las Brass Band de Nueva Orleans, que esto significa que hay desde gospel, algo de jazz tradicional, pero llega hasta el hip hop, la música desde los 90 hacia aquí, de la música afroamericana desde los 90 hasta aquí, una charanga que toca la música popular de que se escucha en la radio, pero en su manera. Digamos que una Brass Band hace lo mismo con la música afroamericana. Nosotros también incluimos como muchos temas nuestros, incluso alguna cosa como de música tradicional vasca y algunas cosas así, pero todo el rato como desde la estética y la forma de hacer de la calle, de la improvisación colectiva, del jazz, etc.
1: A las 5:30 de la tarde es el turno de Isaiah Collier Quartet en el Palacio Europa, y a las 8:30 en el escenario del Polideportivo de Mendizorroza estarán The Bad Plus and Snarky Puppy, dos de las formaciones más influyentes del jazz contemporáneo. Tras más de un cuarto de siglo de trayectoria, The Bad Plus se despide de los escenarios. Tras esta despedida cargada de emoción, el escenario recibirá a Snarky Puppy, uno de los colectivos más creativos y dinámicos de la música actual. Y tras el cierre del festival en los escenarios principales, en el Hotel Silk en Ciudad de Vitoria, estará Francesca Tandoi Trio and Jam Session. La entrada es gratuita.

0: Y seguimos con más música en Agurain, con Yasser Rian, que esta tarde ofrece el penúltimo concierto de este ciclo.
1: Con esto que escuchamos, la banda Los Brazos, formada por William, Coqui y Chemi, un power trio que viene desde Vizcaya y que va a ser el protagonista a partir de las 7:30 en la Plaza Santa María de Agurain.

0: Y vamos con más planes en la zona rural. En Añana, en Pobes, hoy celebran el primer encuentro por la diversidad LGTBIQ+.
1: Se han organizado diferentes propuestas informativas, culturales y de ocio. A partir de las 11 de esta mañana, bienvenida institucional, a las 11 y media una mesa de diálogo y presentación de los proyectos Puntos Seguros de Orchádar y presentación de la experiencia de acompañamiento a menores a cargo de Naisen. Tras el vermú y la comida comunitaria, por la tarde se nombrará a la polaca, a Javier Gallego, vecino y alcalde de Ribera Alta, como embajadora LGTBIQ+ de Añana. La jornada va a finalizar con un espacio cultural, musical, infantil y comunitario, actuación de drag, DJ, actividades infantiles y también familiares. Más planes, el siguiente en la Plaza de la Bastida, dentro del Festival de Teatro de Calle de la localidad. Hoy es el turno de la organización cultural EIDAVE con el espectáculo Sardina Frescue. En Salinillas de Buradón, día de encuentro de personas mayores en las piscinas a partir de las 12:30 con un taller intergeneracional posterior, comida y por la tarde música en directo. Y en Leza, en los bajos del ayuntamiento, a partir de las 11, taller de collage con mujeres con una mirada feminista. La actividad es gratuita.
0: Y en Izarra se está celebrando por tercer año consecutivo el Festival Arricada.
1: Un festival tecno, queer y transfeminista que apuesta por la zona rural. Durante todo el fin de semana van a pasar artistas de renombre por el escenario como Lady Starlight, Anne Blanca, DJ María o el show de Ariana Rack, entre otros. Y si prefieren una sesión de música clásica en el marco de la Subvertiada en la Iglesia del Salvador de Espejo, podrán ver y escuchar a Keviart, un cuarteto de saxofones nacido en Cataluña que cuenta con un reconocido y amplio camino musical, a las 8 de la tarde en la Iglesia de Espejo.

0: pedir que volvemos al centro de la capital con el ciclo musical abierto por concierto en el pórtico de la Catedral de Santa María. Ayer fue el turno del cantautor Quique González y hoy le toca al gallego Andrés Suárez a las 8 de la tarde.
1: Sí, es una figura destacada en el panorama musical actual contemporáneo. Sus letras, sus composiciones que exploran lo cotidiano y las emociones con mucha sensibilidad y una gran complicidad. Este año ha publicado su último álbum, Lua, con 12 temas que narran un viaje personal a través de un sonido íntimo y muy honesto. Andrés Suárez, buenos días, Egunon, ¿qué tal?
2: Muy buenos días, muy feliz de charlar contigo y de estar ya en este lugar que quiero desde hace mucho tiempo, que es Vitoria.
1: Supongo que tenías ganas, ¿no?, de pisar suelo a la vez. No sé si es la primera vez que vienes.
2: El primer concierto aquí lo hice hace unos 13, 14 años, en una sala que yo el nombre ni lo recuerdo, espero me disculpen, pero no me acuerdo de todos los lugares de los que pasé. Sí recuerdo esa noche, las risas, el buen rollo, la buena gente. Así que de ahí a que ustedes agoten las entradas de la catedral esta noche me parece una locura, una barbaridad. Mucha gratitud.
1: Tu música es sensibilidad, Andrés, está creada de tus propias vivencias. En el último disco llamado Lua, Luna en gallego, bueno, has estado girando, ¿no?, desde hace ya unos cuantos meses hasta ahora, y nace de un momento, bueno, pues algo doloroso, precisamente haciendo alusión a esa luna, ¿no?, que contiene las dos caras de la vida, como la luna propia. Has hablado abiertamente de tu adicción al móvil, del amor, del desamor, de viajes, de esperanza. ¿Es Lua un reflejo de todo eso que ha rondado tu vida en estos años?
2: Mira, la luna o a lúa en galego tiene dos caras, ¿no? La que nos trae a nuestros abuelos y padres marineros, al menos ese es mi caso, a tierra, la que fulge, brilla y siembra el mar, y una oculta y oscura, que algo calla, ¿no?, lo que no vemos detrás de la luna. Y soy exactamente eso, una parte luminosa, risueña, feliz a día de hoy, y con ganas de vida y de conciertos como el de esta noche, y de salir de casa y de encontrarme con amigas y amigos. Pero hubo un momento muy doloroso y muy oscuro y muy fastidiado, por no decirte otra cosa, que fue el 2024. Lo cuento porque soy del 83, de Ferrol, y a los de mi quinta, como hablásemos de psicólogo, psiquiatra, depresión, nos apartaban de la pandilla y nos decían que éramos unos enfermos y unos locos y unos... Ya se puede hablar de salud mental, bendita sea además, ¿eh? O sea, qué maravilla esto de la era tecnológica en la que se puede hablar de determinadas cosas que antes eran tabúes, ¿no? Entonces, bueno, pues yo hablo de que estuve un poco regular, tirando a mal, pero salí gracias a las canciones, los amigos, las risas, los libros, ese dolor y esa tristeza del 2024 a esta felicidad de hoy.
1: A nivel musical, ¿cómo defines este trabajo?
2: Pues mira, creo que representa fielmente la música a la semántica, es decir, ahí cuando empieza el disco y comienza esa etapa de luna negra, mi voz está rota, quebrada, afónica. Los instrumentos son apenas tratados, tan crudos, hay mucha madera, hay mucho dolor en ellos, y de repente uno llega a México, se enamora, vuelve a creer en el amor y surge una bachata, por ejemplo, o un rock como Habitación 517, ¿no? Eso es maravilloso porque creo que reivindico el formato álbum, el formato disco. Todavía le pido al público que tenga 30 minutos para escuchar de comienzo a fin. Sé que hoy vamos con el móvil, vamos con prisa, vamos oyendo las canciones con un clic. Yo el primero, ¿eh? No es crítica, es autocrítica. Pero los discos existen y son un proceso de años en ocasiones, ¿no? En este caso dos. Entonces, musicalmente, claro que soy yo. Comienza ese dolor, esa oscuridad de durmiendo con mi enemiga y termino, ya te digo, riéndome náutico, que es una especie de rock, rumba latina con rock de Habitación 117. Es como un llegar al color o la luz desde lo más profundo.
1: Esta tarde a las 8 comienza el concierto, Andrés, en el que supongo que has preparado, bueno, pues un repertorio muy cuidado de toda tu trayectoria musical. ¿Qué van a poder ver y escuchar las personas que se acerquen al pórtico de la Catedral de Santa María?
2: Bueno, obviamente, darles las gracias una vez más por agotar las entradas en minutos. Me quedé abrumado, en shock, y siento muchísima gratitud, espero que se me note la voz. Y luego ya lo que voy a hacer es, obviamente, empezaré con Lua, cantaré este último disco porque es, bueno, donde tengo focalizada mi energía ahora. Ahora bien, si alguien quiere alguna canción del pasado, si alguien quiere Vamos, que me pidan, por favor, la canción que quieran, pues la pienso cantar y repasaré canciones de otros discos, por supuesto.
1: Por cierto, es un escenario muy especial y singular, con una acústica diferente. Es un pórtico. No sé si has tenido en cuenta ese repertorio que vas a cantar para adaptarlo, ¿no?, a este espacio de Vitoria-Gasteiz.
2: Bueno, sin duda. Es un concierto. Mira, hablábamos antes de la música de Lua.
1: Sí.
2: A mí me apetecía muchísimo en Gira Lua, en la gira de este disco, retomar el formato acústico. Entonces creo que estoy en el lugar ideal. Por supuesto que a uno le encanta un festival. Estuvimos en alguno donde vas con tu banda y el público está pegando botes y haces un repertorio, vamos a decir, más rockero, sin ser yo un heavy metal precisamente, pero haces un repertorio para el verano, para que la gente se ría, ¿no? O estás en un bar con 3-4 músicos y aquello se vuelve más jocoso y más divertido. Pero de repente, para mí, en esta era de IAS, y chat no sé qué, y evoluciones digitales, y donde todos los espectáculos se visten de fuegos de artificio, y luces, y pantallas, y yo creo que caminar en sentido contrario es muy interesante. No hay superpotencia como una guitarra y una voz. No hay festival sin un bar, sin un garito de 20 personas donde a ver antes. Y creo que nos hemos olvidado de eso. Entonces estoy dando pasos atrás en el sentido de que voy con mi guitarra, a veces con mi pianista, mi violinista, pero a dar conciertos sin luces, sin efectos, con un piano y una voz, y siento al público más cerca que nunca, más emocionado que nunca. Eso es algo a tener en cuenta. Así que sí, he adaptado el silencio como parte del show y creo que nos sienta bien a todos.
1: Esa cercanía, Andrés, que te caracteriza a ti y, bueno, a todos los conciertos que ofreces a tu público. ¿Cómo se presentan lo que queda del mes de julio y agosto para ti?
2: Pues mira, me ando metido en vuestra casa, que son los estudios Moraima de Torlodones, mi estudio de grabación, donde grabo y escribo y compongo para otros. En estos momentos estoy produciendo el disco de un artista maravilloso gallego llamado Tiño.
1: Sí.
2: Pero quedan muchos conciertos. Quedan... tanto aquí como Latinoamérica, que es mi segunda casa. Volveré a México en breve. Creo que estaremos en Colombia también, pero queda mucha gira. Cuando tuve este momento del que te hablaba, personal, hacia adentro del año 24, no salí de casa, ¿no? Me encerré, además voluntariamente, y escribía canciones y demás. Cuando uno está descansado, lo que quiere es salir. Así que ahora lo que quiero es no entrar en casa y no dejar de dar conciertos porque tengo la energía y las ganas. Estoy profundamente descansado.
1: Pues Andrés Suárez, esta tarde a las 8, abierto por concierto en el pórtico de la Catedral de Santa María, tu concierto para el que ya hemos comentado que no quedan entradas. Lo que sí que queda aún es algún que otro abono con el que se va a poder acceder a tu concierto y a todos los demás que se han organizado dentro de este ciclo. Así que nada, vamos a lanzarles un mensaje a esa gente que sí que tiene entrada y a los que todavía pueden acceder a comprar ese abono. ¿Qué les decimos?
2: Pues decirles que gracias a ustedes un gallego de aldea consiguió dedicarse a la música, que estoy profundamente agradecido, que ha sido maravilloso haber cantado durante años en bares para 5 personas o 10, porque ese es el público más, más sólido. Vengan a verme o no, gracias por creer en la palabra, que esta no pasa de moda nunca.
1: Y en la música, que muchas veces es la cura y siempre sirve, bueno, pues para animar y para ser felices. Andrés Suárez, es que ricasco y que vaya muy bien. Muchas gracias.
2: Gracias a vosotros. Un abrazo gigante. Hasta luego. Un besazo.

0: nos vamos al teatro esta tarde a las 8, monólogo de David Navarro.
1: No tengo remedio, ese es el título del monólogo del artista jienense, en el que se sincera por primera vez ante su público sobre todos sus pecados, sus manías o sobre lo insoportable que puede llegar a ser. Esto será a las 8 de la tarde en el escenario del Teatro Félix Petite.
0: Hola, ¿lo ven? Montón de planes a lo largo y ancho del territorio para hacer, si les apetece, a lo largo de todo este fin de semana. Y terminamos con las fiestas de los pueblos, que hoy y mañana se celebran en Marieta, Sarría y Villanueva, de Valdegovía, y en los concejos de Andoin, Ulloa, Rijáuregui, también se celebran las fiestas de Santa Marina. Pues hasta aquí la agenda de cultura y de ocio. Es que ricasco, Miriam.
1: Quiero arte.

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0: Pasan 48 minutos de las 10 de la mañana. Miramos al cielo, que sigue cubierto y el termómetro no se mueve, 21 grados de temperatura, que, pues, ¿qué quieren que les diga? Hasta lo estamos agradeciendo, ¿no? Esa bajada de temperaturas, que esta semana también ha sido intensa. Bueno, intensa semana también en el Festival de Jazz. Adrián Ruiz Hierro, intensa también para ti, porque no te has perdido ripio del Festival de Jazz. ¿Qué tal, cómo estás?
1: Hola, Isabel. Pues sí, la verdad es que ha sido una semanita intensa. Y tú, bueno, todavía nos queda hoy.
0: Bueno, o sea, todavía queda hoy, efectivamente. Bueno, después del subidón de ayer también con Rubén Blades.
1: Sí,
0: unas colas increíbles. Bueno, sold out, lleno absoluto.
1: No, es una gozada ver el pabellón así, la verdad.
0: Sí. Rubén Blades.
1: Sí,
0: bueno,
1: sí,
0: con
1: sí.
0: Unas colas increíbles. Bueno, sold out, lleno

0: Porque siempre la fotografía está ligada al jazz y el jazz a la fotografía, porque es que no seríamos capaces de recordar esas grandes sesiones de jazz de los años 50, 60, de Miles Davis, de Thelonious Monk, de John Coltrane, de toda esa gente en esos tuburios, porque no es otra cosa que tuburios en Nueva York, en Chicago y en sitios así, ¿no? Entonces, claro, toda esa ese imaginario que tenemos en la cabeza de esas fotos ha sido gracias a los fotógrafos, porque entonces los vídeos prácticamente no existían y los móviles, por supuesto que no. Entonces, lo que había eran esos, muchas veces, la mayoría de ellos aficionados, que ni siquiera eran fotógrafos profesionales, porque igual se dedicaban a otras cosas, ¿no? Muchos de estos pues trabajaban en revistas, pero eran ilustradores o eran diseñadores o cosas así, pero a las noches se dedicaban a ir por los clubes de jazz a hacer fotos, ¿no? Y ahí hay varios nombres que por ejemplo, podemos hablar, pues William Clarkson, con sus míticas fotos de muchos fotógrafos, o sea, de muchos músicos de jazz. Pues es que Chet Baker no sería nada sin ese fotógrafo.
1: Fíjate.
0: Porque, claro, el aura
1: Y qué fotos más
0: tienen
1: espectaculares,
0: esos
1: ¿eh?
0: músicos
1: Sí.
0: es gracias a estos fotógrafos, ¿no? O Miles Davis con sus sesiones de grabación en las que él estaba pues concentrado fumando. Además, es que son como fotos, todos están fumando siempre. Y todos,
1: Es que
0: o
1: era en aquellos tiempos era lo normal,
0: si
1: ¿no?
0: era normal, o eso, esa imagen que me has dicho que te gustaba mucho de
1: Oye,
0: Billie
1: de Billie
0: Holiday
1: Holiday, qué
0: en
1: maravilla.
0: medio de una calle en
1: ¡Guau!
0: Nueva York con una trompeta, que
1: ¡Guau!
0: tendrá 20 años más, ¿no? ¿No?
1: Impresionante esa foto.
0: Claro, ese imaginario nos lo han creado esos fotógrafos. Y entonces ahora lo que queríamos hablar era de los fotógrafos que vienen al festival, ¿no? Que aparte de mis compañeros de todos los días, pues Alex Arrechi del Diario, o Jesús Andrade del Correo, o Pilar del Diario, vienen fotógrafos de fuera, de Mallorca, de Sevilla, de Salamanca, que son fotógrafos que trabajan sobre todo para revistas de jazz especializadas, que la mayoría son de digitales, y que realizan las fotografías de diversos de festivales y luego, pues eso, las publican en esto, ¿no? Entonces, por ejemplo, lo que les he hecho fue un atraco, porque ayer, justo antes de que empezara el concierto de la tarde en el Europa, les pedí el favor de que me mandaran alguna foto que les hubiera gustado de este festival, ¿no? Entonces, pues, por ejemplo, los dos sevillanos, Pepe Mateos y Antonio Torres, me han mandado que ellos dos trabajan para la revista Toma Jazz, y bueno, Jazz Photographer, tienen un blog que se llama Jazz en el Camino. Bueno, son dos personajes que hacen todo y para el jazz en
1: Con
0: Sevilla.
1: el jazz en la vena todo
0: Sí,
1: el día.
0: o sea, ayer me decían que fuera allí algún club de jazz que tienen en Sevilla, qué tal. Bueno, son dos cracks. Entonces me han mandado fotos, por ejemplo, Antonio del contrabajista del grupo de Chris Davis, que es Robert Hurst. Pues eso, en un momento en el
1: Qué
0: que,
1: bonita foto.
0: claro, ellos lo que buscan, o lo que se busca en el jazz, no solo son cuando los músicos están tocando, sino también cuando está, por ejemplo, haciendo otro un solo y ellos están no descansando, sino meditando cómo va a ser su próxima canción o lo que sea, ¿no? Y este es una foto que en la que podemos ver
1: En la que
0: a
1: se ve eso.
0: eso, es a Hurst sentado, como esperando a que termine el solo de alguno de sus compañeros, y en la penumbra, ¿no? Y justo se ve Vitoria-Gasteiz
1: Vital, sí, de
0: arriba,
1: fondo.
0: eso es. O fotos de Irene Reis, por ejemplo, también lo mismo. Esperando a que terminen algún esto, y que muchas
1: Y está
0: veces,
1: concentrada, ¿no?
0: eso es, está
1: Y
0: concentrada
1: mirando
0: en sí
1: hacia
0: mismo,
1: abajo, sí.
0: mirando hacia abajo. O Magali, la cantante que tocó ayer justo antes de Magali Saré, y Manel Fortia, que fueron los que tocaron de teloneros, porque bueno, fue un concierto maravilloso, y a mí me sorprendieron mucho, antes de Rubén Blades, ¿no? Y están ahí, pues ella tocando, o sea, dándole palmadas al contrabajo, algo totalmente raro en el mundo del jazz, ¿no? Pero fue un concierto muy, muy curioso y muy transgresor, entonces estuvo muy bien. Y luego, por ejemplo, Pepe nos ha mandado una foto de la cantante, que se llama Tara Middleton, Middleton, que es la cantante de Sun Ra. Que bueno, te hubiera gustado, lleva
1: Es
0: los
1: un ra aquestra.
0: eso es. Lleva los labios pintados de azul con brilli-brilli. O sea, tenía brilli-brilli todos por todos lados.
1: No, no, ya se les vio, ¿no? Es increíble, ¿no? Ella,
0: Sí.
1: esa foto es fantástica.
0: Sí, es una foto, pues eso, ella justo delante del micrófono con las
1: Es
0: manos
1: todo
0: abiertas.
1: grandeza, todo dorado, todo maravilla, ¿no?
0: Parece la Estatua de la Libertad, ¿verdad? Con ese
1: Total,
0: tocado.
1: total.
0: Pues bueno, esto lo que nos hace es que recordemos estos conciertos dentro de unos años, ¿no? Porque sí, habrá vídeos en YouTube y lo que tú quieras, pero al final la imagen estática lo que te da es un recuerdo. Lo otro te dice cómo fue, ¿no? Es más descriptivo un vídeo, pero en cambio esto es diferente.

0: Bueno, y esta foto me gusta especialmente.
1: Porque son de casa,
0: porque
1: ¿verdad?
0: Son de casa, porque son fantásticos los dos y porque nuestra compañera Charly Dóquilis, que es la responsable de contarles todo lo que
1: ahí
0: sucede.
1: Ha estado toda la semana.
0: Sí, sí, y ahí está preparándolo de esta tarde. Ayer hablando con ella le decía, Charo, cuéntame un poquito, ¿cuáles son tus imágenes? Que quiero hablarlas, quiero comentarlas con Adrián, que es también, que habrá hecho miles de fotos en este festival. Y me decía precisamente esta. Yo soy Zaguirre, emocionado, hablando porque, bueno, pues porque Suaita, con 90 y tantos años, también estaba entre el público.
1: Sí.
0: Y esa foto, que es la foto de Virginia de la Casa cantando, y Yo soy Zaguirre en la parte de atrás tocando, pues es una foto preciosa.
1: Sí, es de Juan Fran S., que es de la revista In and Out, una gran revista. Y esta foto, además, me decía él que, bueno, que justo estaban cantando Tiempos Nuevos, Tiempos Salvajes de los Ilegales. Estaban cantando esa canción y que todavía ellos no la han visto, ¿no? Me decía. Entonces, bueno, es una foto especial porque se ve la emoción de cómo están cantando, marido y mujer,
0: sí,
1: en ese
0: esa
1: momento.
0: Pareja, sí.
1: Sí, que luego, pues eso, son como muy de casa, ¿no? Entonces está muy bien. Y luego, por ejemplo, el José Luis Luna, el gran José Luis Luna, el mallorquín, que viene todos los años, y este sí que hace todo el festival, es una pasada, que trabaja sobre todo para la revista Toma Jazz y, bueno, muchas otras cosas. Y él ha mandado, no sé si te fijas...
0: Es maravillosa esa foto, ¿eh?
1: Eso es Jonathan Blake, que es el batería de Chris Davis, que sale reflejado los platillos, porque es un hombre...
0: En sus gafas.
1: En sus gafas, sí, perdón. Esto de escribir las fotos es un rollo.
0: Sí, sí.
1: Entonces, claro, este hombre pone los platillos muy bajos, todos, entonces se le ve el reflejo de las gafas y, bueno, la verdad es que estuvo muy bien. Tuve la oportunidad, además, de hacer... Bueno, les hice una sesión de fotos antes a ellos, porque me la pidieron a través del festival. La verdad es que encantadores. Jonathan Blake, un tío muy gracioso. Y luego hice la prueba de sonido y le tenías que ver, tardó como una hora en montar sus platillos, de su forma, desmontó, montó, tal, cual.
0: Hasta,
1: o sea,
0: que no lo estuvo a su gusto.
1: Hasta que no lo estuvo a su gusto, y es que es uno de los mejores baterías del mundo.
0: Claro, por eso es uno de los mejores, claro.
1: Claro, y ahí le tenemos, ¿no? Y luego, por ejemplo, Alex Sanz, que, bueno, es más conocido por su cuenta de A King of Light en Instagram, que trabaja para la revista Más Jazz, por ejemplo, nos ha mandado esta foto de lo mismo, ¿no? Este es el saxofonista de Yosugi Zaguirre, que además es un hombre que lo he visto yo en la mitad de los otros conciertos que han tocado por Vitoria, por el resto de conciertos que hay, ¿no? Aparte de los que son los oficiales. Y claro, es una foto que justo le da la luz de atrás, como verde, él está con los ojos cerrados esperando también a tocar, ¿no? Ya ves que hay como un denominador común en todos, que es que están, o sea, están muy atentos los fotógrafos siempre al momento ese en el que
0: al momento
1: están...
0: de concentración.
1: Eso
0: El momento
1: es.
0: de espera, de estar metido en uno mismo, ¿no? Escuchando
1: Claro,
0: lo
1: lo
0: que
1: que están
0: está
1: haciendo
0: los demás para prepararse,
1: claro,
0: después para ellos,
1: es,
0: ¿no?
1: Es el poder del jazz, ¿no? Porque no es una música que llegas ahí y te pones a tocar y ya está, sino que tienes que improvisar sobre lo que estás escuchando, sobre el mood que tiene ese músico en el momento. Entonces, claro, ellos están súper concentrados y son unos cracks. Hay veces que les ves tocar y dices, pero madre mía, está loco este hombre, o sea, no puede más, no le dan más teclas, no tienen dedos para tocar eso, ¿no? Entonces, bueno, yo lo que recomiendo a la gente es que le eche un vistazo a estas revistas, que vean el trabajo de los fotógrafos, que lo valoren. También es verdad que molestamos mucho, porque claro, al final hacemos las fotos ahí en los 10 primeros minutos del concierto, lo que nos dejan los músicos, pero es verdad que las primeras filas molestamos, yo lo reconozco, e intentamos, pues,
0: bueno,
1: eso.
0: Yo ahí creo que lo de molestar no es un verbo que me parezca a mí adecuado cuando estáis haciendo el trabajo que tenéis que hacer. Lo sentimos, sí, claro, por el que está esperando y está, bueno, pues viendo su, no sé, su visión, no sé.
1: Sí, sí.
0: No sé, pero vamos, ¿no? Creo que es vuestro trabajo, lo tenéis que hacer y no molestar, pues
1: bueno,
0: es lo que hay.
1: Intentamos respetar lo máximo posible,
0: exactamente,
1: eso
0: de
1: sí.
0: Eso se trata, ¿no? Es lo que hacemos todos.
1: Sí, sí, sí.
0: Intentar,
1: Pero bueno,
0: hacer nuestro trabajo lo mejor posible sin incordiar a nadie, a veces, pues toca. Se nos ha pasado el tiempo volando.
1: Este era como el pequeño homenaje que quería hacer a los fotógrafos del festival.
0: Y a ti también.
1: Bueno, sí, pero sobre todo a ellos, que son los que vienen de fuera y se lo curran, la verdad.
0: Bueno, pues esta noche más, te tocará seguir trabajando.
1: Hay ganas
0: sí.
1: De Mad Plus.
0: Sí,
1: sí,
0: ¿no?
1: Sí, sí, sí.
0: Qué suerte que trabajes en algo
1: que
0: te
1: gusta
0: tanto.
1: Sí,
0: Eso es maravilloso.
1: Eso es.
0: Adrián Ruiz Hierro, como siempre, mil gracias. Nos encanta escucharte y lo dicho, háganle caso. Cuscusen por ahí.
1: Eso
0: las
1: es.
0: 11 de la mañana, les dejamos con las noticias. En 4 minutos estamos de vuelta.
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3: Bueno, las noticias de las 11 de la mañana en Donostia. Ya está en marcha la nueva variante del topo, 2 kilómetros soterrados, que permitirá doblar la frecuencia los días laborables. Es el paso previo al soterramiento del tren a su paso por el centro de la ciudad, un tramo que incluye también una nueva estación en Pasayancho. El Endacari Manuel Pradales pone en valor el salto que se da desde hoy en el topo antes de la pasante de Donostia.
4: En poco tiempo el topo va a pasar a jugar en otra liga. Esto no es una estación término. Esto es un paso más dentro de muchos de los que vendrán. Debemos seguir avanzando, mirando más allá y mirando a la próxima parada, porque lo que está por llegar además es muy ilusionante. Me refiero a la pasante de Donosti, que va a completar antes de final de año el eje este-oeste.
3: Y seguimos de cerca la evolución de los distintos incendios en diferentes comunidades autónomas, especialmente en Aragón. La localidad zaragozana de Orés, en la comarca de Cinco Villas, el fuego sigue avanzando con fuerza, quemando ya más de 15.400 hectáreas. La intensidad del viento está dificultando las tareas de extinción. El CECOPI está reunido a esta hora y no se descarta desplegar un dispositivo similar al de días anteriores, con más de 450 efectivos y una veintena de medios aéreos. Los muchos vecinos que han tenido que dejar sus casas siguen con preocupación la evolución del fuego.
5: Está fatal, es un sentimiento de impotencia enorme. El perder tierras, el no poder estar en mi casa y la impotencia de no poder hacer nada porque el incendio aún sigue.
6: Coger algo de ropa y darles a los animales que tenemos y bajar. Pues está muy mal el derecho y lo administran muy mal.
7: Que es que no lleve tanta calor y falta de limpiezas, porque allí en el pueblo no se ha quemado ninguna casa.
3: Más cosas, este sábado se cumplen 6 meses de trágico accidente de Adamuz, un siniestro ferroviario donde, recordamos, perdieron la vida 46 personas. El portavoz de los afectados, Mario Samper, ha denunciado el desamparo y también la parálisis que llevan sufriendo desde que ocurrió el siniestro. Critica la falta de avances medio año después, donde las cosas, asegura, siguen casi igual. Piden que se esclarezca cuanto antes todo lo sucedido por la salud mental de las familias afectadas. Y aquí en casa, en Santurchi, la Ertzaintza continúa con la investigación de una agresión sexual por tocamientos ocurrida en las fiestas de la localidad en la noche del jueves al viernes en el recinto festivo. Esta pasada noche, las chondas han cerrado durante media hora para mostrar su solidaridad con la mujer víctima de esta agresión y denunciar también las agresiones machistas en las fiestas del municipio. Y en Bargota, en Navarra, se celebra la Semana de la Brujería. Este año la fiesta cumple 2 décadas. Para esta próxima tarde está programada una pasacalles, un pasacalles y también una cena ambientada en los aquelarres. Miquel Fernández forma parte de Garañango Antxerki Taldea, el grupo organizador de este evento.
8: Hace ya 20 años comenzamos con esta Semana de la Brujería, un poco para darlo a conocer. Para dar a conocer a Joanes, el brujo de Bargota. Y alrededor de este personaje organizamos diferentes eventos durante más o menos una semana, unos 5 días.
3: Y hoy 18 de julio, Ribabellosa recuerda cómo ocurrió hace ya bastantes años, cómo en una ladera del municipio alavés se captaron en 1860, hace ya por tanto 166 años, las primeras fotografías de un eclipse solar. Lo hizo una expedición de científicos de todo el mundo que desembarcaron en uno de los principales buques de la Armada Británica hasta el puerto de Bilbao. Se empleó entonces el fotoheliógrafo, el primer telescopio adaptado para fotografiar astros celestes, y también todavía se conserva en el Museo de Londres. Ángel Ruiz de Loizaga es miembro de la Asociación Ribera Beitícola UNAC, y también Javier Martín, integrante de la Asociación Astronómica Orión.
9: Nos pusimos en contacto con la Royal Society de Londres y nos mandaron un montón de fotografías de aquel evento.
10: Fue un hito en el mundo de la astronomía y de la fotoastronomía. Su eclipse duró 3 minutos y algo. En Ribabellosa, este año, el 12 de agosto, va a durar 79-80 segundos.
3: Así terminamos. Más noticias en una hora y también en la aplicación Orain. 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

0: Son las 11 y 5 minutos de la mañana. Nuestro termómetro registra esta hora 22 grados de temperatura y miramos al cielo, que de momento sigue cubierto. Comenzamos ya la segunda hora del programa de los fines de semana aquí en Radio Vitoria. 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

Avanzamos ya a la segunda hora de Déjate Llevar y lo que vamos a hacer ya mismo es marcharnos hasta un punto de nuestra ciudad, en la calle Arana, con nuestra unidad móvil.

0: Dicho y hecho, nos vamos a marchar hasta un punto de la capital alavesa porque la carnicería Mari cierra sus puertas hoy después de estar en el número 13 de la calle Arana 50 años. La fundó la madre de Mari José Martínez, la actual dueña, que lleva junto a su marido Luis Torres estas 5 décadas. Y es que esta familia de carniceras lleva aún más años en el sector, tantos como 70. Ane Aguirre, egunon berriro, no nos podíamos perder este día histórico para la carnicería Mari y hacerles este pequeño gran homenaje. Ane, ¿con quién estás?
1: Egunon, pues estoy con ambos, con Mari José Martínez, que no esperaba nuestra visita, y con su marido Luis Torres. Les saludo a ambos, pero sobre todo a Mari José, que está aquí con la emoción contenida y nos dice, ¿pero por qué habéis venido? Pues porque te lo mereces.
2: Pues gracias, muchas gracias.
1: Que es algo que te están diciendo constantemente cada persona que entra a esta carnicería.
2: Pues sí, porque aparte de ser clientes, pues muchas son amigas.
1: Bueno, es que después de 50 años una no puede esperar más que lo que ha hecho aquí sea crear una familia.
2: Pues sí, además nos han visto crecer y nos han visto, pues eso, alrededor de los 50 años toda nuestra vida.
1: Porque además lo decíamos, esto viene de familia y entonces tú lo has mamado.
2: Sí, yo desde pequeñita lo he mamado. Yo con 9 años me venía a la otra carnicería vieja que teníamos a hacer salchichas con mi madre. Y yo lo he mamado, la verdad es que sí.
1: Y la tenéis aquí muy presente, sí, ¿verdad? Siempre está siempre ahí con vosotras. Y también tenéis aquí a Laita.
2: Al Chirri, que es muy conocido el Chirri también.
1: Bueno, porque sois conocidos todos y todas, porque entiendo que se han pasado algo rápido igual estos 50 años, ¿no? Más de los que una se espera cuando empieza con tan poquitos años en este sector.
2: Pues hombre, ahora sí me parece que han pasado rápido, pero a veces ya se me han hecho bola, ¿eh? ¿Qué quieres que te diga? 50 años son 50 años.
1: Nos encanta la emoción con la que vivís esta nueva etapa, pero entiendo que hay sentimientos encontrados.
2: Muchos. Por un lado estoy muy contenta, pero ves tú, ya me voy a poner a llorar.
1: Claro, porque se hace un nudo en la garganta después de tanta emoción. Y entonces llamas aquí a Luis. Luis, es un día bonito, entiendo, sí. Pero también eso, decíamos, ¿no? Con emociones hay un poco revuelta.
3: Pues sí, porque es un día muy especial, porque después de haber estado aquí haciendo esta esquina, ¿no? Como se dice, pues yo en este momento 44 años también, pues han pasado por delante nosotros pues la vida de mucha gente, muchos hijos de muchas clientas que luego cuando se han vuelto a venir a comprar.
1: Es que os han visto crecer a vosotros como personas, pero habéis visto a muchísimas miles de personas.
2: Gente, ya lo creo, sí.
3: Gente. Entonces es normal que los sentimientos estén ahí dentro. Y en estos momentos, ahora estamos, bueno, bien, pero igual dentro de unos días cuando estemos en casa, pues dijimos,
1: da igual, hay que disfrutar de todo, ¿eh? Todas las emociones son válidas, hay que disfrutar de este nudo que tienes en la garganta, soltar si hace falta, porque esto quiere decir que el camino ha sido bueno, que supongo que os lleváis mucho.
2: Pues sí, hemos estado a gusto, hemos trabajado mucho también, pero hemos tenido muy buena clientela. Y la verdad es que se han pasado bien.
3: Yo quisiera recalcar sobre todo, el apoyo de los abuelos. El apoyo de los abuelos porque eso nos han permitido que nuestras dos hijas estén cuidadas, vamos, no
2: y
3: tenemos
2: bien educadas.
3: Y bien educadas, que no tenemos dinero para pagar lo que han
1: cuando
3: hecho los
1: cuando habéis
3: abuelos.
1: Estado vosotros aquí claro, al pie del cañón, claro, han estado ellos en otro lugar.
3: En otro lugar
2: nos
3: con
2: ha criado
3: hijas.
2: A las dos, a nuestras hijas. Y bueno, y cuando ya estaban las hijas criadas, venía a ayudarte a ti. Claro, con 80 años venía a ayudarte a ti. Entonces,
1: bueno, y aquí sigue también, aquí sigue, sentado. Sí.
2: Mi padre tiene que echar el ojo, es el jefe de la tribu, es el jefe.
3: Ellos han sido los pilares fundamentales de este negocio y de nuestra familia.
1: Sois defensores, cómo no, del producto Kilómetro Cero y del comercio local, y entiendo que habréis pasado, como decíais, por momentos de todo tipo, pero que si os habéis mantenido aquí es porque la gente también os ha acompañado y por lo menos sí que hay, ¿no?, ese acompañamiento de que la gente sigue queriendo esa confianza que da la persona que está en un local ofreciendo la atención que ofrecíais vosotros hasta ahora.
2: Pues sí, porque aparte del producto es lo que dices tú, la atención, ya las conoces, sabes más o menos lo que quieren, lo que les gusta. Y mucha gente mayor me decía, ¿y dónde vamos a ir ahora? Si tú no sabes lo que yo quiero, digo, pues ya te van a atender aquí también bien los que vienen, ¿no?
1: Pero ¿Os ha costado, no? Tener ese relevo.
2: Un año hemos estado
1: ahí.
2: No
1: es fácil ahora mantener este tipo de comercios, ¿no?
2: No, estos negocios son de trabajar y meter horas y nadie los quiere. Y los que saben un poco, pues no son gente constante, ¿me entiendes?
1: Pues que nos escuchen, porque la gente que vienen tienen tantas palabras bonitas como estas que vamos a escuchar ahora para vosotros y para quien quiera seguir con este tipo de comercios locales. Les escuchamos. Sí. Bueno, te ha pillado de sorpresa, ¿no? Que sea el último día.
4: Estaba expectante porque sabía que llegaría el día y como he estado fuera, pues hoy me ha encontrado que veo casi los estantes vacíos y he sentido una cosa así.
1: ¿Cómo se siente una después de ser clienta fiel viniendo aquí a esta esquina tan preciosa tantos años? Que bueno, por lo menos va a haber relevo, pero que no sean las mismas personas las que atienden.
4: Pues es una sensación de vacío. Sobre todo a la gente que ya tenemos una edad y que hemos conocido el negocio, las personas, una sensación de vacío, que se te va un amigo, que se te va un producto muy, muy, muy bueno, la verdad, y sobre todo gente conocida en la que confías.
1: Claro, el comercio local lo que da es esto, ¿no? Ser una familia y confianza.
4: Eso es lo que buscamos todos, el comercio local, porque no es lo mismo irte a un supermercado, sí, que muy bien, tienen mucho producto, pero el producto de casa tiene un valor añadido que no se suple en un supermercado.
1: Ahora mirarás a esta esquina un poco diferente, ¿no?
4: Sí, la verdad es que sí, esperemos a ver los nuevos que nos ofrecen, pero nos van a faltar ellos. Pero
1: os encontraréis en las calles, seguro.
4: Seguro, y se han merecido el descanso porque han trabajado muchísimo.
1: Pues muchas gracias.
4: Ale, a ti. A ver el tostón hasta el último día.
1: ¿Y qué has comprado? ¿Algo que siempre compras?
5: A ver, estoy desde que vinimos a vivir. Lo que pasa es que antes tenían en otro sitio, el centro. Pues yo compro, normalmente no soy de, soy más bien de guisar que de precocinados, pero pues lo habitual, pollo, conejo, cordero.
1: Y lo que vas a echar de menos, entiendo que no es tanto el producto sino la gente, ¿no?
5: Sí, sí, sí. Sí, porque soy fiel por naturaleza, fiel al marido, fiel al panadero, fiel al carnicero.
6: Y amigas, somos amigas.
1: Y amigas también, dicen por aquí. Bueno, pues que vaya bien, supongo que seguirás viniendo aquí también y sí, que os encontraréis por ahí.
5: Eso lo tengo claro, porque aparte que soy comodona.
1: Cerca de casa, ¿no?
5: Mi jefe decía, hay que consumir al vecino.
1: Y así ha sido y así será.
5: Sí, eso es.
1: Pues es que ricasco.
5: Bueno, eso es regate.
1: Y este es el mensaje que dejabais además bien claro en las redes sociales, porque os habéis adaptado a todo y también teníais Instagram de la carnicería y ahí decías, seguid apostando por el comercio local y de proximidad, como seguiremos haciendo nosotros. Este es el mensaje que también habéis mandado durante estos 50 años.
2: Pues sí, sí, sí, así es. Porque yo creo que el producto de cercanía y todos salimos beneficiados nosotros, el ganadero, el agricultor, todo. No. Si no, todo se va a la porra.
1: Oye, y veo ahí una ilustración preciosa de compra en tu barrio, que además no solo pone lo de la confianza, sino también calidez, cercanía, trato. Somos vecinos y vecinas.
2: Eso lo ha pintado el hermano de Luis.
1: Pues sí. Bien chulo, ¿eh? Dile a tu hermano.
3: Sí, vale, eso.
1: Porque sois vecinos y vecinas, esto también es un plus.
2: Sí, sí, nosotros vivimos aquí al lado, entonces.
1: Bueno, que os veréis entonces.
2: Todo,
1: ¿os veréis?
2: Sí.
1: ¿Y fiesta cuándo?
2: Sí.
1: ¿Cuándo se hace la fiesta?
3: El lunes,
2: día 20.
1: ¿A qué hora? Para
2: las
1: que llamemos aquí a que venga
2: a las 12.
3: A partir de las 12 están invitados de los clientes a venir y compartir con nosotros. Pues un momento pues que va a ser de felicidad, de lágrimas, pero que van a ser bienvenidas.
1: Mari José, ¿pero la persiana se cierra hoy?
2: Sí, sí, sí, la persiana se cierra hoy.
1: Así que quien venga.
2: Si es que ya como no vendamos al abuelo, no tenemos nada para vender.
1: Es verdad que hay bastantes ya, pocas existencias, nada, hay que nada, decir. ¿Eh? Sí, tenemos aquí cuatro cositas, nada. Así que quien esté escuchando y quien se haya perdido la oportunidad de visitaros en estos 50 años, que creo que será muy poca gente la que no haya pasado por aquí, uh-huh. Que lo haga hoy.
2: Eso. Y si no, pues nosotros en agosto también comemos, no lo llevamos al pueblo y para nosotros.
1: Ah, bueno, que os quedáis con todo,
2: claro,
1: que esto no hay que desperdiciarlo.
2: No hay problema.
3: Bueno, y ahora desde aquí también quiero animar a la gente para que apueste, como antes hemos dicho, por el pequeño comercio, ¿no? Porque si no tenemos comercio en Vitoria, se entristece Vitoria sin tiendas,
2: se quedan las calles sin vida.
3: Así es. Y apostar por el pequeño comercio quiere decir apostar pues por todo lo que tenemos en nuestra zona, ¿no? Nuestros apicultores,
2: ganaderos,
3: de todo, ¿no? Y
1: qué suerte que tenemos de todo,
2: sí,
1: que es un territorio rico, así que mantengámoslo vivo.
3: Buen producto y con una sanidad bastante buena. Entonces, apuesto.
2: Yo quería también dar gracias a todos nuestros proveedores que nos han atendido muy bien durante este tiempo. Y que la otra vez en el vídeo no les dimos las gracias, pero agradecerles a todos su servicio, su disponibilidad y y su cercanía también.
1: Menos mal que aunque hayáis sufrido las obras de aquí, tenéis una plaza maravillosa para que esto se llene de gente el lunes, ¿eh?
2: A las pues sí, 12. Sí, se va a llenar, yo creo que sí se va a llenar. Voy a tener que abrir las puertas.
3: Y luego también estamos contentos porque esto se va a quedar y lo va a coger una gente de confianza y gente que tiene un historial de vida de carnicerías bastante bueno, que es como es Carnicerías Elvira. Entonces nos vamos contentos por eso también.
1: Porque además se mantiene lo que se ha hecho aquí durante tantos años.
2: Sí.
1: Es una carnicería por otra.
2: Sí, y va a ser incluso más moderna que nosotros. El futuro.
3: Innovando un poquito sobre la cocina preparada y que va a ser listo para llevar y calentar y comer. Y también van a tener género fresco, o sea que...
1: Pues nosotras os queremos agradecer que nos dejarais, ¿no?, cruzar lo que ha sido vuestro templo, vuestra casa durante tantos años en este último día, que lo hayáis compartido con toda la audiencia de Radio Vitoria y sobre todo que te hayas mantenido bien con la emoción, aunque hay que saber que si una quiere llorar, se debe llorar, porque las emociones hay que transitarlas todas, ¿eh?
2: Como empiece, no paro.
1: Te deseamos y os deseamos lo mejor a toda vuestra familia. ¿Y ahora qué? ¿Ahora ponernos los dientes largos con lo que tenéis en mente para hacer en la jubilación?
2: Tampoco mucha cosa, porque tenemos tres abuelos y si vamos a descansar...
1: Entonces disfrutar de ellos.
2: Pero disfrutar de ellos, cuidarlos bien, podernos ir al pueblo más tranquilos.
3: Lo que pasa que ahora, pues eso, si nos vamos de aquí, pues tenemos una cosa que nos hemos quitado y nos podemos dedicar a otras cosas.
1: Tiempo para vosotros y para los vuestros, ya está, que es lo más importante en esta vida. Pues a disfrutarlo.
2: Nuestras hijas, Estíbal y Adelaida, que son por las que hemos peleado.
3: Sí.
1: Pues entonces esto es gasolina, ¿eh?, en la vida.
2: Sí, así es.
1: Pues un abrazo a todas estas personas con las que os acordáis hoy, que son muchas, muchísimas, lo hemos visto, y gracias por atender nuestra visita.
2: Gracias a vosotras.
3: Muchas gracias a todos y a todas por haber venido todos estos años y hasta siempre.
1: Hasta siempre.
2: Si os quiere. Vale.
0: Desde aquí, Ane, bueno, es que ricasco no Suri, más, ¿eh? Y un abrazo inmenso a Mari José Martínez y a Luis Torres, que madre mía, les esperan unos días de muchísima,
1: es que
0: muchísima
1: aquí
0: emoción.
1: Tienen más clientela y tienen que atender. Claro. Le da un besazo a su padre y ya ha pasado. Uno de los tragos, espero que no haya sido muy malo, el de la visita de Radio Vitoria.
0: Seguro
1: así que
0: no.
1: Aquí nos quedamos viendo el ambiente y, por supuesto, no nos perdemos la fiesta del lunes.
0: Claro que no, Ane Aguirre, es que ricasco, compañera, hasta dentro de un rato.
1: Ahora,
0: 22 grados de temperatura, una paradita para la publicidad. Y enseguida volvemos. Vayan poniéndose, pues, no sé, los fogones, vayan preparando las cositas que vamos a cocinar con Beatriz Pascual.
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1: Las 11 y casi 22 minutos de la mañana. Bueno, ha subido un poquito la temperatura. Ahora mismo 23 grados. Y con estos 23 grados que se aguantan divinamente, vamos a hacer algo rico con Beatriz Pascual, que creo que hoy viene, no sé, muy frutera. Beatriz, ¿qué tal? Buenos días, Egunon.
2: Egunon, ¿cómo estáis?
1: Pues estupendamente, despidiendo esta carnicería de qué toda
2: bonito,
1: la vida.
2: Qué bonito.
1: 50 años hay al frente del cañón, ¿eh? Muchos y muchas de nuestros y nuestras oyentes seguramente serán o han sido clientes y clientas a lo largo de estas 5 décadas, y nos vamos a quedar con lo que ellos han dicho y nosotras contigo también lo repetimos en este espacio muchísimas veces. Producto kilómetro cero, producto de casa, comercio local, hagamos las cosas bien.
2: Eso
1: y
2: es.
1: Cuidemos lo que tenemos, porque si nosotros y nosotras no compramos, no gastamos en el comercio local, en los restaurantes donde los productos son buenos y son de la zona, pues ¿qué nos va a quedar? Iba a decir el nombre de una cadena de comida rápida, pero no la voy a decir.
2: No digamos nada, ¿no?
1: No.
2: Yo creo que todo se sabe, ¿no?
1: Exacto,
2: todo se sabe ya.
1: Exacto.
2: Este es un ecosistema. Si no nos cuidamos entre todos, ¿no? Y todas,
1: pues
2: no,
1: de eso se trata.
2: No fluye bien. Entonces, me ha encantado escucharles. Me ha encantado, pues eso, ¿no? El trabajar con productores locales, el ganadero, ganadera, tal, ¿no? Entonces, me ha encantado. Me ha encantado, un gusto.
1: Pues,
2: y mucha suerte y también un merecido descanso ya,
1: total,
2: ¿no? Después de 50 años.
1: Totalmente, totalmente. Además están estupendos, están jovencísimos, les queda muchísima guerra que dar y mucho que disfrutar. Y ya lo hemos dicho al principio, pero por si alguien se ha perdido, les decimos que en esa esquina de la calle Arana, donde hasta hoy está la carnicería Mari, pues abrirá otra carnicería, también una cadena que conocemos muy bien, que es la carnicería Elvira. Eso será ya a partir de septiembre. Una carnicería por otra, eso está bien, que no desaparezca el comercio local y que no nos pongan Starbucks, por favor, otro más no. Bueno, Beatriz Pascual, ¿qué vamos a hacer?
2: Por favor, no.
1: No, por favor, no. ¿Qué vamos a hacer con...?
2: Oye, yo vengo con los deberes hechos.
1: Venga, dale.
2: Vamos a hacer una Macedonia, ¿no? ¿No nos pidieron la semana pasada una Macedonia?
1: Sí, ¿y cómo me gustan?
2: Lo que pasa es que yo voy a hacer una Macedonia un poco a mi estilo, de lo que yo, por ejemplo, tengo aquí de fruta, ¿no? Cada uno que tenga lo que le ponga la fruta que quiera. Pero yo, por ejemplo, ahora mismo tengo aquí ciruelas. Tengo unas ciruezas que son como ciruelas, pero que parecen cerezas, que son de ellos, un productor de aquí, de Puente Larra, que son chiquitillas, como cerezas, pero son ciruelas amarillitas, chiquitillas. Luego tenemos las primeras manzanas de San Pedro, que son las primeras manzanas del verano.
1: Sí.
2: ¿Y qué tenemos ahora? Un montón. Tenemos un montón de pepinos, que lo voy a incluir en la Macedonia.
1: ¡Anda!
2: Porque el pepino, si le aplicas algo dulce, pues se puede confundir con un poco de melón, ¿sabes? Entonces vamos a mantener así. Yo lo que sí que haría, o sea, primero pelarlo todo, limpiarlo todo, cortarlo a cuadraditos. El melón, por ejemplo, no la parte que tiene las pepitas, sino la parte de fuera. Y todo lo cortamos a la medida que nos guste. Vamos a darle un toque de sal. Vamos a menearlo todo un poco, porque vamos a activar un poco, que suba un poco los sabores de las frutas. ¿Sí? Aparte, mientras dejamos así las frutillas con la sal, la fruta que tengamos nosotros de temporada, obviamente, y la que tenga cada uno en su comercio. Pero vamos a hacer un almíbar, pues un poco diferente. Vamos a preparar un cazo con 40 gramos de miel y 30 mililitros de agua. Y no hace falta que hierva, simplemente que se disuelva la miel. Podemos añadir un poquito de albahaca también, para que le dé un poquito de sabor. Un chorrito de limón. Todo esto tenemos mientras estamos haciendo esto y dejamos que se temple un poco, que se vaya enfriando. O sea, cuando ya se ha disuelto la miel y ya tenemos infusionado todo con el limoncito y tal, vamos a dejar que se enfríe. Y mientras se enfría, vamos a dar un lavado a nuestra fruta, porque la teníamos con un poquito de sal. Vamos a darle un lavado y vamos a dejar que escurre, que se seque bien. Cuando ya está este almíbar frío, lo echamos por encima, lo dejamos refrigerar como 30 minutillos o así, que todo se integre bien, y entonces pues tenemos pues una macedonia pues un poco diferente, ¿no? Un poco más local. Uh-huh. Y con las cosas que tengamos. Eso es.
1: Hemos dicho entonces, vea, esas ciruelas, bueno, las ciruelas que uno tenga, vaya. Sí, las primeras
2: ciruelas,
1: manzanas.
2: Pueden tener nectarinas,
1: bueno, y cerezas.
2: Manzanas, algunos pueden tener nectarinas por ahí. Uh-huh. O bueno, las cerezas ya se pasaron un poco, pero.
1: Pues yo todavía
2: aquí
1: tengo.
2: Por lo menos no tenemos.
1: Pues aquí sí. O sea, yo,
2: tienes, pues sitios, mira qué maravilla. Sí, pues sí. Adelante.
1: Sí, las cerezas de caderechas, que están buenísimas, por cierto, y están muy cerquita de aquí.
2: Venga, bueno. Pues cerezas, ciruelas, nectarinas.
1: Lo que tengamos. Los que pepinos, como has dicho.
2: El otro día tuve. Y luego el pepino, eso es, si le cortamos la parte de fuera y le dejamos las pepitas, no las ponemos. Solo cogemos los taquitos de fuera. Y lo cortamos en cuadraditos, cuando lo mantengamos en el almíbar, el pepino es una fruta que azucarada nos puede confundir un poquito con el melón. Uh-huh. Entonces puede integrarse súper bien. Ya que estamos como un poco, ahora mismo tenemos un montón de pepinos, que es como, ¿qué hacemos con tanto pepino? Pues ya hemos hecho salsa chachaki para con yogur, limón, pimienta. Ya hemos hecho algún gazpacho, pues para integrarlo también en lo dulce, que también le puede ir muy bien.
1: Bueno, y en ensalada está buenísimo. O sea, la verdad que el pepino
2: es
1: todo un invento. Bueno, no hemos dicho al principio de este espacio que dedicamos a la gastronomía con Bea cada sábado, que hoy toca salado. La semana pasada, uh-huh. Miriam de la Mata, hola de nuevo.
3: Hola.
1: Dime que no me estoy, que no me estoy equivocando. Toca salado, ¿no?
3: Toca salado.
1: Bien, que se me pueden bailar las fechas, ¿eh?
3: No,
1: toca salado. Y entonces, si toca salado, nos vamos a hablar de croquetas, de la croquetería en la plaza. Una docena de croquetas, un montón de sabores. Bueno, es una goza de regalo. Vamos a ver quién se lo lleva hoy. Y ya saben que lo tienen muy fácil. Solo tienen que escribirnos, comentarnos, preguntar, aportar, contarnos lo que quieran, mandarnos fotos, lo que ustedes quieran. Compartir este rato de cocina con nosotras. Y al final pues sortearemos esa uh-huh. bandeja con una docena de croquetas. Nos están contando ya cosas, ¿no, Miriam?
3: Mira, pues sí. Venga. Vamos a empezar, si te parece, por algunas fotos que nos mandan todas las semanas. En este caso nos mandan, mira, un gazpacho de frambuesa, que tiene muy buena pinta. De hecho, con una macedonia uh-huh. por encima también, como para darle un toque así más de morder, ¿no? Mira, por aquí tenemos más mensajes. Uh-huh. Qué estupenda idea aprovechar la fruta de esa manera, sobre todo la idea del pepino. Es que hay una cosa, Bea, que a mí me llama mucho la atención, me suele salir mucho en redes sociales, que es cómo engañar a los sentidos mezclando dos ingredientes.
2: Sabores.
3: Eso es, que no tienen nada que ver entre ellos. Y es cierto que el pepino con la manzana, ¿no? O incluso con
2: azúcar.
3: Algo así, da sensación de melón, pero es que hay muchos más, ¿eh? Tenemos
2: melón.
3: Tenemos, mira, por aquí, uh-huh. te voy a decir, sabor a fresa mezclando tomate con un poco de azúcar. Esto no sé si lo sabíais.
1: No.
3: Yo nunca uh-huh. lo he probado. No sé si será verdad o no.
1: Pero el tomate tiene que ser
2: sí,
1: buenísimo.
2: Sí, yo también he visto por ahí cosas.
3: Sí, sí. Algo que me llama la atención también.
2: Yo también he visto cosas por ahí, sí.
3: Uva con cacahuete que sabe a chocolate.
1: Uy.
3: Esto no sé si... Lo tenemos Mira. Que probar esto, ¿eh? Lo tenemos que probar porque a mí, no sé, yo hasta que no lo pruebe no me lo voy a creer.
1: Bueno, a ver, como me gusta todo, mezclado y sin mezclar, me da igual.
3: Pues esto lo probaré y te lo diré, a ver si es cierto o no. Mira, tenemos por aquí...
2: Venga.
3: Mira, efectivamente, chicas, el pepino me recuerda al melón. ¿Qué macedonia más original? Yo hago mucha macedonia. Esto nos lo cuenta María Sun. Mira, tenemos por aquí también una ensaladilla que nos mandan, bueno, pues con diferentes cosas, ¿no? Con mayonesa, con tomate, con un poquito de brotes también. Muy buena pinta tiene esto.
1: Voy a repetir, uh-huh. si te parece, Bea, cómo has hecho el almíbar, porque aunque sí. esta receta, como todas, la vamos a subir a Wow a partir de la 1:00 p.m. que terminamos uh-huh. El programa, y la pueden volver a escuchar cuantas veces quieran. Creo que es importante repetir esta receta de almíbar, porque luego la fruta, cada uh-huh. uno pone, cada cual pone la que mejor le parece o la
2: eso
1: que tenga
2: es.
1: Ahora mismo en el frigorífico, porque bueno, pues que sea,
2: claro,
1: si quiere plátanos, pues plátanos también. Son 40 gramos de miel, que ahí está la gracia del almíbar,
2: eso
1: de
2: es.
1: Este almíbar, con 30 mililitros de agua. Se juntan, no hay que dejarlo hervir, pero bueno, sí conseguir que se
2: eso
1: disuelva
2: es.
1: Bien la miel en el agua.
2: La
1: le
2: miel
1: podemos,
2: se disuelva.
1: Eso es, le echamos un poquito de albahaca que le va a dar un
2: añadir
1: toque.
2: Añadir un poquito de limón.
1: Y ya está. Uh-huh. Y eso es todo. Eso es todo
2: un
1: lo que tenemos
2: limón,
1: que hacer
2: ralladura,
1: con...
2: Ralladura. Luego cada una cada uno lo que, un poco también, un poco el almíbar de autor también, ¿no? Puedo dar ideas, ¿no? Pues un poquito de ralladura de limón o de naranja, o un poquito de tomillo o albahaca, ¿sabes? Como para infusionar un poco con las cosas que tengamos. Seguro que en mente que ahora, bueno, yo por lo menos en casa tengo así como me da por plantar estos brotecillos que saben un poco a todo, ¿no? Hay albahaca chocolate, albahaca fresa, el otro día hablamos, ¿no?
1: Sí.
2: Tomillo, tomillo limón, tal. Yo cuando hago cualquier cosa en casa cojo un poco de todo y lo corto y yo qué sé, ¿no? Y le aliño con tal, con lo que esté, con lo que vaya a comer. Entonces, si tenemos así como brotecitos, así como de plantas silvestres o de plantas que tengamos en casa o tal, infusionar, porque esto también le va a dar un toque con la miel y con el toque herbal, pues le va a ir muy bien. Y luego, pues el toque goloso, pues lo ponemos con la miel. Y luego, si queremos terminar esta macedonia divina de miel, o sea, de almíbar de miel, si lo queremos terminar con un poquito de polen por encima, pues ya tremendo. Uh-huh, y un poquito totalmente. De albahaca cortadita, pues divinamente también. Y así, bueno, ya tenemos una presentación pues bien chula.
1: Sobra decir que la miel tiene que ser alavesa, ya que nos ponemos,
2: hombre,
1: pues, todo de casa.
2: Eso no lo quería ni no quería
1: ni hacer. Ni hacía falta, barba, ¿verdad? Pero bueno, por no si acaso. Por si acaso.
2: Por favor, por favor, barremos para casa todo el rato.
1: Todo el rato. ¿Qué más cosas nos cuentan?
3: Mira, Joseba nos pregunta si con todo esto que nos has comentado, ¿no? Para echarle por encima, si podrían ser también frutos secos. Podría ser, ¿no?
2: Claro. Cada
3: le pueden
2: uno,
3: dar un toque
2: de autor, ya. Cada uno el toque que le apetezca, ¿no? Unas avellanas, unas nueces, un poco de polen. Pues eso, lo que cada uno pues lo que tenga por ahí, para dar un poquito, un toquecito.
3: Mira, por aquí, otro tema que no tiene nada que ver. Nos pregunta Fidel, de cara a la Feria de los Ajos, que va a ser la semana que viene, ¿cómo podemos mantener los ajos para que no se nos pongan malos?
2: Pues yo siempre traigo una riestra de esas de ajos y yo la tengo colgado,
3: sí,
2: y divinamente.
1: Pero la tienes colgada en algún sitio especial, que le dé el aire, que no le dé, o sea, tú como los, bueno, tú los, me imagino que los tendrás en el almacén, no sé,
2: claro,
1: bien guardaditos.
2: Ahora mismo tengo una ristra de pimientos que ¿sí? me trajo mi ama y que está divina y que vamos usando, y cuando vengan los ajos, pues la cambio por una de ajos. La tengo aquí a la vista, bien a la vista.
1: No creo eso que te duren mucho de ti, ¿eh? Los ajos.
2: No.
1: Seguro que no.
2: No. Ahora mismo estaba cortando unos ajitos porque estoy preparando unas vainas.
1: ¡Ay, qué rica!
2: Unas vainas redonditas, las primeras vainas redonditas riquísimas que voy a hacer ahora con una holandesa de patata.
1: ¡Qué rico! Bueno, pues te vamos a dejar que sigas a lo tuyo, que sigas cocinando, como siempre digo, para que hagas felices a todas las personas que se van a acercar hoy a disfrutar de tu gastronomía en el restaurante almacén de Salinas de Añana. Bea, pues una macedonia riquísima que
2: un
1: no
2: placer.
1: Tiene ninguna complicación. Esta la podemos hacer hoy mismo si queremos, con un poco de miel y la fruta que tengamos que nos apetezca.
2: Eso
1: ya saben,
2: es.
1: La gracia es echarle un poquito de sal, dejarla un ratito, luego lavarla y mezclarla
2: eso
1: con
2: es.
1: El almíbar. Una cosa sencillísima y
2: eso
1: riquísima.
2: Es.
1: Beatriz Pascual, es que ricasco y hasta... No, el sábado que viene no. El sábado que viene no, que es
2: el
1: día 25.
2: No,
1: te vamos a dar fiesta.
2: ¡Anda!
1: Sí.
2: Venga.
1: Te damos
3: tenemos
1: fiesta.
3: Que ir a por ajos.
1: Sí, claro, porque tenemos que ir a... Bueno, tenemos... Espera, que tenemos que ir a por ajos, a la carrera de barricas, a las dianas de las 9. ¿Por qué les cuento todo esto?
2: ¡Madre mía!
1: Porque el equipo de Déjate Llevar va a hacer un programa especial en el centro de la ciudad, en el que les vamos a contar, pues ya saben, lo que hacemos todos los años, que es contarles o llevarles la fiesta allá donde se encuentren. Por eso te vamos a dar fiesta a ti también, Beatriz. Así que
2: bueno,
1: hasta
2: venga.
1: El siguiente.
2: Hasta el siguiente. Bueno, pasadlo muy bien y ya os escucharé y a ver qué pasa, ya me contaréis.
1: Pues nada, mucha fiesta, ya te contaremos. Un abrazo, Bea.
2: Un besito, disfrutad
1: abur.
2: Mucho.
1: Agur, guapa.
2: Chao.
1: 36 minutos sobre las 11 de la mañana. ¿Nos siguen contando cosas nuestros y nuestras oyentes?
3: Pues mira, fíjate que nos siguen contando que hay oyentes que le echan un poquito de ron, un poquito de licor a esa macedonia.
1: Hombre, pero eso es muy típico. De hace
3: yo nunca la he probado.
1: Sí, hombre, ¿así? Claro que sí, sí. Eso era muy típico hace tiempo. Sí,
3: una macedonia sí. Canalla, así lo ha llamado uno de nuestros oyentes.
1: Y tan canalla, claro, le da, eso sí que le da otro toque. Eso, en eso estamos de acuerdo. Y luego, pues lo que dice ella, ¿no? Que cada cual... customice sus lo que quiera, sus frutas, la forma de hacer el almíbar, si le echamos, como decía un oyente, frutos secos, no le echamos, bueno, luego ahí podemos jugar con nuestra imaginación, ir probando hasta encontrar pues la receta personal, ¿no? Que se acabe convirtiendo en receta personal, que una macedonia siempre es bienvenida, verano, invierno, en cualquier momento del año. Vamos a sortear esa bandeja de croquetas.
3: Tengo que empezar a contar, que son unos cuantos los que han escrito.
1: Por eso, lo que vamos a hacer es irnos a publicidad, minuto y medio, y enseguida estamos de vuelta. ¿Están escuchando? Déjate llevar.
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0: Bueno, vamos a sortear enseguida esa docena de croquetas, pues que acaba de entrar Ana Egre, que viene emocionada de la
1: como carnicería. Un tornado ha entrado.
0: Total,
1: yo siempre entro así.
0: Total, como un torbellino.
1: Que por cierto hace un bochorno en la calle.
0: ¿Qué me dices? Sí. Si yo diciendo que con 23 grados estamos bien.
1: Sí, pero es este ambiente en el que no sabes si necesitas la chaqueta, si ya. No la necesitas, se terminas. Sí, he ido en bicicleta. Y he vuelto un poco sofocada, la verdad.
0: Has vuelto sofocada, pero yo creo que ha sido
1: de las emociones.
0: De las emociones, ¿no? Sí, cuéntanos.
1: Sí, sí. Bueno, ha sido increíble llegar y cómo una de las clientas no tenía ni idea de que era el último día, el abrazo que se han dado. Tener a su padre al lado, que ha visto toda, ¿no? Toda la evolución de una familia de carniceras, que era su mujer entonces, luego ha sido su hija, y estaba allí viéndolo todo. De estas personas que han vivido tanto que no necesitan ni hablar, que lo tienen todo dentro.
0: Como la Aitona José Mari.
1: Por ejemplo. Y entonces, bueno, no se esperaba la visita, era una sorpresa que la ha hecho su familia, esto también se lo tenemos que agradecer mucho, pero bueno, voy a contarlo todo.
0: Cuéntalo.
1: 5 minutos antes, la hermana se ha chivado.
0: Ay. Bueno, pero en 5 minutos no le ha dado tiempo ni a digerir,
1: no,
0: a la pobre mujer.
1: Y de
0: mujer,
1: hecho,
0: ¿no?
1: Me ha dicho, mejor, porque si no, no hubiera podido hablar, lo hubiera estado pensando. Bueno, como le conocía a Luis también, su marido, y le dice, yo no te lo quería contar porque sabía que ibas a estar rumiando un día entero y que no ibas a querer. Entonces, bueno, ha sido todo muy bonito, de estas historias humanas que están ocurriendo en nuestra ciudad y en nuestro territorio y que las tenemos que contar aquí en Radio Vitoria.
0: Eso lo hemos hablado nosotras con Luis, hemos generado, bueno, pues ese secretillo que al final,
1: claro,
0: se ha dejado saber por parte
1: la gente
0: de la
1: se
0: hermana.
1: Deja llevar, la gente normal, se deja llevar y normal. Es lo que pasa. Pero bueno, nos han contado esa historia, no hemos incidido demasiado, yo creo que casi merecen hasta un reportaje de cómo han vivido todos estos años y nos decían, claro, es que han visto también cómo ha cambiado la esquina de la calle Arana, con todo el tema de los autobuses. La nueva plaza en la que ahora hay muchísima vida, que decían, se notaba. Han sufrido las obras también.
0: Todas las obras, claro, de los Serrán.
1: Han visto cómo, claro, las clientas crecían, ellos crecían, ellas crecían, los hijos de las hijas, las nietas de las nietas. Claro, 50 años.
0: Son
1: ¿cómo
0: muchos
1: es eso?
0: Años,
1: son muchos años. Y entonces, bueno, pues nos lo han transmitido todo como han podido, pues reteniendo un poco esa emoción, una emoción que, bueno, la tienen mezclada por todo lo que va a pasar. Y ahora tienen tiempo para vivir lo que quieran, así que les mandamos ese deseo.
0: Me ha gustado mucho, bueno, aparte de los mensajes, está claro, el comercio local, lo de casa, por favor, cuidemos lo que tenemos, que si no, a ver qué vamos a comer, entre otras cosas. Me ha gustado mucho esa puesta en valor que han hecho, en este caso, de sus abuelos, sí, porque han criado a sus hijas. Creo que tantos y tantas debemos estar agradecidos y agradecidas de eso, de los padres y madres que tenemos que se han, sí, ocupado y se ocupan de las criaturas.
1: Mira, si una persona que nos está escuchando ahora no ha empatizado con el sector cárnico, habrá empatizado con la jubilación.
0: Total.
1: Otra la habrá empatizado con el abuelo y la abuela que,
0: total,
1: está cuidando a los niños, porque es que al final todos y todas somos lo mismo.
0: Bueno, empaticen, no sé si tienen Instagram, echen un ojo a la cuenta de la carnicería Mari, ya evidentemente esas cosas tan ricas que publican no las van a poder comprar en la carnicería Mari.
1: Lo que les decían a todos y a todas las que pasaban y cruzaban su puerta era, lo que tenemos, ya está,
0: esto es lo
1: se
0: que
1: acabó,
0: que
1: no queremos más. Y dice
0: septiembre,
1: una, voy a echar de menos los canutillos de Ceiza, ay, decía.
0: Ah, claro. Y bueno, igual sí, Carnicería Elvira también los tiene a partir de septiembre.
1: Bueno, yo creo que se tendrán que ir adaptando a lo, claro, que la gente del barrio, ¿no?, claro, les pida, porque yo creo que la gente que va ahí es la gente de barrio y les tendrán que escuchar, entiendo.
0: Hombre, por supuesto, yo quiero esto, pues habrá que traerlo.
1: Pues sí.
0: ¿No?
1: Sí, sí.
0: Bueno, pues Carnicería Mari, 50 años de andadura, el lunes lo celebran, lo mismo nos pasamos.
1: Nos han dicho que por supuesto vayamos, ¿eh? Así que igual hay que pasarse, que es nuestro día libre.
0: Ah, pues mira,
1: no es mal
0: ya
1: plan.
0: Le vamos a dar una vueltita a la cosa.
2: Lo pensaremos, sí.
0: Ana Aguirre, es que ricasco. No, espera, que no,
1: ah,
0: no te vayas.
1: Ah, vale,
0: es que ricasco,
1: vale,
0: por ese trabajo tan bonito, pero espérate que todavía tienes que decir un numerito.
1: Ah, vale.
0: Miriam, vamos a sortear esa bandeja de croquetas, 12 croquetas.
2: Venga, a ver, han sido 29 personas las que nos han escrito hoy.
0: Venga, pues Ane, del 1 al 29.
1: 25.
2: Ay, por el final, a
1: sí,
2: ver, vamos
1: sí, sí,
2: a ver. Vamos a ver, pues es para... Mira, Isabel, tú toca ya, Isabel.
0: Anda.
2: Para Isabel.
0: Anda.
2: Para Isabel, que nos comentaba, pues que jamás se le había ocurrido ponerle a una macedonia pepino, así que lo va a probar.
0: Bueno, ni a Isabel esta,
2: ni a mucha
0: ni
2: gente,
0: Ane,
2: claro,
0: ni a Isabel, y digo, oye, que soy yo, ni a ti, ni a nadie, pero, oye, el pepino está buenísimo. Y esto es probarlo.
2: Es que a Ane no le gusta
1: mucho.
2: Soy yo
1: de Pepino.
0: Ay, no eres de Pepino.
1: Es que queríais que lo dijera, ¿verdad?
0: Pero si te gusta todo, yo pensaba que todo.
1: No, y me parece un producto bastante contaminante. Es decir, si ya lo que toca ya no me va mucho,
2: o lo amas o lo odias, esto es así.
1: Yo creo que sí. Deberíamos de hacer una sección de productos de amar o odiar, entra dentro
0: yo
1: de
0: Yo solo recuerdo cuando era pequeña, que entraba en la huerta y solo recuerdo a mi padre gritar ¡que no pises la planta de pepino!
1: Claro.
0: Ya sabéis, ¿no? Sí. Entonces, pues yo, por supuesto, claro. Pues,
1: sí, yo no la piso y cuando hay pepinos yo lo regalo y son fantásticos, todo lo que nos dé la tierra, fantástico. ¿Me tendré que familiarizar yo con el pepino en algún momento de la vida?
2: Sí, dale una oportunidad, sí. Le voy a dar.
0: Le daremos. Bueno, pues Isabel Soriona, te llamaremos, ¿eh? Y te contaremos lo que tienes que hacer para pasar a recoger esa bandeja de croquetas de la croquetería en la Plaza de Abastos y a todo el resto de personas que se han puesto en contacto con nosotras en este rato. Siempre, muchísimas gracias por estar ahí, porque compartimos un rato hablando de gastronomía y de comer, que nos gusta muy mucho, con todos ustedes, y es un auténtico placer. 23 grados de temperatura, que nos vamos a ir enseguida. Pues sí, casi podríamos ir andando. ¿Habéis ido a Gómez andando alguna vez?
2: Pues mira, yo no.
1: Yo por los montes de arriba.
0: Claro.
1: Pero no al pueblo.
0: Pero pues venga, nos vamos a ir a Gómez.

0: suena esto. Nos vamos de festival porque en Gomecha hoy se celebra la edición número 22 de Picotaco, un festival del pueblo y para el pueblo, que se ha consolidado después de todos estos años como una cita importante en el entorno rural alavés. En el cartel y como seña de identidad de este festival nos vamos a encontrar bandas consolidadas de la escena alavesa, junto a nuevos proyectos musicales, en definitiva horas de música en directo y bueno, y muchísimas actividades para toda la familia. Imanol Angulo es uno de los responsables de la organización de este festival. ¿Qué tal, Imanol?
1: Bien, aquí estamos.
0: A 13, 12 minutos de que empiece la fiesta.
1: Sí, en breve. Ya estamos ya casi, punto.
0: Y Manuel, ya está todo listo, ¿no?
1: Sí, está todo listo, yo creo que sí.
0: Bueno.
1: Vamos bien. Este año hemos empezado un poco más pronto a preparar todo, así que creo que vamos en marcha.
0: Este año habéis sido más madrugadores que otros años, entonces.
1: Sí, un poquito así, porque encima como hacía medio buen tiempo y eso, pues nos ha permitido estar aquí en el campo de fútbol ya preparando todo con tranquilidad.
0: Bueno, lo hemos dicho, el festival comienza a las 12, en cuestión de 12 minutos, y termina a las 6 de la mañana, eso pone en vuestro cartel.
1: Sí, eso pone, bueno.
0: Bueno, estoy segura de que va a terminar para algunos y algunas más tarde, pero bueno.
1: Igual sí,
0: eso
1: veremos,
0: seguro.
1: Se va viendo.
0: Pero, y que así sea, que hay que disfrutarlo, pero cuéntanos qué habéis organizado para todas estas horas.
1: Pues eso, empiezan ahora mismo en breve una agrupación de gaiteros, se llama Eguski Fole, que una de las componentes es también aquí de Gomecha, y nos hace bastante ilusión también que toquen, y nada, se tocarán por aquí por el pueblo, y luego aquí en la campa de fútbol, y nada, luego en un rato antes de comer seguirá Dr. Sax, que también es un viejo conocido de aquí de la gente de Gomecha, que viene con un trío y que yo creo que va a estar también muy chulo, y nada, luego como siempre, desde hace unos años ya nos solemos juntar aquí en la bolera todos, hacer una comida popular aquí todo el mundo del pueblo y algún colega que se viene, y nos juntamos unos cuantos, 80 o así, o 90, y bueno, con los críos y así va, y bien, se crea buen ambiente, y luego ya pues pasar a la tarde, que empieza a las 6 de la tarde ya los conciertos ya en el escenario grande.
0: El primero, que es a las 6, Arima Soul System, que es lo que estábamos escuchando hasta hace un momento. Estamos hablando también después de Humane, Soed, Biggie Truck, Keimán y Von der Leyen. La tarde.
1: Eso es.
0: ¿Y qué pasa por la noche?
1: A la tarde también habrá hinchables y va a haber juegos para los críos,
0: ¿sí?
1: Que también últimamente pues cada vez hay más. Entonces pues hay para que haya para todos los públicos. Y nada, y luego a la noche, eso es lo que has dicho, empieza Arima, luego Humane, Soez, Begitru, Caimán, Von der Leyen, que acabarán los conciertos en el escenario grande, y luego la carpa que hemos puesto habrá unas sesiones de DJs, y eso ya para el más animado o más animada que se quede hasta tarde.
0: Menudo nivel de festival. Oye, si tú...
1: Escenario grande, y luego la carpa que hemos puesto habrá unas sesiones de DJs, y eso ya para el más animado o

0: En 2003, cuando bueno, un grupo de jóvenes decide poner en marcha este festival en vuestro pueblo, en Gomecha. Oye, ¿cómo ha ido creciendo y evolucionando en estas más de 2 décadas?
1: Sí, la verdad es que, mira, te digo, las fiestas populares de Gomecha como tal son el día 6 de agosto, entonces coinciden con fiestas de Gasteiz, que nos pilla un poco mal, ¿no?
0: Sí.
1: Entonces, como nosotros éramos siempre muy asiduos y bastante fanáticos de la música en directo, y nos gustaba ir a festivales desde hace muchos años, pues dijimos, joder, dejar hacer el día 6 de agosto, pues era un poco contraproducente, ¿no? Siendo fiestas de Gasteiz tan cerca, pues era un poco raro. Y dijimos, pues hacer una fecha diferente a mediados de julio, finales hemos ido cambiando, pero más o menos siempre por estas fechas, y cambiarnos un poco lo típico de los pueblos, que siempre se hace una verbena o pues hacer conciertos y música en directo, que es lo que nos gusta, de verdad.
0: Pero ha
1: Y vais al
0: evolucionado
1: lobo
0: muy bien.
1: y empezamos, pues eso, al principio era siempre solo a la noche, luego pasamos un poco más hacia la tarde, noche y ahora desde la mañana.
0: Oye, ¿cómo se consigue que un proyecto como este, estamos hablando de un pueblo, todos y todas lo conocemos, Gomecha, pequeño, ¿cómo se consigue que un proyecto así no pierda fuelle y siga vivo y más vivo que nunca 22 años después?
1: Hombre, también queremos recalcar y poner en importancia mucho la ayuda que nos da toda la gente del pueblo, ¿eh? Igual en la voz cantante igual llevamos 4 o 5 chavales que somos de aquí toda la vida, pero es verdad que sin la gente del pueblo no sería posible, porque nos ayudan mogollón, siempre nadie nos dice nada, nos echa una mano para todo y eso sin ellos no sería posible, eso es así.
0: Hombre, es que sin la ayuda de la gente, de los y las vecinas, algo así sería muy difícil de sacar
1: Imposible, imposible,
0: adelante, ¿no? Pues ya
1: sí.
0: tendríais que contratar y hacer otra serie de cosas. Estamos
1: No, no,
0: hablando de otros
1: es que
0: niveles.
1: ni lo contemplamos, no, no,
0: Claro.
1: eso es a nivel popular, por si lo que has dicho antes, por el pueblo y para el pueblo, así es así.
0: Bueno, y para el que quiere ir de visita, supongo, ¿no,
1: Sí,
0: Imanol?
1: eso siempre, siempre,
0: Eso
1: siempre.
0: también, eso
1: No,
0: también.
1: últimamente, la verdad, en los últimos años, no sé, igual ha pasado en más eventos, pero desde la pandemia para hacia aquí hemos notado un mogollón de cambio de gente, vamos, que ha venido mucha más gente. Entonces, no sé, este año no sabemos lo que pasará, porque como cada año es diferente, pero bueno, tenemos buenas expectativas, yo creo que vendrá peña.
0: El año pasado, ¿cuánta gente os visitó? ¿Tenéis números?
1: Pues no sabemos, porque es un poco difícil de calcular, porque la gente llega, se va, vuelve,
0: Claro.
1: viene, no sé. Pero no sé, esto le vamos a estar entre 700 o 600 personas.
0: Bueno, pues este año, pues que sean algunas más, ya que estamos, ¿no? A crecer, ¿o
1: Bueno,
0: qué?
1: lo importante es que el que venga que se lo pase bien, eso es
0: Hombre,
1: lo importante.
0: de eso se trata.
1: De eso se trata, eso es.
0: Y Manuel, ¿tú qué dirías sobre qué diferencia Pico Taco de otros festivales que también tienen a la música como protagonista? Otros festivales de este tipo, ¿no? Que se llevan a cabo en localidades rurales.
1: Bueno, aquí sobre todo, bueno, lo que te he dicho antes también es comparando con las mayores de fiestas de los pueblos, los pueblos lo que se lleva son las típicas verbenas, que están guay, nosotros somos los primeros asiduos, ¿eh? Que nos gusta también esa, sí, verbeneros, pero sí que es verdad que somos más asiduos y nos gusta más, y lo que nos llama de verdad que en nuestro pueblo haya un festival que pues nos mola la música en directo, de diferentes estilos, pero sobre todo música en directo. Que las verbenas están bien, pero la música en directo y los grupos, pues eso nos llama más. Entonces, eso, y el hecho de que sea más cercano y no, ahora a veces como que está de moda los macrofestivales y todo a lo grande, pues esto es como más cercano y pues eso, que al final igual no nos conocemos todos, pero siempre hay que se crea un buen rollo, que eso yo creo que marca la diferencia.
0: Ah, por eso habéis cumplido 22 años. ¿Cuántas personas formáis parte de la organización?
1: Pues estamos seis personas que, bueno, somos casi todos entre medio primos y colegas de toda la vida, vamos, pero que somos los del pueblo de toda la vida, o sea que eso no ha
0: Bueno,
1: cambiado nada.
0: en los pueblos ya sabes, ¿no? Primos,
1: Eso es.
0: de primeros, segundos, terceros,
1: Oye, así es,
0: mi
1: claro.
0: abuela con tu abuelo, esas cosas,
1: Así
0: ¿no?
1: es.
0: Es lo que hay.
1: Tal cual, tal
0: Bueno,
1: cual.
0: pues, Imanol, ya solo queda que invites a quienes nos están escuchando a improvisar un plan chulo, dejarse caer por Gomecha, que es que está aquí al ladito.
1: Sí, aquí al lado, eso, que está aquí al lado de Gasteiz, que encima, joder, también estas semanas es que ha habido mucho calor, que casi no se pueden ni estar, hoy ya se está, o sea, se está de lujo, que no hace ni mucho calor ni mucho frío, no va a llover, así que yo creo que es un plan perfecto.
0: Bueno, además con
1: Y luego ya lo
0: niños.
1: que has dicho tú, el que se quiera liar, que se líe.
0: Hombre, pues ya encontraréis a partir de las 6 de la mañana a quien se vaya a liar, seguro, segurísimo. Pero bueno, con esta temperatura en un pueblo como Gomecha, rodeados o rodeadas, ¿no? De amigos, de colegas, de
1: Sí,
0: familia. Bueno, pues a
1: eso
0: veces también trasnochar, ¿no? Y hacer una engaupasa, si el cuerpo, lo permite. Bueno, pues
1: de vez en
0: también,
1: cuando no viene más.
0: También está muy bien, que lo de ver amanecer,
1: claro,
0: y Manol también tiene su punto, ¿eh?

0: Sí, sí, aquí se ve amanecer aquí de lujo, sí.
1: Pues por eso, pues por eso. Bueno, pues a todo el mundo, a quien se acerque, a quien ya esté pensando, porque pues en el propio pueblo me imagino que ya empezará a haber mucho movimiento, porque esto, la fiesta
0: sí, ya
1: empieza
0: estamos aquí, sí.
1: en 4 minutos. A todo el mundo que lo disfrute por la mañana, sea aperitivo, tardeo, nocheo, mañaneo, lo que sea,
0: Eso es.
1: que disfruten de Picotaco. Y Manuel Ángulo, uno de
0: Vale.
1: los responsables de la organización de este festival, es que ricasco por atendernos.
0: Qué
1: Y lo
0: ricasco, Suri.
1: dicho, que lo disfrutéis un montón. Un abrazo.
0: Es que ricasco de Benetano. Es que
1: Agur.
0: ricasco. Agur, agur.

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1: Guardión, noticias a las 12. Comenzamos en las carreteras. A esta hora, problemas en la Nacional 622, en Vitoria-Gasteiz, en el Nudo de Armiñón, sentido Burgos, por densidad de tráfico. También muchas retenciones a esta hora en la 8, en Musquis, sentido Cantabria, por un siniestro ocurrido en Cantabria, un accidente que deja alguna persona herida. Y también en la Nacional 1, en Tolosa, sentido a Gasteiz, unas obras obligan a establecer un bypass, lo que está generando también problemas de circulación. Y ante la reunión de la Mesa Sectorial de Salud del lunes, el sindicato UGT ha asegurado que si Osakidecha trata de llevar una propuesta de estatuto médico encubierto, abandonarán este órgano negociador si se instaura una injusta inequidad, dicen, interprofesional en el Servicio Vasco de Salud. UGT critica que la propuesta se haya elaborado en secreto al margen de la mesa sectorial. Más cosas, el líder de los socialistas de Guipúzcoa, José Ignacio Asensio, ha acusado al PNV de actuar como PP y Vox con la prioridad nacional. En un acto con las juventudes socialistas en Zarautz, Asensio también cree que los jeltzales están buscando la división en la sociedad vasca.
2: En Euskadi también una reflexión. Esa prioridad nacional también los nacionalistas lo están utilizando y mañana van a tener un acto donde van a reivindicar, también haciendo una interpretación interesada de la historia, unos episodios que quizás no sean los más oportunos para reivindicar el autogobierno. Gobierno vasco. Lo que están buscando es una sociedad más dividida, donde favorecer a unos pocos y donde verdaderamente no representan a toda la sociedad. Reivindicaciones de soberanía y de derecho a decidir, lo único que hace es dividir a la sociedad vasca. Y ahí los socialistas no vamos a estar.
1: Y como estamos haciendo toda la mañana, seguimos muy cerca la evolución de los distintos incendios en diferentes comunidades autónomas. Natalia Díaz, Eguardión.
3: Eguardión, se centran los esfuerzos en los de Aragón y Castilla-La Mancha porque siguen ardiendo sin control y las condiciones climatológicas son muy desfavorables. Esta mañana los dos, recordemos, se iniciaron el jueves. El de Aragón se ha convertido en el más extenso del año. Son ya más de 15.000 hectáreas arrasadas y más de 1.000 personas desalojadas, 5 en la comarca de Las Cinco Villas y 30 en la localidad navarra de Petilla de Aragón. En Guadalajara, Castilla-La Mancha, se acaba de desalojar el municipio de Monasterio, con la que ya son 12 los pueblos vaciados por el incendio declarado en La Mierla. Castilla-La Mancha además está en rojo y el riesgo de incendios es extremo, con lo que se ha enviado un alerta a la población para que eviten los desplazamientos. Se van a incorporar más medios de la UME esta mañana porque preocupa mucho el viento cambiante, nos decía hace unos momentos la consejera de Desarrollo Sostenible, Mercedes Gómez.
4: El fuego todavía está lejos de poder decir que está controlado y, lógicamente, tenemos que seguir trabajando y afianzando los trabajos que estamos desarrollando. Es importante tener en cuenta que se prevé que a lo largo del día de hoy se vuelvan a incrementar los vientos.
1: Además, acabamos de conocer que un hombre ha sido detenido y otro está siendo investigado por la Guardia Civil como presuntos autores de hasta 15 incendios forestales en las localidades zamoranas de San Ciprián y Ermisende. Y de nuevo en casa, en Gasteiz, la Ertzaintza ha detenido en una vivienda a una mujer de 33 años por herir presuntamente con un cuchillo a su expareja. El hombre, que se había saltado una orden de alejamiento, ha quedado ingresado de gravedad en el hospital. Los agentes recibían el aviso a las 11:30 de esta noche por una agresión en el barrio de Coronación. Tras personas en el lugar, vieron cómo el hombre trataba de huir con varias heridas, una de ellas en la cara, siendo finalmente evacuado al hospital. La mujer, como decimos, ha sido detenida. En Bilbao se va también ya preparando su Aste Nagusia. Este sábado las comparsas se reúnen para calentar motores en el Comparche Kide Eguna.
5: Aquí nos juntamos todos, unas prefiestas.
6: Un poco con nervios porque ya solo queda un mes para las fiestas, pero días como hoy son divertidos, pues para juntarte con la gente, desconectar un poco.
7: Es el día que nos juntamos todas las comparsas a celebrar nuestras comparsas y mira, pues lo hacemos haciendo un pincho, concursando y súper bien, como súper buen ambiente y todos.
8: La antefiesta de las fiestas.
1: Así terminamos. Más noticias aquí en una hora en Radio Euskadi, como siempre también en la aplicación Orain. Gero arte.

0: 23 grados de temperatura y más nubes que claros en el cielo cuando pasan 5 minutos de las 12 del mediodía. Vamos ya con la tercera y última hora de Déjate Llevar, que es el programa de los fines de semana aquí en Radio Vitoria.
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1: Y a esta hora del mediodía vamos a hacer un recorrido por la historia de las fiestas de La Blanca y el Día del Blues y la Nesca, mediante la cartelería, fotografías, programas, grabaciones y otros materiales históricos que la Fundación Sancho el Sabio ha recopilado. La muestra de Okujaya ya está abierta a la ciudadanía en la sede de Betoño y Miriam de la Mata se ha pasado por allí para conocer de primera mano las curiosidades que han recopilado los y las expertas en la materia.
2: Estamos en la cuenta atrás para que comiencen las fiestas de La Blanca y la Fundación Sancho el Sabio ha abierto a la ciudadanía la muestra Dokujaya. Cristina Garena es la directora técnica de Fundación Sancho el Sabio.
3: Dokujaya es una exposición digamos, de materiales que se conservan en la Fundación Sancho el Sabio Vital y que bueno, pues es un poco la continuación de una exposición que se hizo aquí que se llamaba Dokujai. Se pensó en que en el momento de fiestas pues se podía ser muy interesante pues sacar la documentación que teníamos de fiestas porque no hacía falta contar mucho, simplemente con verla a la gente le gustaba y generaba nostalgia. Entonces, en aquel año, pues sí que hubo mucha afluencia de público y este año hemos decidido pues hacer esa exposición, pero un poquito más organizada y, digamos, aquí en Sancho el Sabio se hace una muestra de la documentación que hemos seleccionado por diferentes razones y luego, digamos, en el Paseo de la Senda, donde estaba la anterior sede de Sancho el Sabio, en el Palacio de Zulueta, pues se van a colocar unos cubos a partir del lunes, donde también va a haber una extensión bibliotecaria de la exposición, una exposición exterior, también con algunos documentos, digamos, más reducidos de esta muestra, ¿no? Pero que nos sorprenden, nos hacen reflexionar, conectan generaciones, nos generan nostalgia y nos hacen sentirnos bien, ¿no? En época de fiesta.
2: Como hilo conductor, 10 carteles de La Blanca, cada uno con una historia diferente.
3: Hemos seleccionado carteles que están, digamos, colgados a lo largo de las paredes y son carteles de los diferentes años y cada uno, pues bueno, tiene una historia. Te puedo decir algunos ejemplos. Un cartel que tiene a todos los celedones de la historia, pero con el dibujo del libro Gasteizo. Nos lleva a nuestra infancia, ¿no? Porque, bueno, pues los de mi edad, pues hemos leído todos el Gasteizo. Entonces, el mismo autor dibujó los celedones para ese cartel. Ahí vemos que los carteles también muestran a grandes ilustradores de la época o creadores, ¿no? Diseñadores también. Bien, aquí, por ejemplo, ya una vez que vamos entrando, vamos descubriendo pues algunos carteles de los 90, de los principios de los 90, donde se utilizaban las primeras técnicas, digamos, de edición digital, y bueno, pues ahora mismo nos parecen como más simples, etcétera, pero en su día pues tenían bastante complejidad, ¿no? Tenemos, por ejemplo, un cartel que se presentó en el año 1980, que tiene, bueno, es un avión, es cuando se inauguró Foronda, tiene el logo de la Caja Provincial de Álava. No ganó el concurso, pero la caja lo utilizó mucho para promoción, ¿no? Porque, digamos, es muy curioso, ¿no? Y este, por ejemplo, no se conocía tanto. Aquí, por ejemplo, en este cartel se ve un celedón subido en una pajarita, que esa pajarita realmente es un recorte del periódico del Norte Express, que lo tenemos en el archivo. Luego tenemos este de 1949, ¿no? ¿Cómo se veía? La plaza nueva. Tenemos este cartel de celedón que todo el mundo lo habrá visto. Bueno, pues digamos es la imagen de celedón dibujada, ¿no? Con el fondo azul, que es el que se suele ver muchas veces, digamos, en la promoción de las fiestas de Vitoria durante muchos años, ¿no? En las farolas. Tenemos algunos, en este caso hay una nesca, que es curioso porque no suelen aparecer mucho las nescas, pero bueno, es muy artístico, recorta el día y la noche. Bueno, pues ese tipo de temas, ¿no? Están un poco seleccionados, como digo, intentamos tocar todos los temas.
2: Este viaje por la historia de nuestras fiestas tiene un objetivo claro, conectar diferentes generaciones.
3: Hemos intentado seleccionar de los grandes temas de las fiestas, bueno, que pueden ser celedón, la música, la Virgen Blanca, los gigantes y cabezudos, los Riquirolac, los veteranos, el ambiente, los bailes, bueno, los grandes temas, ¿no? Que cualquier persona que pueda venir, pues que haya vivido la fiesta en los años 70 y 80 y 90, pues puedan reconocer conocerse, ¿no? O reconocer lugares donde estuvieron o estéticas, ¿no? Cómo vestían, los coches de la época, cómo eran, las tradiciones, cómo han cambiado, ¿no? Los animales que ahora no están.
2: ¿Y qué serían nuestras fiestas sin carteles, sin revistas y sin pegatinas? Dokuhaya recopila los materiales más icónicos. Rafa Resines es historiador y archivista en la Fundación Sancho el Sabio.
4: La revista Celo empieza, bueno, en 1918, acabó en 2012 y, bueno, son muy conocidas las aleluyas, ¿no? Esta viñeta primera que sale al principio cuenta, baja Celo una victoria, cuenta un poco cómo ve la ciudad, ¿no? Y estas son del año 39, claro, 36, 37 y 38 no hay Celedón por la guerra. Entonces el 39 sacan, pero es como una especie de resumen de los tres años y la viñeta está censurada, tiene los pies de las aleluyas, el texto, hay partes que están censuradas, porque claro, hay cosas que igual no se podían, o para la censura de esa época no se podían decir, entonces debajo pone lo que sí que se puede y además es muy curioso porque si te fijas, se puede ver por debajo de lo tachado, se puede ver lo que pone. Entonces es muy curioso ver, pues Celedón coge la bandera roja y sale corriendo, claro, año 39, recién ganado Franco la guerra, pues la bandera roja, pues como que no. Y entonces, pues lo van tachando y son cosas súper curiosas de ver porque es, pues es ver una manera de cómo era una sociedad en un momento, justo recién acaba la guerra y censurada la revista, ¿no? Con los sucesos del 3 de marzo, con la masacre, no, el 3 de marzo, José Luis ya si no quiso salir de Celedón, por las circunstancias decía que no había nada que celebrar, y entonces pues no había Celedón, no sabía si iba a haber chupinazos, si no, se ofreció Enrique Oribe para salir de Celedón. Hubo mucha polémica, si tenía que salir, salió, si no, de hecho sigue habiendo polémica con esto en Vitoria. Y el cartel de fiestas, además, que lo tenemos justo delante, lo hizo el concejal de festejos, porque nadie lo quería hacer. Entonces lo hizo él. Y el artículo es, pues eso, se busca Celedón para fiestas, por eso, porque no hay, no se sabe si va a haber, si no. Entonces, bueno, es muy curioso. Además, tenemos una foto también en la exposición de ese chupinazo, y está Enrique Oribe pasando por la plaza, y hay gente abucheándole, gente aplaudiéndole, es una cosa como polémica, ¿no?
2: Todos los materiales expuestos están muy cuidados gracias a la labor de los y las especialistas en conservación y digitalización del fondo. David San Vicente y Elvira Otero son dos de sus miembros.
5: Digamos que podemos dividir dentro de lo que es el material bibliotecario menor, digamos, ¿no? Podemos dividir entre lo que son programas oficiales, digamos, ¿no? O sea, que están hechos por instituciones y los que están hechos, pues, por comercios, por otro tipo de asociaciones y demás. Entonces, en ese sentido, sí que tenemos discriminado dentro de lo que es la colección de la Fundación Sancho el Sabio, lo que son programas oficiales de estos. Luego, dentro de estos programas que están realizados por otro tipo de instituciones o inclusive por comercios, pues los tenemos divididos tanto en orden cronológico como por geográfico. En este caso serían todos de Vitoria, de Vitoria-Gasteiz, pero también tenemos pues de otros lugares.
6: Sí,
5: ¿no?
6: De todas las provincias, de sus capitales, incluyendo Navarra y Parralde también, por supuesto.
5: En la Fundación pues contamos con profesionales de restauración para estas cuestiones, pero luego sí que es verdad que en función del tipo de papel, del tipo de tinta y demás, pues sí que se agrupan o, por ejemplo, en este caso se tratan de proteger con una funda Mylar, que es un tipo de plástico especial y diferente para que no se dañe y se conserve, ¿no? Y luego, pues sí que es verdad que tratamos también de protegerlos muchas veces con papel que no sea ácido, ¿no? Que eso también hace que no haya contacto entre ellos.
6: Los cuarteles los guardamos en unas cajoneras que también están divididos, digamos, por provincias, pues van por años. Y hasta hace poco no los teníamos digitalizados. Ahora todos los carteles, me refiero a los de fiestas de Vitoria, tantos digitalizados y cualquier persona los puede ver desde su propia casa. Esos ya están guardados aparte con unos números correlativos en la web de la Fundación, entrando al catálogo y ahí buscando, pues, por fiestas de Vitoria, carteles, las opciones que te da.
2: La música es parte fundamental de las fiestas y, por supuesto, tiene su espacio en esta muestra. Begoña Iriondo, del Fondo Bibliográfico y Documental de la Fundación Sancho el Sabio.
7: 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Eta zortzikoa da, partitura bada, musika partitura bat, es un baile que se recuperó Gasteizko zortzikoa a partir del 2004 o así, que es un baile que ya los cronistas viajeros del siglo XVIII y XIX mencionaban en la época, de cómo después de la misa se bailaba a las autoridades de la época, un baile que a día de hoy pues esto se ha vuelto a recuperar, y este digamos que es la partitura de la música de ese baile.
2: La última pata de la exposición de Okuhaya son los archivos audiovisuales, que para los y las más nostálgicas es una manera de ver cómo se vivían las fiestas años atrás y reconocer a familiares y amigos.
3: Dentro de estos archivos sí que tenemos algunos audiovisuales, aunque no nos dediquemos al tema de archivo audiovisual, pero los tenemos que conservar porque son digamos nuestro archivo histórico, el de la casa. Entonces, una persona dentro de la caja que se dedicó a grabar las fiestas, entre otros eventos donde estaba digamos la caja presente, y grabó pues en los años a finales de los 70 y a principios de los 80 todo, ¿no? Los paseillos de los blusas, las personas en la calle, los veteranos, la balconada, las autoridades, y bueno, pues nos pone un poco los pelos de punta, ¿no? Porque las grabaciones auténticas, que no son con IA, ¿no? Ni tampoco son fotografías que luego se han pasado por la IA y que están en movimiento, ¿no? Que son de verdad, son auténticas, nuestros compañeros Rafa, Asier y el resto del personal técnico, archiveros y bibliotecarios, hacen ese trabajo, hacen el trabajo de investigación, colabora también con las personas que nos han depositado las fotos, los archivos, etcétera, para reconocimiento, ¿no? De personas, lugares, eventos, pero necesitamos esa colaboración ciudadana y esa memoria, ¿no? De todos.
2: La exposición de Okuhaya podrá visitarse hasta septiembre en la Fundación Sancho el Sabio de Betoño, de lunes a viernes, de 8 de la mañana a 3 de la tarde. Además, los días 22 y 29 de julio a las 11 y media habrá visitas guiadas. La participación es gratuita, aunque requiere inscripción previa a través de la web de la Fundación Sancho el Sabio.

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0: Stand-up comedy, ilustración, diferentes trabajos profesionales relacionados con lo audiovisual y podríamos seguir, pero Ane, preferimos presentar a nuestro siguiente invitado en este espacio que llamamos Artistas en Red.
1: Sí, porque con el gasteiztarra Lander Barona se necesita una coctelera enorme para poder meter todo lo que hace y todo con lo que disfruta. Lander, egunon. Nos suele ocurrir mucho en este espacio encontrar a personas en las que te incluimos a ti, que sois multidisciplinares. ¿Esto crees que es por esa inquietud artística que tenéis y que vais desarrollando?
2: Pues sí, seguramente, y no saber estar un poco quietos también, supongo, ¿no? Y sí, tener varios intereses y querer explorar un poco todos, yo creo.
1: Y compartirlos, ¿no? Porque no se queda solo en casa eso.
2: Claro, sí, sí, eso, y hacer comunidad y tal, yo creo que es parte chula de meterte en salsas y conocer gente, creo que es parte primordial, sí.
1: Y de lo que hemos mencionado, en este momento, ¿qué tiene más peso en tu vida?
2: Pues buena pregunta. Yo a veces pienso que es como un poco hacer malabarismo porque todo o como que ocupa mucho tiempo y no puedes hacer todo a la vez. Entonces cuando tienes una pelota en la mano, la otra está un poco en el aire. Entonces yo creo que ahora después del verano, ahora mismo estoy dibujando más y después del verano, ya a partir de septiembre, creo que vendrán bastantes bolos y habrá bastante stand-up.
1: O sea, vale, luego iremos al dibujo porque quiero centrarme en el stand-up comedy que parece que está viviendo un momento dulce también en Euskal Herria con monologuistas vascos haciendo comedia además en euskera. ¿Cuándo te planteas tú y por qué empezar con esto?
2: Buah, pues yo la verdad estaba estudiando en Barcelona en el 2018 y yo ya me iba a ir de Barcelona, iba a ser verano y a mí me gustaba la comedia mucho desde siempre, el stand-up comedy, y yo solía ir, en ese entonces estaba creando un poco la escena de comedia que ahora está muy asentada en Barcelona, se estaba empezando a crear y yo solía ir a ver micros abiertos y aprovechando que me iba a ir ya de Barcelona, como una de esas últimas semanas, aproveché a subirme con esa idea de me voy de aquí, nadie me conoce, me subo una vez y me voy y nunca me han visto. Entonces, como con esa poca presión. Y me gustó mucho. Luego ya en Gasteiz hice como un curso en Baratza, que impartía Jorge Loza. Y ya de ahí como que fuimos haciendo un poco de comunidad, creamos un micro abierto en el Abisinia. Y luego ya en euskera, que es cuando realmente yo haya visto una comunidad muy muy fuerte que se está creando y que estoy muy contento de formar parte, esto ya fue, yo entré ahí en 2024, una cosa así.
1: Así que son un par de años.
2: Sí, así como más en serio, porque
1: con más frecuencia,
2: eso
1: ¿no?
2: Es. Sí.
1: Has compartido en varias ocasiones escenario con Mikel Irazusta, de vosotros han dicho que mostráis la vitalidad del humor vasco contemporáneo. Aquí no nos gustan las etiquetas, pero Lander, ¿cómo es tu humor? Ese que compartes con el público.
2: Pues justo esa etiqueta, recuerdo porque cuando nos subimos con Mikel y yo en Donosti, lo primero que hice yo fue quitarle peso a esa descripción porque me parecía una presión muy fuerte y creo que nadie va a un show de comedia a que le expliquen o le muestren cuál es la comedia contemporánea, ¿no? Y que, bueno, no sé. Entonces yo intento, no sé, creo que el stand-up comedy siempre parte mucho desde tú, quién eres, lo que te está pasando en ese momento, un poco inquietudes y en general como tu punto de vista sobre las cosas. Los temas siempre se repiten mucho, se pueden repetir mucho, al final los temas son los que son, ¿no? Pero tú siempre intentas aportar tu punto de vista sobre las cosas.
1: La gente, y en este caso, bueno, las personas que no trabajan con la comedia muchas veces tiran de su cotidianidad. ¿Tú también lo haces?
2: Sí, yo creo que sí, porque al final es lo que tienes más a mano y lo que mejor conoces, entre comillas. Muchas comillas, porque muchas veces te pones a escribir de ti y te entra como un poco de vértigo de mirar al vacío de, ostras, ¿quién soy? Y te empiezas a plantear
1: cosas. Estoy confesando todos mis secretos,
2: claro,
1: mis vulnerabilidades y también las fortalezas, entiendo, pero...
2: No lo sé, pero siempre como entre risas, ¿no? De pronto estás diciendo como cosas que te representan y que eres tú. Y eso siempre da un punto de riesgo y de vértigo.
1: Esa es la parte de cómo eres tú en el escenario cuando haces comedia. En este caso, ¿cómo es el público que te está siguiendo estos últimos años?
2: Claro, yo creo que no... quitando pues Anchón Tellería, por ejemplo, obviamente tiene público, Ana Goitia, ¿no? Gente que está haciendo en euskera y que tiene un nombre, tiene su público. Yo creo que nosotros más, hay como una segunda una segunda división, digamos, que es más el público que le ha cuadrado el plan por lo que sea, yo creo, ¿no? Y uh-huh. que igual no nos conoce tanto personalmente, igual poco a poco un poco más, pero claro, eso te lleva a plazas muy distintas, a públicos muy distintos y... Pero bueno, en general yo creo que muy bien. El público en Euskal Herria es agradecido y yo creo que se está viendo que hay espacio para el stand-up en Euskera y eso es muy positivo.
1: Eta hortaz, Araba Plaza o nada, ¿es?
2: Araba Plaza o nada.
1: ¿Uno siente vértigo cuando sale con un monólogo por primera vez? Incluso no sé si sigues teniendo vértigo, aunque haya funcionado y se sigue uno poniendo nervioso.
2: Sí, hay... Es verdad que la primera vez que pruebas un texto es cuando más nervioso estás igual, ¿no? Una vez que lo has probado y sabes que funciona más o menos, vas con cierto... Bueno, con algo de seguro. Pero es verdad que se nota enseguida cuando el bolo no va a funcionar. O sea, ya en los primeros minutos notas la reacción del público y dices, vale.
1: Oye, ¿y ahí qué haces?
2: Ahí hay veces que si va muy, muy mal, entras en piloto automático, te pones el buzo y a trabajar un poco y casi disocias también de, uf, por tu propia salud mental tienes que... pensar eso, que estás currando, que lo vas a hacer, te vas a casa y no pasa nada. Y esta gente tiene otras preocupaciones y no va a suponer un drama, ¿no? Y cuando va bien, pues en cambio estás como pues, más presente, lo estás disfrutando más.
1: Por suerte y por talento, seguramente no pase tanto, ¿no? Esto.
2: Cada vez menos, yo creo, pero yo creo que también porque el público está más acostumbrado, porque elegimos igual también más a dónde vamos, no lo sé.
1: Claro,
2: pero...
1: puede ser. Y ahora saltamos al sector audiovisual, no sé si ahora mismo andas con algo que nos quieras contar.
2: Justo vengo de reunirme con bueno, la gente que hacemos Gazte Film Fest, pensando un poco ya la próxima edición que va a tener de país invitado a México. Entonces, bueno, pues viendo qué opciones hay. Siempre es difícil, siempre es complicado encontrar las formas de hacerlo, financiación y demás, pero bueno, siempre con ilusión, o sea, que con ganas de eso. Eso es, a nivel audiovisual, eso es lo que...
1: Es más sobrevivir que vivir, ¿no? A veces.
2: Un poco sí, y también es triste porque se tira mucho de la ilusión del proyecto, llevamos 9 años haciendo el proyecto, sacándolo adelante, y la ilusión forma parte importante de ello, pero claro, de ilusión pues tampoco se vive, entonces es un equilibrio un poco complicado.
1: Pero esta nueva edición va a vivir.
2: Y, va a vivir, va a vivir,
1: y tenemos
2: sí.
1: fechas...
2: Serán las últimas 2 de noviembre como viene siendo sí. y sí, pues supongo que a la vuelta de en septiembre habrá nuevas.
1: Uh-huh. Ahí en Gazte Film, entre otros, dirigiste un taller con Chiquis donde comercializasteis un film doblado al euskera, Chimiño en Izarra. Uh-huh. ¿Sueles tener este tipo de oportunidades gracias también al Gazte Film? No sé qué te ha dado en todos estos años, ¿no? Estar dentro y luego también participar en este tipo de cosas que entiendo que trabajar con niños y niñas es especial y gratificante, y que también va generando cantera, ¿no? Para que proyectos como bueno, como el Gazte Film también y otros muchos más del sector audiovisual se mantengan después en un futuro.
2: Sí, yo creo que es parte de lo que tiene un festival infantil es la creación de público, creemos que es básico y el formar a estas bueno, esas primeras etapas que empiezan a ver un cine distinto, que empiezan a reflexionar sobre el cine, que se involucren, puedan doblar la película, hacen, yo creo, que se involucren de una forma distinta y que aprendan el cine desde otro ángulo. Y eso, sí, eso crea público, eso crea conciencia y bueno, creo que es muy enriquecedor. Y en cuanto al doblaje, sí, pues es una oportunidad que nos da el festival porque siempre apostamos por la versión original.
1: Desde el inicio, ¿verdad?
2: Sí. Sí, siempre hemos intentado, tanto en los largos como en los cortitos, sobre todo eso, para las franjas más pequeñas que todavía no pueden leer subtítulos, apostamos por ello y es muy gratificante, es muy bonito y claro, para ellos y ellas, pues imagínate, ¿no? Ver una película que tiene tu voz es mágico.
1: ¿Qué te ha aportado a ti Gazte Film en este caso?
2: Jo, pues es que he crecido con Gazte Film, o sea, son 9 años, entonces salir de este máster que estaba estudiando en Barcelona cuando probé por primera vez a hacer
1: ¿de qué era ese máster?
2: De cine y audiovisual contemporáneo como teórico.
1: Mira, sí. Otra vez la etiqueta contemporánea.
2: Sí, sí.
1: Pero no te mueves ahí todo el rato, ¿eh? Ya lo sabemos, no te preocupes.
2: Bueno, al ser contemporáneo supongo que está intrínseco, pero sí. Y nada, al volver de ahí ya empezamos a trabajar en Gazte Film y... bueno, ya desde un poco antes incluso. Entonces, sí, es que desde que empecé a trabajar ha sido con ellos.
1: Ha sido en paralelo.
2: Sí, por eso es muy difícil despegarse de un proyecto así y perder la ilusión de un proyecto así.
1: Bueno, y de eso también se aprovechan, ¿no? De la energía y de las ganas que tiene uno para poder seguir haciéndolo, a veces con menos financiación cada vez, con menos ayuda institucional, pero que se sigue sacando adelante.
2: Claro, es el peligro que tiene un poco, yo creo. Uh-huh. Sí.
1: Es un arma de doble filo, ¿no? La voluntariedad y la ilusión en este tipo de cosas y más relacionado con el arte. En alguna ocasión también hemos charlado contigo sobre SAMA, la Sociedad Alavesa de Medios Audiovisuales, donde estás y eres parte activa. Aquí ofrecéis, ¿no? Y nos vinisteis a contar cómo era ese tesorito que tenéis de El Cinecito. Aquí vuelves a ser fiel defensor del cine en versión original.
2: Sí, hacemos apuesta por ello y creemos que no hay muchos espacios en la ciudad para ver cine en versión original, entonces intentamos siempre apostar por ello y también por cine clásico. Entonces son como dos rarezas, entre comillas, digamos, que no se ven tanto en la ciudad y que tenemos espacio para ello.
1: Pero que la gente también nos lo pide, claro, porque
2: sí,
1: hay un público.
2: Hay un público.
1: Siempre hay un público para todo, ¿no?
2: Sí, sí, total. Y es bonito porque es como medio nicho, la gente se va enterando, te dice cómo se ha enterado, entonces es sí, siempre es como chulo.
1: Ahí vuelve la comunidad también, ¿no?
2: Sí,
1: de
2: sí,
1: ir creando. Hay una comunidad potente en el tema audiovisual en Araba en este caso, y bueno, en Araba en general, pero particularmente en Vitoria-Gasteiz.
2: Pues claro, al ser un medio tan amplio, a mí se me escapa mucho. Yo creo que sí, pero es muy, muy amplio. Entonces, sí, hay mil derroteros, hay mil espacios y seguro. Lo que intentamos desde esa, más de luego, es como crear uno de los puntos que puede ser lugar de encuentro y desde el que se pueden hacer cosas.
1: Uh-huh. Y seguimos saltando en lo que te gusta y en lo que haces profesionalmente o de manera de afición. Hablemos ahora de la ilustración. Chulan, tengo que decir si digo ilustración.
2: Sí.
1: ¿Esto qué es? A ver.
2: Bueno, un nombre que básicamente por practicidad, al crear otra cuenta de Instagram para subir dibujos, me puse un nombre, era como un seudónimo que me buscaron y ya está.
1: ¿Te buscaron, eh?
2: Sí, un poco. Empezaron un grupo de amigas, empezaron a llamarme Chulan por la peli Zoolander, como eso se fue acortando, se fue puliendo. Y
1: euskaldunizando un poco,
2: sí,
1: ¿no?
2: Sí, también. Y ahí quedó. Sí.
1: Bueno, ¿y esto está solo centrado en la ilustración? Sí. Metemos en internet Chulan con TZ, encontramos tus dibujos y ¿qué vamos a encontrar? Ahí también tienes un estilo marcado, un estilo que además vemos en Alea también de vez en cuando. ¿Cómo eres? ¿Eres el mismo Lander Barona en los monólogos, en Chulan, en el Cinecito los domingos? ¿O no? ¿O te transformas?
2: Yo creo que no lo sé. Pero es verdad que crea un poco de crisis existencial con esto que te decía del malabarismo, como, vale, ¿ahora qué bola toca? ¿Ahora quién soy? ¿Qué es lo que hay que hacer? Hay como que reaprender un poco. Yo venía de una racha sin dibujar mucho últimamente y ahora que estoy como volviendo a cogerlo, es como que reaprendes un poco, ¿no? Y eso es chulo, yo creo. Y sí, ahí hago pequeñas animaciones que hace tiempo que ya no hago, ilustración y bueno, intentando probar un poco y pasármelo bien. Muy agradecido a Lea porque es verdad que el último año, joder, tuve ahí dos o tres intervenciones chulas. Estoy muy, muy agradecido y fue muy bonito.
1: Quien te quiera como Chulan te puede contactar para que hagas ilustraciones. ¿Cómo te vas moviendo en compartir lo que sabes, pero de una manera profesional, que te dé para comer? Supongo que las redes sociales ayudan a que cuando tienes bolos los puedas poner ahí, a hacer ese portfolio, ¿no? de lo que dibujas y también, bueno, a mostrarte cómo eres. ¿Desde ahí es desde donde más te alimentan o no?
2: Son más, he aprovechado a crear más en estos ámbitos cuando la carga de trabajo, digamos, que te da de comer ha bajado. Entonces es cuando he aprovechado a dibujar más, a apostar más por ello. Yo empecé a estudiar en Idearte ilustración justo porque era una racha de que había muy poco curro y dije, bueno, pues si no estudio ahora seguramente no lo haga y ahí me animé y estoy muy agradecido y estudiar cuando ya eres adulto es una bendición, yo creo. O sea, estás mucho más abierto a estudiar y se agradece mucho más. Entonces, bueno, varía un poco. Depende de la carga de trabajo.
1: ¿Ahora cómo andas de carga de trabajo?
2: Pues también está tranquilo el tema. Entonces, bueno, por
1: ¿no
2: eso...
1: ¿No empezarás otra disciplina artística ahora que
2: espero
1: estás tranquilo?
2: Que no, espero que no.
1: ¿Hay alguna que te guste y que no hayas coqueteado todavía? con la que no hayas coqueteado.
2: Estoy cocinando ahora que tengo un poco de tiempo libre y me estoy obligando mucho a quitar ese pensamiento de intentar monetizar eso, porque no, porque es cocinar para comer, ya está, no tengo que buscarle la vuelta.
1: Todo este mix supongo que te deja de alguna manera vivir del arte, ¿o todavía no?
2: No mucho. Ya te digo, intento. He variado mucho. El audiovisual está siempre muy presente, pues con Gastefilm, con cosas aledañas al mismo proyecto, con la misma gente. Pero bueno, sí, pues he estado en Libruteris hace un par de años también currando. Un poco buscando de guionista en otro programa. Bueno, un poco buscando aquí y allá y aprovechando lo que te digo, esos impases para bueno. También mucho es derivado de, pues por ejemplo, este trabajo de guión vino un poco derivado por hacer stand-up y con la gente con la que estaba. Entonces, bueno, todo, creo que todo es beneficioso y todo suma.
1: ¿Y algún, ya para terminar la entrevista, en el futuro, algún reto que te hayas marcado al que quieras llegar, o no te marcas ese tipo de, no sé, de ambiciones, aunque sean pequeñas, ¿no?
2: Sí, un poco sí. A nivel ilustración me encantaría un poco retomar animación, hacer algún cortito, una cosa así de animación o un cómic, y luego en cuanto a stand-up sí que tenemos de cara a septiembre, de septiembre a diciembre tenemos el grupito que hemos creado un poco para movernos un poco y hacer un poco de gira. Nos hemos puesto las pilas y la verdad tenemos deberes de aquí a diciembre, o sea que contento con ello y creo que son objetivos que se están por cumplir y bueno, muy, muy guay.
1: ¿Nos quieres decir alguna fecha, a pesar de que ahora nos vas a decir el Instagram para que te sigamos?
2: Sí.
1: Y si quieres mencionar también al grupito, vamos, pero para que os sigamos la pista y que cuando llegue septiembre estemos pendientes de esos bolos y de esos monólogos que vais a hacer.
2: No tenemos fechas como tal, lo que tenemos pensado es hacer como una especie de micro abierto itinerante cada dos semanas, entonces sí, iremos publicándolos. Tengo la suerte o la desgracia, no sé, soy el menos conocido de los cuatro, entonces yo no vengo a que es ilustradora y cómica genial, muy conocida, mucha publicidad tiene ya, pero desde aquí yo no vengo a la mejor. Beñati Turbe también, cómico increíble, y Asierca también, un todoterreno, pues son, es una compañía muy buena y yo estoy súper agradecido de ser parte de ese grupo y nada, sí, la gente tendrá noticias nuestras pronto.
1: Y si ponen va.lander, te siguen en Instagram y en redes, así que nos vamos a quedar con esto, con todo lo que nos has contado. Ya lo he avisado yo al comienzo, que se necesita una coctelera muy grande.
2: Sí, es un poco
1: muy grande, pero creo que nos ha quedado claro que eres inquieto, por lo menos.
2: Bueno.
1: Y que le das a la creatividad, así que Lander Barona, eskerrik asko.
2: Zuriane.
1: Ondo pasa, eta nahi duzun erarte.
2: Eskerrik asko.
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1: Pues vamos a seguir poniendo en valor el talento alavés. Nos vamos a marchar hasta Rioja Alavesa, bueno, mejor dicho, Rioja Alavesa ha venido a los estudios de Radio Vitoria con una representación magnífica. Escuchen.

0: Esto que escuchamos es el tema Igual que ayer, nombre que comparten con el último álbum de estudio que han publicado hace unos meses. Ellos son Mildeo.
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2: Y esta tarde a las 8 van a estar en el bar Alaveri del Casco Viejo. El trío de Rioja Alavesa está ya en nuestros estudios. Vamos a saludarlos ya. Iraucha Urquiza. Eguerdión, ¿qué tal? Alberto Irazu, Egunon, y Asier Irazu.
3: Opa, buenas.
2: ¿Qué tal? ¿Cómo estáis?
4: Pues bien, aquí con ganas de enseñar un poco el trabajo que hemos hecho estos últimos meses y con ganas de hablar un poco del disco.
0: Bueno, pues eso es lo que vamos a hacer, hablar del disco y de absolutamente todo lo que queréis hablar. De momento vamos a empezar por lo más cercano, que es el concierto de esta tarde a las 8. En Alaveri. ¿Está sonando un teléfono por ahí? No sé, igual es de alguno, pero...
2: Para deciros que ya os están escuchando, seguramente.
0: ¿Sí? Seguro. chicos, que os estamos oyendo, eso está muy bien. A las 8 de la tarde volvemos al concierto, Alaveri. ¿Cómo va a ser ese concierto?
5: Bueno, pues un poco como todos, especial. Al final estamos promocionando el disco, por así decirlo. Y bueno, especial, porque al final es... un poco todo el trabajo que llevamos haciendo desde diciembre, de juntarnos, ensayar, componer, luego grabar en abril, y bueno, es bonito enseñar tus canciones nuevas.
2: Además vais a estar muy bien acompañados, ¿no?, por otro grupo, Estol de Tanda, aquí de Gasteiz, que además son amigos, así que muy bien.
4: Sí, sí, coincidimos con ellos en la final de Chosnas de la Jimmy Jazz, y jo, la verdad que... hemos llevado así un poco de relación, de preguntarnos a ver qué tal todo y eso. Y, jo, pues se nos ocurrió decirles a ellos también para ver si querían tocar y sí.
2: Alberto y Asier, sois hermanos, los dos, sois de Cripán. Y tú, Iraucha, eres de San Maniego. Vosotros os conocéis de toda la vida, vosotros dos que sois hermanos. ¿En qué momento se une Iraucha al grupo y decidís crear Mildeo?
4: Pues... a Iraucha yo lo conocía de la Ikastola, pues Iraucha era un año más que yo y pues al final tenía otro grupo antes y pues siempre les hemos seguido la pista y Asier y yo llevábamos tocando pues toda la vida en el garaje como podíamos y ya hubo un día en el que dijimos, joder, Iraucha, ¿te apetece venir a tocar el bajo? Sabíamos que él tocaba también el bajo y con intención de hacer un concierto pues no sé, seguimos aquí... dos años después.
5: En principio fue un poco por pasar las tardes, ensayar y eso, nos salió algún conciertillo y pa'lante.
0: Bueno, así empiezan muchos grupos, muchas bandas, ¿no? Venga, vamos a juntarnos, vamos a poner esto en común, vamos a pasar la tarde y bueno, luego mirad la cantidad de bandas maravillosas que están saliendo en Euskal Herria. Así es que todavía no he oído, no hemos escuchado tu voz. Di algo, hola por lo menos.
3: Buenas.
0: Bueno, a ver, así es, ¿cómo es esto de tocar con el hermano mayor?
3: No, pues muy bien, al final... Siempre es un gusto ir a tocar con gente como ir a un con mi hermano.
4: No, mientras, estamos todo el día discutiendo.
3: Bueno, pero...
0: ¿Quién gana de los dos? ¿Quién gana de los dos en las discusiones?
3: Él. Yo no tengo muchas cosas que pero bien.
2: Asier, tú tienes formación musical, además.
3: Sí, algo tengo. Estuve dando clases en la guardia, en la banda, y desde hace poco vengo aquí a clases de batería. Con Roberto Castresana, el de fundador de Sociedad Alcohólica.
2: Anda, mira.
0: Bueno.
2: Nivelón.
0: Eso es mucho nivel. Bueno, que con Sociedad Alcohólica, por cierto, ya que estamos, hablaremos en fiestas. Pero eso ya será más adelante.
2: ¿Cómo es, chicos, el proceso de creación de temas? ¿Qué temas os interesan? ¿Cómo los escribís? ¿Por qué? Contadnos.
4: Pues el tema de las canciones, las letras, es un poco entre todos. Sí que igual hay una idea general que saca alguien y, pues, más que nada de temas que igual nos preocupan un poco más. Pues, como por ejemplo, pues somos jóvenes y la dificultad de encontrar una vivienda. Venimos de pueblos pequeños y, pues, la despoblación de los pueblos pequeños también, quieras o no, nos preocupa un poco. Son temas que a cada uno igual le vienen a la cabeza y luego entre los tres, pues, le vamos dando forma... a las canciones, ¿no?
5: Sí, o escuchas las noticias y ves pues ahora la guerra, el genocidio y todo eso y te viene un poco una letra, la pones en común, luego haces la música. No es vamos a hablar sobre este tema, es un poco lo que va surgiendo.
2: Esto de momento lo tenéis como un hobby, ¿no? Esto de la música. ¿Vosotros a qué os dedicáis?
4: Sí, pues yo trabajo en una bodega.
5: Uh-huh. Sí, yo en otra bodega también. Nosotros nos hemos quedado en Rioja Alavesa.
2: También el nombre, supongo, Mildeo, viene un poco de eso, ¿no? O no, o no tiene nada
4: sí,
2: que ver.
4: Sí, el mildeo es una enfermedad de, claro, de la viña, de la cepa, de la uva, digamos. Y cuando fuimos a poner un nombre, pues fue el primero que se nos ocurrió, la tontería, como muchos otros grupos, que el nombre es una tontería, ¿no? Y pues con ese nos hemos quedado.
0: Bueno, el mildeo, que es el mildiu, sí, sí, sí, lo conocemos así, ¿no?
4: Fue curioso porque en nuestra zona nunca había pegado el mildeo como tal, tan fuerte, y justo el año pasado que sacamos nuestro primer disco, hubo una...
0: Pues igual tuvisteis que escuchar de todo, ¿o qué?
4: Sí, sí, ya nos tocó, sí.
5: Nos hemos estado en boca de todos.
4: La mayoría de broma y de... Pero hubo alguno que nos lo decía en serio.
0: ¿Sabes qué habéis traído? La mala suerte con el nombre. Oye, ¿qué pasa en Rioja Alavesa? Que hay un nivelón y un gusto por la música y muchísimo talento. Y salen unas bandas increíbles. Algunas muy conocidas, por supuesto. Ahí está ETS, ¿no? O está Emerche, por ejemplo. Pero otras como vosotros, que seguramente iréis creciendo, como vosotros... que hay muchas más que se juntan, como habéis dicho, para pasar la tarde. Y oye, pasar la tarde, que al final se acaban creando, generando bandas muy interesantes, porque hay mucho gusto musical en Rioja Alavesa y mucha cultura musical.
3: Sí, sí, hay bastante variedad ahora mismo. Hay gente de todo tipo, o sea, estamos nosotros que somos como un poco más rockeros así, luego hay gente que hace punk, Los Palazo, Zancarrón, que hace como una mezcla entre cumbia, ska y reggae y así... Luego hay gente que hace rap, otros han intentado hacer una cumbia así, pero ahí anda.
0: Ahí se han quedado, ¿no? Están en
3: en la cumbia.
5: Sí, luego, aparte de los grupos, también hay muchos DJs, hay unos cuantos.
3: Sí.
5: Sí, ahora, porque ha habido unos años de parón, que había un grupo o dos, pero ahora, de hace un par de años aquí, hemos salido unos cuantos grupos y de diferentes estilos, lo que dice Asier, y es bonito también.
4: Además hay bastante... cultura de cuando hay concierto por la zona en algún pueblo, de joder, pues se suele llenar de gente, que normalmente suele coincidir de pues que siempre tocamos algún grupo de Rioja Alavesa, si no somos todos, pero la gente se mueve por verlos y por acudir, sí, al concierto y
3: por apoyar. Y
2: supongo que tenéis también, ¿no?, esa hermandad entre grupos, ¿no?, que sois todos de la casa, sois todos de Rioja Alavesa.
4: Sí, sí.
5: Sí, al final hay buen rollo entre todos. Coincidimos muchas veces, si no es tocando, es viendo a los otros grupos, o ellos a nosotros, o en fiestas. Al final siempre coincidimos, hay buen rollo, nos preguntamos a ver qué tal y siempre nos apoyamos mutuamente, yo creo.
2: De momento vosotros vais por muy buen camino, chicos, porque vais más o menos como a disco por año, ¿no? Canciones Malditas, que salió en 2024, ¿no?, hace un par de añitos, y ahora ha llegado el segundo disco, igual que Ayer, que lo habéis publicado, bueno, pues hace muy poquitos meses, allá por el mes de mayo más o menos. ¿Qué evolución veis de un disco al otro?
5: Pues el primer disco, al final lo grabamos cuando llevábamos meses juntos ensayando, y fue un poco más ideas sueltas de cada uno, no había un estilo concreto cerrado, igual había una canción que era más rock, otra más punk, una igual tenía un poco de ska, pero bueno, también era lo que creamos en su día, era nuestro estilo. Pero sí que a este último disco hemos querido cerrar un poco más el estilo, estar más centrados musicalmente en componer los tres, y bueno, ahí se ve el salto que ha habido de... Yo creo que de esa calidad musical y en las letras y todo. Y pues eso, un poco la diferencia del anterior disco a este es el estilo. Que ya lo hemos cerrado un poco lo que es nuestro estilo, lo que queremos que sea mildeo y lo que seguirá, aunque luego siempre sigues evolucionando.
2: Cantáis además en euskera y en castellano. Lo hacéis indistintamente a la hora de componer también, supongo.
4: Sí, sí. No nos lo ponemos como norma, en plan, no te decimos, hay que hacer una en castellano y tantas en euskera. Pues sí, ha sido como ha salido, la verdad. O sea, nosotros hablamos en castellano, o sea, nuestra lengua materna es castellano y nosotros nos comunicamos en castellano. Pero sí que teníamos como un poco la... Queríamos darle un poco a la importancia a... Jo, pues al final el Rioja Alavesa también es euskalduna y queríamos un poco también pues que en nuestros discos y nuestras canciones pues el euskera tuviese un lugar, ¿no?
5: Sí, luego también la gente no tiene esa costumbre de hablar en euskera, y eso que lo sabemos casi todos o muchos de la Ikastola, Y bueno, pues aunque no lo hablemos, también el tener nuestras canciones en euskera, que la gente las cante en euskera y eso también es especial. Que haya un vínculo común, que la gente cante en euskera, que es nuestra lengua y la de todos, aunque no lo hablemos, yo creo que es bonito.
0: Bueno, así os sigue estudiando en la Ikastola.
3: Sí. ¿Ah? Estoy, ahora voy a hacer segundo bachiller.
0: Es que tiene 17 años. 17 años.
2: Muy jovencito.
0: ¿Tenéis más hermanos?
3: No.
0: Los dos solos.
4: Los dos.
0: Entonces, en casa todo el rato la música a tope, imagino, ¿no?
3: Sí.
0: Alguna bronca ya os llevaréis, ¿no?
3: Sí, yo...
4: Él además es DJ, y claro. Sí.
0: Pero con 17 años también eres DJ. O sea, sí, vas a la Ikastola, estás aprendiendo a tocar la batería, ¿no? Has dicho aquí, sí, la estéis. Y eres DJ.
3: Intento. Sí.
0: Ajá. O sea, sí, y el siguiente bolo, ¿se dice? De DJ, digo, ¿eh?
3: Pues no sé día concreto, pero creo que vamos a fiestas de La Braza a pinchar. Digo vamos porque solemos ir toda la cuadrilla ahí, siempre apoyando. Y eso, yo creo que en fiestas de La Braza o en Leza.
4: Tú sabrás.
3: El día que tocamos en Leza, no sé cuándo es.
2: ¿Cuál es tu nombre artístico, por cierto?
3: Pues... Está...
0: Está por poner todavía.
3: Vale.
0: Asier DJ. Vale. De momento así, ¿no?
3: Sí, la verdad.
2: Venís además de unos meses frenéticos, ¿no? Llenos de conciertos en Rioja Alavesa, en casa, obviamente, principalmente. En mayo habéis...
0: Así, ¿no?
3: Sí, la verdad.
2: Venís además de unos meses frenéticos, ¿no? Llenos de conciertos en

0: Trabajamos en bodegas y viene la época de la vendimia, que estamos ahí un mes o mes y pico encerrados. Y luego, pues para noviembre, pues lo que vaya saliendo. Nos gustaría salir un poco también de nuestra zona, dar a conocer las canciones y tal, pero bueno, lo que vaya surgiendo.
1: Bueno, ver venir, ¿no? Y que vaya bien.
2: Eso es.
1: Les vamos a dejar que se vayan colocando, ¿no,
3: Sí,
1: Miriam?
3: porque nos vais a regalar un tema. ¿Cuál habéis elegido para tocar hoy en estos estudios de Radio Vitoria?
2: La primera del disco, Alarmac.
1: Alarmac, la primera del disco. Pues os vamos a dejar que os vayáis colocando, pero nos vamos a quedar escuchándoos también. ¿Os parece?
2: Sí.
1: ¿Qué hemos elegido para este ratito de transición?
3: Pues mira, hemos elegido otro de vuestros temas que se llama Galduta en euskera.
1: Pues vamos con él.

Pues así vamos a ir terminando el programa de hoy con estos chicos, con Mildeo, con Iraultza, con Asier y con Alberto, así que cuando queráis.

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1: Un aplauso para ellos. Esta tarde a las 8 en la taberna Alabedi, estos chicos de Rioja Alavesa, Iraultza Urquiza de Samaniego y Asier Irazu y Alberto Irazu de Cripán. Ha sido un placer desde ahí decirnos adiós.
2: Es que ricasco, chicos.
1: Que sigáis bien, que lo disfrutéis muchísimo, que tengáis un verano lleno de... Bueno, así es un bolo y unos cuantos ya va a tener, ¿no? Él como DJ y también como grupo, espero que lo mováis mucho. Y muchísimas gracias por la visita, porque ha sido un gustazo.
0: A vosotras.
1: Gracias. Bueno, pues Miriam de la Mata, es que ricasco.
2: A vosotras, ¿eh? Como siempre.
1: Ane Aguirre, que está, pero dice, está porque estaba grabando además. está. Lo tengo que contar todo.
3: Agur.
1: Y a ustedes darles las gracias por habernos acompañado estas 3 horas de radio en directo. Mañana les esperamos a partir de las 10 de la mañana en una nueva edición de Déjate Llevar. 25 grados de temperatura, más nubes que claros en el cielo. Que disfruten del sábado, Villararte.

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1: Saldeo Noticias de la 1:00 p.m. ante la reunión el próximo lunes de la Mesa Sectorial de Salud, donde se va a presentar una propuesta para un estatuto marco, comienzan a producirse las primeras ausencias. UGT no estará presente al no tratarse, dicen, de una propuesta para todo el colectivo sanitario, ya que solo está pensado para los médicos, y piden además que se negocie con todos. Edene Frontel, arratsaldeon.
2: Sí, arratsaldeon. Desde UGT Euskadi califican el documento presentado de un estatuto médico encubierto, negociado, dicen, en secreto, y que solo beneficia a un único grupo profesional. Profesional Yasone Pérez, responsable de Sanidad de UGT Euskadi.
3: Este acuerdo se ha fraguado en secreto y al margen de la mesa sectorial, eludiendo el único órgano legítimo que tenemos para negociar las condiciones laborales de la plantilla. Lo decimos alto y claro, esto supone de facto el desmembramiento del sistema vasco de salud tal y como lo conocemos. Esta maniobra genera inequidad interprofesional y rompe por completo la cohesión de nuestro sistema de salud. No podemos tolerar que se privilegien las condiciones de un grupo determinado de trabajadores frente al resto de la plantilla.
2: Y por ello, desde UGT Euskadi exigen su retirada de la mesa de negociación del lunes. De lo contrario, dicen, no van a acudir junto al resto de fuerzas sindicales legitimadas para la negociación. Además, dice que decidirán medidas y movilizaciones a adoptar que garantizarían la equidad, cohesión de equipos y dignidad de todos y todas las trabajadoras.
1: Eskerrik asko. Y tras el fallo sobre la amnistía por parte de la justicia europea, el presidente de la Generalitat, Salvador Illa, ha afirmado que la amnistía, pese a quien pese, es el camino para no quedar atrapados, asegura, en el pasado y en el rencor. Ha pedido que su aplicación sea diligente, integral y sin más dilación. Por su parte, el secretario general de Junts, Jordi Turull, ha asegurado que ahora el regreso de Puigdemont y también de los consellers Puig y Comín llegará pronto.
4: Y el retorno del presidente y de los exiliados, del conseller Puig y del conseller Comín, arribará. Tingueu-ne tota la confiança. Per molts que vulguin estar en contra, el president Puigdemont tornarà a Catalunya. Peti qui peti, tornarà a Catalunya.
1: Y en el mundo miramos al Reino Unido, el nuevo líder laborista y a partir de lunes nuevo primer ministro británico acaba de avanzar alguna de sus propuestas. Andy Burnham plantea levantar las restricciones para la exploración petrolera en el Mar del Norte, una exploración para petróleo y también para gas que fue autorizada por los conservadores en 2022 y 2023, pero que finalmente en el año 25 no se autorizó por cuestiones legales. Y aquí en casa, en el 90 aniversario del inicio de la Guerra Civil, la consejera de Memoria y Convivencia de Navarra, Ana Ollo, ha aprovechado su intervención en el acto celebrado en Lodosa para denunciar la ola de negacionismo y también retroceso democrático. No podemos volver, ha dicho, a esa desmemoria.
5: No vivimos buenos tiempos. Se han derogado leyes de memoria en una ola de negacionismo y retroceso democrático que supone volver a tiempos pasados. Quieren seguir escondiendo esa memoria. Quieren esconder la carnicería que en Navarra supuso que sin un frente de guerra hubiera más de 3.500 personas asesinadas. No podemos volver a esa desmemoria. Igual tenemos que volver a activar el lema de no pasarán.
1: Y en Gasteiz, la Ertzaintza ha detenido en una vivienda del barrio de Coronación a una mujer de 33 años por herir con un cuchillo a su expareja. El hombre, que se había saltado una orden de alejamiento, ha quedado ingresado de gravedad en el hospital. Tras personas en el lugar, vieron cómo trataba de huir con varias heridas, una de ellas en la cara, siendo evacuado al hospital. La mujer ha quedado detenida. Y en Santurce se investiga también a un hombre por una agresión sexual contra una mujer a la que habría realizado tocamientos en el recinto festivo la madrugada del jueves al viernes. Volvemos a Navarra porque en Mendavia se celebra este fin de semana la Feria de Denominaciones de Origen y de Calidad. Esta villa tiene la singularidad de que es sede de 11 distintas, en concreto de vino, cava, pacharán, aceite, espárragos o alcachofas, entre otras. Hoy se celebran distintas visitas y catas y mañana la Feria de Productos. En Más que Palabras de Radio Euskadi hemos escuchado a su alcalde, Javier Martínez.
6: Es algo importante porque, aparte de que Mendavia es un pueblo de que donde el sector agroalimentario tiene mucha importancia, pues tener este sello de denominación de origen protegida o el de indicación geográfica protegida, pues viene a decir que estos productos pues tienen una calidad o una reputación ya pues directamente vinculada a nuestro lugar de origen, ahora que está tanto en boga el producto de cercanía.
1: En las carreteras se pide precaución en la 8 en Musquis, sentido Cantabria, donde hay retenciones por un accidente en la zona cántabra. Así terminamos. Más noticias aquí en una hora en Crónica Euskadi fin de semana con Itziber Bilbao y en la aplicación Orain. 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

Barrence Whitfield es un predicador del soul y del rock and roll. Rozando los 70 años, Barrence es un tanque, un bulldozer cuya voz todo la aplasta. De profundas raíces religiosas, utiliza el escenario como púlpito para transmitir su mensaje a los parroquianos, deseosos de escuchar al profeta. A pesar de su edad, Barrence Whitfield no da señales de bajar el ritmo y se acompaña de una banda llamada Los Salvajes. Frente al micrófono, abre las mandíbulas como una boa y salpica todas sus emociones a quienes se ponen por delante. Su capacidad para cantar con sinceridad es una experiencia musical totalmente inmersiva, de las que no te dejan indiferente. Su nombre no aparece en las listas de lo mejor de fin de año, pero su influencia y el poder de su ritmo es inquebrantable. Ha sido telonero de Bob Dylan, Tina Turner, Robert Cray o Solomon Burke, y de ellos ha aprendido los mandamientos del blues y del rock and roll. Además, tiene una tienda de discos, y cuando no está de gira, se le puede ver al otro lado del mostrador vendiendo vinilos con solera. Barrence Whitfield y Los Salvajes, con un tema titulado La música sigue adelante.

Bon Gris en Gris y el Apocalipsis es un dúo que mezcla el blues, rock, country y soul. Una pócima cuyo resultado es mágico. La vocalista y compositora Greta Valenti es de Luisiana y los orígenes de su familia datan de cuando este territorio fue comprado a los franceses. Y el guitarrista que está con ella es Robin Dawey, un británico colega de Mick Jagger. Durante la pandemia montaron una empresa de cannabis en California. Se les consideraba trabajadores esenciales, por lo tanto, era de los pocos negocios abiertos. La gente asustada adquiría papel higiénico, pero también compraba cannabis en cantidades industriales. Gracias al dinero que ganaron, pudieron montar su propio estudio de grabación. Hace unos meses, de casualidad, escuché un tema de este dúo y descubrí un filón de buenas canciones. No dejes a los bastardos que te arrastren, es el título escogido. Hay gente que se dedica a transmitir muy mal rollo por donde va. Hay que agarrarse a las piedras para evitar que la corriente que generan los indeseables nos lleve a la orilla equivocada. Acertado mensaje, el de Bo Gris Gris y el Apocalipsis. Don't let the bastard drag you down.

La cantante británica Alice Jane ha superado tantos traumas y experiencias vitales que sus composiciones pivotan sin remisión alrededor del dolor y la confusión. Alice empezó a cantar en bandas de rockabilly, pero no encajaba. Prefirió refugiarse en los discos que coleccionaban sus padres, entre los que se encontraban los vinilos de Bob Dylan. Alice Jane es muy joven y apuesta sobre seguro. Le gusta el sonido de los 60, el de los viejos trovadores, a quienes les da un toque acorde a los tiempos actuales. I Want You, Te Deseo, es un tema de Dylan, del año 66, en la época en la cual el judío errante se alejaba del folk ortodoxo para abrazar la guitarra eléctrica. La letra es complicada, onírica, cuyas claves para descifrarla solo se encuentran en la cabeza del Premio Nobel de Literatura. Melodía alegre, que nos ubica en una conspiración para terminar con el amor de una pareja. Dylan considera que ni la palabra ni la música viajan aisladas, sino que forman un binomio. I Want You es una composición de la cual se han grabado diversas versiones, pero esta de Alice Jane es para quitarse el sombrero. Una mujer que con respeto, pero a la vez descaro, se atreve con una obra magna de Dylan, escrita en 1966.

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1: Ana Popovich interpreta blues como si hubiese nacido en el delta del Mississippi o en Chicago. En cambio, vio la luz en la antigua Yugoslavia cuando todavía vivía el mariscal Tito. Su padre coleccionaba discos de jazz y tenía en Belgrado un club donde las bandas locales tocaban bajo la atenta mirada de las autoridades, que no veían de buen grado la música occidental. Con tan solo 14 años aprendió a tocar la guitarra y con 18 se fue a estudiar composición a Holanda. Muy joven tuvo la oportunidad de cruzar el Atlántico y, debido a su constante disposición a viajar y a perfeccionar su técnica con la guitarra, encontró un hueco en el negocio de la música. Las sugerentes portadas de sus primeros discos le valieron las críticas de los puritanos, quienes le acusaban de utilizar su cuerpo para encubrir una aparente falta de talento. Sin embargo, su calidad musical habla por sí sola. Ana Popovich ha ganado infinidad de premios y ha compartido escenario con las grandes leyendas y sabe aprovechar su condición de mujer europea para darle un carácter diferente a sus actuaciones, y ahora se la rifan en todos los festivales. Lo suyo es el directo, y tan solo viéndola sobre el escenario uno es capaz de percatarse de la agilidad de sus dedos deslizándose por las cuerdas de la Stratocaster. Cuando no está de gira, reside en Los Ángeles y tiene dos hijos, y se confiesa una madraza. Ana Popovich es un ejemplo evidente de cómo, para ser una estrella del jazz, del blues, no hace falta ser negro ni americano.

México es un país singular, donde la vida y la muerte cabalgan por la misma línea. A diferencia de otras culturas en las que el morir es asunto sombrío, en México se celebra con alegría, con colorida iconografía y profundo respeto a la Señora de la Guadaña. Sin duda, uno de los músicos más importantes en la actualidad dentro del desmoronado país es Armando Rosas. Le llaman El Señor de los Detalles, un título que se ha ganado a pulso, ya que cada uno de sus discos posee un enorme abanico de matices tanto en las letras como en la música. Un ejemplo es la canción El Ombligo del Mundo, himno de orgullo patrio que esconde el pulso de los latidos de los corazones de Jorge Negrete y el Chapo Guzmán. Armando Rosas es intérprete de música de cámara, pero el clasicismo no le ofertaba la oportunidad de contar y cantar lo que pensaba y sentía. Y es que México es una tierra explosiva, un volcán de emociones cuya lava incandescente es un chile jalapeño que te lleva el paladar por delante. Miles de personas se asoman a la valla para contemplar de puntilla a los Estados Unidos. Pero al margen de quienes se atreven a cruzar la frontera en busca del sueño americano, hay millones de mexicanos que no quieren irse de donde nacieron porque consideran a su patria la mejor del sistema solar. Nos lo recuerda Armando Rosas en esta canción. El areolito, que todo cambió, se hizo polvo en México. ¿Para qué tanta prisa? ¿Para qué tanto brinco? Este es el ombligo del mundo.

Colin Moore es un cantautor canadiense de voz limada por el whisky, con una gran habilidad para contar historias de afiladas letras y agradables melodías. Colin teje un rico e inspirador tapiz musical, en el cual es fácil percibir la influencia de las grandes figuras como Springsteen, Tom Petty o Bob Dylan. Desde que apareció su primer disco, hace 15 años, no ha parado de evolucionar y ahora es bastante más rockero que antaño. Es de los tipos que gustan e interesan. Sabe lo que es en verdad y esa verdad queda manifiesta en una labor de día a día, de ponerse el mono de trabajo en el estudio y de meter horas componiendo, rompiendo papeles y pasando noches en vela hasta que se perfilan los acordes correctos y los párrafos exactos que dan cuerpo a una canción digna de ser publicada. Hemos escogido un tema de su primera etapa, Paint and Rust, una canción perdida que hemos encontrado escondida en el cajón del olvido. Menos mal que nuestro detector de diamantes sonoros funciona perfectamente y la ha sacado a la luz. Colin Moore.

Cuando era niña y vivía en Tennessee, a Anna May Bullock le gustaba cantar y recitar diálogos de películas para entretener a su familia. A los 20 años ya tenía un nuevo nombre, Tina Turner, y una carrera musical floreciente con su marido Ike. Pero entre bastidores, él la maltrataba hasta que un día encontró el coraje para dejarle y seguir adelante como solista. El éxito le tardó en llegar y no fue hasta la década de los 80 con el disco Private Dancer cuando explosionó. Tina alcanzó el estrellato, desafió repetidamente las nociones opresivas de género y raza para convertirse en la reina del rock and roll. Cuando le pidieron que resumiera su vida y su carrera en una sola palabra, respondió: resistencia. Se retiró en 2009 aduciendo su edad. Se quedó a vivir en Suiza hasta que falleció en 2023 con 83 años. Larga estela indeleble, igual que sus piernas, las cuales formaban sobre el escenario un arco de triunfo más perfecto y hermoso que el de los Campos Elíseos de París. Stand By Me, Quédate Conmigo, es una canción de Benny King, de la cual se han realizado infinidad de versiones, pero una de las mejores es la de la Pantera Negra. Cuando la noche llega, la tierra está oscura y la luna será la única luz que veremos. No tendré miedo, siempre y cuando tú estés a mi lado. Stand By Me, hacemos una reverencia a su majestad, la reina del rock and roll, Tina Turner.

Los Buitres es un grupo uruguayo que lleva más de 35 años tocando. Hicieron su presentación internacional en la Expo del 92 de Sevilla, pero su mercado natural es Latinoamérica. El quinteto de Montevideo, a lo largo de su trayectoria, se ha dejado llevar por las aguas del rock and roll, y es que en ambas orillas del Río de la Plata, tanto en Argentina como en Uruguay, han sabido acertar dándole un toque hispano al sonido anglosajón. Componen temas contundentes, equilibrados, nada estridentes, pero con energía a la vez. Se definen como rockeros de la vieja escuela. Los Buitres, por cierto, son muy amigos de Loquillo, con quien han compartido escenario. Gabriel Pelufo, el cantante, es pediatra, pero hace mucho tiempo que cambió la bata blanca por un micrófono. Fueron punkis, pero el tiempo pasa para todos y a sesentones no se ven con cresta y chupas de cuero. Prefieren apostar sobre seguro, haciendo feliz a una parroquia que en Uruguay les adora. Su canción, Carretera Perdida, es un viaje sin destino, una reflexión sobre las historias de amor que no acaban bien. Ahora estamos aquí, carretera perdida, camino sin fin. Yo conozco al boxeador que besa la lona, escupe la cruz, se arrastra hasta la esquina para susurrar al oído de su entrenador: agua fresca en las heridas y aire, por favor. Desde Montevideo, Los Buitres.

ver lo estúpidos que éramos cuando nos creíamos los amos del mundo. Este es el argumento del tema titulado Errores de mi juventud, de la banda americana Eels, una canción de 2014 compuesta por Mark Oliver Everett, líder de Eels, y que ha tenido este hombre una vida marcada por la tragedia y la depresión. Tras quedarse huérfano, su hermana se suicidó y su prima, que era azafata, murió en el avión que se estrelló en el Pentágono el 11 de septiembre de 2001. Mark Oliver Everett reflexiona sobre su pasado en esta canción. Bien hubiese sido criado por lobos, tuve que resolver todo de la manera más difícil, a base de ensayo y error. Crecí muy rápido en algunos aspectos y muy lento en otros. La melodía de Errores de Juventud de los Eels es un buen ejemplo de autocrítica vital.

Estelares es una banda argentina formada en 1994 en Buenos Aires y sus seis miembros peinan canas y tienen muchas escamas en el negocio de la música. Se mantienen activos, lúcidos y contentos en una época en donde existe tanta oferta que se corre el riesgo de pasar desapercibido. No es casualidad en que Argentina se le conozca como la cuna del rock and roll en Latinoamérica. El líder de Estelares es Manuel Moretti, un tipo capaz de ir al baño con la guitarra y salir en 10 minutos con un par de canciones bajo el brazo. Cuando era pequeño soñaba con ser futbolista como su ídolo, Mario Kempes, pero enseguida se percató que lo de la pelota no era lo suyo. Tras la dictadura militar argentina empezó a respirar libertad, pero con el cinturón apretado por la eterna crisis económica, crisis endémica del país. Pero a pesar de no haber plata en el bolsillo, las salas de conciertos y los estadios se llenaban para ver a los grupos que con descaro y mucho talento cantaban en castellano, demostrando una calidad equiparable a la de los afamados artistas internacionales que obviaban Argentina en sus giras. Aquí están los Estelares, unos trabajadores en el andamio del rock and roll.

0: Son las 2 de la tarde.
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0: Arratsaldeon guztioi, el acuerdo anunciado ayer entre Osakidetza y el Sindicato Médico de Euskadi podría bajar la tensión, rebajar la tensión y las consecuencias de la huelga que a nivel estatal está todavía en vigor, pero amenaza ahora con abrir un nuevo frente en casa. UGT lo considera un estatuto encubierto solo para los médicos, negociado a espaldas de la mesa sectorial.
2: Exigimos la retirada inmediata de esta propuesta. Queremos advertir a la dirección de que de lo contrario nos levantaremos de la mesa sectorial. Con el resto de fuerzas sindicales legitimadas en la negociación, decidiremos qué medidas y movilizaciones llevar adelante para garantizar la equidad, la cohesión de los equipos y la dignidad de absolutamente todos los trabajadores.
0: Hoy, 18 de julio, se recuerda a las víctimas de la Guerra Civil Española cuando se cumplen 90 años del estallido de la contienda.
3: Hoy, 90 años después de aquel 18 de julio de 1936, los crímenes de la dictadura siguen impunes y las víctimas del franquismo esperamos verdad, justicia y reparación y garantías de no repetición.
0: Además, los partidos de izquierda en Euskadi urgen establecer un frente antifascista, dicen, frente a la ola reaccionaria. Y también en clave política, el Partido Socialista de Euskadi vuelve a acusar a Partido Nacionalista Vasco y Euskal Herria Bildu de impulsar su prioridad nacional, en alusión ahora al acto que mañana van a realizar 200 alcaldes nacionalistas en Bergara.
4: Lo que están buscando es una sociedad más dividida, donde favorecer a unos pocos, reivindicaciones de soberanía y de derecho a decidir, lo único que hace es dividir a la sociedad vasca. Y ahí los socialistas no vamos a estar.
0: Y en Oriente Próximo escala la tensión por los últimos ataques mutuos de estas últimas horas entre los Estados Unidos e Irán, que parecen echar por tierra el memorando de paz firmado hace escasamente unas semanas. En clave algo más festiva, Bayona va acercándose ya al final de sus fiestas este mes de julio. Y Bilbao calienta motores de cara a la Aste Nagusia. Numerosos miembros de las comparsas con sus camisetas se han reunido esta mañana en el Arenal para celebrar Comparsa Kideguna, una jornada llena de actividades con concurso de pinchos, gastrochiqui, también romería y comida entre comparsas.
5: Aquí nos juntamos todos, unas prefiestas.
6: Un poco con nervios porque ya solo queda un mes para las fiestas, pero días como hoy son divertidos, pues para juntarte con la gente, desconectar un poco.
7: Es el día que nos juntamos todas las comparsas a celebrar nuestras comparsas y mira, pues lo hacemos haciendo un pincho, concursando y súper bien, como súper buen ambiente y todos.
8: Las de fiesta de las fiestas.
0: Y estreno esta mañana sin incidentes de la pasante del topo entre Donoste y Rentería, los y las usuarias encantados con las novedades.
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11: 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Ahora ya no.
12: Muy bonito. Nos va a quedar, el pueblo está súper bien.
0: Este sábado coincide también con parte de esa operación salida de mediados de julio en los aeropuertos y también las estaciones de tren y de autobús. Hoy es un día de mucho ajetreo, también lo ha sido esta mañana en las carreteras. La situación ahora, sin embargo, según informa la Ertzaintza, es de tranquilidad. Y completamos la portada con el pronóstico del tiempo para las próximas horas. Euskalmet, Mayala Martija, Arratsaldeon.
13: Arratsaldeon. En el sur, en la mayoría de las zonas, el ambiente es ya soleado, pero en el norte las nubes son abundantes e incluso cae algo de lluvia. De todos modos, durante las próximas horas irá levantando y el sol se irá imponiendo. Así, por la tarde, el ambiente será, en general, soleado. En consecuencia, las temperaturas irán subiendo, pero se van a quedar en valores suaves, en torno a los 25 grados de máxima en la costa y alrededor de los 27 o 28 grados en el interior.
0: Reciban un saludo de la redacción de Crónica de Euskadi, fin de semana, en el control técnico Xavier López e Itziar Casado, las 2 y 4 minutos.
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0: Ayer se anunció un posible acuerdo para el personal médico que mejoraría básicamente las condiciones de las guardias, un acuerdo entre el Sindicato Médico de Euskadi y el Departamento Vasco de Salud, un asunto, el de las guardias, también presente en el conflicto que a nivel estatal existe con el Ministerio de Sanidad, un acuerdo que se llevará a la reunión de la mesa sectorial de este próximo lunes y que ha criticado fuertemente hoy el sindicato UGT. Denuncian que se ha negociado fuera de la mesa sectorial y que es algo solo para médicos. amenazan Xavi Segovia con movilizaciones si no se retira.
8: Sí, UGT considera que el acuerdo suscrito con el Sindicato Médico de Euskadi supone de facto un estatuto marco encubierto, fraguado en secreto y que privilegia a los médicos frente al resto de la plantilla de Osakidecha. UGT anuncia que abandonará la mesa sectorial del lunes si no se retira este acuerdo. Jaiones Pérez es la responsable de Sanidad de UGT Euskadi.
2: Exigimos la retirada inmediata de esta propuesta. Queremos advertir a la dirección de que de lo contrario nos levantaremos de la mesa sectorial. Con el resto de fuerzas sindicales legitimadas en la negociación, decidiremos qué medidas y movilizaciones llevar adelante para garantizar la equidad, la cohesión de los equipos y la dignidad de absolutamente todos los trabajadores.
8: Se elude al único órgano legitimado para negociar condiciones laborales en Osakidecha, aseguran, y se rompe la cohesión del sistema de salud privilegiando a los médicos frente al resto de la plantilla. Quiere instaurar, dicen, unas condiciones de primera y otras de segunda y consolidar al sindicato médico como único interlocutor válido. El acuerdo establece mejoras en los descansos, en las remuneraciones de las guardias, aumentos de 300 euros al mes para los médicos o un mayor reconocimiento profesional.
0: Gracias, Xavi. Lo decíamos en portada, si uno de los principales argumentos de la jornada de este 18 de julio. Se cumplen hoy 90 años del inicio de la Guerra Civil Española, con 500.000 fallecidos en el frente en los dos bandos, bando republicano y nacional, pero que podría acercarse al millón si se suman las personas represaliadas y también desaparecidas. En nuestro matinal hemos contado con el catedrático en Historia Contemporánea de Euskal Herriko Unibertsitatea, José Luis de la Granja, catedrático emérito, para quien es de justicia todavía hoy, 90 años después, que todas las ideologías asuman, por ejemplo, la necesidad imperiosa de recuperar los cuerpos de las personas que todavía están desaparecidas.
14: No se han cerrado muchas de esas heridas todavía, como se está viendo con la aplicación de las dos leyes de memoria histórica. Los sectores de derecha y sobre todo extrema derecha, pues que fueron sus antecesores los que se sublevaron en 1936 contra una república democrática, siguen negando cosas que son elementales, como el tema de recuperar los cuerpos. Son cosas de humanidad que cualquier, al margen de las ideas políticas, pues debería llevarse a cabo y debía haber un consenso.
0: Y en Gasteiz han denunciado el golpe de Estado contra la República, en este caso concentración de representantes municipales de Euskal Herria Bildu, Podemos, Aldugu, Ezker Anitza, Berdea, Kekú y Sumar. Consideran que el legado del franquismo se mantiene todavía vivo y este es el momento, han dicho, de construir un frente de lucha contra el fascismo. Han tenido palabras de recuerdo, además, para las víctimas del 3 de marzo de 1976. Escuchamos a Óscar Fernández, de Berdea, Kekú, y Rocío Vitero, de Euskal Herria Bildu.
15: Franco murió en la cama, pero el legado del franquismo sobrevivió al dictador. El heredero designado confió a unos políticos afectos al régimen el diseño de una transición que en apariencia lo cambiaba todo, pero que no cambiaba nada en realidad.
16: Articulando un frente antifascista, tanto a nivel estatal como europeo, que genere una alternativa radicalmente democrática e ilusionante para las clases populares. Una alternativa que traslade seguridad y certezas ante las incertidumbres y los grandes retos de época a los que nos enfrentamos como sociedad.
0: Y el recuerdo a las víctimas de la Guerra Civil Española ha vertebrado también las declaraciones de la jornada de la efeméride importante de hoy. En el caso de Navarra, la consejera de Memoria y Convivencia, Ana Ollo, ha aprovechado su intervención en un acto celebrado en Lodosa precisamente para denunciar la ola de negacionismo, ha dicho, y retroceso democrático. No podemos volver, asegura Ana Ollo, a la desmemoria de lo que ocurrió tras aquel 18 de julio.
17: No vivimos buenos tiempos. Se han derogado leyes de memoria en una ola de negacionismo y retroceso democrático que supone volver a tiempos pasados. Quieren seguir escondiendo esa memoria. Quieren esconder la carnicería que en Navarra supuso que sin un frente de guerra hubiera más de 3.500 personas asesinadas. No podemos volver a esa desmemoria. Igual tenemos que volver a activar el lema de no pasarán.
0: En Iruña también las asociaciones memorialistas han pedido justicia para las víctimas del franquismo, piden que se reconozcan como lugar de memoria los centros de detención y exigen, por ejemplo, el derribo del mausoleo de los caídos. Y también en el capítulo de memoria, hoy en Lekeitio la vicelehendakari del gobierno vasco Ibone Bengoechea ha agradecido el gesto de la familia del capitán de Marina Mercante, José Ordorica Asúa, nacido allí en Lekeitio y exiliado en México, por haber puesto en manos del Archivo Histórico de Euskadi sus escritos personales, así como los cuadernos de navegación de una singladura especial del exilio vasco y republicano. La evacuación a bordo del yate Vita del armador Mariano Gamboa, que en el año 39 zarpó desde Francia rumbo a México con el tesoro de la República Española.
18: Euskaditik urrun, familia askok gure memoria zaindu zuten. Eta horregaitik gustatzen zait Euskal Etxearen irudia, gure izaeraren memoria zaintzen duten lekuak dira Euskal Etxeak. Gure etxea mundura igeritzen den etxea delako, eta gure etxea, gure herria, gure izaera da.
0: La vicelendakari, por cierto, también se ha referido a la respuesta recibida ayer por parte del gobierno español a la última propuesta del Aqua para cerrar las transferencias pendientes. Hay que estudiarlo, ha dicho, sin revelar si ello va a ser suficiente para que la reunión entre los dos gobiernos, la comisión bilateral, se vaya a producir, como exigió el endakari Pradales, antes del mes de agosto, las 2:10 de la tarde. Y vamos a actualizar la crónica en torno a los incendios todavía activos a esta hora en Aragón y en Castilla-La Mancha. Se ha puesto en preaviso de desalojo a más municipios porque el viento sigue siendo a esta hora muy cambiante. En el de Osés se trabaja para evitar que se acerque más a Navarra. Natalia Díaz.
19: Sí, cuarto día ya en el que el incendio de Osés sigue ardiendo sin control y se acerca hacia Navarra por su flanco izquierdo. Los 30 vecinos navarros de Petilla de Aragón han podido volver a sus casas a por enseres y medicinas, escoltados eso sí por las autoridades. Sin embargo, ahora el municipio de Urriés, en cuyo albergue están alojados, es uno de los cuatro cercanos a la Muga que se han tenido que poner esta mañana en preaviso porque el viento sigue siendo muy cambiante. Las autoridades aún así llaman a la calma. Escuchamos al director de extinción y a la vicepresidenta Mar Vaquero.
20: Nos queda todavía un día complejo, tanto por el aumento de temperatura y viento que tendremos, como sobre todo por ese viento cambiante. Pero parece que las condiciones son más favorables que las de ayer, pero todavía pues hay que ser prudentes en cuanto a una valoración de cuándo podemos finalizarlo.
21: Mejores previsiones y conociendo ya las variaciones del tiempo, se están ya anticipando los operativos para tratar de controlar esas posibles extensiones.
19: Hablamos de 16.000 hectáreas calcinadas, 80 kilómetros de perímetro y 1.000 desalojados en 6 municipios. A las 6.000 hectáreas se acerca el incendio de Castilla-La Mancha, el de la Mierla en Guadalajara. 500 vecinos siguen desalojados desde el jueves de 12 municipios. Es el tercer día que arde sin control, en un día de más en alerta roja por calor, viento sur y riesgo extremo de incendios. Se ha pedido por esa alerta que se eviten los desplazamientos. Mercedes Gómez, consejera de Desarrollo Sostenible.
22: El fuego todavía está lejos de poder decir que está controlado. Se prevé que a lo largo del día de hoy se vuelvan a incrementar los vientos.
19: El incendio de Arches en Málaga ha sido estabilizado y los vecinos han podido volver a sus casas.
0: Gracias, Natalia. En página internacional, Estados Unidos continúa con sus ataques contra instalaciones defensivas y logísticas de Teherán. Desde el gobierno iraní se ha respondido con ataques también a bases estadounidenses en Kuwait y Bahrein. Advierten de represalias a gran escala. Edurne Frontela.
23: Sí, séptima noche de ataques de Estados Unidos nuevamente contra centros de vigilancia e infraestructuras. Desde el gobierno de Teherán se apunta que los ataques de esta madrugada han dejado al menos una decena de fallecidos y se ha destruido una planta de salinización que ha dejado sin agua potable a unas 10.000 personas. La Guardia Revolucionaria iraní está respondiendo con ataques contra Kuwait, Arabia Saudí, Jordania y Bahrein y ha lanzado un aviso a todos aquellos países que alberguen bases estadounidenses desde la que sean atacados. Sufrirán represalias. La Compañía Nacional de Petróleo Kuwaití ha emitido un comunicado en el que alerta de pérdidas graves en una de sus instalaciones y la agencia rusa TASS ha asegurado hace escasos minutos que el líder supremo iraní, Mohammad Khamenei, no reaparecerá en público hasta que la situación se normalice.
0: Volvemos sobre la crónica política. El Partido Socialista de Euskadi insiste en la prioridad nacional que a su juicio intentan imponer PNV y Euskal Herria Bildu. Hace unos días en Eco Andueza, lo recordarán, se refería a ello con el asunto del euskera. Hoy el líder en Guipúzcoa, José Antonio Asensio, se ha referido a ella en relación al acto que mañana celebrarán conjuntamente ambas formaciones abertzales en Bergara, donde se reivindicará a través de los alcaldes unos 200 el derecho a decidir o la nación vasca, algo que divide y donde tampoco los socios de gobierno coinciden.
24: En Euskadi también una reflexión. Esa prioridad nacional también los nacionalistas lo están utilizando y mañana van a tener un acto donde van a reivindicar, también haciendo una interpretación interesada de la historia, unos episodios que quizás no sean los más oportunos para reivindicar el autogobierno vasco. Lo que están buscando es una sociedad más dividida, donde favorecer a unos pocos y donde verdaderamente no representan a toda la sociedad. Reivindicaciones de soberanía y de derecho a decidir, lo único que hace es dividir a la sociedad vasca. Y ahí los socialistas no vamos a estar.
0: Y el Partido Popular ha fidelizado hoy en un acto en Santiago de Compostela las candidaturas de cara a las próximas elecciones municipales, que en el caso de Euskadi solo trae una cara nueva. En Vitoria-Gasteiz luchará por la alcaldía Iñaki García Calvo. Miquel Clavera, Arratsaldeon.
3: Arratsaldeon, sí, el PP mantiene la mayoría de sus candidatos. Esther Martínez repite en Bilbo, Borja Corominas en Donostia y Carlos García Danero en Iruña. La novedad la encontramos en Gasteiz. Iñaki García Calvo toma el relevo de Ainhoa Domaica.
4: Desde niño siempre he tenido un sueño, ser alcalde de Vitoria-Gasteiz. Y dentro de 10 meses ese sueño se va a cumplir. Somos la alternativa al PSOE, al PNV y EH Bildu, porque Vitoria merece un cambio y ese cambio lo vamos a saber representar.
3: Alternativa a los gobiernos de PNV, Euskal Herria, Bildu y PSOE, también al gobierno de Sánchez, los y las alcaldables del PP, con el madrileño José Luis Martínez Almeida a la cabeza, se presentaban como arietes para acabar con el actual gobierno. Todo parece indicar que para ello, para alcanzar muchas alcaldías y el gobierno central, van a tener que pactar con Vox, y algunos ya parecen haber asumido su discurso, como el candidato por Lleida, que hablaba hoy de querer parar la sustitución cultural y la islamización.
0: Y en Bayona, penúltimo día de fiestas, la capital abortana a rebosar. Unai Macías, Arratsaldeon.
5: Arratsaldeon, poco a poco se van llenando las calles de Bayona y también esta Pachaplaza donde nos encontramos en estos momentos. La ciudad ha madrugado después del concierto de ETS de ayer, que reunió a miles de personas, y hoy se espera lo propio a las 7 de la tarde en la Puerta de España con Nico Echart. Aún aguanta las fuerzas después de 3 días ininterrumpidos de fiesta. La gente está aprovechando hasta el último segundo.
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5: Para esta tarde hay programadas varias actividades, como el lanzamiento de chapela en el frontón Jean Duguer y la regata entre el Avirón Bayonne y la Sociedad Náutica de Bayona en el río Adur a las 5 de la tarde.
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27: Arratsaldeon, bienvenidas y bienvenidos al Tiempo del Deporte, a esta edición de Quirol al Día correspondiente al sábado 18 de julio. Rápidamente vamos con los titulares de la jornada. Empezamos hablando de los partidos amistosos de nuestros equipos, porque tenemos a la Real Sociedad, Athletic, Alavés y Eibar en acción. El equipo de Donostiarra recibe al Racing en Zubieta, el Alavés se mide al Eibar en La Guardia y el Athletic se cita con el Leioa en esta localidad vizcaína. En el Mundial de Fútbol, Francia e Inglaterra buscan la tercera plaza en la antesala de la gran final. En remo, hoy nueva cita de la Liga Euskolabi y Euskotren en Galicia. En ciclismo, hoy 14ª etapa del Tour con 3 puertos de primera categoría. En golf, Jon Rahm acabó la segunda jornada del Open británico en 8ª posición a 4 golpes del líder, y en pelota, inicio del Master CaixaBank, victoria de Peio Echeverría e Iztueta ante Altuna Imaz por 22-6 en Viana.
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27: Arratsaldeon berriro, ongi etorriak a Kirol Día. Estamos a sábado 18 de julio. Antes de empezar, el recuerdo, está abierto el WhatsApp de Radio Euskadi, 688-840-840. Entre los participantes se va a sortear una equipación completa de 8 hondo compuesta de maillot y culot. Empezamos. Entramos de lleno para hablar, en primer lugar, de la Real Sociedad, que se enfrenta a las 6 en Zubieta frente al Racing. Es su primer test de pretemporada. Mikel Baena, Arratsaldeon.
1: Arratsaldeon, Jon. Sí, este será el primer amistoso al uso de la pretemporada Txuri-Urdin después de que el fin de semana pasado se organizara una sesión conjunta con el Po. La Real recibirá en el nuevo estadio de Zubieta al Racing de Santander, un equipo recién ascendido a la máxima categoría. Rino Matarazzo no ha ofrecido la lista de convocados para el partido, pero se prevé que se repartan unos minutos entre los jugadores disponibles, muchos de ellos del filial, que competirá una temporada más en segunda división. Quienes obviamente no participarán son los internacionales que han estado presentes en el Mundial. Oyarzabal disputará mañana la final con la selección española ante Argentina, mientras que Guede, Susi y Chikubo, quien además está lesionado, cayeron eliminados en rondas anteriores. Asimismo, causan baja por problemas físicos Marín, Gorrocha, Odriozola y el canterano Balda, y no se cuenta con Carlos Fernández. Las personas socias o poseedoras del carnet RS Fan tendrán el acceso gratuito, mientras que las entradas para el público general costarán 20 euros para los adultos y 10 para los menores de 14 años.
27: Y un poco más tarde, a las 7, el Alavés y el Eibar se estrenan en pretemporada, en este caso, en el caso Armero, con debut de su entrenador Iker Perea. Arratsaldeon.
2: Arratsaldeon, Jon.
27: Además, con La Guardia como lugar, como escenario de este encuentro.
2: Sí, a partir de las 7 de la tarde, derbi de pretemporada entre el Deportivo Alavés y el Eibar en Rioja Alavés, en el Municipal Óscar de Marcos de La Guardia. Es el primer test para ambos equipos tras dos semanas de entrenamientos, y la principal novedad hoy va a ser el estreno en el banquillo armero de Joaquín Arambarri, que dirigirá el equipo por primera vez. Son baja los dos porteros del primer equipo, Magunagoitia y López, también Perú Nolasco Ain o el recién llegado Iván Gil. Si están disponibles los otros dos fichajes, Pejiño e Imanol García de Albeniz. Convocatoria de 24 futbolistas en el Eibar, 8 de ellos del filial. En el Deportivo Alavés estará en el banquillo Quique Sánchez Flores, a partir de este año acompañado de José Luis Oltra. Se marcharon Guridi o Parada, pero en principio continúa el bloque principal, liderado por Sivera, Tenaglia, Antonio Blanco o Tony Martínez. Veremos si tiene minutos, si debuta con la elástica del glorioso Mikel Rodríguez, presentado ayer en Mendizorroza. En el bloque albiazul, sin convocatoria, pero se espera también un número amplio de jugadores del Miniglorias. A partir de las 7 de la tarde, Jon, en el Municipal Óscar de Marcos, Deportivo Alavés y Eibar disputan la edición número 24 del trofeo Villa de la Guardia.
27: Eskerri Casco. Y un poco más tarde, a las 7 y media, el Athletic disputa en Leioa su segundo amistoso tras su victoria ante el Derio en Portugalete por 3-0. Olaz Foruria, Arratsaldeon.
8: Arratsaldeon, bai.
27: Lo va a hacer con algunas ausencias de peso.
8: Sí, sin convocatoria oficial por el momento, pero para el segundo compromiso de la pretemporada de Intersic no podrá contar con Nico Serrano, Isabel, Vivian y Sanadi, ya que todos ellos están lesionados. Yuri tampoco ha completado todos los entrenamientos de la semana, y veremos también qué pasa con Agirrezabala. Quedó fuera de la convocatoria en el partido ante el Derio y no precisamente por estar tocado. Por su parte, el Leioa, que milita en Tercera Federación, llega al amistoso con menos rodaje que el Athletic. Inició la pretemporada el pasado 14 de julio, por lo que apenas ha tenido tiempo para entrenar. Además, también cuenta con un nuevo entrenador, el joven Josu Juste, jugador hasta hace poquito en el club y técnico del Juvenil A. El pasado curso ha tomado las riendas del primer equipo. Más allá de la ilusión que genera la visita del Athletic, el de hoy es un día especial para los vecinos de Leioa. El partido se enmarca en las celebraciones del 500 aniversario del municipio y además sirve para recordar que el primer campo del Athletic estuvo en Lamiaco. Por ello, se está llevando a cabo una jornada festiva previa al encuentro con diversas actividades en ese barrio. El partido, que pondrá la guinda al día, arrancará a las 7:30 de la tarde.
27: Y otro apunte del Atleti, porque el club ha confirmado otro amistoso será en Italia.
8: Sí, eso es, se enfrentará al Atalanta en el estadio Di Bergamo el próximo 14 de agosto a las 9:45 de la noche. El amistoso se enmarca dentro del trofeo Bortolotti, un torneo organizado por el equipo italiano desde el 92. El de Bergamo será el octavo encuentro de la preparación para el equipo de Edin Terzic, que empezará la liga 8 días después en San Mamés ante el Sevilla. Así pues, los leones volverán a un estadio especial en el recuerdo de todos los atleticsales. Esta su aventura en Champions League, que la temporada pasada, cuando consiguieron una remontada épica.
27: Hola, Eskerri Casco.
8: Agur, bai.
27: Y un apunte de fútbol también mundial, porque esta noche se disputa a las 11 la tercera y cuarta plaza entre Francia e Inglaterra en vísperas de la gran final Argentina-España. Vamos rápidamente con el mundo del remo. Hablamos de remo. Hoy nueva cita de la Liga Euskolabil y Euskotren en Galicia, en Redondela. Será el escenario de otra gran regata. Asier Careaga, Arratsaldeon.
9: Arratsaldeon, Jon.
27: De nuevo Orio y Arraun Laguna como grandes referencias en un campo de regateo que se estrena en la máxima categoría.
9: Sí, por el ascenso histórico que el año pasado cosechó la chapela de Juan Zunzunegui. Así que si las aguas gallegas habitualmente causan recelos entre los distintos clubes, ni que decir tiene que esta tarde no va a ser una excepción. Atentos al viento. Ayer en los entrenamientos soplaba con fuerza y el pronóstico no era tan fuerte. Así que para hoy se anuncian vientos que a ráfagas podrían soplar con 23 kilómetros por hora, una velocidad de 23 kilómetros por hora del oeste. y quizá pues puedan ser más fuertes todavía en el transcurso de esta tarde. Veremos lo que pasa en ese mano a mano que mantienen en la Liga Euskolabel Orio y Bermeo, separados por 3 puntos y por abajo, qué rendimiento ofrecen las gallegas en casa. Tienen que huir de la quema y tratarán de reducir distancias con respecto a la Sotera y a la Lekitxarra, todas ellas en la primera tanda. En la Liga Euskotren, Donostia-Raun, la gran dominadora, no sabemos si este fin de semana, hoy aquí en Chapela o mañana en Bueu, alguna trenera será capaz de acabar con el monólogo de la Lugañene.
27: Eskerrik asko, Asier.
9: Sí, el arte.
27: Escuchamos ahora a un protagonista, Juan Zunzunegui, preparador de Chapela, entiende que no habrá una gran diferencia de calles.
10: No, aparte que coincide nuestra tanda, por ejemplo, que es la primera, a una hora de la pleamar, ya hoy no marcaba casi nada a una hora y todo lo que sea estar más cerca de la pleamar, como van las otras tandas, no hay prácticamente corriente y las regatas que se hicieron aquí, tanto de veteranos como en la Liga Gallega, no hubo nada que condicionara mucho el resultado.
27: Y además un apunte más de remo, porque esta tarde tenemos regata de la Liga ARC en Erandio. Hablamos también de golf, porque Jon Rahm acabó su segunda jornada del Open británico en octava posición, a 4 golpes del líder, el australiano Herbert, que suma 132. 25 minutos pasan de las 2 de la tarde. Hablamos ahora del Tour de Francia, hablamos de ciclismo.

0: En el apartado de ciclismo nos ponemos el foco en la 14ª etapa del Tour de Francia. Alberto Negro, Arratsaldeón.
1: Arratsaldeón, yo.
0: Estamos en la antesala de los Alpes y hoy hay tres puertos de primera categoría.
1: Sí, acaba la etapa prácticamente en alto. En Le Marstein fue cita del final de etapa en 2023 y allí se impuso por aquel entonces Tadej Pogačar. La etapa ha comenzado bajo un auténtico tormentón que ha situado a los corredores en la línea de salida absolutamente empapados y prácticamente tras la salida mucha velocidad porque estaba ubicado el sprint especial, donde Philipsen ha sido primero por delante de Pedersen y de Canter. Tras el sprint especial, el inicio al gran balón, puerto de 21 kilómetros de longitud que ahora mismo se está subiendo. Con dos corredores en cabeza de carrera, se trata de Pablo Castrillo del Movistar y de Ben Healy del conjunto del Education First. Por detrás, un grupo de 29 unidades. Ojo, en ese grupo se ha vuelto a meter Tom Pidcock. En tanto, el pelotón principal, el pelotón del líder Tadej Pogačar, circula a un minuto y medio de desventaja. Eso sí, controlado por los hombres del conjunto UAE. Queda todavía muchísima dureza por delante. No en vano en el día de hoy se van a superar 3.800 metros de desnivel positivo. En todas las quinielas aparece Tadej Pogačar como el principal favorito para hacerse con la victoria en la etapa de hoy.
0: Una etapa que puede marcar ciertas diferencias, ¿no?
1: Sí, en principio sí, por tal y como está diseñada y por ese tramo final con la ascensión al Col du Hag, un puerto de 11 kilómetros de longitud que anteriormente era una pista forestal, un camino forestal y que fue asfaltado hace prácticamente 3 años. Es tremendamente estrecho y con unos tramos de muchísima inclinación. Desde su cima solo hay 5 kilómetros para alcanzar la línea de meta en Le Marstein, por lo tanto la etapa de hoy debe de ser o debe tratar la Tadej Pogačar de que sea una jornada donde todavía refrende más su liderazgo al frente del Tour de Francia.
0: Alberto, es que ricasco.
1: Agur.
0: 27 minutos pasan de las 2 de la tarde, dejamos el ciclismo, nos vamos al mundo de la pelota. Recta final de este Kirol al Día. Hablamos en materia de pelota sale. Destacamos el inicio del torneo Master CaixaBank. Triunfo de Pello Echeverría e Iztueta ante Altuna Imaz por 22-6 en Viana. El joven zaguero de Tolosa se salió. Escuchamos precisamente a los ganadores.
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0: Tan solo un minuto para la conclusión de este Kirol al Día. Hablamos de baloncesto. Saben ustedes que el Guernica poco a poco se va reforzando. Nos comunican que ha llegado ya un acuerdo con Irune Orio para que el alero vizcaína forme parte de la plantilla de la temporada 26-27. Está formada en la cantera del club y procede del Xavier University de la NCAA. Orio regresa a Maloste tras su experiencia en el baloncesto universitario estadounidense. Se trata de un alero de 1,88. Va a aportar intensidad defensiva y lanzamiento exterior. Recordamos también que ha sido internacional con España en categorías inferiores. A apenas 40 segundos, una noticia referente al mundo del Alavés, porque el Deportivo Alavés ha traspasado al centrocampista maliense Douwa Doumbia al NK Istra croata, según ha informado el club vitoriano. Nos vamos, hasta aquí esta nueva edición de Quirol al Día. El deporte volverá a esta misma sintonía, será a partir de las 4 y 5 con una nueva edición de Quirol Festa. Eskerrik Casco por su compañía. Eskerrik Casco, agur.
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6: Arratsaldeón, muy buenas tardes a todas y a todos. Son las 2:30 del mediodía y están escuchando Radio Vitoria Deportes. En este sábado 18 de julio, con la final del Mundial en el punto de mira, esta tarde se juega el tercer y cuarto puesto entre Francia e Inglaterra. Mañana será un día histórico para el territorio. Y es que por primera vez, un Alavés jugará la final de un Mundial. Hablamos, como no, de Unai Simón, sobre el que hablaremos también en el programa, concretamente con el que fue su entrenador en el Aurrera, Asier Vallejo. Y en cuanto al Deportivo Alavés, esta tarde comienza su andadura con los partidos de pretemporada. Lo hará concretamente en La Guardia, con el torneo Villa de La Guardia, en el campo de Óscar de Marcos, enfrentándose al Eibar desde las 7 de la tarde. Un partido que podría disputar el último fichaje de la plantilla albiazul, el guipuzcoano Mikel Rodríguez, procedente de la Real B, que fue presentado ayer oficialmente en Mendizorroza. Y en baloncesto, ayer fue día de varios movimientos en Baskonia, con la llegada de Chris Duarte para dos temporadas y la salida oficial de Tim Lubabo Cabarrot al Real Madrid. La plantilla va sufriendo cambios de cara a la campaña 26-27, en la que ya conocemos también cuál será el calendario, aunque, ojo, aún sin saber los cruces oficiales. En cuanto al Tour de Francia, hoy comienza la etapa número 14, una etapa decisiva, ahora mismo por el kilómetro 122 restantes. Y nada, a 1:04 el pelotón. Y en tenis, esta tarde se disputan las semis individuales y la final de dobles de la séptima edición del Araba World Tennis Femenino en la Peña Vitoriana. Así que desde ahora son las 2:32 de la tarde y hasta las 3, todo esto y mucho más en nuestro programa de deportes. Os saludamos, Yanire Aspuru en la dirección técnica y Sayoa López en nombre de todo el equipo de deportes. Una paradita y comenzamos.
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0: Abrimos el programa de hoy, de este 18 de julio, con baloncesto, con movimientos de Baskonia, porque ayer el club hizo oficial la llegada de Chris Duarte, exterior dominicano de 29 años. Y de esta forma le daba bienvenida al club, al jugador.
1: Bienvenido. No sé quién te ha hablado de Baskonia, pero que seguro que se ha dejado cosas. Por aquí han pasado jugadores que hicieron historia. La construyeron junto a nosotros, los baskonistas. Partido a partido. Llegas a un club donde el pasado está muy presente, pero donde el futuro siempre está por escribir. Y ahora te toca a ti formar parte de ello.
0: Fíjense, tendrá que formar parte de ello la próxima temporada, o al menos ha firmado por las dos próximas Chris Duarte. Un Chris Duarte que llegó a Unicaja la pasada temporada desde la NBA y en el que ha disputado un total de 43 partidos entre Liga Andesa, Copa y competiciones internacionales. Duarte es un escolta que posee experiencia en Estados Unidos, ya que participó también en la máxima liga desde 2021 hasta 2025. Cuatro temporadas en las que formó parte, fíjense, de las filas de Indiana Pacers, Sacramento Kings y Chicago Bulls, donde acumuló más de 150 partidos oficiales. Y en cuanto a las características del jugador, es un exterior de 1,96, que puede jugar de escolta, de alero, y que es conocido por su gran versatilidad ofensiva, su buen tiro exterior y sobre todo sobre la capacidad de creación de juego. Varios entrenadores le han destacado también por su inteligencia táctica o incluso su envergadura defensiva. Llega a Baskonia, eso sí, tras una salida un tanto complicada, desde Unicaja, ya que el club y el jugador llegaron a un acuerdo para rescindir el vínculo que les ligaba hasta 2027, y todo esto a consecuencia de la situación, ¿no?, del dominicano, los últimos meses en los que había estado apartado del equipo y con un expediente disciplinario abierto. En cualquier caso, Chris Duarte ha firmado por dos temporadas con la entidad azulgrana y debutará también así en Euroliga. Estas serán las primeras palabras del exterior tras hacerse oficial el fichaje.
2: Hola, soy Chris Duarte. Estoy súper contento y emocionado por la oportunidad que tengo de jugar frente a ustedes, baskonistas. ¡Aupa Baskonia!
0: Chris Duarte, que ya ha visitado el Fernando Buesarena vistiendo la camiseta del Unicaja, bueno, pues en este caso defenderá los colores de Baskonia durante dos temporadas. Y de llegadas a salidas, la entidad azulgrana y Timote Lubabu Cabarrot terminan su relación tras finalizar el calendario con el derecho a tanteo que había presentado el Baskonia. El jugador francés y el equipo de Zurbano separan sus caminos tras dos temporadas defendiendo los colores de la camiseta. El exterior de Cannes ha disputado un total de 133 partidos entre Copa, Euroliga y Liga ACB y ha promediado 18,2 puntos, 3,4 rebotes y 16,4 de valoración. En esta última campaña en Euroliga y en Liga ACB ha firmado 18,1 puntos, 16,6 de valoración. Y entre los galardones conseguidos está también el máximo anotador de la Liga Andesa y entró también dentro del mejor quinteto. Y además, como no, recordemos también que es uno de los que fue o que hizo campeón al Baskonia de la Copa del Rey. Cabarrot, que volverá al Buesarena como jugador, pero en este caso defendiendo el blanco del Real Madrid. El alero ha llegado a un acuerdo de dos temporadas con el equipo merengue para estar a las órdenes del recién presentado como entrenador Pedro Martínez. Las primeras palabras como el ya exjugador de Baskonia, Tim Lubabu Cabarrot, como jugador del Real Madrid.
3: Obviously, it's one of the biggest clubs in the world, if not the biggest. I wanted to stay in Spain, and I think this was the best fit and option for me. I have some of my very close friends that played here.
0: Decía que había fichado por uno de los mejores equipos de Europa y que era una de las mejores opciones que tenía, ya que quería continuar en España y que además, bueno, pues había hablado con algún que otro compañero que ya había estado dentro del Real Madrid y que le habían aconsejado que era la mejor opción. Así que, digamos que Tim Lubabu Cabarrot ya es historia del Baskonia. Lo veremos en el Fernando Buesarena, pero lo dicho, vistiendo la camiseta del Real Madrid. Y todo esto, dejando a un lado las salidas y llegadas, el pasado martes salieron también oficialmente las fechas clave de la temporada de ACB. La primera, apunten, del 19 al 21 de septiembre, la Supercopa en Badalona, a la que aún no se conoce quién será el primer rival de la plantilla azulgrana, pero el sorteo será el próximo martes 21, muy atentos y atentas, porque el martes 21 Baskonia conocerá cuál será su rival en la Supercopa, donde defenderá, por supuesto, el campeón de la Copa del Rey. En cualquier caso, el siguiente paso para los de Galbiati será el comienzo de la Liga Regular, el fin de semana del 26-27 de septiembre. Y en cuanto a la Copa del Rey, en la que Baskonia, de llegar, defendería el título de campeón, volverá a Valencia del 18 al 21 de febrero de 2027. Ya en los playoffs, aún queda mucho, pero martes 25 de mayo con los cuartos de final, y Clon concluirá como mucho la temporada entre el 25 y el 29 de junio. Ayer estuvimos hablando también con el club y nos comunicaban que el sorteo de los cruces oficiales será en la semana de fiestas, en la que recordamos también, bueno, cerca del chupinazo que este año lanzará Baskonia, aunque aún no sabemos quién será el o la encargada de lanzar el chupinazo. Y en el calendario de Euroliga no se conocen los cruces, pero se publicó hace varias semanas el calendario, una Euroliga que está ultimando detalles de competición antes de realizar el sorteo de enfrentamientos. Así que, con todo esto de baloncesto, nos vamos al fútbol.

0: Y de baloncesto nos vamos a ir al fútbol, concretamente para hablar del Deportivo Alavés y del inicio de su pretemporada con el amistoso de hoy ante el Eibar. La plantilla albiazul debuta esta tarde en La Guardia, en el torneo Villa de La Guardia, y recibe a Eibar de segunda división. Con el último fichaje de Mikel Rodríguez, la plantilla de Quique Sánchez Flores hasta el momento ha sufrido 4 cambios respecto a la anterior temporada: las salidas de Guridi y Raúl Fernández, entre otros, y la llegada de Mikel Rodríguez, centrocampista procedente de la Real B. En cuanto a renovaciones, recordamos que Protesoni continuará hasta 2028 y que Billy Koski es ya jugador oficial de la escuadra albiazul hasta 2031. Ayer, sobre la 1:30 del mediodía, se presentó oficialmente el nuevo fichaje en Mendizorroza, Mikel Rodríguez, jugador que ha firmado con la escuadra albiazul por 2 temporadas. En la presentación, por supuesto, estuvo el director deportivo del Deportivo Alavés, Sergio Fernández, que aseguraba que el fichaje de Mikel Rodríguez ha supuesto unanimidad por parte de toda la Secretaría Técnica y que reúne todas las características que buscan en un jugador para la plantilla.
1: Pues creo que el primer informe es de José Manuel Sevillano estando en el Pasaya. Por lo tanto, conocerle lo conocemos lo suficiente como para que hoy esto sea real. Pero sí es cierto que hacía tiempo que no había una unanimidad tan grande dentro de la estructura del club y de la Secretaría Técnica incorporar un jugador, porque, como os decía, pues reúne todas las características, tanto personales como futbolísticas, para formar parte de lo que queremos ser y de lo que queremos proyectar hacia el exterior. Por lo tanto, sentimos hoy una gran satisfacción de contar con Mikel.
0: Procedente de Getaria, con 24 años, el centrocampista viene de la Real B, admitía que se encuentra ilusionado por formar parte del Deportivo Alavés y que lo sigue desde pequeño.
2: Bueno, pues para mí es un orgullo estar aquí porque desde pequeño he visto al Alavés y también es de cerca de casa, y la verdad es que tiene buenos jugadores y quiero aprender de ellos y eso, estoy muy agradecido por todo. Creo que hay un salto importante en mi carrera y tengo mucha ilusión por competir aquí. Y ganar minutos como yo lo sé, y tengo mucha ilusión, la verdad.
0: Mikel Rodríguez, nuevo jugador del Deportivo Alavés para el centro del campo. Y dejando los movimientos a un lado, el camino del Alavés, la temporada 26-27, comienza esta misma tarde. Recordamos, el primer rival de los de Quique Sánchez Flores en Liga es el Getafe, el próximo 15 de agosto en Mendizorroza a las 7:30, pero antes todo pasa por los amistosos del equipo, el primero, decíamos, esta tarde a las 7 en La Guardia ante el Eibar. Y para comentarlo, por supuesto, vamos a dar la bienvenida a nuestro colaborador ya habitual, casi ya más de un mes, Martín Herrera. Arratsaldeón, Martín.
3: Arratsaldeón, Sayoa, buenas tardes.
0: Bueno, Martín, lo primero, darte las gracias por entrar hoy, ya que, bueno, pues sabemos que has tenido, digamos, un problema, así que, bueno, pues gracias también por tu profesionalidad. Bueno, Martín, ¿cómo ves al Deportivo Alavés de cara al amistoso de esta tarde ante el Eibar?
3: Bueno, sí, primer amistoso después de, me imagino, semana dura, pesada de entrenamiento, en el cual se basa prácticamente en lo físico, y me imagino la ansiedad de los chicos, de los jugadores, de empezar este primer partido amistoso, con adrenalina, con sensaciones buenas de comenzar y empezar a ver el funcionamiento del equipo. Así que creo que bueno, que comienza lo más lindo para los jugadores, que es el trato de balón, la pelota, jugar estos partidos, empezar a ganarse el puesto, a ubicarse para el técnico, y bueno, esta ilusión de todos, de que van apareciendo los refuerzos, se va moldeando el equipo, así que me parece una buena posibilidad del Deportivo Alavés este primer amistoso.
0: Un primer amistoso que recordamos, por supuesto, también analizaremos mañana, ya conociendo el resultado del Deportivo Alavés y viendo, bueno, cómo ha sido el partido. El siguiente es el 25 ante el Girona, el 31 ante el Castellón, y una semana antes de comenzar la Liga oficialmente, el recién ascendido Racing de Santander. Aunque vamos a comentar también que es una pretemporada que inicia con Quique Sánchez Flores, que es importante, ¿no?, que el entrenador, recordemos, que llegó a la capital en enero, comience la preparación del equipo. Pero lo dicho, mañana ya, conociendo el resultado, analizaremos con más detalle el primer partido de pretemporada del Deportivo Alavés. Así que ahora sí, con Martín Herrera y con la mirada ya puesta en mañana por la final del primer futbolista Alavés en la historia, nos vamos al Mundial.

0: Se va acercando el final del mejor campeonato del mundo del fútbol, el Mundial que ya tiene finalistas y entre los que hay un Alavés, por primera vez en la historia. Unai Simón representará al territorio en la finalísima ante Argentina, mañana a las 9, pero antes, esta tarde, se juega el tercer y cuarto puesto entre Inglaterra y Francia. Un partido que tiene como aliciente no solo la medalla de bronce, sino que el tercer clasificado obtendrá una gratificación extra de unos 25,5 millones de euros. Fíjense. Martín, ¿cómo ves tú el partido de esta tarde?
1: Sí, a ver, lo principal de todo esto es tratar de, que me imagino, bueno, que ya lo deben haber trabajado, tratar de recuperar esas cabezas después de haber perdido las dos selecciones, las semifinales, tanto Francia como Inglaterra, es tratar de reponerse. Sabemos que los jugadores son muy profesionales, están en una selección, representan a un país. Y bueno, prepararse para este partido, tratar de encontrar la motivación, de encontrar los alicientes para jugarlos, saber que también es un partido súper importante, que se juegan también muchas cosas, no es cualquier situación quedar tercero en un mundial, y más allá del aliciente económico, también el aliciente personal de cada jugador, de representar a un país. Así que a partir de ahí creo que vemos dos selecciones de alto nivel, ¿no? Más allá de que hayan perdido sus partidos, sabemos que siguen teniendo excelentes jugadores. No, lo que no sabemos si esos jugadores van a empezar de titular o los técnicos van a probar con algunos que no han jugado durante toda la fase del Mundial. Así que, pero en todo caso, se enfrenta Francia-Inglaterra, Inglaterra-Francia, y no deja de ser un partido bonito para verlo, porque los dos tienen un juego interesante en el cual ojalá lo puedan demostrar hoy.
0: Además, Martín, estamos hablando de dos grandes selecciones que entraban también dentro de las posibles favoritas, ¿no?, para llegar a la final.
1: Tranquilamente, tranquilamente podían haber sido finalistas estas dos selecciones. Están con capacidad técnica, jugadores preparados para haber jugado la final, pero bueno, son momentos. Se han tenido que cruzar una semifinal y ha caído para el lado de España, para el lado de Argentina, que han sido mejores, que han ratificado en sus sendos partidos ser mejores que estas dos selecciones, porque realmente lo han ganado con fútbol. Hemos visto los dos partidos y lo han ganado con fútbol, pero eso no quiere decir que Inglaterra y Francia no tengan excelente selección, excelentes jugadores. Los podemos nombrar: Mbappé y Dembélé por un lado, y Kane y Bellingham por el otro, representando a las dos selecciones, pero tienen muchos mejores jugadores también en el medio campo. Lo hablamos de Barcolá, de Rabiot. Bueno, podríamos estar prácticamente todo el plantel hablando, lo que como te dije recién, no saber si van a jugar estos jugadores o si va a tirar de algunos otros jugadores que no han jugado y que los quiere probar dentro de la selección. Así que, pero de todas maneras, me parece que es un excelente partido para poder verlo, porque los dos juegan muy bien al fútbol, ¿no? Con estilos distintos, pero los dos juegan bien al fútbol.
0: Y otro de los galardones que está todavía en juego en el partido de hoy y, por supuesto, en la final de mañana es la bota de oro, Martín. Mbappé con 8 goles, Kane con 6, Bellingham con 6 y, por supuesto, Messi con 8. ¿Es otro de los alicientes, puede ser, a nivel individual para los jugadores que, bueno, que tienen hoy el partido?
1: Sí, justo lo que veníamos hablando, ¿no? Hay que encontrar la motivación, hay que encontrar los alicientes. Sabemos la personalidad de Mbappé, la hemos visto durante todo el Mundial, las ganas que tiene de ser goleador, toda la predisposición que puso durante todos los partidos, la forma de gritar los goles, y tiene una posibilidad más, que es el partido de hoy, de jugar por el tercer puesto, y tenemos goleadores de los dos lados, ¿no? Porque hay goleadores del lado de Francia, como Mbappé y Dembélé, pero del lado de Inglaterra es exactamente igual. Tanto Kane como Bellingham son jugadores que han hecho entre 5 y 6 goles, así que, bueno, veremos de qué manera se da este partido, porque me parece que los dos equipos van a ir a buscar ese resultado, más que defenderse, que querer atacar, porque bueno, tampoco se puede jugar este partido, calculo, con cierta precaución, sino tratar de demostrar de la mitad del campo para arriba toda la fuerza y todo el potencial que tienen los dos equipos.
0: Los dos equipos que uno de ellos al menos ya, bueno, conocemos, ¿no?, que va a ser prácticamente el último partido, en este caso, del seleccionador francés, después de 4 mundiales y 3 Eurocopas. Martín, ¿cómo se vive un partido, bueno, pues sabiendo que es el último?
1: Bueno, Yo creo que desde el lado de Cham, tratando tratando, no, estoy seguro por la forma de ser y cómo se ha comportado durante todos estos años, la profesionalidad que ha tenido, la forma en que se ha comportado Cham durante todos estos años, tratar de afrontar el partido con la mayor profesionalidad posible, siendo serio e inculcando al equipo que más allá de todas estas cuestiones de jugar por el tercer puesto, de que un técnico que ya sabe que no va a estar más, de poner toda la motivación posible, ser lo más serio posible, y no es lo mismo ir ganando, ir yéndose ganando un partido siendo tercero en un mundial que perdiéndolo, ¿no? Me imagino que va a tratar de esa charla técnica, motivarlos lo más posible, poner los argumentos sobre la mesa de qué tan importante es este partido para él y para toda la selección de Francia.
0: Bueno, esto en lo que respecta al partido de esta tarde entre Inglaterra y Francia por el tercer y cuarto puesto, pero vamos a ir también a lo que nosotros respecta. Mañana es un día histórico para el territorio y lo comentaremos, por supuesto, también en el programa de mañana, pero es que por primera vez un futbolista de Álava va a disputar la final de un mundial. Hablamos, por supuesto, de Unai Simón, que está completando además una gran actuación durante todo el torneo. Martín, tú que eres argentino, ¿cómo ves la final de mañana?
1: Bueno, primero que todo, felicitar a Unai Simón, a toda su.
0: Argentino, ¿cómo ves la final de mañana?
1: Bueno, primero que todo.

0: Creo que él demostró dentro de la portería toda la capacidad que tiene, así que la verdad que a mí me pone contento que sea de aquí de Álava y me imagino la familia cómo lo debe estar disfrutando. Así que a partir de ahí, dos selecciones que han demostrado por qué están en la final. Creo que por el lado de España lo han demostrado desde principio a fin. Tuvo alguna duda en el comienzo del torneo con ante Cabo Verde, pero a partir de ahí fue demostrando y ratificando todas las cualidades y todos los argumentos que tiene la selección española, la forma de juego, la identidad que tiene. Y Argentina un poquito lo contrario, ¿no? Empezó bien, ganando los tres partidos de fase de grupo, pero después, bueno, todas esas clasificaciones fueron un poquito dudosos a los tumbos o sobre el final o sobre el límite, pero termina con un partido ante la selección de Inglaterra ratificando el buen fútbol, más el espíritu de lucha. Así que me parece que hoy vamos a ver una final muy bonita y creo que va a ser histórica.
1: Mañana hablaremos finalmente con Asier Vallejo, que fue entrenador de Unai Simón en el Aurrera, porque recordamos, el portero Zuyano estuvo también en el Aurrera. Pero Martín, antes de terminar, ¿cómo se vive siendo portero una situación, por ejemplo, de una final en el que sabes que puedes llegar a tener un papel muy importante?
0: Sí, de hecho hemos visto muchas finales, inclusive el Mundial en el cual los porteros hay momentos en el que son determinantes, ¿no? Lo vimos en el 2010, esa final de España con Holanda, Casilla que tapa ese balón. Lo vimos en la final de Qatar en 2022, en el cual el Dibu Martínez termina tapando ese balón con el pie, el mano a mano, y luego van a penales. Son puestos que son totalmente claves, son determinantes. Y bueno, a partir de ahora, y me imagino Unai debe tratar de mantener la tranquilidad, bajar la ansiedad de lo que es el partido, tratar de concentrarse, como lo viene haciendo todos los partidos. Lo importante es compartir con el grupo esa tranquilidad que hay que tener previo al Mundial, bajar la ansiedad, bajar los nervios, para que no haya gastos de energía extremas o excesivos o sin necesidad de gastar esa energía y tenerla toda para el partido. Así que bueno, a raíz de eso, esa concentración es tratar de divertirse, de no pensar tanto en el partido, y a partir ya de mañana, bueno, cuando quede poco tiempo, sí, a empezar a buscar la concentración, los momentos, esas charlas técnicas en el cual te tenés que ir fijando todos los detalles o cada cuestión de lo que puede tener el equipo contrario.
1: Bueno, pues estas serían las palabras de Martín. Martín, mañana analizaremos aún más el partido de hoy del Deportivo Alavés, cómo ha quedado finalmente, quién ha sido el tercer clasificado del Mundial y, por supuesto, la previa de la final finalísima de un Mundial. Eskerrik asko, Martín. Mañana volvemos a escucharte.
0: Un saludo, es que de cajos, Ayoa.
1: Agur. Y en ciclismo, la etapa de hoy del Tour de Francia presenta uno de los recorridos más duros de la carrera, con la salida en Mulhouse y la llegada en Le Marquestin, tres varios puertos de montaña en los Vosgos. El líder de la general, Pogacar, parte como principal favorito para mantener el maillot amarillo, mientras que Vingegaard y el resto de aspirantes buscarán recortar diferencias en una jornada que puede resultar decisiva para la clasificación general. Y en pelota, ayer comenzó el Máster de CaixaBank en Viana, con el partido entre Iztueta y Etxebarria, que se sustituía al lesionado Zabala. Partido en el que se impusieron 6-22 a Altuna e Imaz en el frontón de Viana, y ya mañana será el turno de Ezcurdia y Albizu contra Artola y Rezusta a las 5:15 y a las 6:00. Larrazábal y Zabaleta contra Elordi y Mari Ezcurrena en Ochandio. Y en tenis, esta tarde se disputan las semis individuales y la final del dobles de la séptima edición del Araba World Tour Tenis Femenino en la Peña Vitoriana. Mañana será la final definitiva del individual. Y en Susenac, que Guillermo Guinea cierra la temporada con los campeonatos de Euskadi y de España en aguas abiertas. El deportista de Susenac afronta un fin de semana de natación pura en las dos travesías, el sábado y el domingo, que unirán a Guetaria y Zarautz con más de 3.800 participantes. Todo esto ha sido en el programa de hoy. Recuerden, esta tarde a las 7, Deportivo Alavés, primer amistoso contra

El Eibar en La Guardia, en el torneo de Villa de La Guardia, en el campo de Óscar de Marcos. Después la final, el tercer y cuarto puesto del Mundial entre Inglaterra y Francia, donde parte como favorita Francia. Y ya mañana será el día del Deportivo, del deporte a la vez, del portero Zuyano, Unai Simón, en la final ante Argentina. Pero todo esto lo hablaremos, por supuesto, mañana. Hasta aquí ha llegado nuestro programa de hoy. Gracias por acompañarnos una vez más. Disfruten del deporte y recuerden, mañana volvemos con toda la actualidad del deporte a la vez. Un saludo, Viararte.

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1: Arratsaldeon, noticias de las 3 de la tarde. El lunes está prevista la reunión de la Mesa Sectorial de Sanidad en el que el departamento va a presentar el acuerdo suscrito con el sindicato médico. Un acuerdo que no ha gustado a UGT, que anuncia que lo abandonará si se lleva dicho acuerdo. Creen que se trata de un estatuto marco encubierto, que solo tiene en cuenta a los médicos y no al resto de la plantilla y que establece unas condiciones de primera y otras de segunda, convirtiendo al sindicato médico en el único interlocutor válido. Josune Pérez es la responsable de Sanidad de UGT Euskadi.
2: Exigimos la retirada inmediata de esta propuesta. Queremos advertir a la dirección de que de lo contrario nos levantaremos de la mesa sectorial. Con el resto de fuerzas sindicales legitimadas en la negociación, decidiremos qué medidas y movilizaciones llevar adelante para garantizar la equidad, la cohesión de los equipos y la dignidad de absolutamente todos los trabajadores.
1: Y seguimos muy pendientes de la evolución de los incendios. Uno de los frentes de Orés, en Zaragoza, avanza hacia Navarra, donde han sido desalojados ya los 30 habitantes de Petilla de Aragón, y se ha puesto también en preaviso a 4 localidades cercanas, como Sos de Reyes Católicos. El fuego ha arrasado 16.000 hectáreas, obligando a desalojar a 1 millar de personas. Las condiciones meteorológicas son desfavorables, aunque aumentan poco a poco, según el director del operativo, Carlos Cacho, y la vicepresidenta de Aragón, Mar Vaquero.
3: Nos queda todavía un día complejo, tanto por el aumento de temperatura y viento que tendremos, como sobre todo por ese viento cambiante. Pero parece que las condiciones son más favorables que las de ayer, pero todavía pues hay que ser prudentes en cuanto a una valoración de cuándo podemos finalizarlo.
4: Mejores previsiones y conociendo ya las variaciones del tiempo, se están ya anticipando los operativos para tratar de controlar esas posibles extensiones.
1: Mientras tanto, en Castilla-La Mancha, el incendio de La Mierla, en Guadalajara, sigue activo y sin control, y con el viento muy cambiante. 500 vecinos siguen desalojados desde el pasado jueves, con casi 6.000 hectáreas ya quemadas. Más cosas en Gasteiz. Con motivo del 90 aniversario del golpe de Estado contra la República, han convocado una concentración los representantes municipales de Euskal Herria Bildu, Podemos Aldugu, Ezker Anitza, Berdeak Ekuo y Sumar. Creen que el legado franquista sigue vivo, por lo que es necesario construir un frente ante él. Escuchamos a Óscar Fernández de Berdeak Ekuo y a Rocío Vitero de EH Bildu.
5: El heredero designado confió a unos políticos afectos al régimen el diseño de una transición que en apariencia lo cambiaba todo, pero que no cambiaba nada en realidad.
6: Articulando un frente antifascista, tanto a nivel estatal como europeo, que genere una alternativa radicalmente democrática e ilusionante para las clases populares.
1: Mientras tanto, el Partido Socialista de Euskadi insiste en que la prioridad nacional que a su juicio intentan imponer PNV y EH Bildu, hace unos días en Ekoandueza, se refería precisamente a este asunto en relación al euskera. El líder en Guipúzcoa, José Antonio Asensio, les acusa también de dividir a la sociedad vasca.
7: Lo que están buscando es una sociedad más dividida, donde favorecer a unos pocos, reivindicaciones de soberanía y de derecho a decidir, lo único que hace es dividir a la sociedad vasca. Y ahí los socialistas no vamos a estar.
1: Mientras tanto, en Gasteiz, la Ertzaintza ha detenido en una vivienda del barrio de Coronación a una mujer de 33 años por herir con un cuchillo a su expareja. El hombre, que se había saltado una orden de alejamiento, ha quedado ingresado de gravedad en el hospital. Tras personarse en el lugar, los agentes vieron cómo el hombre trataba de huir con varias heridas, una de ellas en la cara, siendo finalmente evacuado al hospital. La mujer ha sido finalmente detenida. En Santurtzi también se investiga a un hombre por una agresión sexual contra una mujer a la que habría realizado diferentes tocamientos en el recinto festivo la madrugada del jueves al viernes. Así terminamos. Más noticias aquí en Radio Euskadi dentro de una hora y también en la aplicación Orain. 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

Queridos oyentes de Aldapeco, buenas tardes, bienvenidos. Por si no lo habéis leído, os lo traigo, por si no lo hubierais leído, queridos oyentes de Aldapeco, buenas tardes, os lo traigo yo. Qué bonito escribe la periodista Nuria Lavari, que cuenta cómo su abuela Petra siempre vivió de alquiler en una casa en la que cabían todos y que nunca fue propiedad de nadie, y que no teniendo bienes, cuenta Nuria Lavari que la abuela le enseñó que una casa no es otra cosa que un lugar donde volver, que la vida es salir al exterior, relacionarse, desear, arriesgar, y que precisamente por eso la vida requiere volver. Un regreso, una cocina, una abuela que te espera. Estos días, los banqueros celebran que en España la firma de las hipotecas ha alcanzado la cifra más alta en 15 años. Sin embargo, en este país nuestro, tener una hipoteca no garantiza tener un hogar. Dice Nuria Lavari que tener casa o techo u hogar es no tener sensación de intemperie, pero que tener una casa puede convertirse también en una terrible amenaza. Por ejemplo, un apartamento de 40 metros cuadrados en propiedad, donde no cabe el segundo hijo que una pareja está esperando, eso no es casa, eso es intemperie. Una casa en la que no entran tus cuatro mejores amigos sentados en una mesa con sus cuatro sillas, porque para meter las sillas habría que echar a los amigos. Eso tampoco es casa. Eso es otra forma de amenaza. Sin el espacio mínimo para vivir, podemos hablar de hipotecas y de Euribor, pero no de una casa para vivir. Del mismo modo que por mucho espacio que haya, si la casa está tan lejos del trabajo, el colegio o la plaza pública que una vive en perpetuo traslado, el supuesto hogar se convierte en una forma de expulsión. La distancia es a veces el tiempo que restas a la posibilidad de estar en casa. Y aunque logres firmar la hipoteca, tener una casa puede significar vivir con miedo a no poder pagarla, a pesar de que tengas un empleo. Cuando el tejido productivo no es capaz de suministrar un hogar, estamos convirtiendo a los asalariados contemporáneos en esclavos. El hecho de que tengas que trabajar para otros pero no tengas derecho a un hogar es una forma de servidumbre laboral. Si no tienes hogar, no eres una mujer libre trabajando para otros, eres una sierva. Lo llaman crisis de la vivienda, pero es en realidad una crisis de la intimidad, una crisis de amor y una crisis de gobierno. Porque no tener casa produce un resentimiento sordo, te hace amar con resentimiento, ir al trabajo con resentimiento y votar con resentimiento. Y el sentimiento de intemperie es la herida que está desangrando la democracia. Cuando no hay casa para todos, que esto es igualdad, se acaba votando lo que no es democracia, como en Estados Unidos, donde la desigualdad fue antes que Trump y antes del ICE, la policía de inmigración. En España aún decimos que el derecho a la vivienda es universal, pero los derechos imaginarios no existen, y cuando existen no los dignifican más, sino que nos humillan más. Pues que no se puede escribir mejor que Nuria Lavari sobre este tema que tanto sufrimiento causa. Que no se puede expresar mejor, porque la vivienda es un derecho. Lo explica maravillosamente cómo y por qué la vivienda es un derecho fundamental, como lo es la sanidad, el agua, la educación. Lo celebramos con esta canción. Gracias, Nuria Lavari.

una vez más, homenaje. Homenaje al gran autor, al gran compositor que es y ha sido siempre José Luis Perales. Autor de esta canción, Porque te vas, producido por Rafael Trabuchelli, otro de los nombres importantísimos de la música española, interpretada por Jeanette en 1974, esa fue la original, digamos, pero no olvidemos nunca la autoría. Contaba José Luis Perales que él jamás pensó que una canción que hablaba de, que daba explicaciones de por qué se sentía tan fatal y lo mal que lo iba a pasar, porque se iba, se había ido, el amor se había ido, acabó siendo un interrogatorio. ¿Por qué te vas? Y es lo que ha hecho Laura Pausini, que ha hecho esta magnífica versión, ideal, ideal, preciosa versión, que ha incluido en su nuevo disco, en el que quiere hacerle una homenaje a la música española de los 70, y bueno, pues el buque insignia es un poco esta canción, que ya digo que ella ha convertido en una pregunta. ¿Por qué te vas? Dame, explícamelo. Cuando en realidad el original de José Luis Perales era, bueno, pues todo esto horrible me pasa y me pasará, ¿por qué te vas? Porque, o sea, no te vayas. Así fue. Y es una canción ideal y ha recobrado todo lo que hay que... Bueno, pues eso, cuando una versión recrea maravillosamente el original y le añade una cosa musical de ahora mismo, bueno, pues como que la canción revive, se revitaliza. Es una forma de revitalizar las canciones. ¡Ole, Laura Pausini! Te aplaudimos en este programa que se llama Al Lapeco.

Todo tiene su explicación y ahora lo vamos a explicar. Es verdad, una cosa te lleva a otra. De una versión de un grande como José Luis Perales, de repente se juntan las neuronas. Anda, pero si la bien querida hacía una versión especialísima del éxito del dúo dinámico Resistiré, pues efectivamente la explicación de lo que acabamos de escuchar tiene que ver con que es un tema que forma parte de la banda sonora de una serie de fama mundial que es Élite. Bueno, pues en un capítulo de temporada, pues hay una banda sonora que tiene que ver con lo que está pasando en la serie, y la jefa de la serie descubre a la bien querida y ve que ella es la ideal para hacer esa canción. Pues esa es la explicación de esta especialísima versión de la bien querida del éxito del dúo dinámico Resistiré, porque resulta que esta jefa de la serie de Netflix, pues Paulina Márquez, que era la supervisora musical de Élite, resulta que conoce esta canción, Resistiré, gracias al cine de Pedro Almodóvar. No me digas que no es bonita la historia. Viendo Átame, la película de Pedro Almodóvar, esta mujer conoce esta canción, Resistiré, de Manuel y Ramón, del dúo dinámico, y en un capítulo de la serie de Netflix, que los que la hayáis visto seguro que estáis diciendo sí, efectivamente así es, pues en ese capítulo se le hace una especie de homenaje a Pedro Almodóvar y se incluye esa canción, pero que también tiene que ver con una de las tramas de ese capítulo. En fin, ya sabéis cómo es lo de las series, que nada, que la bien querida interpreta maravillosamente la bilbaína Ana Fernández Villaverde, a la que admiramos muchísimo, pues sigue ampliando su repertorio más allá de sus discos con música para bandas sonoras, que no es la única banda sonora que ha hecho la bien querida, que ha hecho más versiones de canciones españolas incluidas en series. ¿Qué es ahora lo que se lleva? Ahora estamos recuperando, y la gente, bueno, todos los espectadores más jóvenes, estamos recuperando muchas canciones antiguas o desconocidas gracias a las series de televisión, que tienen que poner muchísima música. Y las series ahora mismo son un filón para estar viendo una serie con el Shazam en la mano. Faltaría más. ¡Qué buen invento! ¡Qué buen invento! A lo mejor gracias a una película o a una serie, de repente nos acordamos que existía Brenda Lee.

Pues es verdad, seguro que fue viendo una película o viendo una serie cuando descubrimos a Brenda Lee. Bueno, recordamos porque conocer ya la conocíamos. Y además haciendo versión, que es de lo que hoy vamos. Vamos un poco con eso de que una idea te lleva a otra, cuando se juntan las ideas en el cerebro. Y de repente dije, anda, pero si esta hace una versión maravillosa de If You Love... If You Love Me. Bueno, el caso es que Brenda Lee, que fue una cantante, es, porque todavía, en fin, nació, es joven, nació en 1944, de Atlanta, Estados Unidos, cantante de rockabilly, country, soul y rhythm and blues, fue ídolo adolescente durante los 50-60, tuvo muchísimos éxitos durante los años 60 en Estados Unidos, vendió discos, solo le superaron en discos Elvis Presley, los Beatles, Ray Charles y Connie Francis. Luego iba ella, en millones de discos vendidos. Bueno, fue una era, bueno, ahora supongo, no sé, no tampoco sé a qué se dedica en la actualidad, pero bueno, fue una de las cantantes icónicas de esos años, de ese estilo musical que se llevaba tantísimo en aquellos años. La que viene ahora no es una versión, es una original de una cantante muy original, pero muy original, lo vais a ver, que se llama Laura Aznar.

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1: Es el gusto por la copla de base y por los relatos cotidianos, lo que nos pasa a todas las personas todo el rato, y con una voz así de fina y así de aguda y así de flamenca y de bonita. La Tania enseguida se hizo querer, enseguida le siguieron, enseguida pensaron, esta chica tiene algo. Ha cantado siempre y ha estudiado siempre las coplas de las canciones, la canción popular española. Ha estudiado el repertorio de Marifé de Triana, de Rafael Farina, de Juanito Valderrama, Manolo Caracol. Es su base. Y ella lo que ha querido ha sido como, pues, lo que hacen todos los jóvenes, lo que hacen todos los jóvenes respetuosos y bien educados, que saben que para innovar hay que conocer la tradición, y es lo que hizo ella, empaparse de la copla tradicional. Y bueno, ya de adolescente escuchaba sin parar a Laura Pausini, como es lógico, a Estopa, a Camela, faltaría más, pero ella te llevaba consigo una vena muy folclórica. Ella era mucho del flamenco también, y cuando salía del instituto, la Tania se ponía los discos de lo que en ese momento sonaba en el mundo del flamenco. Es jovencita, es una chica muy joven, y este disco, que es nuevo, tiene unos meses, pues es el fruto, dice la prensa musical, porque lo ha contado ella en las entrevistas, de una historia de amor. Porque la Tania, que estaba trabajando desde muy jovencita, tenía solo 17 años, cuando se descubrió a un guitarrista flamenco que hoy es también uno de los nombres más importantes, Yeray Cortés, y cinematográficos, porque C. Tangana ha hecho una película que cuenta también una historia de amor y de tragedia y de desamor en esa película que se llama La guitarra de Yeray Cortés, la primera incursión en el cine de C. Tangana, una película que ha tenido premios y muy buenas críticas, que se estrenó en los cines. Así que la Tania cantando Agüita, pues es una monada, es una gozada escuchar a esta chica que, pues mira tú por dónde, es la pareja, es el amor de Yeray Cortés. Ellos se juntan. La Tania canta Agüita, y Miquel Tellería ha hecho un disco maravilloso inspirado en Lou Reed, y que intenta revivir un disco que Miquel Tellería ha creado poniéndose en el lugar y en el compás del mismísimo Lou Reed. Le ha quedado un disco también maravilloso, que la crítica y el público está aplaudiendo sin parar.

creador inmenso y showman de primera, sus apariciones en vivo son toda una ceremonia. Henry Sinclair Frederick es su nombre auténtico, el artístico es Taj Mahal, como la maravilla del mundo. Nació como el Palacio Indio, nació en Nueva York, Taj Mahal, en pleno Harlem, en 1942, sigue en activo. Se crió en Springfield, Massachusetts, y empezó desde chiquitín en el coro de la iglesia cantando gospel. Ahí empezó un poco su formación musical. Su padre era un indígena de la zona del oeste de Estados Unidos. Su madre era afroamericana, de manera que desde pequeño, desde prácticamente desde su nacimiento, tuvo la ocasión de beber de las diferentes culturas para su mayor enriquecimiento y gran bagaje. Desde su más tierna infancia, su formación musical fue muy rica. Fue expuesto a múltiples culturas desde niño, así que, por ejemplo, es multiinstrumentista, tiene oído absoluto, toca todos los instrumentos que le pongas por delante, toca la guitarra, el piano, el bajo, el órgano, la mandolina, el cello, el salterio, el flautín, la armónica, la calimba, el vibráfono, el dobro, lo toca todo, porque su talento es inmenso. Estuvo en tres ocasiones en el Festival de Vitoria de en el Festival de Jazz de Vitoria-Gasteiz. Lo trajo nuestro querido inolvidable Iñaki Añua en 1998, repitió en 2015 y en 2016. Vino ya en esa ocasión con su trío, el Taj Mahal Trío. Ha conseguido fusionar el blues con el reggae, con el calipso, con el zaideco, con la música hawaiana. Y ahora volvemos a escuchar, ahora en solitario, a Taj Mahal.

Con su gran presencia escénica, decían todas las crónicas musicales, que estaba pensando que habrá quienes recuerden a Taj Mahal en el escenario de Mendizorroza en una o en la segunda o en la tercera ocasión, que vino tres veces el gran Taj Mahal, que empezó como tantos en las biografías musicales. Hay muchos que empezaron cantando en el coro de su iglesia, que siempre hemos dicho que cantar en el coro de la iglesia, de la colegio, es igual, en un coro infantil, es la mejor manera de aprender música. Pues empezó cantando en el coro de su iglesia y poco a poco se fue interesando por el jazz, por el blues y por las músicas originarias de otros países, de otras culturas, especialmente las caribeñas. Luego aprendió a tocar la guitarra, descubrió que podía tocar absolutamente todos los instrumentos que se le pusieran por delante y se especializó en el blues. Con el tiempo llegó a tocar más de 20 instrumentos y trabajaba en una granja para poder pagar sus gastos, y mientras hacía pequeños bolos, pequeños conciertos. Para ello se puso el magnífico nombre de Taj Mahal, porque él contaba que es que tuvo un sueño, se le apareció Gandhi en la India, y él, como era es un hombre pacifista y activista de la paz y siempre muy partidario de la lucha pacífica por los derechos civiles, pues dijo, he tenido un sueño y me llamo Taj Mahal. En 1964 se trasladó a California y allí empezaron ya sus grandes contactos con los grandes del rock, como por ejemplo Ray Cooder. Hizo relaciones con grandes del blues como Muddy Waters, Buddy Guy. Mira, el otro día lo poníamos en Aldapeco. Los Rolling Stones lo quisieron para una gira. B.B. King lo quiso también junto a él. Eric Clapton, Miles Davis, Jimi Hendrix, Bob Dylan, The Band, Etta James. Los mejores lo han querido siempre junto a él. Taj Mahal, Queen Bee, acabamos de escuchar.

canción del grupo de cantores de Bayona, Pil Pil e Galdaka, una canción muy popular, unos versos antiquísimos que se cantan del cancionero popular, como os digo, Ardo Xuria se llaman estos versos que se cantan por las calles. Es muy frecuente ver, se puede ver en las redes sociales, por ejemplo, se está como poniendo otra vez muy de moda lo de juntarse cientos de personas que por las partes viejas de las capitales vascas, de los pueblos vascos, con el móvil en la mano para poder seguir la letra de estos versos. Ardo Xuria se llama esta canción, que como habéis escuchado, pues es una canción tabernaria que cuenta las lo que te puede pasar cuando se te va con el alcohol, es lo que pasa con el consumo del alcohol, para que luego digan que bueno, pues sí, efectivamente está tan metido en nuestra cultura que hacemos canciones que hacen eso, propaganda del consumo del alcohol, el alcohol tan metido en nuestra cultura, ¿verdad? Ardo Xuria, Pil Pil e Galdaka, pero los versos son muy graciosos y los canta este grupo que de Bayona que se llama

Pil Galdaca. Y la canción, ya te digo, métete en redes y descubre cómo hay cientos de personas con el móvil en la mano cantando estos versos tan populares. Bien, sí que nos va a dar tiempo, sí que nos va a dar tiempo a escuchar un par de temas de un cantante al que admiramos muchísimo, que se llama Asaf Avidan.

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1: Para denunciar la ola de negacionismo y retroceso democrático. No podemos volver, ha dicho, a la desmemoria de lo que ocurrió aquel 18 de julio.
2: No vivimos buenos tiempos. Se han derogado leyes de memoria en una ola de negacionismo y retroceso democrático que supone volver a tiempos pasados. Quieren seguir escondiendo esa memoria. Quieren esconder la carnicería que en Navarra supuso que sin un frente de guerra hubiera más de 3.500 personas asesinadas. No podemos volver a esa desmemoria. Igual tenemos que volver a activar el lema de no pasarán.
1: En Iruña, las asociaciones memorialistas han pedido justicia para las víctimas del franquismo, piden que se reconozcan como lugar de memoria los centros de detención y exigen el derribo del mausoleo de los caídos. Además, estamos muy pendientes de Aragón. Uno de los frentes del incendio de Orés sigue avanzando hacia Navarra, donde, recordemos, desde el jueves están desalojados los 30 vecinos de Petilla de Aragón. Se ha puesto en preaviso a 4 municipios cercanos a la Muga. Más de 1.000 personas están desalojadas por este incendio que ha arrasado ya con 16.000 hectáreas. Las condiciones climatológicas son hoy desfavorables, pero se están anticipando, destacan el director de Extinción y la vicepresidente de Aragón, Mar Vaquero.
3: Nos queda todavía un día complejo, tanto por el aumento de temperatura y viento que tendremos, como sobre todo por ese viento cambiante. Pero parece que las condiciones son más favorables que las de ayer, pero todavía pues hay que ser prudentes en cuanto a una valoración de cuándo podemos finalizarlo.
4: Mejores previsiones y conociendo ya las variaciones del tiempo, se están ya anticipando los operativos para tratar de controlar esas posibles extensiones.
1: El lunes está prevista la reunión de la Mesa Sectorial de Sanidad en el que el departamento presentará el acuerdo suscrito con el sindicato médico. Un acuerdo que no ha gustado a UGT, que anuncia que abandonará este encuentro si se lleva dicho acuerdo. Creen que se trata de un estatuto marco encubierto que solo tiene en cuenta a los médicos, no al resto de la plantilla, y que establece unas condiciones de primera y otras de segunda, convirtiendo al sindicato médico en el único interlocutor válido. Josune Pérez, responsable de Sanidad de UGT Euskadi.
5: Exigimos la retirada inmediata de esta propuesta. Queremos advertir a la dirección de que, de lo contrario, nos levantaremos de la mesa sectorial. Con el resto de fuerzas sindicales legitimadas en la negociación, decidiremos qué medidas y movilizaciones llevar adelante para garantizar la equidad, la cohesión de los equipos y la dignidad de absolutamente todos los trabajadores.
1: El PP ha oficializado las candidaturas a las alcaldías de provincia de cara a las elecciones municipales del año que viene. Esther Martínez repite en Bilbao, Borja Corominas en Donostia y Carlos García Adanero en el caso de Iruña. En el caso de Euskadi, la única cara nueva es Iñaki García Calvo, que disputará la maquilla en Vitoria-Gasteiz.
6: Desde niño siempre he tenido un sueño, ser alcalde de Vitoria-Gasteiz. Y dentro de 10 meses, ese sueño se va a cumplir. Somos la alternativa al PSOE, al PNV y EH Bildu. Y sobre todo, estamos muy preparados para ofrecerle a Vitoria el mejor futuro. Porque Vitoria merece un cambio y ese cambio lo vamos a saber representar.
1: Sin incidencias en tráfico, así terminamos. Más noticias a las 5 aquí en Radio Euskadi y Radio Vitoria. Pueden seguir informados en todo momento a través de la plataforma Orain.

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2: El movimiento Slow Food Araba hará entrega del premio Slow Food Araba 2026 a Luis López de Sosoaga, a título póstumo, e Isidoro Torreblanca, de Pastelería Chistu, en reconocimiento a su extraordinaria aportación a la gastronomía y la cultura pastelera y repostera de Vitoria-Gasteiz y Álava.
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2: El próximo 25 de julio, día de Santiago, día festivo, en el marco de las actividades que se van a desarrollar dentro de la Feria Agrícola de Santiago que organiza Diputación Foral de Álava, el movimiento Slow Food Araba va a hacer entrega de dos premios muy especiales. Los premios Slow Food Araba 2026, que este año van a ser a dos figuras indiscutibles en el ámbito de la repostería y la pastelería alavesa. Uno de ellos, a título póstumo, al bueno de Luis López de Sosoaga, de la pastelería Luis López de Sosoaga, de toda la vida en Gasteiz, creador del Gosúa, entre otra serie de productos reconocibles en nuestra sociedad gasteiztarra y alavesa. Y la otra, para Isidoro Torreblanca, de la pastelería Chistu, fiel compañero de Luis López de Sosoaga en el gremio de pastelerías y confiterías de Álava, y que próximamente, este próximo mes de septiembre, colgará ya las botas, dejará el mundo de la repostería y pastelería de forma profesional, pero lo importante es que al frente del Chistu va a seguir otra persona, va a seguir otra familia, y será precisamente uno de los temas que se darán a conocer este próximo 25 de julio en esa feria de Santiago. Así vamos a arrancar nuestro programa de la Ruta Slow con esas palabras, además de José Antonio Arberas, reconociendo el porqué de estos reconocimientos.
4: Como cada año, el UFU Zaraba trae el broche final de las actividades que celebraremos dentro de la Feria Agrícola de Santiago con la entrega de su premio. En esta ocasión hemos querido reconocer a dos referentes de la pastelería vitoriana: Luis López de Sosoaga, recientemente fallecido, e Isidoro Torreblanca, de Pastelería Chistu, que se jubilará próximamente. Creemos que el patrimonio gastronómico también lo forman las personas que con su trabajo diario han conseguido que una ciudad termine identificándose con un sabor, con un aroma o con un dulce que pasa de generación en generación. Luis López de Sosoaga supo convertir una idea en uno de los grandes símbolos gastronómicos de nuestra ciudad, el Gosúa, un postre que ha trascendido las fronteras de Álava. Isidoro Torreblanca representa el mejor ejemplo de pastelería artesanal, dedicación, innovación, calidad y amor por el trabajo bien hecho. Con estos premios no solo queremos reconocer sus trayectorias, también queremos rendir homenaje a todos los pequeños obradores y comercios de proximidad que dan vida a nuestras calles y que forman parte de nuestros recuerdos, de nuestras celebraciones y de nuestra identidad como territorio. Creemos que preservar nuestro patrimonio gastronómico no consiste únicamente en proteger recetas o productos, también significa cuidar y reconocer a las personas que muchas veces, desde el anonimato, madrugan cada día para elaborar alimentos capaces de emocionar. Tenemos claro que un territorio que cuida a sus artesanos es un territorio que protege su historia, su cultura y su futuro. Por eso, entregaremos los premios Slow Food Araba 2026 a Luis López de Sosoaga y a Isidoro Torreblanca, como muestra de nuestra gratitud, admiración y reconocimiento por toda una vida dedicada a engrandecer la gastronomía alavesa. Porque detrás de cada gran producto siempre hay personas extraordinarias, y son ellas las que mantienen vivo el auténtico sabor de nuestra tierra.
2: Nos acercamos ahora hasta el Sogut, el antiguo Cuatro Azules, ubicado en esa plaza de Celedones de Oro, frente a Correos. Este pasado jueves asistimos a la presentación de dos nuevas referencias vitivinícolas, dos vinos, por parte de la familia Amador García. Este era el ambiente que nos encontrábamos.
5: Enhorabuena.
6: Pues muchas gracias.
5: Habéis presentado dos vinos, uno de ellos que ya está de alguna forma en el mercado, pero que queréis darle, es otra añada además distinta, ¿no?
6: Sí, el vino se llama Amadoras, es un 100% de la variedad Viura, y ha estado 3 meses fermentado en barrica de acacia, sobre sus lías. Y sí, lo presentamos en Ardaraba la añada anterior, pero es que se ha vendido rápido, entonces hemos tenido que sacar la siguiente. Hoy, como hace estos días de tanto calor y tan bueno, pues apetece un blanco fresquito.
5: Y queda muy bien en una clave gastronómica, ¿verdad? Tiene ese toque.
6: Sí, este es un vino que más que para potear, es un vino para sentarte tranquilamente en la mesa y maridarlo, yo creo que con cualquier alimento, porque con todo va bien.
5: Bueno, y luego hay otro que tiene una historia que la has contado maravillosamente, que parte de ese nogal, que justo cuando fallecía la Ita, que fue en el 2022, ese nogal también, pum, se vino abajo, ¿no? Y a partir de ahí, ¿qué?
6: Va, nuestro nogal. Es que a mí, vamos, lo hemos visto desde que nacimos y se secó el nogal. Y entonces decidimos hacer un hotel de insectos. ¿Por qué? Porque dijimos, las abejas y abejorros ayudan a la polinización. Algunos insectos como las mariquitas o los pajaritos o los murciélagos pues detectan las plagas y las atacan. Y entonces con eso que conseguimos utilizar menos producto químico, disminuye la huella de carbono y también es bueno para el medio ambiente. Y por eso hemos puesto segunda vida del nogal, renacido.
5: Además tuvo una mención especial, ¿no?, en unos premios.
6: Así es, que nos presentamos a los premios de enoturismo de Cámaras de Comercio. Y nos dieron mención especial, sí, sí, sí.
5: Bueno, lo importante, visto que está aquí la madre, ¿cómo se llama la madre?
6: Adela.
5: Adela, que está aquí sentada, contenta, me imagino, tú también. Por la parte de los hijos, ¿hermanos cuántos sois?
6: Somos cuatro hermanos.
5: ¿Qué sois?
6: Yo y otros tres chicos, Íñigo, Jorge y Josian.
5: Y Rosa. Y ahora tenemos ya la tercera generación ya por ahí empezando a...
6: Sí, ya empiezan a dar un poco de... ayudar un poco la bodega.
5: Creo que están por aquí, ¿no?
6: Están aquí cerca,
5: ¿Me
6: sí.
5: ¿Me lo presentas?
6: Sí, mira, sí.
5: Vale.
6: Mira,
5: a ver, esta sería la tercera generación.
6: Tercera generación.
5: ¿Cómo te llamas?
7: Hugo García.
5: Perfecto. Te toca a ti ya coger un poco los bártulos, ¿no?
7: Bueno. A ver... poco a poco, vamos a decir.
6: Pero mira, es súper trabajador, detallista, le gusta aprender, es un amor de verdad.
5: ¿Qué años tienes?
7: 23.
5: 23, y formación también, aparte de la que tiene en casa.
6: ¿Ha hecho
7: sí. Ah, vale, grado superior hice de vitivinicultura.
5: ¿Dónde hiciste?
7: En Logroño.
5: Perfecto, por lo tanto ya está encaminado.
6: Ya está encaminado.
5: Y luego otra parte también importante de la bodega son las experiencias y creo que ahí también tenéis un buen fichaje, ¿no?
6: Sí, sí. Mira, pues es mi sobrina Aitana, también tercera generación, que nos hace todas las visitas en inglés y las hace, pero fenomenal.
5: Caixo Aitana.
6: Caixo.
5: Ser mucho, ¿no?
6: Bye.
5: Importante las experiencias, ¿no? ¿Cuántas tenéis? ¿Cuántas soléis hacer?
8: O sea, yo suelo hacer sobre todo las visitas, las catas y así, que es como más... lo que se suele hacer, lo más básico. Si coges visitas, sueles ir con cata. Y eso, luego ya tienes pues para elegir un poco más, para las familias.
7: Tiempo ahora para darle más.
5: Sí, ¿no? Ya te digo. Bueno, Rosa, pues enhorabuena, felicidades. Oye, ¿dónde estáis ubicadas? Pues si os queremos visitar.
6: Pues estamos en Baños de Ebro, Bodegas Amador García, y ahí en la carretera. O sea, no tenéis más que llamar o meternos a nuestra página web y ahí os atenderemos encantados de la vida.
2: Nos vamos ahora hasta la galería ubicada en el número 41 de la calle Gorbea, donde se presentaba este jueves una exposición sumamente interesante organizada por Afanis y el Frente Polisario en Euskadi, donde mueren los Mercedes. Aprovechábamos para hablar sobre esta curiosidad, sobre esos estos vehículos que tanto significan desde el punto de vista de resistencia, de subsistencia en ese territorio como es el Sáhara. Y vamos a aprovechar de inicio para hablar con el Frente Polisario, con su máximo representante y con protagonistas, como por ejemplo uno de esos niños que en su día venían hasta Euskadi y que hoy en día está ejerciendo ya como médico, lleva tan solo 2 meses en territorio guipuzcoano, una bonita historia cruda, que nos hace darnos cuenta de cómo podemos tener olvidados desde un punto de vista institucional a estas niñas y niños, a estas familias en esa otrora provincia del Estado, esa otrora provincia de España como era el Sáhara. Vamos con todo ello, tiene una carga emotiva especial y lo cerramos, como decimos, con Pachi García y un viejo conocido de esta casa, Pedro Fernández Retana, hablando de ese concepto de slow driving. Nos apasiona y nos va a gustar y nos va a llevar por ese recorrido con estos Mercedes, con estos vehículos que conforman esa gran familia de Araba Classic Club.

0: Hola, soy Mohtar Lepuy, soy el delegado saharaui en Euskadi. Este es un acto que organiza la asociación Afanis junto con la delegación en bienvenida a los niños saharauis que vienen en el programa de Vacaciones en Paz y sobre todo con, con el fotógrafo y los promotores de, de esta galería que gracias a la invitación de esta asociación han ido al Sahara, han documentado la historia de los saharauis y han también documentado un poco la historia del, Mercedes en el Sahara.
1: Curioso, que coincide prácticamente en el mismo tiempo hace 50 años, ¿no?
0: Absolutamente, porque en esa época la presencia colonial española, un poco de lujo, algunos altos militares traían Mercedes o el Estado traía Mercedes un poco para... para congraciarse, ¿no? O para la vida, no diría congraciarse. Y lo interesante es que todos esos militares y todos esos que fueron castigados por Franco al Sahara Occidental terminaron siendo los grandes defensores, porque también fueron víctimas, igual que el pueblo saharaui, en el intento de desterrarlos en el Sahara Occidental. Sí, sí.
1: ¿Y cuánto tiempo lleváis con lo de Vacaciones en Paz?
0: Vacaciones en Paz este año cumple 40 años en el País Vasco. 40 años en el País Vasco. De hecho, el País Vasco fue uno de los primeros lugares, junto con muchas otras zonas del mundo, en Francia, en Italia y en España, mucha presencia de niños durante 40 años. Y se sigue manteniendo, el País Vasco sigue siendo una de las zonas donde más niños se acogen todos los años. Es uno de los más bellos programas del mundo. Y no lo digo desde la pasión de un saharaui. Mi generación fue la primera generación de Vacaciones en Paz.
1: Ah, sí, ¿eh?
0: Sí, sí.
1: O sea, tú fuiste de alguna... Pues, ¿qué
0: de hecho,
1: tienes tú?
0: Fuimos. Tengo 50 años, exactamente los mismos años del conflicto. Mi generación fue la primera de Vacaciones en Paz. Y siempre digo este ejemplo. Si mi generación no recuerda, o más bien, si mi generación... lo que recuerde su infancia es fútbol, alegría, bellas ciudades. En mucha medida se debe a Vacaciones en Paz. Y más que bellas ciudades, mucha amistad. Mucha amistad con personas que, al igual que nosotros también, fueron víctimas de dictaduras, fueron víctimas de destierro, de exilio, y siempre nos han acogido de verdad indescriptiblemente bien.
1: Veo aquí los rostros, los ojos, las alegrías de los chavales, de las chavalas que están. ¿Empiezan ahora? ¿Cuánto tiempo suelen estar?
0: Normalmente son 2 meses de verano, julio y agosto, y las edades rondan entre los 8, 12, 13 años. A partir de ahí ya no se benefician del programa, pero todas esas edades poco mayorcitas que ya pueden valerse por sí mismos, si se benefician. Imaginaros que el Sahara es costa, pero los niños no han visto la costa. Entonces en Vacaciones en Paz ven la costa. Son 50 grados bajo sombra. En Vacaciones en Paz, al menos a pesar del calor de aquí en Vitoria, tendrán menos calor. Van a tener posibilidades de ver la piscina, de montar una bicicleta, de vivir sin el ruido de la guerra de fondo, aunque los campamentos también pueden que pase exactamente lo mismo. Pero Vacaciones en Paz recoge toda esa belleza humana que la familia, como también las familias vascas, se sacrifican teniendo un hijo más que habla otro idioma, con otra cultura, pero que eso no es ningún impedimento, porque hay, sobre todo, y desde el País Vasco más, hay una comprensión de por qué están en el exilio, y nadie mejor que los vascos conocen del exilio, los traumas del exilio.
2: Hola, buenas, soy Chef Mahmoud Fateh, soy de los campamentos de refugiados en Layún, Dora, y soy médico general, ahora mismo trabajo en Donosti. Soy uno de esos niños que venían a pasar el verano aquí en programas de Vacaciones en Paz. Hice un año un verano en Donosti y 6 más en Estona, en Gipuzkoa. Yo venía desde muy pequeño a Cestoa con una familia de acogida por 6 veces. Ya dejé de venir en 2007. Después terminé los estudios, hice bachillerato y fui en una beca a Cuba. Pues hice ahí la carrera 7 años y terminé en 2023. Entonces vine, empecé con el proceso de homologación y todo eso. y en diciembre pasado ya me salió la homologación, pero estaba en los campamentos también trabajando por 3 meses y cuando ya terminé vine aquí en abril. Ya en junio sí. Empecé a trabajar en Donosti.
3: ¿En Donosti? O sea, ¿llevas cuánto tiempo?
2: Aquí.
3: ¿Trabajando en Donosti?
2: Pues dos meses casi.
3: ¿Dos meses?
2: Sí, sí.
1: Wow. ¿Y los estudios los hiciste aquí o allá?
2: No, los estudios hice en Argelia, prácticamente.
3: En Argelia, vale.
2: Sí. Hasta el bachillerato. Después ya fui a Cuba a terminar la carrera, que es la carrera de medicina, que son de 6 años, pero se pone un año de preparación, vale. Que le llaman ahí premédico.
1: Vale. Sí. ¿Qué años tienes?
2: Yo tengo 30.
1: 30 años. Sí. ¿Y con qué años venías aquí?
2: Yo el primer año vine aquí con 8 años.
1: ¿Con 8 años?
2: Con 8 años y dejé de venir con 14.
1: Vale, ¿y a dónde venías a Euskadi? ¿A Vitoria, Donosti? ¿Dónde soy así?
2: Hice un año en Zestoa y el resto, un año en Donosti, sí. Y el resto después cambié y empecé a venir a Zestona.
1: ¿Zestona?
2: Sí, que es en la costa de Gipuzkoa.
1: Sí, Turca, lo conozco.
2: Sí, sí, sí.
1: ¿Y qué recuerdos tienes?
2: Pues casi de todo, porque es como ir, interrumpir una etapa y volver en la misma. Me sigo con los mismos amigos, la misma familia y es como uno más del pueblo.
1: ¿La familia de dónde era? ¿La familia de aquí? ¿De Donosti era, no?
2: Sí, la primera era en Donosti, que sí. Casualmente también venía mi hermana mayor a la misma familia. Sí, después yo pues no pude venir más años a aquella familia y cambié a Zestona.
1: Y cambiar esta Zestona. Sí. ¿Y tienes contacto con ellos de...?
2: No, pero ya me gustaría.
1: ¿Eh?
2: Me gustaría.
1: ¿Y sí. ¿Te acuerdas de ellos cómo se llamaban?
2: Sí, sí, de hecho el ahora no sé si... Creo que se han separado por desgracia, pero... Creo que el hombre trabaja en el ayuntamiento de Donosti y una vez sí le vi hablar por la tele.
1: Y nombre y eso no te acuerdas.
2: Sí, sí, sí.
1: Pero para no decirlo. Prefieres no decirlo, sí, para sí, no. Ya sí, te entiendo. Sí. Vale, sí, vale, sí. Vale. Bueno, ¿cómo puede cambiar la vida de una persona?
2: Joder, y tanto, imagínate. Yo que nunca me he imaginado que iba a volver después del 2007 y aquí estoy. Es que cada vez que nos sentamos a cenar aquí con la familia de Zestoa, pues a veces saca recuerdos y les digo, no, ese no fui yo, o sea que tengo otra visión de mi infancia y ellos tienen otra, o sea, que siempre me dicen que fui un chico muy travieso,
1: ¿ves? Ah, sí.
2: Esa es la discusión de siempre, ese no fui yo.
1: ¿Y vivir dónde vives?
2: En Zestona.
1: Ahora
2: estoy viviendo en Zestona porque hace poco que he venido, pues mientras trabajo poco y ahorro, sí, para independizarme.
1: ¿Y ya te has...?
2: Sí,
1: ¿estás
2: sí.
1: tú solo o has venido con familia o tú solo?
2: Ahora, sí, vine solo.
1: Tú solo.
2: Ellos hoy trabajan, sí, le han invitado para venir.
1: No, pero en Zestona estás con familia, con...
2: Sí, sí, sí, con la familia que donde venía de pequeño, que vivo con lo mismo.
1: Pero ¿qué me dices? O sea, sí. ¿Estás viviendo con los que...?
2: Que venía de pequeño, sí, sí. Por eso te comentaba que ellos son los que ahora me hacen recuerdos de mi infancia que yo no la reconozco. O sea que no.
1: ¿Pero vives con ellos o en otra casa tú por tu cuenta?
2: No, hasta ahora vivo con ellos, pero ya espero que
1: ya independizarte.
2: Sí, porque están ellos dos nada más en casa y los chicos ya se han independizado.
1: Claro.
2: Y yo que hace poco que he venido, pues me han dicho, pues hasta que
1: busques un
2: trabajo, pero ya estoy trabajando ahí en puesto médico en Donosti.
1: Oye, ¿qué noticias tienes? ¿Cómo está la situación por allí, por tu tierra?
2: Uf, lamentablemente yo como joven, como todos los jóvenes de los demás, pues tenemos una visión que es... Es que es una situación que no tiene salida. Ves lo de Gaza y lo comparas con lo nuestro,
1: sí.
2: Y dices, va, nosotros no nos vamos a independizar, pero nunca hay que tirar la toalla y siempre hay que luchar y hacer reconocer la causa, que eso es lo importante, que hemos salido exiliados para no reconocer la ocupación marroquí. Y lo que decidan en Naciones Unidas o eso, que no nos va a afectar.
1: ¿Qué pedirías a, no sé si a las instituciones, al gobierno, a la ciudadanía, ¿no? Respecto de, bueno, me imagino eso, que no se olvide, ¿no? La causa.
2: Sí, bueno, al gobierno exactamente le olvido que sea, o sea, auténtico, que deje de falsedades por presiones de Marruecos, que ellos ya saben muy bien, sí, me imagino que conocerán muy bien su historia y saben que ellos son el desencadenante de toda esa desgracia que nos ha tocado, que reconozcan y que vayan por las vías judiciales correspondientes, que no andan pues haciendo el visto bueno a Marruecos y todo eso a nuestra cuenta, ¿sabes?
1: ¿Qué te ha parecido lo demás el acto de hoy?
2: Bueno, eso es de personas visionarias. Yo ya veía a Gus, porque yo le ayudé, cuando ellos estaban en los campamentos sacando la mayoría de esas fotos, yo ya estaba ahí presente, o sea, paseando con ellos. Ya me estaba imaginando que Gus ya haría algo con esas fotos, porque pasamos, pues más que pasear, él pasa tomando fotos. Ajá. Y ya sabía yo que ya haría algo, pero además ya me dijo que es fotógrafo y suele hacer presentaciones.

0: Hola, muy buenas. Soy Gustavo Bravo, fotógrafo y comisario residente en la Galería FTG de Vitoria-Gasteiz. Hemos inaugurado la exposición Donde mueren los Mercedes. Es un trabajo que desarrollé el pasado diciembre, cuando tuve la oportunidad de visitar los campamentos saharauis para visitar a una niña que traemos en verano, en Vacaciones en Paz. Y bueno, pues el trabajo surgió un poco de forma repentina, al descubrir que 9 de cada 10 coches que por allí circulaban eran Mercedes, ¿no? Para mí los Mercedes pues son un símbolo muy importante. Para mi abuelo en concreto, cuando se jubiló, lo primero que hizo fue regalarse un Mercedes de segunda mano. Se fue hasta Alemania en avión a por él, se lo trajo conduciendo. Y para alguien que había estado en las colas del hambre de la guerra, pues era como un mito conseguido, ¿no? Es decir, que para los europeos, yo creo que los Mercedes son mucho más que un coche y representan muchas cosas, ¿no? Y claro, yo cuando voy allí veo el coche de mi abuelo multiplicado por miles delante de casas de adobe, parecían imágenes hechas con inteligencia artificial. Es decir, yo hacía la fotografía y parecía increíble, ¿no? Y bueno, a partir de ahí pensé que la historia del Mercedes podía tener un vínculo importante con los europeos, más concretamente en Vitoria, ¿no?, donde está la fábrica, y que a partir de ahí podía utilizar un poco el coche como coartada para hablar de la situación tan dura que viven allí los saharauis, ¿no?, porque viven en un sitio donde no se puede vivir y lo consiguen hacer, y con coches que no estaban pensados para tener ese final, pero ahí es donde están, ¿no? Es decir, cuando un Mercedes ya no sirve en el Sáhara, es que no sirve de verdad, ¿no? Y eso es, yo creo, una paradoja como muy curiosa, ¿no? Que coches que fueron desarrollados para el lujo máximo y para un estatus social en Europa terminen, ¿no?, en uno de los lugares más dantescos que tenemos en el planeta, ¿no? En un sitio donde directamente no se puede vivir, ¿no? Es una situación que además hay una historia que yo creo que lo explica muy bien. Hay muy pocas casas que tengan una palmera o un árbol, ¿no? Y yo siempre que intentaba, porque a mí me gustan mucho las plantas, les explicaba por qué no plantáis un árbol o ponéis algo para daros sombra y que de alguna forma se cree como una casa un poco más, sobre todo en verano, ¿no? Y decía, no, si es que esto es temporal, nos vamos a ir. Claro, si nos vamos a ir, llevan 50 años ahí, ¿no? Entonces, un poco el gancho de la exposición también era ese, porque se han cumplido justo ahora 50 años del exilio saharaui, y paradójicamente hace 50 años se presentó el Mercedes W123, que es el principio de esta saga de coches que utilizan ellos, ¿no? Es decir, ambas situaciones, ambas historias nacen en el mismo punto, en enero del 76. Entonces es súper curioso, ¿no?, que para ellos todavía sigan pensando que con los Mercedes van a poder salir de allí, cuando es una situación que es prácticamente, está detenida en el tiempo, ¿no? Entonces para ellos es temporal.
1: ¿La exposición hasta qué fecha?
0: La exposición la tendremos desde hoy hasta finales del mes de septiembre, vale. Así que podréis pasaros por aquí mañana tarde, cuando queráis, entre semana, y si tenéis el gusto, pues os puedo explicar más cositas de las fotos.
1: Perfecto, recordamos que estamos en la calle Gorbea, número...
0: 41.
1: Número 41, perfecto.
0: En la Galería FTG.
1: De Vitoria-Gasteiz.
0: Eso es.
1: Sorionak.
0: Gracias.
2: Hola, buenas, soy Pachi García, propietario de Volkswagen Escarabajo Matrícula de Sáhara.
3: ¿De cuándo se usa? ¿De qué año es este coche?
2: Es de año 67, 1967.
3: ¿Y cómo lo conseguiste o cómo?
2: Pues a través de una amiga. Una amiga, falleció su tío y quería vender el coche que tenía, y en este caso era un escarabajo. Yo estaba interesado en un escarabajo, pero un escarabajo en nada en especial. Pero luego ya con el tiempo, después ya de llegar a un acuerdo económico con el coche, me empezó a contar la historia del coche. Cuando salió que era un coche que provenía del Sáhara, cuando el Sáhara era una provincia española, entonces empecé a investigar un montón de papeles por todos los sitios.
3: O sea, ¿tú cuándo viste por vez primera la matrícula? ¿Que aquí hay algo raro? ¿Cómo?
2: No, de hecho tenía matrícula de Madrid, porque este coche fue rematriculado, tenía matrícula de Madrid. Y fue cuando me contó la historia de cuando tuvieron que salir con la famosa marcha verde del año 75, que tuvieron que salir de Marruecos, bueno, de Sáhara, tuvieron que salir hasta España, tuvo que volver a rematricular el coche. En el año 76, creo que... Sí, por ahí, en el 76 fue rematriculado.
3: Rematriculó como Madrid.
2: Como Madrid, la correspondiente a Madrid, la que en ese momento.
3: ¿Y tú entonces haces...?
2: Yo, pues hablando con el dueño, me dice que este coche había estado en el Sáhara, y le dije, ¿y conservas documentación de ese momento, de cuando estuvo el coche en el Sáhara y cuando lo compraste? Y tenía todo, tenía incluso la factura de compra, tenía cuando desembarcó, en los sellos de los aranceles, todos los costes, y tenía toda la documentación original del Sáhara, que es una documentación muy, muy singular. Entonces, bueno, dije, joder, ¿hay posibilidad de volverlo a...? Pues no lo sé. Entonces yo a través del Araba Classic Club me puse en contacto con uno de los socios y me dijo, pues hay un precedente en Alcalá de Henares, de un Renault 6, que también tiene, matrícula del Sáhara. Entonces me puse en contacto con él, cómo lo había conseguido, y al final, bueno, pues, pues tienes que tener una serie de documentación. Y lo tenía todo y me dijo, pues adelante, puedes hacerlo. Me llevó más o menos un poquito por donde había que hacerlo. Estuve en contacto con la Delegación Policial de Tráfico de Álava, con el gobierno vasco, con la industria, con el ayuntamiento. Y, no sé, un trámite que cuesta normalmente hacer histórico este coche, pues unos 4 meses, lo hicieron en menos de un mes. Porque les pareció algo muy singular. Incluso la ITV de Aro nunca había hecho nada de esto. Porque, claro, lógicamente hay dos coches. Es muy raro que hacer en este caso una... en esa situación, y ellos estaban encantados de hacerlo, fue todo facilidades. Mucha gente dice que sin tráfico, que sin papeleos, y para mí fue todo facilidades, todo. La verdad es que es una auténtica maravilla.
3: ¿Qué tal está el coche?
2: Perfecto.
3: ¿Cuántos kilómetros tiene?
2: Pues ahora andará por unos 120.000 más o menos, no son muchos para 60 años. Sí, ya te doy cuenta que allí en el Sáhara tampoco hacían distancias largas. Entonces, hasta que no llegó a España, prácticamente era de Madrid al pueblo del anterior dueño, que era un pueblo de Valladolid, pero con mucha distancia tampoco había.
3: Bueno, pero con él te llegaste ahí hace poco, no sé cuándo, hasta Berlín. Sí,
2: a Bélgica.
3: A Bélgica, perdón.
2: Estuve en Bélgica, sí. Una presentación de escarabajos de Volkswagen, bueno, de Volkswagen a nivel de furgonetas también, las míticas furgonetas Volkswagen. Y sí, pues fueron durante 12 días dando vueltas por Bélgica.
3: Bueno, hubo más de una anécdota, ¿no?
2: Sí, muchísimas anécdotas en cuanto... Sobre todo por la matrícula, sí que
3: se pasaba, pues.
2: Bueno, pues que la China pues me paraba, porque claro, lógicamente es una matrícula muy especial, una matrícula muy rara, una matrícula que prácticamente nadie conoce, excepto la gente más mayor, que aún la gente mayor sí que la conoce, porque hay gente que ha hecho la mil en el Sáhara, y mucha gente me dice, mira, joder, este coche es del Sáhara, y te quedas así, no, es que yo hice la mili en el Sáhara y vi muchos coches con matrícula del Sáhara. No, y la verdad, la gente mayor.
3: Sí, lo tiene.
2: Sí, sí, lo tiene muy bien controlado.
3: Porque
2: sí,
3: la matrícula, lo que estamos viendo
2: es SH1960. De hecho, mucha gente me dice, a ver si es del año 1960. Digo, no, ya sería ya demasiada casualidad. No,
3: o sea,
2: es del año 67. La matrícula, lógicamente.
3: El número que es el que es.
2: Es el que es, pues como otro coche es 1317, en fin, no tiene nada que ver con el año, lógicamente, las matrículas.
3: Bueno.
2: Y esa es la peculiaridad de este coche, que es un coche muy singular, que solamente hay dos. Un Renault 6. Y este.
3: Estamos con Pachi García y con Pedro Fernández Retana, que aquí, aparte de lo que sobre todo es tú, eres un apasionado de los motores, podríamos decir.
4: Sí, sí, de los motores, de todo lo que...
3: El olor a gasolina.
4: Lo que huele a gasolina, de muchos octanos. No, sí, me gustan los coches. Las motos no me hacen tanta gracia porque me dan mucho respeto.
3: Por la seguridad igual, ¿no?
4: Los aviones, toda, cualquier cosa que se mueva, que se desplace con un motor a combustión, me gusta.
3: Oye, bueno, acaba de inventar, ¿no?, que seguro que existe lo del slow drive, ¿no?
4: Sí, el slow drive es el viajar tranquilo, sin prisa, sencillamente por una cuestión de que el coche que conduces no da más de sí. En mi caso, tengo un viejo Dian 6 de 2 cilindros con 28 caballos. Y
3: 28
4: claro,
3: caballos.
4: Lo que era el Lian 6, sí, no sí, da más.
5: 34,
3: ese tiene 34,
5: este.
3: El tuyo.
5: 34,
4: ¿no? Y en línea recta y en las mejores condiciones, llaneando, etcétera, se pone a 100 kilómetros por hora, en las mejores condiciones, pero a la mínima pendiente la velocidad se reduce a 70, 60, y ya si estamos hablando de un puerto, tienes que subirlo a 40, porque
3: para que no sufra, sí. Y para que no sufra tampoco.
4: Y para que no sufra, pero es que por mucho que quieras, más de 100 no pasa.
3: Bueno, ¿y qué pasa? Que cuando pasa algún camión al lado tal, me imagino que tenéis que vivir unas aventuras.
2: Mira, la verdad es que impone, porque ver cómo te adelanta un camión, que tú vas a 90 y el camión te pasa a 100,
3: se mueve
2: el coche y dices, joder, qué barbaridad.
4: Sí, sí.
2: Y tampoco te puedes apartar, porque tampoco puedes pisar la línea continua a la derecha. O sea, tú tienes que seguir a tu ritmo y el que venga detrás, que adelante o que haga lo que quiera. Siempre y cuando lo haga bien, claro, lógicamente, porque hay motos, hay coches que se te cruzan, que bueno, no vas a esperarte que te va a adelantar y en cualquier momento te adelantan. Y se asustan.
4: Sí, hombre, en una autopista no hay problema porque hay varios carriles para que te adelanten. La historia es una carretera de doble sentido en una general. Tú miras por el retrovisor, vas el primero y observas la enorme cola que has generado.
3: Y que se están tremendo. Acordando de tu familia, ¿no?
4: Efectivamente, efectivamente. Te dices,
2: pero
4: bueno, no tengo prisa,
2: ¿no?
4: Si voy el primero. Pero miras por el retrovisor y dices, madre mía, pero si yo aquí a 30 coches, dos furgonetas y tres camiones detrás.
2: Sí, sobre todo cómo te miran cuando te adelantan.
5: adelanta, les da tiempo a mirarte, como van muy despacio, les da tiempo a mirarte y a ponerle todo tipo de gestos.
3: Pero habrá gente que les encantará.
4: Hay gente que te saludan y que te hacen así un gesto con el dedo, fenomenal, adelante, con tíos simpáticos. Y otros, por el contrario, te tocan el claxon cabreados porque piensas que ellos consideran que tú estás ahí entorpeciendo, que eres un gusano que no merece vivir. Vamos. La verdad es que hay de todo en la carretera. Bueno, la mayoría de las personas suelen mirar con simpatía al coche, entienden que la mecánica es la que no puede correr más, pero bueno.
5: Sí, lo del claxon en muchos casos asusta, porque no sabes si es para bien o para mal. Hay quien te toca el claxon y luego te pone el dedo para arriba de qué coche, qué maravilla, ¿no? Pero claro, el susto te lo lleva y yo voy conduciendo que voy bien, ¿por qué me pitan, no? Pero bueno,
4: lo que yo no entiendo, además ahora con esta nueva normativa de las zonas de bajas emisiones, en nuestro caso, Pachi tiene un Volkswagen Escarabajo que da 30 y tantos caballos, yo tengo un Dian 6 que da 28 caballos, el consumo es mínimo y la contaminación es mínima, no podemos acceder a estas zonas porque somos coches, en teoría, viejos y contaminantes. Pero en cambio, sí puede acceder un tipo que tenga un Porsche Cayenne con una pequeña ayuda de una micro hibridización, como se denomina, tan solo para conseguir una la trampa. Pegatina, una trampa para conseguir la pegatina. El coche da 320 caballos, pero ese sí que puede entrar en una zona de bajas emisiones.
5: Y luego lo curioso es que si los vehículos los hacemos históricos, sí podemos entrar. O sea, simplemente es un papeleo que te cuesta un dinero y un tiempo, que dices, si el coche simplemente lleva una pegatina que pone vehículo histórico, que antes contaminaba y ahora con la pegatina no contamina, yo creo que no tiene ningún sentido.
4: Bueno. Es otra forma de viajar, es disfrutar del trayecto, no disfrutar del destino. Para mí, el ir de viaje cuando cojo el coche de Dian 6 no tiene mucho aliciente. Por ejemplo, acercarme hasta Logroño o donde fuese. Lo que disfruto es el trayecto hasta Logroño, no la llegada a Logroño, por decir un lugar.
5: Sin duda. Sí, además, sabes que vas a llegar, lo que no sabes es cuándo. Pero llegar, llegas seguro.
3: Porque me di cuenta, Pedro, que está ya a punto de caramelo, por cierto. Me da cuenta que aquí se puede hacer un programa de radio, un espacio en clave conducción, slow. Viva el concepto slow, Pedro.
4: Sí, yo soy totalmente...
3: En todos sentidos.
4: Sí, sí, tú bien sabes, además que tengo una vida muy slow.
3: Total.
4: Aitor, que tú me mandabas cuando hacíamos prime time en las madrugadas de Radio Estadio Radio Vitoria, me mandabas las crónicas, las grabaciones, no por WhatsApp, porque yo no tengo WhatsApp. Soy de las pocas personas que no tienen WhatsApp en el mundo y apenas llevo teléfono móvil, los puedo dejar en casa. Voy en otra dimensión.
5: Otra onda.
3: ¡Viva el concepto!
4: Efectivamente.
6: Y para cerrar nos quedamos con un paseo gastronómico por los Sanfermines. Ya han finalizado, pero no está de más recordar 3 o 4 detalles sin duda interesantes en torno a la gastronomía en Pamplona.
7: Juan Chipatús, soy de Viajes Navarro, pero aparte soy un pamplonés.
8: Vamos.
7: Que hay que vender la fiesta de la forma más auténtica, como un pamplonés.
8: Pero vamos.
7: Para que disfrutéis vosotros.
8: Muy bien. Oye, ayer espectacular lo de los fuegos desde ahí arriba, ¿eh?
7: ¿Te gustaron?
8: Bueno.
7: La verdad que es un tema que mucha gente no lo conoce, porque la fama la tienen en algunas otras ciudades, pero hemos empezado fuerte. Ajá. Es un concurso internacional y el lugar donde estuviste ayer, que es el Baluarte, que es encima del baluarte de Pamplona, que es la antigua muralla y que es una maravilla el espectáculo cada día.
8: Bueno, y luego el bailoteo que tuvimos ahí, así que de maravilla.
7: Oye, claro. Porque no habéis conocido el día de San Fermín, porque ahora estáis en La Mañeta, aquí con amigos míos, pero en La Mañeta, la churrería típica de más de 153 años. Pero de aquí, si vais al baile de la Alpargata.
8: Ya hemos hecho el baile,
7: hemos
8: bailado y todo.
7: Ya sabes que en Pamplona, aquí, mañana, día y noche, se baila, se come, se bebe.
8: Maravilla.
7: Se hace amistad, se habla y se hace caminos como este, poco a poco,
8: señor,
7: para recorrer la amistad, que es lo más bonito del mundo. ¡Viva San Fermín! ¡Cora San Fermín!
9: Soy Fermín Elizalde, cuarta generación de este maravilloso negocio.
10: ¿Cuántos años lleva este negocio?
9: 153.
10: O sea, 1872,
9: Día de Santa Lucía, patrona de las modistillas y de los ciegos. Yo soy la cuarta generación y ya por aquí está trabajando la quinta y la sexta. Hemos sido siempre la misma familia y los churros se hacen exactamente igual que entonces. Trabajamos con leña de haya rajada a hacha, los churros, como en todos los sitios, con agua, harina y sal, y el aceite es aceite de oliva virgen extra. Aquí acaban de hacer ahora mismo una masa. El agua se pone a hervir con la sal, el viernes se echa en este cubo que estaba la harina y con este palo se mezcla bien todo. Se deja ahí reposar 6-7 minutos para que pierda humedad. Una vez que ya ha perdido humedad, con este mismo palo le damos aquí una segunda vuelta. Después de eso llevamos la masa al principio del todo, donde con otra cuchara la trabajamos rápido para dejarla lisa. Esto sería imposible echarle el aceite porque saltaría por todos los sitios. Una vez que la masa ya está lisa y bonita para tirar, llenamos. Mira, vais a ver echar una rosca aquí a la tercera caldera. Llenamos esos moldes metálicos con masa, metemos una maza para hacer presión, nos ponemos una tabla en el pecho y echamos al aceite los churros.
10: El proceso, o sea, es mecánico manual, o sea, no hay una máquina que hace...
9: No, así es. Y hasta la rosca echada, entonces ahora lo que hacemos es con unos palos le damos vueltas. Habitualmente se hacen 2 vueltas o 4 vueltas, depende de la temperatura del aceite. Pero el tiempo no es un tiempo cronométrico, es un tiempo de color. O sea, el color que tiene que sacar el churro es ese, ni menos ni más. Si es menos es una puta mierda y si es más también es una puta mierda. Es lo que se llama, es el equilibrio, el punto intermedio. Como dicen los franceses, la part de sangre. Ahora joderse en internet. ¿Sabéis lo que es la part de sangre? Cuando se hacen las destilaciones de orujos, del alambique sale una primera parte que no es un buen orujo. La parte buena es la del medio, que se llama en inglés, es de Los Ángeles, la parte de Los Ángeles, y en francés se llama cœur de chauffe, el corazón del calentón de la quemada. Bien, venga, una redacción.
10: ¿Desde qué hora arrancáis aquí con todo esto?
11: De las 6 de la mañana.
10: 6 de la mañana.
11: Hasta las 11.
10: De 6 a 11.
11: Sí.
10: Vale, ¿y eso todo como en cadena? ¿Qué proceso lleva?
11: A ver, nosotros venimos aquí a las 4:30, para las 5:20 encendemos y para las 6 es cuando ya está el aceite caliente para empezar los churros que salen a las 6.
10: Vale, estos son,
12: claro, son espacios...
11: Cada una es una caldera.
10: Vale. Sí. ¿Y lo que es el churro, la harina ya está preparada?
11: No, ahí tenemos la harina, vale. Y aquí calentamos el agua para luego poder hacer el proceso del escaldado de la harina con el agua.
10: O sea, que se hace todo artesanal. Hasta
11: todo artesanal. Aquí lo único automático que hay es el frigorífico. Y la luz.
10: ¿Y el palo ese que se quita, eso es el que se queda la...?
11: A ver, ahí ahora están limpiando porque van a amasar.
10: Vale.
11: Entonces echan ahí la harina y luego se echa el agua.
10: No te quiero descuidar, perdona, ¿Cuánto tiempo más o menos les tienes ahí?
11: Como minuto y pico, 2 minutos máximo, igual. Es que depende de cómo vaya el aceite. O sea, el aceite es el que marca, y nosotros una vez que vemos este color es cuando la sacamos.
12: ¿Qué temperatura llegáis aquí a coger? ¿Qué hará?
11: Ahora
12: 40, igual.
10: Ahí va.
11: 37.
12: Hay un termómetro allí que
10: está marcado.
11: Y allí...
10: Muy buenas. ¿Cuántos años llevas haciendo esto?
13: Si yo prácticamente desde los 5 años. Hace 63 años yo ya venía aquí a pasar harinas.
10: ¿Qué es con la talla de la labor que te toca ahora mismo, por ejemplo?
13: En este momento, como yo estoy allá... De jubileta, pues lo que hago es poner los encargos que tenemos especiales a la gente. Y aquí me ves cortando churros y poniendo churros.
10: Pues ya tienes la media, vamos, establecida, ¿no?
13: Sí, pero después de muchos años en las calderas, ¿eh? Ahora ya nos han retirado la siguiente generación, los hijos y sobrinos nos han retirado y ellos se encargan ya de hacer los churros.
10: Hombre, porque las calderas es lo que tengo aquí atrás, ¿no?
13: Las calderas es eso, y eso es lo más duro, estar ahí en las calderas. Duro, ¿no?
10: Por la temperatura que se coge.
13: La temperatura, las horas, y porque ninguno hacemos trabajo físico, sino nuestro trabajo ha sido, pues bueno, pues cada uno tiene nuestra profesión.
10: Claro.
13: Y son los 8 años que trabajamos otra cosa distinta.
10: Tú eres de la familia.
13: Yo soy de la cuarta generación, yo soy uno de los dueños con mis 3 hermanos, y yo soy, he sido ginecólogo hasta durante 44 años y medio. Yo he sido ginecólogo durante 44 años y medio, y me jubilé hace un año.
10: ¿Cómo te llamas?
13: Tito Elizalde.
14: Un amigo mío, no es cosecha mía, un amigo mío le llama a la mañueta, a la churrería de la mañueta, la fragua de Vulcano, ¿no? Y le llama así porque tú cuando entras dentro ves que estás como te transportas a otra época, ¿no? A otro territorio. Es todo natural. Estás en una olla con aceite, estás viendo cómo remueven la rosca del churro, digamos, y cómo van cambiando y tal.
10: La harina con el agua, la sal...
14: Primero hacen eso y luego lo van pasando con la churrera y entonces, joder, pues la verdad es que todo tan natural que no hay trampa ni cartón, ¿no? Es todo muy natural. Me parece una experiencia también... Yo creo, barriendo para mí, os estoy llevando a sitios para ver experiencias únicas, ¿no?
10: Y auténticas, sí, únicas, sí. Y auténticas.
14: Y entonces, bueno, esta es una de ellas que a mí se me había olvidado, pero Joaquín, que es un gran amigo, pues yo creo que nos ha traído aquí. Que
10: sí, pero nos ha traído, pero falta algo.
14: Faltan los churros.
10: A ver.
14: Pues yo me imagino que comprar, ¿eh?
10: Pues Antonio, bueno, estamos ante un almuercico típico, donde nos encontramos en el
14: Catachú.
10: Catachú.
14: En la calle Indachiquía.
10: Indachiquía, perfecto. Que estamos viendo ahí, a mi izquierda veo la iglesia.
14: La iglesia de San Nicolás. Es una iglesia fortaleza, porque cuando se pone aquí de la población de francos que ponen en esta zona, pues bueno, pues tenían que defenderse, ¿no? Y entonces hacen...
10: Vale.
14: Pero claro, como son muy católicos, pues hacen una iglesia, pero con almenas y tal, porque ahí se subían... Y mataban a los del barrio de enfrente, ¿no?
10: Vale,
14: entonces,
10: vale.
14: Los del barrio de enfrente les mataban a ellos, entonces así... Bueno, lo digo así con cachondeo, me imagino que en aquella época sería dramático, ¿no? Y bueno, yo creo que el almuercico es un momento... yo qué sé, hemos hecho el encierro, hemos hecho el baile de la pargata, hemos ido a la mañueta, a la churrería, y ahora un almuercico. Entonces yo creo que el almuercico es algo consustancial con San Fermínes, ¿no?
10: Y entonces, por ejemplo, aquí, ¿qué tenemos?
14: Pues tenemos magras con tomate. Siempre hay huevos, magras, tomate, panceta, chistorra, lomo con pimientos, callos al estilo de mi abuela, estofado de toro, ajo arriero con gambas, albóndigas de cordero rellenas de foie, cuadril con chilindrón. Bueno, una variedad por 25 euros que no está mal, ¿no? Y con esto, los ingleses, que son muy chulos, dirían... Esto es un brunch.
10: Efectivamente.
14: Un brunch. Bueno, aquí decimos es un almuercico, joder.
10: Está claro.
14: Y luego tienes quesos, postres caseros de queso Idiazábal, cuajada, tarta de queso, tocino de cielo, arroz con leche. Bueno, y todo esto va incluido con vino crianza y café incluido, ¿no?
10: Perfecto.
14: Isabel no ha podido resistirse a la situación y entonces va a empezar por el café, va a empezar al revés.
10: Te vas a hacer como el cocido maragato.
15: Vale, es que no hemos desayunado, nos hemos levantado a las 5 de la mañana entre el encierro, todo, pues no... Yo necesito un cafecito y me lo voy a tomar.
14: Es que, muy bien, tómatelo a nuestra salud.
15: Vale.
10: Joaquín, que es un detallista, ¿eh? ¿Has visto?
14: Ha sido Joaquín.
10: Hombre, Joaquín.
16: Qué majo. Yo soy Yanira, que soy la camarera.
17: Y yo soy Conce.
14: ¿Y entonces, ¿cómo os planteáis los almuerzos en San Fermín?
16: Bueno, en un principio la idea es que todos almuercen a gusto, contentos, que podamos dar almuerzos a todo el mundo y que comamos lo típico y lo que está más bueno, pues magras con tomate, lomo con pimientos y patatas, pues un poco lo que come todo el mundo en San Fermines, que es lo que nos gusta, lo típico y tradicional de San Fermines.
10: ¿Como cuántas personas más o menos en una mañanica podéis tener aquí?
17: Sobre unos 200 comensales suelen acudir en el turno de las 9 y otros tanto en el turno de las 10. 45, son dos turnos los que tenemos. Sí.
14: Cerca de 200 personas vienen todas las mañanas aquí a almorzar en San Fermines. Bueno, yo creo que tenéis, ellos viven en Vitoria, pero yo vivo aquí, Y entonces os jodéis, pero tenéis una persona que va a venir más veces.
17: Muchísimas gracias, que sea por mucho tiempo. Aquí estaremos encantados.
14: Los huevos fritos con magras, con tomate, tal, chistorra que han tomado también, los callos que hemos probado, el ajuarrero, es que son productos, son platos tradicionales que, bueno, nos ha parecido fantástico. Y luego el vino
10: de Navarra.
14: El total. Vino Marqués de Valcarlos, que es de Bodegas Faustino, pero que es de Navarra, bueno, estaba muy rico también, un tinto muy rico para acompañar lo que nos habéis dado. Pero desde el punto de vista, tú que eres consorte del empresario, desde el punto de vista de la empresa, ¿esto funciona?
17: Esto funciona, y esto funciona gracias a que llevamos casi 28 años llevando para adelante recetas de abuelas, recetas antiguas, donde prima la buena calidad de la materia prima y el cocinar con días de maduración de muchas de los productos, con mucho cariño y siguiendo una tradición de muchísimos años.
3: Tú ya estás con el nervio porque estás con las mesas, ahora mismo estás y ya en el segundo turno es el
18: que... Efectivamente, yo ahora mismo tengo que terminar de montar las mesas y recibir el segundo turno para que almuercen todos.
3: Perfecto.
14: Hemos almorzado muy rico y nos han servido muy bien.
10: Muy importante, ¿eh? Con alegría.
18: La verdad que sí, muy feliz, ¿eh? De atenderos, habéis sido muy amables también.
3: Escarricasco, muchas gracias.
18: Igualmente.
3: Escarricasco, Conce, por la parte gracias. Que te toca también, en alguna cocina, ¿cuántas personas estáis en cocina?
17: Igual hay unas 12 personas en cocina, solamente para cocinar, y aparte está la otra cocina que es solo de postres.
3: Perfecto. Sí. Los postres para otro día, José Antonio.
14: Otro día, porque ya nos hemos saturado.
10: Hay que ir poco a poco.
17: Poco a poco, sí.
3: Enhorabuena, muchas gracias.
17: Muchísimas gracias, que paséis buenos San Fermines.
14: Muchas gracias.
17: Agur.

0: Oye, veo aquí que la gente pone unas mesas, pero esto no son bares, ¿o cómo es esto?
1: No, mira, en el casco antiguo de Iruña, en San Fermín, aquí en Pamplona, lo habitual en algunas calles, ahora que no hay tanto tráfico, lo que se bajan es unas mesas con las sillas y cada vecino baja pues lo que tiene para comer y lo come en la calle. Que tú puedes comer las albóndigas y yo como tu ajuarrero o tu lo que sea, pero la cosa es que nos juntemos y estamos aquí a la sombra, que en la calle si hace sombra se está mejor que en casa. Estamos en la calle San Francisco, junto a la plaza. Sombras está mejor que en casa.

de la sociedad Gaztelulekua, que en su momento estuvo en la Plaza del Castillo, pero no le renovaron el local y se tuvieron que marchar y se han venido aquí. Y vamos a probar su espumoso, que en Navidad, en San Fermín es mítico. Y bueno, pues hay que tomar un poco de refresco en estos momentos, que con el calor que hace apetece.

Hasta aquí nuestro programa de La Ruta Slow. Recuerden que estaremos ya el próximo sábado 25 de julio durante toda la mañana con el stand de Slow Food Araba, con diferentes actividades en torno a nuestras jóvenes productoras y productores y con esos premios Slow Food Araba 2026. El saludo de quienes ha hablado, Aitor, buen día. Ondo izan agur.

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0: Arratsaldeon, muy buenas tardes. Última jornada del Festival de Jazz. Saludos desde el interior del Auditorio María de Maeztu del Palacio Europa, donde dentro de unos minutos el multiinstrumentista de Chicago, Isaiah Collier, homenajeará a John Coltrane en el centenario de su nacimiento. Y lo hará recuperando los temas de su disco Cosmic Transitions, grabado en 2021 y donde ya dejó patente su admiración por Coltrane y por A Love Supreme. No es la única cita de la agenda de hoy del Festival de Jazz. A las 7 de la tarde arranca la Second Line, la calejira conducida por la Broken Brothers Brass Band, que partiendo de la Plaza Virgen Blanca desembocará en el Polideportivo de Mendizorroza. También a las 7 en el NH Canciller Ayala, Marcos Salfines Trío. A las 7 y media, The Blooms en el Toloño. Y a las 8 y media en el Dublín, Nación Funk, All Stars and Paquito Sex Machine. Y en Mendizorroza, The Bad Plus y Snarky Papi. Nuestro equipo está ya preparado. En las labores técnicas, Elvira Gómez Apellaniz y Mayalen Echave. En redes sociales y con el inalámbrico, siempre al acecho, David Sáenz. Y en los comentarios y labores de traducción, Chico Juárez. Chicos, arratsaldeon a todos.
1: Arratsaldeon, Charo.

0: 3 es a Isaiah Collier, que se ha consolidado como heredero tanto del linaje de Chicago como de la tradición del saxofón post-Coltrane. Dicen que es una de las voces más fascinantes del jazz contemporáneo y su presencia escénica es majestuosa y elegante. Mide 1,88, es delgado, de tez morena, oscura y pómulos prominentes. Cuando no está tocando, espera pacientemente sin pensar en su próximo movimiento, sino escuchando a los músicos que lo acompañan. ¿Quién mejor para hablarnos de Collier que quien estuvo ayer hasta altas horas de la madrugada tocando con él en el Hotel Silken Ciudad de Vitoria? Así me lo ha contado Pajarito. Chic, tú tocabas el piano y él la batería, porque Collier no solo domina el saxo, también la batería y el piano. Además es compositor, director de orquesta. Bueno, ¿cómo fue ese encuentro con Collier? Cuéntanos.
1: Bueno, fue muy divertido porque, bueno, es verdad que estuvo tocando la batería un poco, pero sobre todo estuvo tocando el saxo. La verdad que es de las experiencias mágicas que tiene la Jam Session del Ciudad de Vitoria, porque de vez en cuando ocurre magia, literal. Es que no lo puedo describir de otra manera. A pesar de que estábamos tocando temas habituales en el repertorio de cualquier músico de jazz, como son los estándares, te puedo contar que la manera de expresarse, la manera de moverse, la manera de pensar y la creatividad que desborda Isaiah son fuera de serie, absolutamente fuera de serie.
0: ¿Y funciona así? Vamos, ¿él escucha a los músicos que lo acompañan?
1: Bueno, yo creo que esto lo hacen todo el mundo, pero él escucha de una manera particular. ¿Me entiendes? Es decir, o sea, es imposible estar en una jam session o en un contexto de concierto de jazz y no estar escuchando la música, a los músicos que tienes al lado.
0: Porque en cierto modo está conversando contigo.
1: Claro, o sea,
0: ¿no?
1: se tiene que suscitar precisamente es una conversación. Pero él tiene una escucha activa muy, muy interesante. Y te puedo decir que bueno, disfrutamos mucho, que además congeniamos mucho. Hace un ratito me vine aquí a la prueba de sonido a estar con él y la verdad que creo que es un tío que tiene muchas cosas que decir y que espero, de la misma manera que ayer cuando hablábamos de Magalí y de Manel, ¿no? Espero que la gente sepa estar a la altura de lo que él tiene que transmitir y que estén con los oídos abiertos lo suficientemente como para escuchar, que decía el Señor Jesús, ¿no? El que tenga oídos para oír, oiga.
0: Hablemos de su música. Dicen que es intensa, introspectiva y profundamente arraigada tanto en la tradición como en la vanguardia, inspirándose en un linaje que se extiende desde Coltrane hasta la escena experimental de Chicago. ¿Así lo definirías tú?
1: Sí, hasta cierto punto sí, pero creo que eso de nuevo también es quedarse mucho en la superficie. La música de Collier es música espiritual. Estamos hablando de esta vertiente de la que ya hemos hablado tú y yo en ese sentido. Es el jazz sagrado. Es el jazz sagrado. Y el trasfondo espiritual que tiene la música de Isaiah Collier es una espiritualidad muy enraizada en las iglesias protestantes negras en Estados Unidos. Es una espiritualidad que además pretende de alguna manera conectar a la audiencia con ese poder superior al que en este caso pues, Isaiah Collier llama el creador o Dios directamente. Y es muy interesante, de nuevo te vuelvo a decir, o sea, sí. Para mí es especial. Yo antes estaba en la prueba de sonido y por mucho que quería estar haciendo otro tipo de cosas mientras
0: no podías evitar
1: no es
0: mirarlo y escucharlo.
1: Es música inevitable, sí. En muchos sentidos es música inevitable.
0: Decías que uno de los adjetivos que se le pueden atribuir o que califican la música de Collier es espiritual. También enérgica, intensa, ecléctica, afrocentrista, activista, ¡buah! Bueno, ya hablaremos con detalle de Collier. Si te parece, le damos paso a David.
1: Espérate un segundo porque tengo una intimidad que contarte.
0: Cuenta.
1: Es que resulta que él venía con un saxo tenor propio y tenía la intención de que bueno, la organización le facilitase un saxo soprano alquilado. Por cuestiones logísticas de la empresa en este sentido ha sido imposible, no ha ocurrido un error técnico y veremos a ver si finalmente logran deleitarnos con un saxo soprano prestado de uno de los músicos locales o de uno de los músicos de Snarky Papi, que esto es una posibilidad y veamos a ver qué nos depara.
0: Vamos a hablar con David. al que siempre parece que lo tenemos ahí
1: olvidado.
0: Nunca te olvidamos. Nunca te olvidamos. Siempre estás muy presente.
2: Lo sé, Charo.
0: En nuestras vidas y en nuestro pensamiento. David, último día del festival.
2: Último día del festival y el aforo de este auditorio, pues similar al de otros días, ¿eh? Tres cuartas partes más o menos llenas. Quizás el día que más, según mis sensaciones, que no tengo datos concretos, pero el de Josu Izaguirre creo que fue casi lleno. Y bueno, hoy parecido al de ayer, ya te digo, prácticamente tres cuartas partes de las butacas del aforo lleno. No sé si lo podéis ver desde ahí arriba, pero tiene una especie de, en el escenario hay una especie de, voy a decir altar, que tiene un pañuelo, un gran pañuelo con cosas que desde aquí no puedo atisbar que son.
1: Es un palestino.
2: Es un pañuelo palestino, ¿no? Es, sí, es lo que quería confirmar.
1: Es un palestino y además, bueno, más que un altar, lo que tiene ahí es una mesita de percusión menor, porque él, mientras los músicos, el resto de los músicos está tocando, él contribuye de alguna manera rítmicamente a la improvisación de sus compañeros con pequeños efectos sonoros. Pero bueno, vais a escuchar pájaros, vais a ver platillos que no sabes de dónde salen, instrumentos de percusión afrocubana, hay de absolutamente todo.
2: Y todo esto te contó ayer,
0: perdón,
2: te contó todo esto ayer.
1: No, lo estuve viendo antes en la prueba de sonido.
2: Ya, por cierto, una duda que tengo, Chic, ayer cuando te encontraste con él, ¿cómo le llamaste?
1: Le dije Aisaya.
2: Uh-huh.
1: Sí. Y además es un tío muy cercano. No creo que vaya a hablar demasiado inglés esta tarde, porque el tío domina bastante bien el español.
0: Bueno, él es Aisaya y su hermano Jeremiah.
1: Uh-huh. Isaías y Jeremías.
0: Sí, por eso los dos nombres de grandes profetas del Antiguo Testamento. Jeremiah es baterista. Fíjate, de Stanley Clark.
1: Para que veas, y de Stanley Clark nada menos, pues, sí, que no puede ser de otra manera.
0: Sí. Bueno, David, deseo que disfrutes de la velada y un deseo que traslado a todos nuestros oyentes. En unos minutos tendremos ocasión de escuchar.
1: Mira, Charo, ¿ves ahí al baterista? ¿Ves,
0: yo no veo nada.
1: Pues está ahí el baterista preparándose.
0: En penumbra no veo yo nada.
1: Una serie de cosas, porque me imagino que quería hacer algo de prueba de sonido. Sí. Concreta antes de comenzar la actuación, o simplemente quería asegurarse de algo, pero mira, está tocando ahora mismo previo al inicio del concierto.
0: Uh-huh. Que Santa Lucía os conserve la vista,
1: Ya ves. Bueno, yo ya tengo gafas, yo soy miope de manual,
0: pero yo en penumbra y a tanta distancia no veo mucho, la verdad. Bueno, pues lo he dicho, que a las 5:30 estaba previsto que comenzara el concierto. Como siempre se retrasa, son las 5:34. Y tenemos ganas de oír a este músico que en 2024 el Chicago Tribune lo nombró artista de jazz del año. Su disco The Almighty fue seleccionado por The New York Times como uno de los 10 mejores discos de jazz de aquel año, del 24, y la revista Don't Beat lo seleccionó como uno de los 25 talentos del futuro. ¡Buah! ¿Qué decíamos? ¿Cómo presentar a este caballero? Pues que es virtuoso, que es enérgico, que es intenso, que es ecléctico, que es espiritual, que es afrocentrista, activista.
1: Y mira, me ha gustado mucho que hayas mencionado lo de virtuoso, porque antes hemos tenido una conversación acerca de música y creatividad, Isaya y yo, y decía, yo estoy harto de la gente que pretende limitar las formas de arte. La gente se ha empeñado en llamarme a mí virtuoso, pero yo lo que soy es un curioso. Yo lo que soy es un curioso, porque no le pongo fronteras a lo que puedo o debo aprender, según la academia o según absolutamente nadie.
0: Esa es una de las principales virtudes que debe tener el ser humano, tener curiosidad para seguir avanzando. Hablabas de el virtuosismo de este caballero que domina como pocos la respiración circular, que le permite mantener de manera interrumpida el sonido. ¿Cómo se hace esto?
1: No te lo sé explicar porque no soy saxofonista, pero básicamente creas una corriente de aire continua entre el aire que almacenas en tus pulmones y el que puedes almacenar en tu diafragma. Entonces, cuando no estás emitiendo por los pulmones, guardas en el diafragma, y cuando se te acaba el de los pulmones, metes el del diafragma, y así. Es una cuestión de movimientos musculares internos que se entrena mucho.
0: Su padre, he leído, le enseñó la técnica, porque su padre es también músico, y le enseñó esta técnica con una pajita. Sí. Y un vaso de agua.
1: Así se hace.
0: Tenía que seguir soplando y mantener las burbujas.
1: Esto es.
0: Después ya empezó a trabajar con Vincent Davis y gracias a él pudo estudiar con Roscoe Mitchell.
1: Claro.
0: Su primera lección fue una sola nota durante 13 minutos seguidos.
1: Sí. Es que así se hace. Yo, de hecho, quiero recordar cuando estudiaba en el Conservatorio de Jesús Guridi de Vitoria, aquí en Gasteiz, creo que hasta la fecha sigue dando clase ahí José Ocho Silguero, era bastante insistente con esta técnica particular y los alumnos tenían bastante
0: recuerdo. La pajita, el vasito de agua
1: En este caso, quizás más que una pajita y un vasito de agua, tenían un aparato especializado que es un poco más sofisticado y que además cuesta una pasta ese aparatico. Eso solamente es un aparato para aprender eso en concreto. Y es, consiste de una especie de termo en el que hay una bolita dentro y el intérprete en este caso tiene que asegurarse de mantener la bolita en el aire la mayor cantidad de tiempo posible.
0: Madre mía, menudo esfuerzo.
1: ¿Has visto?
0: Esfuerzo sobrehumano. Te contaba que los padres son músicos y Collier, a Isaiah, aun siendo menor de edad, solía frecuentar los locales de jazz de Chicago. ¿Y sabes lo que hacía para aparentar más edad y poder entrar?
1: Cuenta.
0: Se pintaba un bigotillo.
1: ¿Has visto?
0: Ay, sigue siendo un niño, porque tiene 28 años,
1: ¿eh?
0: Pero
1: tienes.
0: Bueno, pero siendo ya menor de edad, ya claro, le gustaba el jazz y frecuentaba los locales.
1: Es que no puede ser
0: Chicago
1: de otra manera.
0: Mira,
1: este chaval tiene estudios académicos, efectivamente, y nadie se los menosprecia, pero te puedo asegurar que, y esto es una conversación que no he tenido con él, quizás más tarde en el hotel la tengamos, pero te puedo asegurar que el músico de jazz, que es verdaderamente un músico de jazz, no una persona que ha estudiado jazz o una persona que se ha formado en la academia, sino uno que es músico de jazz, de manera intrínseca, aprende más de los mayores y en la calle que en la academia. Uh-huh. Eso te lo puedo garantizar.
0: Hay otra cosa que tenemos que tener en cuenta, o que habrá que fijarse, una cosa en la que hay que fijarse es en el vestuario. Uh-huh. Porque le da mucha importancia al vestuario. Te ven antes de oírte, siempre le ha dicho su madre.
1: Ya ves.
0: Así que cuida la ropa que usas, que es tu carta de presentación.
1: Sí, sí, sí.
0: Así que nos tendremos que fijar a ver cómo sale.
1: Sí, sí.
0: Con las gafas negras, supongo, con ese gorrito que también utilizaba...
1: Puede ser, sí, John Coltrane.
0: Coltrane
1: ha llegado a utilizar este tipo de indumentaria,
0: sí,
1: también. Y Kenny Garrett, sobre todo. Yo más que a Coltrane se lo he visto a Kenny Garrett, es verdad. Pero bueno, en cualquier caso, me encantaría, si hay alguna idea que puedo sembrar en la audiencia antes de que demos inicio al concierto de Isaiah Collier, es vayan ustedes con los ojos y con los oídos bien abiertos, porque vamos a recordar música del pasado, vamos a recordar música de John Coltrane. Seguramente, y eso espero, nos encontraremos con temas como My Favorite Things o Loonies Lament o Giant Steps, incluso en un momento dado. Pero desde luego, lo más importante es que no busquen ustedes a Coltrane en la música de Coltrane hoy. Busquen ustedes a Isaiah y a su trasfondo. Busquen a ustedes a Isaiah y a su tradición y a su bagaje cultural particular.
0: Aunque una de sus influencias clave ha sido Coltrane.
1: Como no puede ser de otra manera, claro. Pero te garantizo que lo que vas a ver, lo que van a ver hoy es diferencial. Es influenciado por Coltrane, pero es diferencial.
0: Bueno, el disco que grabaron, uh-huh, en homenaje a Coltrane, Cosmic Transitions, uh-huh, fue grabada en el cumpleaños de Coltrane en el 21.
1: En el Van Gelder, ¿no?
0: Eso es. Y utilizando algunos de los mismos equipos analógicos,
1: claro,
0: que se emplearon en la sesión de grabación original,
1: claro,
0: de Love Supreme.
1: Te contaba que cuando escuché por primera vez Love Supreme, yo debía tener, es que no tenía más de 16 años, 16, 17 años. Alquilé ese disco en la biblioteca del Jesús Guridi de Vitoria. Bueno, no, lo alquilé, no, lo retiré, ¿no? Lo
0: sí,
1: tenían
0: sí,
1: ahí.
0: Sí, sí.
1: Tenían, era una edición especial de tres caras. Era un disco en el que venía solamente la sesión de estudio y después las tomas alternativas. Y en el segundo disco te podías encontrar, en este caso, con el directo de All of Supreme, del cual solamente queda esa copia. Es decir, no hay más registros grabados de All of Supreme en directo. Y la primera vez que yo escuché eso, te lo juro, no te exagero, pero para nada, yo llegué del conservatorio esa misma tarde, eran como las 7 de la tarde, y escuché absolutamente todo en el sofá de mi casa, allá en el número 6 de la calle Guayaquil, en el barrio del Pilar, de manera ininterrumpida y además totalmente inmóvil. No me pude mover ni un ápice hasta que no terminó aquello, porque es una música muy impactante y es una música que trasciende en muchos aspectos las barreras de la racionalidad y de la lógica.
0: Bueno, pues a las 5:41 parece que comienza ya el concierto anunciado para el día de clausura del Festival de Jazz de Vitoria-Gasteiz aquí en el Palacio Europa.
3: Buenas tardes y bienvenidos. En un año tan significativo, Collier recupera los temas del disco grabado en 2021, Cosmic Transition, donde ya dejó patente su admiración por Coltrane y por Alof Supreme. Con un talento excepcional, proviene de una familia de músicos. Es un virtuoso en el sentido estricto de la palabra. Con ustedes, Isaiah Collier Quartet.
1: Un pequeño tirón de orejas a la organización del Festival de Jazz. Coltrane, no, Coltrane, señoras y señores.

6:16 de la tarde. Radio Victoria les está ofreciendo desde el Palacio Europa el último concierto de la 49ª edición del Festival de Jazz de Victoria-Gasteiz en este espacio.

0: Es el cuarteto de Isaiah Collier, integrado por Conway Campbell al contrabajo, Davis Whitfield al piano y Tim Regis a la batería.
1: Hola.
2: Hola, Isaiah.
1: Bienvenidos. Davis Whitfield al piano. Way Campbell al bajo. Tim Regis a la batería. Muchas gracias. We are celebrating.
2: Estamos celebrando 100 años del el genio, el más gran respetado del mundo. Esto es música muy nueva, a pesar de que lleva 100 años desde que nació y la trajo al mundo. Pero en ese siglo pasado, millones de artes, de formas de arte, que fueran imperfectas, han sido infligidas por un pequeño puñado de artistas aquí. Y esta vez estamos celebrando al grande y único John Coltrane. Algo de que me llama mucho de su música es que era capaz de contener y contextualizar la música, y como músicos que estamos en el mundo, muchas veces nos movemos en nuestro propio mundo, en nuestros cascos, en tantas cosas que nos distraen, y sin embargo, el trabajo de Coltrane nos recuerda que en muchos aspectos podemos celebrar la vida y celebrar una pequeña canción a través de su influencia por los sonidos de España. Espero que disfrutéis. Olé.

0: Olé, cierra el concierto que ha protagonizado esta tarde en el Palacio Europa el cuarteto de Isaiah Collier. Recibe el aplauso del respetable Conway Campbell al contrabajo, Davis Whitfield al piano, Tim Reyes a la batería y, por supuesto, el líder del grupo, Isaiah Collier, al saxofón.
1: ¡Qué barbaridad! ¡Qué barbaridad! Increíble.
0: Finaliza un concierto en el que se han entrelazado la introspección y el virtuosismo, la tradición y la vanguardia. Chic, buen broche final para cerrar los conciertos del Palacio Europa.
1: Sin lugar a dudas, o sea, hemos estado atestiguando todos y cada uno de los que estamos aquí en el Auditorio María de Maestú un concierto en el que de repente el jazz resucita. Ya sabes que, y además esto es una cosa que a mi querido amigo Íñigo Zárate, presidente del Festival de Jazz, detesta que lo diga, pero lo digo igualmente. Yo soy muy partidario de la tradición de Nicholas Payton. Nicholas Payton en el año 2004 escribió un manifiesto que se llamaba On White Jazz Isn't Cool Anymore y decidió a partir de ahí proclamar la muerte del jazz. Yo creo que ejercicios como el de Isaiah Collier son precisamente de las pocas veces en las que una música como el jazz verdaderamente puede resucitar, y lo hemos visto aquí en el Auditorio María de Maestú.
0: El público está solicitando un bis, pero parece que el cuarteto de Isaiah Collier
1: no regresa
0: al escenario.
1: Sí, es que yo te voy a decir una cosa, me encanta que la gente le pida el bis. Y estoy encantado de que así lo hayan recibido, porque eso significa que se han quedado con ganas de más. Pero el concierto de hoy es como un buen chuletón. Uh-huh. El concierto de hoy es como un buen chuletón. Dudo que nada más pueda ser añadido al concierto de hoy. O sea, para mí, como músico, estoy seguro de que han dicho todo lo que tenían que decir, ni más ni menos. Sé que alguno te dirá, bueno, ya podrían haber hecho un pista, no sé qué. Señores, aprendan a respetar también en este caso la decisión del artista, porque creo que no había más que decir, ni tampoco menos.
0: Y esta era la carta de presentación del cuarteto de Isaiah Collier. Antes os advertía de la importancia que Collier le da a su indumentaria, y no ha habido momento de explicitar el vestuario de Collier, lo hacemos ahora. Vestía una camiseta y un pantalón negro y gafas negras. Ha apostado por la elegancia y la comodidad.
1: Sí, pero iba con unos pantalones negros, ojo, no unos pantalones negros cualquiera, iba con unos baggies, que además me consta que eran de diseñador, porque se lo he preguntado, y la camiseta iba con un crop top bastante modernito, o sea, un crop top que a él le llegaba, él al ser fino y largo, no le quedaba como un crop top, pero era un crop top, era una de estas camisetas que cualquier otra persona le hubieran quedado de ombligueras.
0: Lo dicho, que presta mucha atención a su vestuario, te ven antes de oírte, que siempre le dice su madre. Bueno, pues con este pues chascarrillo humorístico y bueno, pues finalizamos ya esta retransmisión que les ha acompañado desde las 5:25 de la tarde. Tenemos que dejarlo aquí porque la actividad jazzística continúa en la última jornada de la 49ª edición del Festival de Jazz de Vitoria-Gasteiz. Concluyen los conciertos del Palacio Europa, pero tenemos dos grandes conciertos a partir de las 8:30 en Mendizorroza.
1: Efectivamente.
0: Ni más ni menos que los conciertos de Bad Plus y de Snarky Puppy.
1: Gloria bendita, nos vamos a pasar muy bien esta tarde.
0: Sí. Si les parece, nos reencontramos eso de las 8:25 de la tarde. Arratsaldeon, muy buenas tardes.

Al igual que algunos actores quedan encasillados en ciertos papeles, también algunos músicos parecen perseguidos por músicas de su pasado. Por eso muchos se hubieran sentido defraudados el 17 de julio de 1990 si el cuarteto que escuchamos no hubiera afrontado temas de cierta complejidad rítmica como este Blue Rondó a la Turk, uno de los más populares con la firma del pianista Dave Brubeck. Pianista cuyo nombre irá unido para siempre al del saxofonista y clarinetista Paul Desmond, con quien lideró su propio cuarteto allá por los 50, el cuarteto de los círculos universitarios, ya que solía frecuentarlos. Pero el cuarteto de Brubeck, que hizo presencia en Mendizorroza, no podía contar ya, lamentablemente, con Desmond, fallecido en 1977. Así que era el clarinetista Bill Smith quien trataba de emular los sonidos originales de esta formación, cuyo tema fetiche, por encima incluso de este Blue Rondó a la Turk, era sin duda este que el público tuvo que esperar con ansiedad hasta el cierre de la actuación.

Dave Brubeck, la dificultad de escapar de las alargadas sombras del pasado con este Take Five que, por clamor popular, cerró su actuación el 17 de julio de 1990 en cuarteto. Con un cuarteto que, lógica del tiempo, no era el que tan famoso le hizo durante la década de los 50. Sin embargo, un año antes, el 20 de julio de 1989, la longevidad de sus componentes hizo posible que el Polideportivo de Mendizorroza acogiera una actuación de una formación legendaria, otro cuarteto, en esta ocasión sí con la casi totalidad de sus componentes originales. Uno de los grupos más elegantes de la historia del jazz, el Modern Jazz Quartet.

Originalmente sección rítmica de la banda del trompetista Dizzy Gillespie, el Modern Jazz Quartet quedó definitivamente conformado por la formación que actuó en Vitoria en 1989 en el año 1955. Un cuarteto de enorme elegancia musical compuesto por el pianista John Lewis, el vibrafonista Milt Jackson, Percy Heath en el contrabajo y Connie Kay en la batería, en sustitución en 1955 precisamente del baterista Kenny Clarke, inicialmente componente de la formación. En una noche dedicada fundamentalmente a la música de Duke Ellington, el Modern Jazz Quartet tuvo también tiempo para presentar temas de su propia cosecha, como por ejemplo una larga suite que el pianista John Lewis dedica a la ciudad de Dubrovnik. A Day in Dubrovnik recoge las impresiones sobre la ciudad en diferentes momentos del día y fue originalmente registrada en un disco de 1987 que el Modern Jazz Quartet grabó junto a la Sinfónica de Cámara de Nueva York. En Mendizorroza, el 20 de julio de 1989, fue solo con el cuarteto. Sin embargo, solo es poco para uno de los grupos, sino el que más, de mayor longevidad de la historia del jazz.

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5 años después de su última visita al festival, en el año 2006, el pianista californiano Brad Mehldau volvía a Vitoria. Volvía con su trío, aunque con una novedad nominal respecto de las anteriores visitas y respecto de una trayectoria que amenazaba con convertirse en la de un referente por permanencia de la historia del jazz. El baterista catalán Jordi Rossi había dejado la formación e iniciaría un camino personal que le llevó a dejar de lado las baquetas y dedicarse al piano, instrumento con el que tiene ya grabados varios trabajos. En fin, cosas de la genialidad de Rossi, que quizá aprendió lo suyo viendo a este gran pianista que desde los 90 viene ofreciendo, con los altibajos propios de cualquier genio, algunos de los mejores momentos del piano jazz de los últimos 20 años. Sin Rossi, pero con Jeff Ballard, y eso sí, con el permanente soporte en el pulso del contrabajo de Larry Grenadier, con un lenguaje pianístico que tiene sus grandes dosis de romanticismo, por densidad emocional y complejidad dentro de una aparente sencillez, y con un desarrollo musical que nos permitió escucharle también a solo durante varios minutos de este tema, que fue uno de los interpretados en la gala de inauguración de la 30ª edición del festival, en el siempre agradecible, por acústica y silencio, Teatro Principal. 8 de julio de 2006.

Brass Meldau piano, Larry Grenadier con trabajo y Jeff Ballard batería. Abrían en el Teatro Principal la edición número 30 del festival el 8 de julio de 2006. Un pianismo denso y condensado que contrasta con la exuberancia pirotécnica con la que 17 años antes, un 19 de julio de 1989, se presentaba en el Polideportivo de Mendizorroza otro viejo conocido del festival, el pianista Chick Corea, que incluso afrontando un clásico tan nocturno y contenido como el Round Midnight de Thelonious Monk, se desataba junto a John Patitucci en contrabajo y Dave Weckl en batería.

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El contrabajista pulsa las notas con el ritmo del inconfundible inicio de una de las composiciones más belicosas de uno de los músicos más combativos del jazz. Haitian Fight Song, la canción de lucha haitiana que el genio Charles Mingus firmara para su disco The Clown de 1957. Mingus en la memoria recuperada y activa de la Mingus Big Band, la orquesta que mantiene su legado en activo tal y como mostró la noche del 16 de julio de 2002 con músicos como un desatado trombonista y vocalista Kumba Frank Lacey.

Y de contrabajo en la memoria a contrabajista en activo, de Charles Mingus, recordado por la Mingus Big Band, a la Big Band del contrabajista británico Dave Holland. Un superclase que ha pisado el escenario grande del festival en varias ocasiones, el 17 de julio de 2003, con una orquesta construida alrededor de su quinteto habitual. Una máquina de precisión con músicos cuya contemplación y audición era como asistir a un seminario. Casos del vibrafonista Steve Nelson, el baterista Billy Kilson o el propio maestro Holland al contrabajo, que dio inicio a una velada que recordaba entonces el 20 aniversario de la única actuación en Vitoria de otro bajista de referencia, Jaco Pastorius. Y la Big Band de Holland dio por finalizada su actuación con una larga interpretación del tema que daba título al disco que entonces presentaba, What Goes Around, título del tema que interpretaban así en la 26ª edición del festival.

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Jones. Los Jones, nombre común para una pareja poco frecuente, la que el 20 de julio de 2007 se subió al escenario del Teatro Principal. John Scofield y John Medeski, es decir, uno de los principales guitarristas del jazz actual, un músico que estuvo con Miles Davis durante los 80, que llegó a tocar en los 70 con Charles Mingus o Chet Baker y que sobre todo tiene tras de sí una carrera a nombre propio con abundantes grabaciones en las que el jazz se tiñe de funk, de country y de otros estilos. Un referente para el público general como quizá no lo sea tanto el teclista John Medeski, con quien Scofield había colaborado en varios de sus discos, por ejemplo, A Go Go. Un currículo, el de Medeski, que le sitúa en el ámbito de las vanguardias de Nueva York junto a nombres como el enfant terrible John Thorne y su proyecto Masada, pero que sobre todo nos lo sitúa en un grupo que se ha convertido en referente de los sonidos más bailables dentro de un vanguardismo exigente y creativo como son Medeski, Martin & Wood.

John Scofield guitarra, John Medeski teclados, también otros instrumentos durante el concierto. Los Jones, The Jones, la tarde del 20 de julio de 2007 en el Teatro Principal. Lo decía, John Medeski, más conocido como parte integrante de Medeski, Martin & Booth, es decir, del trío de jazz de vanguardia más bailable, conformado por el propio Medeski en teclados, Billy Martin en percusiones y Chris Booth en contrabajo. Precisamente con John Scofield han colaborado más de una ocasión, aunque nosotros nos quedamos ahora con su actuación solo ellos tres, que no es poco, en la noche electrónica del 10 de julio de 2006, Polideportivo de Mendizorroza.

Arratsaldeón, muy buenas tardes. Saludos desde el pabellón de Mendizorroza, un polideportivo ambientado hasta hace un minuto con la música de los Broken Brothers Brass Band, cuya Second Line acaba de llegar tras recorrer media ciudad. Jornada de clausura de la 49ª edición del Festival de Jazz de Vitoria-Gasteiz.

0: Abre la velada de Bad Plus, a los que veremos y oiremos por última vez en Mendizorroza. Ray Anderson y Dave King, sus fundadores, anunciaban hace unos meses su despedida en su página web. Queridos amigos y fans, The Bad Plus lleva 26 años como banda. Eso es muchísimo tiempo. Al comenzar nuestro año número 27, tras una profunda reflexión, hemos decidido poner fin a esta etapa. 2026 será el último año de The Bad Plus. Compartimos esta noticia con tristeza, pero también con gran orgullo por lo que hemos logrado. Ha sido un privilegio compartir nuestra música con el mundo y dejamos un legado del que nos sentimos sumamente orgullosos. Esperamos con ilusión nuestros últimos conciertos a lo largo del próximo año y deseamos veros a la mayor cantidad posible. Esta banda nos cambió la vida, así que gracias a todos por formar parte de ello. Con amor y gratitud, Rave y Dave. David Juárez, Arrachaldeón.
1: ¿Qué pasa, Charo?
0: Los Bad Plus, la quinta esencia de la originalidad, abandonan los escenarios.
1: Y con mucha tristeza para aquellos que han compartido durante tantos años su trayectoria musical. Es verdad que es una trayectoria sumamente larga y además de todo ello, podemos decir sin lugar a dudas que ellos han sido hasta cierto punto uno de los grandes innovadores del formato cuarteto, formato trío. La labor pianística de que durante muchos años cuando estuvieron en esa etapa con piano han desarrollado fue para mí además bastante influencial en ese sentido. Y yo qué sé, yo estoy expectante y
0: triste a la vez.
1: Voy a decir agradecido por verles antes de que se retiren, porque no me ha pasado con tanta gente. Yo, por ejemplo, que soy un forofo de Miles, nunca tuve la oportunidad de verle aquí en el escenario de Mendizorroza, entre otras cosas porque no había nacido.
0: Nos debían esta visita los Bad Plus porque hace 3 años suspendieron el concierto que iban a ofrecer. ¿Cierto? Nos lo recuerda Alberto Ibarrondo, director del Festival de Jazz de Vitoria-Gasteiz.
2: Ya los quisimos traer hace 3 años, los anunciamos, se vendieron entradas y todo, pero el saxo que iba a venir, que es Chris Speed, pues tuvo un problema familiar con su padre y cancelaron la gira 2 días antes, o 3, ¿no? No sé si acordáis que luego vino Melissa Aldana, fue la sustituta de The Bad Plus, ¿no? Este año pues nos lo han puesto un poco en bandeja y también ellos decían que nos debían una, ¿no? Por lo que ocurrió hace 2 años, ¿no? Y nosotros encantados de traerlos aquí y que el público de Vitoria puedan escucharles, pues, por última vez, ¿no? Que es un grupo aquí en Vitoria siempre ha gustado muchísimo, muchísimo. Y de hecho, uno de los temas que probablemente más ha aplaudido la gente nunca en la historia del festival, ¿no? Que ha habido muchos, ¿no? Pero este uno de ellos fue cuando estuvo con Joshua Redman, ¿no? El concierto que hicieron, que cantaron una canción maravillosa, que es People Like You, y que puso al público de pie durante 5 minutos aplaudiendo. Fue espectacular, ¿no?
0: Sí, fue en 2012. Fue entonces cuando nos visitaron por última vez. Y cierran la noche los Snarky Puppy, la mítica banda norteamericana con 5 Grammys que fusiona jazz, funk y rock y que vuelve también a Mendizorroza tras su participación en 2022.
2: Vamos a tener oportunidad de verlos aquí con toda esta energía que tienen dentro y también pues ver un poco la evolución que han tenido desde que estuvieron aquí. Además, como hay mucha rotación de músicos, eso hace que todavía sean más interesantes sus directos, ¿no? Porque la energía colectiva que tienen, ¿no? El virtuosismo y eso, cada vez que vienen es distinto, ¿no? Siempre hay algún músico nuevo, con lo cual siempre hay algo nuevo que escuchar y siempre nos proponen algo distinto, ¿no? Y siempre todo con mucha marcha.
0: Radio Vitoria va a ser testigo de estos 2 últimos conciertos de la 49ª edición del Festival de Jazz de Vitoria-Gasteiz. Vamos a presentar, Chic, al resto del equipo, porque esto parece que va a comenzar.
1: Eso es.
0: En las labores técnicas, Elvira Gómez Apellániz y yo, Miquel Careaga. Y en las redes sociales y tomando nota de todo lo que acontece en el pabellón, David Sainz. Aplausos ya para Ray Anderson al bajo, Dave King a la batería, Ben Monder a la guitarra y Chris Speed al saxo.
1: Ben Monder, que además, entre otras muchas cosas, ha estado colaborando con el cantautor vasco, el autor de Guria, que ahora mismo no recuerdo su nombre. Se me ha ido de la cabeza, lo tenía en la punta de la lengua. Pero bueno, esto comienza ya y aquí les dejamos con la sintonía de Radio Vitoria de Bad Plus.

La noche arranca con The Bad Plus, una banda que a lo largo de su historia se ha negado a conformarse con lo convencional, creando sus propias reglas y demostrando audacia y creatividad. Y la crítica y una legión de fans los han recompensado con su aplauso.

0: Es la tercera vez que los Bad Plus actúan en el Festival de Jazz de Vitoria-Gasteiz. Lo hicieron anteriormente, en 2003, en formato de trío, con Ethan Iverson, hola, Ray Sanderson, hola, y Dave King en el Teatro Principal. Y en 2012.
1: Somos Ben Mander, a la guitarra.
2: Parece que hablan español perfectamente.
0: Rupert le habrá enseñado.
1: Chris Speed, al saxófono. David King a la batería. Me llamo Reed Anderson, somos The Bad Plus. Hemos empezado con un tema escrito por David King. Se llama Casa Ben. Es donde vive Ben. El segundo tema se llama French Horns, escrito por mí. Vamos a tocar otro tema escrito por mí. Este tema se llama Carrier.
2: Increíble. Se agradece siempre que por parte de los músicos en el escenario
0: de México. Efectivamente. De hablar en castellano, sí.

Los Bazlas abandonan los escenarios y todos sus fans quieren oírlos por última vez. El viernes pasado actuaron en Múnich, el sábado en Hamburgo, el lunes en Pisa, el miércoles en Praga, el jueves en París y hoy en el Festival de Jazz de Vitoria-Gasteiz.

4 minutos para las 9 de la noche. Radio Vitoria les ofrece el primero de los conciertos de clausura de la 49ª edición del Festival de Jazz de Vitoria-Gasteiz. Un concierto protagonizado por The Bad Plus.

0: Son Rafe Anderson al contrabajo, Dave King a la batería, Ben Monder a la guitarra y Chris Spitz al saxo de Bad Plus.
1: Es una pasada las texturas musicales que crean esta banda, de verdad. Esto es una característica suya, siempre lo ha sido y la verdad que da gusto encontrarse con esto.
2: Gracias. Este tema es un tema mío, se llama Giant. El tema antes fue escrito por David y se llama Sunwall. Vamos a seguir con un tema escrito por Ornette Coleman, se llama Lawyers.
1: Nada más y nada menos que la música de Ornette Coleman, chaval. Vamos a ver en qué formato nos la traen.

0: Los Bazplas cogen canciones que les gustan y las llevan a su terreno, las reinterpretan, las estiran, las deforman.
1: Es complicado, Charo, porque la música de Ornette Coleman, es entre otras cosas el padre del free jazz, y adaptarlo y llevarlo mínimamente al terreno de nadie es un ejercicio cuando menos complicado.

Después de 26 años como banda y 18 discos en su haber, los Bad Plus se van y hoy se despiden del público gasteiztarra en el marco del Festival de Jazz de Vitoria-Gasteiz en un polideportivo de Mendizorroza casi lleno.

0: Aplausos para The Bad Plus, cuyos integrantes destacan por ser grandes conocedores no solo de la historia del jazz, sino también de la música clásica. Hace unos años adaptaron al jazz La consagración de la primavera de Stravinsky. Era su forma de decir, nosotros también podemos hacerlo.
1: Y es que además es que la música de The Bad Plus ha influenciado grandemente a prácticamente cualquier cuarteto de jazz de nuestro país, básicamente.
2: Este tema se llama You Are, fue escrito por mí. El tema antes... El tema antes era un tema escrito por David King, se llama Anthem for the Earnest. Ahora vamos a tocar otro tema mío, se llama Grid Ocean.

0: Sweet Ocean, de... compuesto por Anderson. Me pasa con The Bad Plus, Chara, que lo siento. Gracias. Ahora te lo cuento.
1: Vamos a tocar un tema más. Este concierto, en esta noche, es el final concierto de The Bad Plus en España.
0: Gracias, chicos. Asiente con la cabeza.
1: Vamos a terminar el grupo al fin del año, después de casi 27 años.
0: Y que ha influido tanto a tantas personas, además.
1: Y solo queremos decir gracias a ustedes. Ha sido una gran aventura.
0: Y tanto que sí. Y tanto que sí. Te decía, Charo, que con la música de Bad Plus me pasa con la música de los enemigos. Quizás no la has escuchado en su propia boca, pero sí en la boca de todos y todos sus hijos que tienen dispersos.
1: El último tema se llama The Dandy, compuesto por David King. Somos Ben Monder a la guitarra. Chris Speed al saxofono. David King a la batería. Me llamo Reed Anderson, somos The Bad Plus. Gracias.
0: Grande.

0: El público de Mendizorroza premia con una cerrada ovación a los Bad Plus, a The Bad Plus.
1: Y se ponen en pie directamente para homenajear en este cierre de gira aquí en España la música de este gran cuarteto.
0: Ben Monder a la guitarra, Chris Spitz al saxo, Ray Anderson al contrabajo y Dave King a la batería.
1: Qué gozada, es un honor asistir a este cierre. Es un honor.
0: Nosotros estuvimos presentes en la despedida de Bad Plans en Mendizorroza.
1: Y en la de Rubén, ¿eh?
0: Acuérdate, acuérdate.
1: Nos vamos a acordar de esto toda la vida, Charo.
0: Abandonan el escenario los integrantes de Bad Plus. No sé si nos regalarán un bis.
1: Habrá que verlo.
0: A ver. Me da la sensación de que no. Se encienden las luces del polideportivo. Un polideportivo casi lleno en el día de su clausura.
1: Tal cual. Y es que, bueno, hay mucha expectación también por la banda que cierra la velada de hoy, por
0: los Snarky Puppy.
1: Sí. Te decía, y lo voy a reiterar por si acaso antes no se me ha entendido bien, es una cosa que quiero decir mucho porque me pasa con la música de The Bad Plus, lo que ya he dicho antes, como con la música de Los Enemigos. La música de Los Enemigos es una música que, a pesar de que muchos y particularmente de mi generación quizás no hemos consumido la música de Los Enemigos, y la hemos llegado a escuchar en música de tantos otros, como por ejemplo de Leiva o como por ejemplo de pues, otros grandes artistas de rock español. En este caso, cuando escuchamos a The Bad Plus, podemos escuchar también, por decirte algunos nombres, no tan lejanos, cercanos. Pues podemos escucharlo en la música de Marcelo Schrich, podemos escucharlo en la música de Alberto Arteta, podemos escucharlo en la música de Fran Gazzol, de Juan Maurriza el Boli, podemos escucharlo en la música de Luis Jiménez. Prácticamente
0: la sombra, exacto, es alargada, ¿no?
1: Y la suma de la cantidad de académicos que imparten clase en los conservatorios del País Vasco y Navarra, y probablemente de una gran parte del Estado español, está infectada, en el buen sentido de la palabra, sin lugar a dudas, de los Bad Plus.
0: Entonces, la sombra, como decíamos, de los Bad Plus es muy, muy, muy alargada.
1: En ese sentido, yo he sido un mal alumno y siempre he tirado por otra serie de derroteros, pero he de reconocer que el concierto ha sido increíble y me alegro de haberlo podido presenciar.
0: Ahora un descansito y en unos minutos Snarky Puppy. Y durante el intermedio se va a presentar, o la dirección del festival nos anuncia, la presentación del nuevo logo del festival. Una nueva imagen que estrenará el certamen el próximo año, cuando cumpla 50 añitos.
1: Ni más ni menos, ¿eh? Ni más ni menos.
0: Y creo que con el creador del logo, okay, se halla nuestro compañero David Sáenz.
1: David Sáenz.
2: Hola, Arratsaldeon.
0: Arratsaldeon.
2: Pues efectivamente, con David Gochicoa estamos, hombre, que es el encargado de diseñar ese logo para el 50 aniversario, medio siglo, que va a cumplir el Festival de Jazz de Vitoria-Gasteiz el próximo año, y que en unos minutos probablemente los asistentes a Mendizorroza, a esta sesión del último día del Festival de Jazz, pues lo van a poder ver. De momento no lo han puesto, pero nosotros lo hemos podido ver, y el que lógicamente no solo lo ha visto, sino que lo ha hecho, pues es David, que está con nosotros. David, Arratsaldeon.
3: Arratsaldeon, Leonori.
2: Bueno, tú vas a ser los ojos de los oyentes y de las oyentes de Radio Vitoria. Todavía no se ha puesto aquí, se va a poner en breves minutos, pero ¿cómo es ese nuevo logo de conmemoración del 50 aniversario del Festival de Jazz de Gasteiz?
3: Bueno, lo primero que te voy a explicar es cómo no es, o de dónde venimos. Es lo que ha sido la gráfica o el logotipo para que nos entendamos los últimos años, bueno, en varias sucesivas reencarnaciones, ha sido la idea recurrente del rótulo de neón que se puede contemplar al fondo de un escenario en un club de jazz, ¿no? Mi intención era que no fuera esto, que no fuera algo que encuentras al fondo de un local, sino que se proyectara hacia afuera, y proyectara el festival hacia la ciudad, hacia los espectadores, ¿no? Que fuera un contenedor y que viera que comunicara el dinamismo, el juego, la libertad y la amistosidad de una música en la que cabe todo, con todo tipo de música, y cabe todo tipo de espectadores, ¿no? pues no en vano el festival, o sea, el jazz como género es una música que a lo largo de toda su historia se ha distinguido precisamente por mestizarse, por mezclarse con otros géneros y por evolucionar constantemente. Entonces queríamos que eso de alguna manera estuviera conceptualmente recogido en la imagen gráfica y que tuviera, bueno, pues ese aspecto amistoso, amigable, dinámico, orgánico, algo que baila con el espectador y que formara más parte del discurso gráfico del festival, que estuviera más presente a partir de ahora en toda la comunicación.
2: David, descríbenoslo. ¿Hay números, solo hay letras? ¿Cómo es?
3: La palabra, o sea, básicamente van a ver a partir de mañana una gran mancha blanca o negra en función de donde lo habían aplicado, con la palabra jazz escrita. Son unos caracteres, pues digamos, muy gorditos.
2: Son como un globo.
3: Bueno, algunas personas lo han querido ver así, como si estuvieran inflados, ¿no? Yo quiero ver algo como más orgánico, algo como que respira, como que se dilata y que se contrae, ¿no? Y que baila.
2: ¿A ti te encanta el jazz? Además de diseñador gráfico,
3: sí,
2: ¿te encanta el jazz?
3: Soy un entusiasta y coleccionista de jazz.
2: ¿Cómo ha sido todo ese proceso creativo? ¿Te has fijado en logos anteriores, en carteles anteriores? ¿Cómo ha sido?
3: Bueno, ha sido un proceso de colaboración con el propio festival, con los responsables, la junta directiva del festival, donde hemos analizado también las marcas de otros festivales, los códigos visuales del jazz, de la música en festivales, en sellos de jazz, y intentando entender cuáles son los estereotipos asociados con esta música y también no para asimilarlo, sino para alejarnos un poquito de esto, ¿no? Y como decía antes, para sacar al jazz de sus estereotipos y acercarlo a la gente, ¿no? Proyectarlo hacia afuera. Y bueno, ha sido divertido también, en el sentido de que queríamos que la marca fuera amistosa, que fuera un juego que respirara o transmitiera la libertad que fue una parte del ADN del jazz, ¿no? Y necesariamente teníamos que divertirnos, teníamos que ser un poco, bueno, mancharnos las manos e intentar que fuera un juego ese proceso creativo, ¿no?
2: ¿Cuánto tiempo os ha costado hacerlo?
3: Bueno, pues al final ha sido, lo que es el diseño no ha costado tanto tiempo, pero sí la parte del análisis ha llevado bastantes meses. Empezamos a hablar de esto en octubre y la parte en la que, pues como os comentaba, pues hemos intentado entender los códigos de esta música y hemos querido mirarnos en los espejos de otros proyectos, pues sí que ha durado bastante tiempo, pero realmente la fase creativa nos habríamos tardado un par de meses, como mucho. Sí.
2: A ver, para que las y los oyentes nos puedan entender, David, si este nuevo logotipo fuera un subgénero del jazz o si fuera un instrumento musical, en concreto, ¿cómo sonaría?
3: Pues yo creo que se parecería a una tuba. Y si fuera un subgénero, yo creo que tendría que ser algo relacionado con el funk y con el hip hop, con música urbana y con música que incita al baile.
2: Ajá. Y te voy a hacer una última pregunta ya, que yo creo que es la más difícil de todas. Si tuvieras que definir el resultado final de este nuevo logotipo utilizando solo tres palabras, o cuatro te dejo, venga, ¿cuáles serían?
3: Pues dinámico sería una seguro, inclusivo también, participativo y sin complejos.
2: Sin complejos.
3: Vale,
2: David, oye, pues muchas gracias por avanzar a las ilusionantes de Radio Vitoria como va a ser ese nuevo logotipo, que la gente que se ha desplazado hasta aquí, hasta Mendy, lo van a poder ver en unos minutitos, y mucha suerte y que vaya todo muy bien.
3: Es que recasco y un placer.
2: Por cierto, Charo, nosotros en las redes sociales de Radio Vitoria enseguida vamos a colgar ese logotipo para que toda la gente que nos sigue pues lo pueda ver y
0: tenga la oportunidad de ver ese nuevo logo del Festival de Jazz de Vitoria-Gasteiz.
2: Efectivamente.
0: Muchísimas gracias, compañero.
2: A ti, Agur.

0: Es Contrapas, el primer sencillo de 51, el nuevo álbum del contrabajista gasteiztarra Pablo Martín Caminero, que firma junto al pianista Moisés Sánchez, el baterista Borja Barrueta y el saxo tenor Daniel Juárez. Acaba de publicarse en las plataformas digitales. En agosto saldrá otro tema, en septiembre otro y a finales de ese mismo mes se pondrá a la venta. Hablamos de este disco, el noveno de la carrera de Pablo Martín Caminero, y de sus muchos proyectos que nuevamente le han impedido acercarse a Vitoria estos días. Pablo, Gabón.
1: Gabón.
0: El disco 51, que hace referencia directa a tu edad, bueno, ya tienes 52, es una
1: Correcto.
0: Obra en la que recuperas la composición. Dicen quienes lo han oído, porque lo has presentado en conciertos por todo el mundo, que desborda frescura, intensidad y sofisticación, y que suena a terruño e incluso a música medieval. ¿Qué nos puedes contar de 51?
1: Bueno, lo de música medieval viene por influencia de mis queridos amigos de Euskal Baroque Ensemble, en concreto Enrique Solinís. Y bueno, lo de música medieval viene por influencia de mis queridos amigos de Euskal Baroque.

0: disco empieza con una introducción que es de un canto gregoriano, que es uno de los primeros, digamos, estándares de jazz de la historia, en cuanto a que es una de las primeras melodías sobre las que se escribieron diferencias o sobre las que se escribieron variaciones, ¿no? Y bueno, pues de ahí viene un poco esa influencia y empezar así el disco, que no deja de ser un tema en el que se improvisa y un tema, digamos, entre comillas, de jazz, ¿no? O con la estructura y el espíritu del jazz.
1: Ya tenemos ganas de oírlo en su integridad. Saldrá al mercado a finales de septiembre. Más proyectos.

0: Hablamos de Alcante, un proyecto con el cantaor jerezano David Carpio que fusiona jazz, flamenco y cante, la segunda parte de una trilogía aún abierta. Tras Al Toque, álbum que presentaste precisamente en el Yadier Arena en 2021 en el marco del Festival de Jazz de nuestra ciudad y en el que adaptabas algunos de los grandes temas de la guitarra flamenca, ha llegado Alcante. Este trabajo era reconocido hace unos meses con el premio Fundación SGAE al mejor álbum de jazz del año en la última edición de los premios MIN de la música independiente 2026. Cuando recogiste el galardón, Pablo, dijiste que Alcante había sido un disco muy arriesgado, que no había sido fácil encontrar el equilibrio.
1: Hablamos de un cantaor, por decirlo de alguna manera, de raza, un cantaor jerezano que está acostumbrado al mundo del flamenco, digamos, de raíz, o sea, a la guitarra, a las palmas, a este ámbito, ¿no? Y de repente es que se las vea con músicos improvisadores, batería, piano y contrabajo, ¿no? Entonces, bueno, pues es una mezcla que ha sido arriesgada en cuanto que, bueno, pues nos hemos tenido que buscar también la vida para que él nos entienda a nosotros y nosotros entendamos también cómo es su cante y cómo podemos hacer música juntos, cada uno desde sus influencias y desde sus tradiciones. Es un disco que no nos salió a la primera, o sea, hicimos una primera versión y yo no acababa de verlo y nos volvimos a meter en el estudio a grabarlo una segunda vez, ¿no? Siempre pues buscando sobre todo que fluya, ¿no? Y que sea algo en lo que estamos a gusto y bueno, pues a la segunda fue.
0: Y fíjate, mejor álbum de jazz del año en la última edición de los Premios MIN de la Música Independiente 2026. Decíamos que es la segunda parte de una trilogía aún abierta, porque a continuación se anuncia Al Baile con la bailaora María Moreno.
1: Bueno, este proyecto está en proceso. Se estrena en la Bienal de Sevilla en septiembre de este año y estos días lo estoy terminando prácticamente, ¿no? Todavía me queda un tema entero por componer y uno de los temas es un tema que ya compuse hace algún tiempo, que lo grabé en Bost, porque es un tema que lo concebí desde el baile y me parecía muy importante para este proyecto. Aparte, empezar de cero también es muy difícil y de repente te puedes agarrar algo y a partir de ahí pues ya cogí un poco el ritmo para empezar a componer y todo el resto de temas de este repertorio pues son todo temas nuevos, ideas nuevas y pensados ya más desde la coreografía casi que desde la música, ¿no?
0: Las tres obras de la trilogía, Al Toque, Al Cante y Al Baile, se presentarán en septiembre en la Bienal de Sevilla y en los teatros del Canal y Conde Duque de Madrid. Son el resultado de la búsqueda de nuevos caminos entre el jazz y el flamenco a través del contrabajo, un instrumento que se emplea poco en el flamenco.
1: Sí, digamos que no hay una tradición de la guitarra flamenca o de la percusión flamenca, pues el contrabajo, pues por muchos motivos, así como en otras músicas, digamos, tradicionales de otros países. Si el contrabajo se ha estado presente en el flamenco, nunca estuvo muy muy presente o nunca ha estado prácticamente presente y hay unas generaciones ya de músicos pues que nos hemos, digamos, aprovechado un poco de las técnicas y las maneras del flamenco para ir integrando el contrabajo y tener también una voz propia, ¿no?
0: Además, Pablo, continúas con la gira Falla Imaginado, una recreación.

0: Del universo de Manuel de Falla en formato de cámara y acústico con Moisés Sánchez y con Ana María Valderrama. No olvidemos que tienes formación clásica, estudiaste contrabajo clásico, viola de gamba y violón en la Escuela Superior de Música de Viena. Ibas a la escuela por la mañana y a la noche asistías a jam sessions y tocabas con la comunidad latina y con un grupo flamenco. Lo mejor que te pudo pasar, ¿no? Tener una formación clásica muy estricta en la escuela y una formación muy libre fuera de la escuela.
1: Sí, porque yo sobre todo, mi primer deseo era tocar en una orquesta sinfónica, ¿no? Sentir desde el contrabajo esa masa sonora, ¿no? Entonces, digamos que he ido y he podido ir cumpliendo mis sueños. Y en este caso, Falla Imaginado es un punto medio perfecto entre lo que es la música escrita, la composición, digamos, clásica, por decirlo de alguna manera, y también la improvisación dentro de estructuras pues a las maneras del jazz, ¿no? Y en este proyecto, pues mira, con Moisés ya llevo muchos años, Moisés también es de formación clásica y es algo pues que lo disfrutamos especialmente, ¿no? Él también cumple su faceta de compositor y de improvisador en este proyecto, ¿no?
0: Querías tocar con grandes orquestas y tocas con grandes orquestas como la NBR Big Band de Hamburgo. Sigues colaborando con ellos, ¿no?
1: Sí, eso ha sido como que te toque la lotería, vamos. Para mí eso es algo pues totalmente increíble. Hemos grabado un disco que, bueno, pues está viendo ahora con qué discográfica va a salir. Y en la última reunión que tuvimos me han ofrecido ya hacer un segundo repertorio con ellos, que bueno, pues esto hasta que se materializa, pues yo no me lo creo como la primera vez, pero la intención, como ellos dicen, pues les gustan las long term relationships, o sea, las relaciones de largo recorrido, y ya tenemos intención de coger otros 7-8 temas de mi repertorio y adaptarlos a la orquesta, o sea que eso es pues para mí es una de las mejores cosas que me podían pasar en la carrera musical.
0: Pablo Martín Caminero, te queremos y te admiramos. Gracias por acompañarnos en esta noche de clausura del festival, que también conoces tú.
1: Sí, sí, sí. Y que sepas, Charo, es siempre un placer hablar contigo, que parece mentira lo bien informada que estás y el gusto que da escucharte. Así que muchísimas gracias.
0: Un beso muy fuerte, Pablo.
1: Vale, agur.
0: Agur.

Y a las 10:04 seguimos en el set de Radio Victoria, set situado en la zona alta de uno de los aledaños del pabellón de Mendizorroza, a más amigos y conocidos.

0: Esto que escuchan es Lau Nota Memoriam, canción que se incluye en Ilusio, el segundo álbum del sexteto de Josu Izaguirre, trabajo que se presentó el miércoles en el Palacio Europa en el marco del festival. Quien toca esas cuatro notas es el compositor, productor, pianista y arreglista Koldo Uriarte. Koldo, Gabón.
1: Gabón, ¿qué tal estás?
0: Te vimos el miércoles sobre el escenario del Auditorio María de Maestú, pero ¿no te has dejado ver mucho por el festival?
1: No, un poquito por la calle, porque me toca ahora trabajando a tope y lo poco que paro estoy con el pequeñito, que tengo de 5 años, y entonces sí hemos visto alguna cosa por la calle, pero no hemos podido venir a estas cosas que ya o se la hacen tarde o se hacen largas también.
0: Estás muy liado. Me decías que estás preparando, estás colaborando con la Sinfónica de Bilbao en un concierto que va a ofrecer junto a Urch el 26 de agosto en la explanada del Guggenheim. No es la primera vez que trabajas con la Sinfónica de Bilbao. Ya lo hiciste en el disco de Urdangarín, ¿no? De Mikel.
1: Eso es, sí. Ya habíamos trabajado con ellos hace unos 4 años. Y sí, un poco también a través de ese trabajo surgió la posibilidad de colaborar esta vez y hacer arreglos para Sinfónica, pero que estén muy cercanos al mundo pop rock y que conozco un poquito también. Y sí, estamos ahora ya un poco contrarreloj para terminarlo a tiempo.
0: Pero si se presenta el día 26, pues tienes que entregar ya los arreglos, sí o
1: eso,
0: sí.
1: Eso es, partituras sí, y sí, todo sí. Hay que entregar con
0: así
1: tiempo.
0: Así claro, sí. ¿Cómo te vamos a ver aquí en el festival? Estamos a otras cosas.
1: Estoy encerrado en el estudio. Es triste, pero es así.
0: Bueno, justo te vimos el miércoles porque no tenías ni otro remedio, ¿no? Tenías que defender el disco. Sí. El concierto del miércoles estuvo muy bien en casa, con vuestra gente.
1: Sí, fue un lujazo.
0: Sí, la verdad, fue muy emotivo. Todavía recuerdo las palabras de Josu dirigiéndose a su padre, el Aitano, con 94 años. Sí. Josu y sus mosqueteros a los que admira y quiere. Esto dijo de ti.
2: Estuvimos una temporada viviendo en Barcelona juntos, hemos crecido juntos. El otro día nos acordábamos que cuando empezamos a tocar jazz, que además lo hacíamos sin tener ni idea de lo que hacíamos, y no es como ahora que hay, digamos, muchas maneras de acceder a la información por internet, con profesores, hay escuelas y conservatorios que enseñan jazz. Cuando empezamos nosotros no había nada de eso, y lo hacíamos a puro huevo. O sea, nos juntábamos y era tratar de imitar lo que oíamos en los discos y con las pocas referencias que teníamos, y así lo fuimos construyendo.
0: ¿Y así hacíais jazz?
1: Así era.
0: Así empezasteis.
1: Él lo ha contado muy bien. Qué bien escuchar a Josu, además. Y sí, le echamos bastante morro, pero más imaginación que morro, seguramente. Y pues igual que aprendes un lenguaje que aprende un niño a hablar, intentamos imitar lo que nos gustaba, y a veces con más fortuna que otra, pero seguro que nos equivocamos un montón y aprendíamos también de todo aquello.
0: En Barcelona, Josu, Asier Oleaga, Raúl Romo y tú formasteis San Pau 44.
1: Eso es.
0: Y en la ciudad condal estudiaste improvisación. Uno piensa que para improvisar se nace, y no. La improvisación requiere mucho estudio, ¿verdad?
1: Sí, sí. Sí, había hay un buen amigo compositor que dice, que igual es una frase que puede ayudar a entender la improvisación en música a quien le pilla más lejana. Decía que improvisar es componer a cámara rápida, y que componer es improvisar a cámara lenta. Y es bastante cierto,
0: sí, cierto. Sí,
1: hay que saber muy bien qué estás haciendo, dónde lo puedes hacer. Y cuando improvisamos, hacemos todo eso a cámara rápida porque se supone que nos hemos preparado para poder estar ágiles en esa improvisación.
0: Es necesaria una preparación previa para improvisar. Uno improvisa cuando tiene ya una formación.
1: Sí, sí. Sería algo parecido a lo que hacen los Bercholaris.
0: Sí, efectivamente.
1: Hay que estudiar un montón, ¿no? Pero luego les preguntan sobre un tema en concreto y dices, ahí va, pero
0: ya.
1: Estoy improvisando sobre ello.
0: Eso es, y además cómo riman.
1: Como claro, hila, como sí, rima, sí, sí, como sí, hay pero una conclusión.
0: Sí,
1: esto es
0: un
1: poco similar, sí.
0: Pues sí, es cierto. Menudo año llevas de todos modos, ¿no? Este año se estrenaba El Mal, la nueva película de Juanma Bajo Ulloa, y tú firmabas su banda sonora.

0: La banda sonora de Baby, trabajo que mereció múltiples premios y la nominación a un Goya, era minimalista. Prácticamente todo era piano, orquesta de cuerdas y algunos sintetizadores y voces. También la banda sonora del Mal, ¿se puede calificar de minimalista?
1: Lleva un poco la misma línea.
0: Sí, ¿no?
1: Sí, en cuanto a instrumentación y la dirección es muy similar, sí.
0: Por cierto, ¿habéis editado el disco?
1: No, estamos en ello. Está Juanma tan liado con todo lo que está suponiendo la presentación de la película y lo que ha traído después, que no hemos podido pararnos a ello. Y tengo todo preparado, pero hace falta limar unos detallitos.
0: Contarás. Sí, sí, sí. También componías la banda sonora del cortometraje sobre el 50 aniversario del 3 de marzo y hacías los arreglos de una nueva canción sobre la tragedia vivida en Zaramaga hace 50 años y que suena así. Es una preciosidad.

0: ¡Ay! Da pena cortarla. ¡Qué maravilla! Bonito, ¡qué bonito. Maravilla, eh!
1: Tengo que decir, haciendo justicia, que aunque el arreglo lo firmo yo, sería más justo decir que el arreglo es de Idoya y yo lo transformé en un arreglo de cuerdas. Lo que hizo ella en un principio en un piano, así en su casita, lo cogí y dije, no quiero cambiar esto que has hecho. Lo pasaremos a cuerdas, aportaré cosas y luego me inventaré una parte si quieres y todo lo que quieras, pero nace de la idea de ella. Entonces, bueno, sí, firmo yo el arreglo, pero
0: No.
1: No es mío.
0: Tampoco tienes méritos. Es una preciosidad. Sí. Bueno, hay que compartir entonces el aplauso.
1: Sí, sí.
0: Y hay que reconocer la labor de Idoya y también la labor de Uriarte Jauna.
1: Sí, trabajo en equipo. Sí,
0: eso es. Bueno, este año decíamos que se cumplen 50 años de la masacre de Zaramaga y 50 años también de la fundación de la Ikastola Umandi de Araya. Y para conmemorar esta efeméride se presentaron un libro y un disco. ¿Y quién lo compuso? Koldo Uriarte.

0: Es un máquina, ¿eh? Bueno, bueno, bueno,
1: bueno. Bueno, aquí no se podía decir que no.
0: Hombre, claro, porque esta es la ikastola de tu pueblo natal.
1: Sí, en la que yo aprendí y estudié. Y es que cuando me hicieron la propuesta, me pillaban liado y les dije, creo que no puedo. De hacerlo lo hago bien y si no tengo tiempo, sí. No. Pero luego estuvimos, bueno, pues estuvimos recordando un poco cómo surgió la ikastola, que sabía, pero contando más detalles. Y el esfuerzo que hizo toda la gente por sacar aquello adelante cuando en aquellos tiempos no era, no sé, ni si legal hacer una ikastola. Si te vas enterando del esfuerzo tan grande y los riesgos que corrió tanta gente para hacerlo, y que no, ahora yo no voy a... O sea, tengo que poner mi granito de arena.
0: Claro que sí.
1: Y les dije, yo...
0: Y sacaste tiempo de donde no lo tenías.
1: Dije, yo saber canciones y unas patatas con chorizo. Pero en otra cosa no puedo ayudar. Y me dijeron que entonces que hiciera una canción.
0: Bien. También puedes haber hecho unas patatas con chorizo, pero no, te pidieron que hicieras una canción.
1: Sí.
0: Y en la que has contado con la participación de otros músicos de Araya.
1: Sí, está José Lu, que me hizo mucha ilusión que estuviera ahí. Está Miquel Tellería, que es un poco adoptivo de Araya, porque su pareja es de Araya. Carla Durán, que es ya más joven, es una generación ya posterior a la mía y que canta. Estuve en su día en ETV haciendo un programa de estos
0: de tal.
1: Quiero decir Wassen, pero era el anterior, tiene otro nombre.
0: Pues no te puedo ayudar.
1: No me acuerdo ahora. Bueno. El primero que se hizo talent de chavales pequeños, Betty Sue.
0: Ah, Betty Sue, lo de la vaca.
1: Sí, estuvo cantando ahí, yo creo que era Betty Sue.
0: Bien.
1: Y más gente del pueblo. Y yo de Chistulari, que empecé tocando el chistu. Y tenía ya aquello olvidado.
0: Sí. Y, me advierte nuestro compañero Chic Juárez, que están proyectando en la pantalla, en las pantallas del polideportivo, el nuevo logo del Festival de Jazz, que se estrenará el próximo año. Claro, con motivo del 50º aniversario, ya hablábamos con Gochicoa, el creador, su creador, ¿no?
1: Sí, ahora entiendo por qué dice que se parece a una tuba. Ahora
2: tiene sentido.
1: Cuando lo he visto tiene ese punto.
2: Por cierto, os voy a interrumpir ligeramente la entrevista para deciros que yo, además, entre otras cosas, puedo presumir de haber sido alumno.
0: ¿Ya ha dicho?
1: Sí.
0: Por mis manos lo ha dicho delante del micrófono.
1: Y tuve que usar el látigo, como siempre. Tiene las marcas aquí en la espalda.
0: Ay. Porque también Colo es docente.
1: Pues no me considero docente, pero sí es verdad que todos los años viene alguien para preparar pruebas igual del superior de jazz de Donosti, y me pasan muchos años lo mismo, que me pillan con muy poco tiempo, pero a la vez me siento en deuda porque yo me vi en esa situación en su día. No había nadie en Vitoria, tuve que ir a Donosti, a Iñaki Salvaronsu, y pienso, estando yo aquí no puedo dejar colgado a un chaval que se ve en la situación que yo estuve y tal. Entonces sí, todos los años hay algún valiente que viene a...
0: No, por algo
1: será, que le enseñe alguna cosa.
2: Además, con Coldo se aprende muchísimo, es muy cercano y muy inteligente, coño.
1: Bueno, intento.
0: Ay, estamos hablando de todo el trabajo que ha desarrollado este caballero durante el año. Y bueno, y lo que le queda. Ya hemos adelantado que está haciendo los arreglos para el concierto de la Sinfónica de Bilbao con Urch, que tendrá lugar el 26 de agosto en la explanada del Guggenheim. Sabemos que también vas a trabajar nuevamente con Sonia Estévez, poniendo música a su nuevo corto.
1: Sí.
0: Que estás también preparando la banda sonora de un documental.
1: Sí, ahí andamos.
0: Ahí andamos. ¿Sigues con trabajos de publicidad?
1: Sí, eso es. Y pretendía cogerme vacaciones en agosto, pero creo que no va a poder ser.
0: ¿Cuándo coge vacaciones? ¿Cuándo descansa Koldo Uriarte?
1: Pues cuando hay hueco. Mira, este año pude descansar un poco en febrero, que fue un mes tonto y no había nadie. Dije, pues ahora toca.
0: Pues muy bien.
1: Sí. Entonces, bueno, pues yo me tengo que...
0: Cuando se pueda adecuar.
1: Sí.
0: Sí, a las necesidades.
1: Los autónomos equilibristas que somos, pues...
2: Efectivamente.
1: Hay que adaptarse a...
2: A ver si
0: cuando
2: aquí...
0: hay trabajo. Ya nos iremos de vacaciones.
2: A ver si desde
0: tengamos.
2: Aquí nos hacen caso, Koldo, ahora que nos escucha gente y nos bajan la cuota o algo, ¿no?
1: Por ejemplo. Sí.
0: A ver, sí, porque si escuchan los de Diputación,
1: nos
0: ¿no?
1: tiene que bajar la cuota porque somos los que menos enfermos nos ponemos, además. Entonces deberíamos de pagar un poco, aunque solo fuera por eso.
0: Claro, ¿cómo os vais a poner enfermos? ¿Cómo vais a coger bajas?
1: Eso es.
0: Si no cobráis. Si no trabajáis, no cobráis, chicos, ya veréis.
1: Sí, sí.
0: Bueno, con ganas ya de oír a...
1: Sí,
0: Snarky Papi.
1: Sí, muchas ganas.
2: ¿Os podemos contar algo de Snarky Papi antes de pasar a comentar la jugada?
1: Cuéntanos, bueno, algún secreto que
0: podemos comentar, que no han hecho la prueba de sonido en su momento y por eso ahora están tipitapa, tipitapa.
1: ¿Sí?
2: Efectivamente.
0: Han llegado tarde.
2: No, no solamente han llegado tarde, sino que además han debido tener cierto percance de intercambio de correos, emails con el rider técnico, con el tema del rider técnico, de las cosas que a lo mejor ellos pedían y que finalmente, pues de alguna manera se han entregado distintas a las que sus necesidades requieren, con lo cual en ese aspecto pues vemos que están, bueno, antes, hace un rato le pasaba a nuestro compañero Trinche, que no sé si finalmente lo ha colgado en redes, ha salido brevemente Michael Lig, líder de la banda de los Snarky Papi, a colocar los cables de su sintetizador Moog, a preparar un poco lo que viene siendo su área de trabajo en el escenario.
0: Madre mía, madre mía, cómo no han hecho la prueba de sonido.
1: Para que veas, un concierto emocionante.
0: Sí, sí, va a ser, va a ser.
2: Y encima con la cantidad de músicos que traen,
0: madre mía, y con la expectación que han generado, ¿cómo se arriesgan? Bueno, ahora están haciendo unas pequeñas pruebas, no sé cómo acabar esto.
2: Estarán tomando ganancias como mucho, no creo que les esté tiempo a hacer mucho más.
1: Nada.
0: Bueno, hablábamos de proyectos de los que se pueden hablar. ¿Hay alguno más que los que nos quieras hacer partícipe?
1: Pues ahora mismo no hay ninguno más. Con todo esto ya iremos avanzando en el año, sí. Y sigo tocando en directo con Josu, que ahora mismo no tenemos nada, pero con Mikel Urdangarin también, sí, que siempre hay alguna cosita y tal. Uh-huh. Y no hay muchos más proyectos así. Ya para el año que viene, pero todavía no hay cosas que no están cerradas.
0: Ah, de los que no se puede hablar.
1: Claro, yo creo que...
0: Bueno, pues ya nos contarás.
1: Sí, basta que te lo cuenten para que digan que no se confirma.
0: Déjate. No, sí. mejor no nos cuentes. Hasta que se confirmen esos trabajos, no nos hables de ellos. Pero eso sí, cuando tengas algo entre manos ya sabes dónde estamos.
1: Claro,
0: ¿eh?
1: Sí. Os contaré.
0: La Victoria a su servicio.
1: Oye, gracias.
0: Con Uriarte, Millasquez, y que disfrutes
1: que
0: lo que queda de noche.
1: Igualmente, disfrutar del concierto.
0: Agur.
1: Vale, agur.

0: 10 y 22 minutos, seguimos aquí en la sintonía de Radio Vitoria y en el pabellón de Mendizorroza, en la jornada de clausura de la 49ª edición del Festival de Jazz de Vitoria-Gasteiz. En unos minutos arrancará el concierto de clausura de esta edición y sus protagonistas, como bien saben, son Snarky Puppy, que son hasta 25 músicos en rotación, ¿no?
1: Efectivamente. Y además, no solamente es que tengan un montón de músicos en rotación, sino que además han sido escuela. Y con esto me refiero a decir, ¿tú recuerdas en los años 50 el quinteto, particularmente el quinteto de Miles Davis y la banda de Miles Davis en general, siempre ha sido fruto de ojear músicos jóvenes que en aquel momento eran jóvenes y que posteriormente se convierten en leyendas? Creo que en estos últimos 20 años ese grupo en el panorama del jazz internacional ha sido, sin lugar a dudas, Snarky Puppy.
0: Sí, y en esta banda convergen talentos, exacto, de un gran nivel musical. Recordemos que esta banda fue fundada por el bajista y compositor Michael Leake. Mencionabas,
1: sí,
0: que
1: señor,
0: ha salido hace un ratito.
1: Estaba
0: al
1: ahí
0: escenario.
1: Poniendo sus cables.
0: Sí, sí. Pues fundó esta banda en Texas en 2004, hace ni más ni menos que 22 años. Y lo que comenzó como un grupo de amigos universitarios que se había matriculado en el programa de estudios de jazz en la Universidad del Norte de Texas, se ha convertido en un grupo con uno de los directos más creativos. No sé si volverán a poner, yo creo que sí, creo que volverán a poner patas arriba el pabellón de Mendizorroza, igual que lo hicieron en 2022.
1: Seguramente. Y es que además ellos han sido innovadores en muchos aspectos, a nivel texturas de sonido, combinando el impacto de las secciones de viento con, en un momento dado, con las distorsiones de la guitarra, con la cantidad de teclistas que suelen llevar ellos y mezclado con las líneas de bajo que son tan protagonistas a pesar de quedarse en un segundo plano. Oye, eso ha sido parte de su innovación, pero es que recordemos que parte de su sello a nivel audiovisual ha sido grabar los conciertos en directo mientras la audiencia que se encontraba en aquel momento disfrutando del concierto lo hacía, pues un poco como estamos tú y yo ahora mismo, con los cascos. Esto yo recuerdo, mira, cuando yo estaba estudiando con Koldo hace ya la tira de años, porque yo poco a poco voy perdiendo juventud.
0: Bueno, muchos años no son, porque es muy joven. Bueno.
1: Pero a lo mejor 10, ¿eh? O sea, a lo mejor tranquilamente 10 años, ya 10, 15 años, yo estaba flipándomelas con el primer disco de Snake, con Will I Kid Here. Yo creo que prácticamente ningún pianista ni ningún músico de mi generación ha dejado de ver un tema como, por ejemplo, es Lingus, con ese increíble solo de Corey Henry en el fragmento designado para ello. Y todos alucinábamos con ello. Pero es que además yo tengo mucho cariño. Ahora en Valencia, en la sede de Berkeley Valencia, tenemos a una de sus compañeras que también en diversas ocasiones ha formado parte del colectivo, que es Magda Yanikou. Pues tengo muy buen recuerdo del disco Family Dinner volumen 2, quiero recordar, en el que Magda Yanikou, de banda Magda, tenía participación con una bossa nova en francés. Pero es que además Michael Leake, aparte de todo esto, es productor y también ha producido discos para Magda, ha colaborado con la Metropol Orquesta, ha colaborado con Jacob Collier, que es uno de los grandes genios musicales de nuestra generación.
0: Y vive en Barcelona.
1: Yo tengo curiosidad por saber si Michael Leake habla catalán.
0: Bueno, a ver si habla castellano.
1: No, castellano habla. A mí
0: bueno,
1: me consta que me quiero recordar.
0: Pues igual
1: que
0: habla catalán en la intimidad.
1: Esto
0: no lo
1: te
0: sé.
1: Iba a decir yo. Pero en la intimidad, sino de puertas para dentro. Pero en cualquier caso, yo quiero recordar que la última vez que estuvieron por aquí, que además yo vino a verlo con mi padre, que nos está escuchando, por cierto, que es prejubilado, le quedan como 3 semanas para jubilarse. Papá, te quiero. Pero quiero recordar que Michael Leake venía hablando en castellano, con lo cual a lo mejor me equivoco, y la estoy aquí liando parda.
0: Bueno, luego lo vamos a comprobar. Enseguidita lo vamos a comprobar. Esta noche, 11 de esos músicos. Decíamos que la banda tiene 25 músicos en rotación. En esta ocasión se han acercado hasta Gasteiz 11 de ellos. Y se van a subir al escenario de Mendizorroza para dar muestra de la amplia gama de influencias de este grupo, cuya prioridad es el sonido y que cuenta en su haber con 5 Grammys.
1: Efectivamente. Y bueno, y también quiero hacer una pequeña mención ahora mismo honorífica a uno de los integrantes o ex integrantes, miembro fundador de la banda de Snarky Puppy, que ha perdido la vida hace relativamente poco, no poco más de un año, creo que poco más de un año o poco menos de un año. Sean Martin. Sean Martin, que ha fallecido a causa de una, bueno, prácticamente fue como una especie de muerte súbita, y que además es un increíble pianista. Y en cualquier caso, fíjate, es curioso lo que comentabas, el tema de los graves, porque Michael Dick no solamente va a tocar el bajo con su bajo habitual, sino que además cuenta con un sintetizador Mini Moog que aprovechará para utilizarlo de la misma manera que su bajo. Uh-huh. Y me consta que además, mira, estoy viendo aquí en el escenario un Hammond B3, un Moog de los grandes, está por ahí un Rhodes Mark. Mira, así a simple vista puede que sea un Mark II o un Mark V, no te lo sé decir. Hay un montón de cositas para jugar, va a ser divertido. Antes, no sé si lo has visto, pero ha pasado por ahí un violinista.
0: No, yo estaba hablando con Coldo, claro, le estaba mirando a Coldo.
1: No, pero hace nada, o sea, te quiero decir, mientras hablábamos tú y yo, que yo estoy con un ojo al rato y otro al garabato.
0: Yo te miro a ti,
1: Es que soy muy guapo, Charo.
0: Claro que sí. Pues ¿a quién voy a mirar?
1: Ay, Dios mío.
0: No voy a mirar a los músicos del escenario porque todavía no han salido. Pero vienen
1: saliendo poquito a poquito.
0: Por cierto, ¿cómo definimos a Snarky Puppy? Porque no son una banda de jazz, pero tampoco son una banda de fusión, tampoco son una banda de jam. Si atendemos a las influencias de esta banda, diríamos que han bebido en el funk, o que beben en el funk, en el rhythm and blues, en el hard rock, en el soul, en la psicodelia.
1: Mira, yo disiento contigo un poco en decir que no podemos llamarlos una banda de fusión. Creo que generalmente, y particularmente aquí en España, se ha malentendido muy mal, valga la redundancia, perdonen ustedes, lo que es el jazz fusión. En Estados Unidos casi no se le llama así, fíjate. En Estados Unidos a este género se le llama jazz rock, y yo creo que es una etiqueta bastante útil para definir lo que hacen Snarky Puppy, porque al final el sonido que encontramos en ellos lo podríamos encontrar en bandas muy rockeras, particularmente del rock progresivo o del rock sinfónico. De hecho, fíjate cómo son las cosas. Yo soy amigo de una de las mejores bandas de metal del País Vasco, que se llaman When Evil Comes, y prácticamente todos ellos, cuando vinieron por primera vez a territorio vasco en el Festival de Jazz de San Sebastián, hace ya también la tira de años, asistieron todos, pero sin pensárselo. Esto es un grupo que triunfa particularmente entre un montón de rockeros, y no puede ser para menos el virtuosismo de sus músicos, el conjunto de las texturas sonoras que utilizan, la caña, porque le meten una caña, le meten una brea que flipas. En cualquier caso, yo los definiría como un grupo de jazz rock.
0: Pues en unos minutos seremos testigos del concierto de este grupo de jazz rock. Un poquito de música y enseguida estamos de vuelta.

0: segundos para que salten al escenario los miembros de Snarky Papi, sonido impecable interpretado por virtuosos músicos.
1: Y salen al escenario después de habernos tenido esperando por esa prueba de sonido prolongada. Dios, qué ganas, Charo. Tengo ganas de verles, la verdad. Esperemos que no se hagan del robar.
0: No, no, aquí están.
1: Míralos.
0: La docena de músicos que conforman esta gran banda. Jóvenes, pero sobradamente preparados.
1: Mira, aquí vemos trompetas, saxo, clarinete, violín, sintetizadores, bajo, guitarra, batería, órgano. De absolutamente todo.
0: Fliscornio.
1: Fliscorno. Fliscorno.
0: Fliscorno.
1: Fliscorno.
0: Pensaba que era flicornio.
1: No.
0: Flauta, clarinete.

Las 11 menos 3 minutos. Estamos asistiendo al último concierto de la 49ª edición del Festival de Jazz de Vitoria-Gasteiz. Lo protagonizan Snarky Puppy.

0: Wow. Majestuoso. Qué ricasco.
1: Suri. ¿Cómo estamos?
0: Suri, Michael.
1: Todo bien.
2: Muchísimas gracias por venir esta noche. Para nosotros en Snarky Puppy es un honor y privilegio enorme tener la oportunidad de compartir el escenario con unas leyendas, héroes nuestros desde muchos años, The Bad Plus. Por favor.
0: Como te comentaba, Charo, Bad Plus influenciales para todo el mundo.
3: Sí, sí. Los reconocen como maestros.
2: Y aún más especial tocar con ellos en su último concierto en España, en la historia de una banda que ha influenciado a casi todos los grupos de jazz de nuestra generación. Nosotros estamos súper, súper contentos de estar aquí y compartir esta noche con ellos. Para mí esta noche es totalmente sobre ellos. Y además son personas buenísimas, súper, súper simpáticas, con mucho corazón. Y increíble como pensar en lo que hicieron durante su carrera, como especialmente pensando que cuando empezaron el mundo del jazz era un poco más conservador que ahora. Y estamos muy agradecidos por su contribución a la música instrumental y claro, súper contentos de estar aquí con ustedes, tocando música. Sí, claro. Otra vez, para ellos. Bad Plus. The Speed and Mander.
0: Es increíble el dominio del castellano que tiene este señor, ¿eh?
2: Nosotros estamos aquí tocando música de un disco que lanzamos el año pasado, en noviembre. Un disco que se llama Somni, que significa sueño en catalán. Un disco con canciones explorando el mundo de los sueños. Y esta noche estamos, no lo hacemos todas las noches, pero hoy quería tocar el disco entero para ustedes. Espero que no haya problema.
3: Un disco que han grabado con la Metropol Orchestra de los Países Bajos y que fusiona jazz, música clásica y popular.
2: Between Worlds, Entre Mundos. Muchísimas gracias por venir, Victoria. Gracias.
0: Es que ricas a ti. Gracias a tú, Michael.

Snarky Papi está presentando aquí en el pabellón de Mediferroza en el último día del festival Somni.

0: Lick dice que esto es una banda de pop.
1: Para que veas. En la batería.
2: Increíble. Increíble.
0: Snarky Papi en Radio Vitoria cuando son las 11:32.

0: 11 minutos para las 12 de la noche. Estamos asistiendo al último concierto de la 49ª edición del Festival de Jazz de Vitoria-Gasteiz, protagonizado por Snarky Papi.
1: Mike Maher, Zach Brock, Bob Lanzetti, Justin Stanton, Bobby Sparks, Jameson Ross, Nate Worth, Mike Harrison, sonido.
2: Wow.
1: Michael Lee, gracias.
2: Trae su propio sonidista.
0: Son Snarky Papi, el público se levanta.
2: Exactamente.
0: Se pone de pie.
2: No puede ser de otra manera, Charo. No puede ser de otra manera.
0: Y enfervorizado exige un bis.
2: Y sobre todo prestan sus respetos a la gran música que han presentado en esta edición del Festival de Jazz. Han traído un disco íntegro, un disco que además está caracterizado por un sonido onírico, un disco que además, digámoslo con todas las de la ley, está hecho como se tiene que hacer un álbum, claro.
0: Un disco que ha sido grabado con la Metropol Orquesta de los Países Bajos y que fusiona jazz, música clásica y popular a escala sinfónica. No ha podido venir hasta aquí la Metropol Orquesta.
2: Pero mira nada más cómo silba a la gente, cómo lo pide. Los músicos se lo están pensando y están a punto de volver, yo creo, al escenario.
0: A ver, yo creo que sí,
2: mira,
0: aquí están nuevamente.
2: ¡Vamos!
0: Quieren más ritmo, más golpes de efecto de la sección de viento, más pegada, más grandilocuencia, más volumen.
2: Tengo ganas de que toquen o Shokufan o Lingus, así como petición.
3: Gracias.
0: Yo creo que será Lingus.
2: Puede ser. Ya te digo.

0: Henry Casco.
1: Gracias, Vittoria.
2: Ovación cerrada para Snarky Papi, una banda siempre en evolución con respecto a su producción musical. Como dice Lick, la música tiene que dar la sensación de que está en movimiento.
3: Así es. Mira qué pedazo de aplausos se está llevando la banda. Mira qué pedazo de aplausos se lleva Somni.
2: Este disco que nos han presentado esta noche
3: en su totalidad, prácticamente.
2: Sí. En la jornada de clausura de la 49ª edición del Festival de Jazz de Vitoria-Gasteiz. Bueno, chico, ¿un concierto de clausura que recordaremos?
3: Yo desde luego sí, o sea, creo que... voy a serte muy sincero. Estoy viendo a uno de mis grupos de mi adolescencia tocar ciertos sonidos de mi adolescencia, porque yo de chaval era súper aficionado al jazz rock, precisamente. Desde la Chic Corea Electric Band hasta reminiscencias que he cogido aquí de Alan Holdsworth, de Simon Phillips. En definitiva, a mí es un concierto que emocionalmente me apela y, pues, lo siento, querida audiencia de Radio Vitoria, pero yo no puedo ser parcial, o sea, no puedo ser imparcial en este sentido. Entonces, pero independientemente de esto, hemos visto un ejercicio musical impecable, hemos visto una banda sonar genial, contra todas las expectativas, además, porque veíamos que se encontraban con unas dificultades increíbles respecto de, bueno, pues de las condiciones y dificultades técnicas que tenían en ellos, pero creo que no han defraudado, pero ni un ápice. Los pequeños fallos técnicos que habían podido haber en el sonido han sido mínimos. Algún momento que se ha desconectado el micro del bombo, algún piano que estaba sobrecomprimido, pero en cualquier caso el concierto ha sido impecable. Yo me lo llevo de recuerdo en mi corazoncito. Espero que tú también, Charo, a pesar de que esto no sea absolutamente tu
2: como
3: registro.
2: Como decíamos, ha habido ritmo, ha habido pegada, ha habido grandilocuencia, golpes de efecto de la sección de viento,
3: sí,
2: volumen, así que el público ha acabado eufórico.
3: Hipnotizado, como no puede ser de otra manera.
2: Público que está abandonando en estos momentos el pabellón de Mendizorroza, que ha acogido este concierto de clausura de la 49ª edición del Festival de Jazz de Vitoria-Gasteiz. El próximo año, ya 50 añitos.
3: Con nueva imagen.
2: El certamen. Y hemos sido testigos de la presentación de ese nuevo logo, de esa nueva imagen corporativa, para festejar esa onomástica, ¿no? Esa fecha tan redonda, 50 años, no se cumplen.
3: Todos los días.
2: Y es toda una suerte haber llegado hasta estos lares y haber llegado hasta estas fechas. Cuando nos decía, ahora mismo estaba pensando en lo que nos comentaba Zárate, el presidente Diego Zárate, hace unos días, ¿no? No sabéis lo costoso, lo duro que es mantener un festival de estas características.
3: Claro.
2: El éxito de este festival es que se mantenga.
3: Efectivamente.
2: Que perdure.
3: Efectivamente, y es que además, bueno, todos los intríngulis que tiene cada concierto detrás, toda la sinuosidad con la que una organización de estas características, que no deja de ser una pequeña asociación que en colaboración con el ayuntamiento y con otras cuantas empresas consigue llevar esto adelante, bueno, pues tiene que atravesar por múltiples baches que eventualmente acabarán desembocando en estos 50 años. Y me consta que cada concierto tiene sus aventuras, sus desventuras, sus aciertos y sus errores. Íñigo, cada vez que tengo ocasión de charlar un ratito con él, siempre lo comenta, ¿no? Y le pregunto.

0: Íñigo, ¿qué tal? ¿Cómo va todo, Presimece? Aquí estamos.
1: Superviviendo.
0: Exactamente. Y además de todo esto, bueno, me consta que además él lo hace con una alegría, con un amor, con una pasión por esta música, por este festival que es de admirar.
1: Hace unas horas charlábamos con él y decíamos, y el año que viene 50 años, habrá que preparar algo gordo, algo muy gordo. Y decía, a ver, lo intentaremos, pero necesitamos apoyo económico de todos.
0: Eso
1: apoyo
0: es.
1: Económico de las instituciones.
0: Eso es.
1: Y también apoyo económico del sector privado.
0: Claro.
1: Porque quieren que recordemos este certamen.
0: Al final el Festival de Jazz de Vitoria lo hace la organización del Festival de Jazz, el Festival de Jazz de Vitoria lo hacen los oyentes, lo hacen los músicos, pero sobre todo lo hacemos todos, todos aquellos que solemos disfrutar de esta música y todos aquellos que nos personamos aquí, con lo cual espero que las empresas de las, yo personalmente como espectador, y en parte también aquí como currela, yo es que el año que viene, si me llamáis en esta casa, que espero que así lo hagáis porque os quiero mucho y yo me lo paso muy bien contigo, Charo.
1: El amor es mutuo.
0: Pero si me llamáis, yo espero estar aquí comentando con vosotros la pedazo de edición que puede ser el Festival de Jazz de 50 años. Es que 50 años, como bien dices, no se cumple cualquiera y el espectáculo tiene que estar completamente a la altura. Con lo cual, ojalá que así sea.
1: Bueno, vamos a recordar, si te parece, algunos de los momentos más especiales de esta edición o los más especiales para ti.
0: Ok.
1: A ver, por ejemplo.
0: Ok.
1: En el Palacio de Europa.
0: Ok, en el Palacio de Europa. En el Palacio de Europa yo me voy a quedar particularmente con dos momentos. Me voy a quedar particularmente con el momento de las penumbras en las que nos encontrábamos mientras contemplábamos aquel concierto de Riley Mulhercar, que lo pasamos tan bien o tan mal, según se mire. La verdad que fue un concierto memorable. Para mí va a ser un concierto memorable por la parte negativa, la verdad. Pero
1: yo recuerdo con mucho cariño el de Chris Davis el miércoles.
0: Eso iba, ¡ah! iba. Si he pasado del claro,
1: ese
0: iba a ir
1: paseo sonoro.
0: Vuelvo a decir lo
1: de
0: mismo.
1: De 30 minutos, pero que nos llevó al lejano oriente.
0: Te voy a decir lo mismo que te dije el mismo día. A mí ese concierto, y lo voy a decir con un tono cierto vulgar, porque a mí me gusta utilizar las vulgaridades de vez en cuando. Es un concierto que a mí me cayó el hocico. Y nunca me ha pasado en el teatro como me ha pasado este año, literalmente.
1: Chris Davis, ¡buah!
0: Increíble.
1: Maravillosa. También me quedo con el concierto entrañable de Yo soy Zaguirre.
0: Oh, hombre, miércoles, muy chulo, sí, muy chulo.
1: Entre familiares, amigos. Ay, se creó ahí un clima tan especial. Bueno, pero nuestros oyentes seguro que no están interesados en lo que opinamos nosotros, sino en lo que opina el presidente del Festival de Vitoria-Gasteiz. Ha finalizado la 49ª edición del festival. Y yo creo que es hora de hacer un pequeño balance. Don Íñigo Zárate, Gabón, muy buenas noches.
2: Gabón, ¿qué tal? ¿Cómo estáis?
1: Uy, se te ve cansado, ¿eh?
2: Sí.
1: ¡Exhausto! ¡Ay, pobre!
2: Estoy agotado, sí.
1: Se te nota. Sí. Ay, ay, ay. Pero bueno, ya acabado.
2: Ya acabado.
1: Respira.
0: Ya acabado esta parte, ¿no?
1: ¿Contento con el resultado de esta 49ª edición del Festival de Jazz de Vitoria-Gasteiz?
2: Yo sí, mucho, mucho. Efectivamente, como estabais diciendo, bueno, la música en directo tiene esto, ¿no? Que hay baches, hay... Pero yo creo que hemos tenido una edición fantástica, sí, en general.
0: Sí, sí.
2: Ha habido súper conciertazos. Y bueno, y que haya estos baches también te hace valorar cuando tienes los picos, ¿no? De calidad. Y ya te digo, yo estoy muy contento con todo.
1: A ver, hablemos de la entrada a los conciertos. Ha sido en general muy satisfactoria, ¿no?
2: Sí, hemos tenido muy buenas entradas. Obviamente, pues tenemos, por ejemplo, el un miércoles y un jueves, pues es complicado vender mucho, ¿no? Entonces, bueno, pero bueno, quiero decir, dentro
1: pero
2: de...
1: Pero con lo que ganasteis ayer...
2: Efectivamente. Dentro de este contexto, han sido entradas buenas también el martes y el miércoles, sí, y el jueves, perdón. Y bueno, ayer tuvimos de lleno absoluto.
1: Y hoy casi.
2: Y hoy no era lleno, pero era una casi. Muy buena entrada también, uh-huh. Casi.
1: ¿Y en el Palacio Europa también?
2: En el Palacio Europa también. Teniendo en cuenta también, pues bueno, pues conciertos a las 5 de la tarde. La gente que va a Europa normalmente se hace los 3 conciertos y muy satisfechos, porque han sido buenas entradas también y muy contentos.
1: Éxito de público y éxito de taquilla.
2: Sí, sobre todo con el Día Rubén, claro.
1: Claro, que garantiza la pervivencia del festival, siempre lo decís. No es nada fácil poner en pie un festival de estas características.
2: Efectivamente.
1: El éxito de este festival es que perdure en el tiempo.
2: Efectivamente, y aquí sí que me gusta reseñar que somos una asociación sin ánimo de lucro. Todo el dinero que tenemos se gasta en música, aquí no se reparten dividendos a nadie. Y me gusta trasladar un poco la cierta fragilidad, ¿no?, de la asociación, del festival. Y es algo que hay que cuidar, yo creo, tenemos que cuidar entre todos, ¿no? Y cada año el presupuesto está pendiente de un hilo, hay que vender, es complicado, pero bueno, al final, trabajando conseguimos las cosas, ¿no? Tiramos para adelante y...
1: Y el año que viene ya 50 años.
2: Y el año que viene 50.
1: Bueno. Los festivales son una oportunidad espléndida, una pequeña puerta para mostrarle al aficionado una perspectiva, aunque sea global y en un espacio corto de tiempo, de lo que está pasando en el mundo del jazz hoy en día. Pero sin olvidar a las grandes figuras del género. Hay que conjugar siempre, a la hora de hacer los carteles, nuevas figuras emergentes con valores consagrados. ¿Qué destacarías de los conciertos de Mendizorroza?
2: Bueno, pues...
1: A ver, ¿con qué te quedas?
2: Complicado. Me gustó mucho el concierto de ayer.
1: Ay, lo que disfrutamos con Magalí y con
2: Manuel. Tuvimos el superconcierto de Rubén Blades, que todos teníamos claro lo que iba a pasar.
0: Por supuesto.
1: No paramos de bailar.
2: Fue un bolazo, lo hicieron genial. Pero yo disfruté mucho, desde mi punto de vista, rompiéndole la cintura al público un poco.
0: Claro.
2: Con algo que nadie se esperaba y lo bien que cogió el público la propuesta, lo bien que lo hicieron, el pedazo de concierto de Manuel Fortín y Magalí Saré, que fue algo espectacular.
1: Todos nos quedamos con ganas. No entendíamos por qué se acababa ya.
0: Eso.
1: Pero
0: es que
1: claro, Rubén Blades,
0: ¿no? Sí.
1: Llamaba a la puerta.
0: Me imagino que la producción técnica apretaba, pero eso fue un ejercicio muy complicado.
2: Yo creo que ellos estaban un poco intimidados por la situación, ¿no? Porque les dijeron desde los técnicos, ¿no?, que tenían 3 minutos más. Y ellos se lo tomaron al pie de la letra, porque resulta que, claro, el último tema que querían hacer, pues igual era de 6 o 7 minutos. Y dijeron, no. Y no es que... Hay un momento que pareció como que no les dejábamos seguir.
1: Ya.
2: Tampoco era eso. Es decir, se les avisó de que tenían
1: claro,
2: 3 minutos.
1: Claro, y ellos mismos se autocensuraron.
2: Exacto. Y no quisieron... Por no entorpecer los ritmos y los tiempos del festival, no quisieron tirar la última canción.
1: Y vendieron todos los discos, todo el mundo quería discos de Magalí y de Manel y no había.
2: Fue un éxito. Entonces me quedo con esto por este hecho de, que es lo que os digo siempre, ¿no? Uh-huh. Lo bonito de un festival es venir a dejarte sorprender y que pasen
0: así
2: cosas,
0: es,
2: ¿no? Entonces un grupo del que nadie esperaba nada porque todo el mundo venía a ver a la segunda parte de Rubén Blades. Sobre el papel, un contrabajo y una voz, un dúo, dices, ¿qué hace esto aquí? Es un poco desubicado. Y fue por parte de ellos, fue una genialidad.
1: Fue,
2: o sea,
1: formidable. Sí.
2: Fue un conciertazo.
1: Sí, ellos mismos ya avisaban, ¿eh? Ustedes piensan que van a venir a ver un concierto de contrabajo y voz, pero cuando acabe no se van a dar cuenta. Dicen, ah, sí, pero solo había un contrabajo. Efectivamente, porque luego además ellos hicieron percusión con el cuerpo, con el contrabajo. Bueno, fue una fiesta, un juego, nos propusieron un juego en el que entramos todos. ¿Y de los conciertos de Europa, con qué te quedas?
2: Bueno, pues me quedo con varias cosas. Un poco, yo creo que con el concierto primero, el de Chris Davis, que fue el super concierto de...
0: Sin lugar a dudas.
2: Yo creo probablemente del festival, y voces muy autorizadas hablan de el concierto del año más allá del festival, o sea, porque fue una auténtica maravilla.
1: Yo me quedé colgada de la pieza de 30 minutos.
0: Sí.
1: ¡Qué viaje!
2: Fue una auténtica maravilla. Entonces, me quedo con esto y me quedo también con Josu Izaguirre, porque reivindicar un poco el papel de los músicos locales, de lo que se está haciendo aquí también, o sea que... Músicos de calidad, con un proyecto serio, bien hecho, bien producido, arregladito, bien interpretado por todos los músicos. Hay que reivindicarlo, talento local y que estamos ahí y que
1: y también
2: no
1: tenemos que visibilizarlo
2: que
1: en el festival.
2: Y hay que visibilizarlo. Pero quiero decir, no se les ha programado por el hecho de dar un hueco.
1: Por ser gasteiztarras.
2: O sea, no es una limosna por ser locales, ¿no? Sino que están con todas las de la ley. O sea,
0: sin lugar a dudas.
1: La próxima vez tendrán que venir aquí a Mendizorroza, ya decía yo eso. Primero el Farolón, luego en el Parque del Prado, luego el Palacio Europa, pues
2: la progresión lógica, ¿no?
1: Bueno, el trabajo está hecho.
2: Que presenten el tercer disco y hablaremos
1: ya veremos.
2: Entonces.
1: Exacto. Bueno, ahora toca ya descansar, que ya es hora, que se
2: falta
1: a todos. Eso es. Aunque no mucho, porque hay que poner en marcha la 50ª edición del Festival de Jazz de Vitoria-Gasteiz. 50 años no se cumplen todos los días, ya lo decíamos. ¿Qué tenéis pensado? ¿Tenéis algo pensado? Bueno, primero pensar en el dinero que vais a necesitar hacer un cartel.
2: Esa es la parte fundamental. Ahora estamos cerrando esa parte, estamos hablando pues con instituciones, patrocinadores privados, con todo el mundo, para tener una base sobre la que construir. Tú piensas que si no tenemos aportaciones extras de dinero, pues con el mismo presupuesto haremos lo de siempre, esto es así. Y ahora es el momento de pelear por tener ese dinero. Y bueno, ideas tenemos muchas, muchísimas. Y,
1: ¿nos puedes adelantar alguna?
2: No, porque no sabemos el dinero. Entonces, en el momento que conozcamos el presupuesto y tengamos una base seria con la que poder trabajar, pues ahí empezaremos a trabajar en serio. Proyectos tenemos un montón. Y muchas ideas y muchas muy bonitas, yo creo. Y esperemos poder hacer
1: todas
2: las que se puedan.
1: Seguro que os sale un cartel redondo para celebrar esos 50 años de vida del festival. Son ya las... A ver qué hora es. Las 12:15. Nos despedimos. Cerramos ya...
2: Yo creo
1: la barraca.
2: Sí, yo creo que sí. Ya.
1: Porque casi nos hemos quedado solos en el polideportivo.
0: Oye, pero esto en esta casa es una tradición, te quiero decir. Claro. Ver cómo recoge la peña mientras nosotros acabamos.
1: Claro. Espera, que ya tenemos que recoger nosotros. Iñigo Zárate.
2: ¿Me vais a permitir, por favor, que agradezca un poco a todo el mundo que hace posible el festival? Porque hay muchísima gente trabajando, a lo que decías ahora, ves toda la cantidad de técnicos que tenemos recogiendo el escenario, pero no solo los técnicos, o sea, los voluntarios, la gente de la asociación, la junta, todos vosotros, la prensa, todos los colaboradores. Hoy, por ejemplo, hemos tenido un problema con un saxofón, ha sido descolgar el teléfono, hacer cuatro llamadas
0: y enseguida
2: ha salido lo
0: Pablo
2: que haga falta.
0: Ha sido
2: Pablo Ramos ha sido el que nos ha dejado el saxofón. Hay un montón de gente detrás, como te digo, patrocinadores, pues todos los amigos del festival que están ahí, que nos apoyan, y son patas que si falla alguna de ellas...
1: patas indispensables.
2: Exacto. Nos venimos abajo, ¿no? Entonces, agradecer a todo el mundo que nos apoya y que hace posible que esto se haga.
1: Iñigo Zárate, presidente del Festival de Vitoria-Gasteiz, Festival de Jazz de Vitoria-Gasteiz. Muchísimas gracias por habernos acompañado. Y ahora descansar un poco.
2: Eso, muchísimas gracias a vosotros por atendernos también y estar aquí al pie del cañón.
1: Es nuestra obligación. Le damos las gracias a Iñigo. Tengo que darle las gracias a un buen número de compañeros y grandes profesionales que han hecho posible estas retransmisiones desde el pasado lunes hasta el día de hoy. Elvira Gómez Apellániz, yo Mikel Careaga, David Sáenz, Chic Juárez, que descanséis. Ha sido todo un privilegio trabajar con vosotros. Señoras, señores, esto ha sido todo. Hasta aquí la 49ª edición del Festival de Jazz de Vitoria-Gasteiz. Gracias por su compañía. Gabón, muy buenas noches.

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1: Las noticias de la una. Gabón. 200 alcaldes y alcaldesas de PNV y EH Bildu se reúnen hoy en Vergara para conmemorar la abolición de los fueros hace 150 años y la creación del movimiento de alcaldes hace 50. Acompañados de representantes municipales, reivindicarán, como en el 76, la nación vasca y su derecho a decidir sin ser sometida. El Partido Socialista de Euskadi insiste en la prioridad nacional que a su juicio intentan imponer PNV y EH Bildu. Hace unos días, Eneko Andueza se refería a ella con el asunto del euskera. Ayer, el líder en Guipúzcoa, José Antonio Asensio, se refirió a ella en relación al acto de ambas formaciones abertzales en Vergara, donde se reivindicará, como decíamos, el derecho a decidir o la nación vasca, algo que divide y donde tampoco los socios de gobierno coinciden.
2: En Euskadi también una reflexión. Esa prioridad nacional también los nacionalistas lo están utilizando y mañana van a tener un acto donde van a reivindicar, también haciendo una interpretación interesada de la historia, unos episodios que quizás no sean los más oportunos para reivindicar el autogobierno vasco. Lo que están buscando es una sociedad más dividida, donde favorecer a unos pocos y donde verdaderamente no representan a toda la sociedad. Reivindicaciones de soberanía y de derecho a decidir, lo único que hace es dividir a la sociedad vasca, y ahí los socialistas no vamos a estar.
1: La tensión sigue en los fuegos de Zaragoza y Guadalajara, que suman más terreno arrasado. Los fuegos activos que más preocupan están en Orés, Zaragoza, con unas 15.800 hectáreas afectadas, aunque se ha frenado de momento. Y en La Mierla, en Guadalajara, que avanza con unas 9.000 hectáreas. Comportamiento extremo y 15 municipios evacuados. El 90% de la superficie afectada por el incendio, que se declaró el jueves, pertenece al Parque Natural de la Sierra Norte y está presentando un comportamiento complicado por el viento de suroeste. El incendio aragonés que amenaza la localidad navarra de Petilla de Aragón no ha avanzado durante la tarde debido al cambio de dirección del viento hacia las tierras ya quemadas. Aunque sin control, mañana podría estar perimetrado. Roberto Bermúdez de Castro, consejero de Interior de Aragón.
3: No está tan mal o no estamos tan preocupados como hace dos días, aunque es verdad que la evolución del incendio está siendo muy lenta.
1: Los vecinos siguen desalojados de manera preventiva. La Policía Foral y la Guardia Civil controlarán durante esta madrugada los accesos a la localidad y la seguridad del casco urbano. En Alemania dimite el líder del bloque conservador del Parlamento por tener un hijo por gestación subrogada en Estados Unidos.

Una práctica declarada ilegal en Alemania. El líder fue acusado de doble moral y la presión sobre él había ido en aumento. Al final ha dimitido a petición del canciller y co-líder de la alianza, Friedrich Merz. En la carta considera que su felicidad personal es incompatible con su cargo político y que su decisión personal de tener un hijo y las expectativas que recaen sobre él como presidente del grupo se ha vuelto un tema más complejo de lo que había previsto.

En el Festival de Jazz de Vitoria-Gasteiz, Snarky Puppy ha cerrado este sábado un concierto de gran nivel cargado de estilos interpretados por un colectivo de gran talento, que hizo honor a su nombre con un descaro musical inusitado. El estadounidense Michael League, afincado en Cataluña, lideró con su carácter y virtuosismo una banda insultantemente superior, avalada por 5 premios Grammy. El rock progresivo, la psicodelia y el gospel fueron apareciendo en cada uno de sus temas, que contenían menos funky de lo habitual para esta agrupación. El festival ya ha terminado y el año que viene será su 50 aniversario. Más noticias dentro de una hora, mientras pueden consultar la aplicación Orain Geroarte.

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1: Si Freddie Mercury era el corazón de Queen, nuestros invitados hoy en Generación Vinilo, el guitarrista Brian May fue el cerebro. Cuando Brian May tenía 14 años y le pidió a su padre que le comprase una guitarra eléctrica, ¿qué creéis que hizo su padre, ingeniero electrónico? Pues sí, se la fabricó. Brian y su padre tardaron año y medio en ensamblarla. El cuerpo macizo lo sacaron de un trozo de roble. El mástil del dintel apolillado de una vieja chimenea. Y los trastes de botones de nácar del costurero de su madre. Con esa guitarra, la Red Special, Brian May tocaría en los discos de Queen y también en la época anterior, que fue muy larga, pues el éxito se vende caro. Y eso que suele ser muy indigesto. Ah, y de púa usaba una moneda de 6 peniques. Ante una iniciativa semejante, era justicia poética que este chico voluntarioso y amante de la astronomía triunfase.
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1: ¿Qué tal? Arrancamos hoy una nueva edición con la mirada puesta, en este caso en el grupo Queen. Bienvenidos.

Killer Queen apareció en el tercer disco de Queen, publicado en 1974. Freddie Mercury había llegado a Londres justo 10 años antes, con 18 años, procedente de Zanzíbar. Su familia, originaria de la India, se había trasladado a esta isla del África Oriental porque el padre era funcionario británico y Zanzíbar una colonia de la Commonwealth. Con la convulsa independencia del territorio, la familia Bulusara hizo las maletas y se instaló en el extrarradio de Londres. Freddie había estudiado en un selecto internado de la India y sabía tocar muy bien el piano, pero en Inglaterra solo era otro Paki más. No tuvo que ser fácil la adaptación, que como tantas veces sucede, lograría a través de la música y del amor.

0: Love of My Life, Queen en 1975, del disco que lo cambió todo, Una noche en la ópera. Esta canción se la dedicó Freddie Mercury a Mary Austin, su pareja durante 5 años, y a quien legaría su mansión y la mitad de su fortuna. Se habían conocido cuando Queen dio su primer concierto, en 1970. Eran los tiempos del glam rock, que se situaba en algún lugar entre Oscar Wilde y Lady Gaga, según el periodista Simon Reynolds. Y Freddie Mercury fue un alumno aventajado del género, que postulaba una vuelta a la sencillez del rock and roll, vestidos a ser posible con pieles y pantalones de lamé.
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Salvo en los primeros tiempos, cuando imitaban lo que estaba en el ambiente, Queen dio una original fórmula. ¿No mezclaba Emerson, Lake and Palmer los sintetizadores con Juan Sebastián Bach? Bueno, ¿y por qué no con la ópera y la comedia musical? El mundo pertenece a quienes se atreven, dijo Charles Chaplin, cómico, hijo de cómicos, nacido precisamente en Londres, donde malvivió hasta que se enroló en una compañía de variedades rumbo a América, y lo demás es historia y mucho trabajo. También Queen se atrevió y se lo curró. Tuvieron suerte, eso sí, de disponer de un estudio de grabación a las horas en que no estaba ocupado, y así pulieron su estilo, lo que les permitió nacer de pie, en el sentido de que ya habían invertido muchas horas de aprendizaje y sin pagar un solo penique, cuando grabaron su primer disco, que pasó sin pena ni gloria, así como el segundo. Luego llegó el éxito con Killer Queen y en 1975 el apoteosis de Una noche en la ópera.

0: En esta canción que acabamos de escuchar se condensaron las mil influencias de un nómada cultural como Freddie Mercury, que nunca hablaba de su pasado y que cuando alguna vez le preguntaban sobre Zanzíbar, pues contestaba evasivamente: basura, mucha basura.
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0: Ni en el concierto Live Aid de 1985 para recaudar fondos contra la hambruna en Etiopía aludió a que él también era africano. No, como tantos otros, sepultó sus raíces al llegar a la nueva tierra de promisión. Si Mercury hubiera vivido más, probablemente habría vuelto sobre sus pasos, ya sin resentimiento. Ser un cóctel de razas, religiones, lenguas, paisajes, experiencias, tendría que vivirse como un logro, no como un hándicap.
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La carrera de Queen fue un crescendo imparable a partir de la publicación de Somebody to Love, incluida en el disco Un día en las carreras, de 1976. Ya era un hecho que casi el 100% de la atención mediática se la llevaba Freddie Mercury, no solo por su actitud pletórica en escena, sino por su voz y porque sus canciones eran el caballo ganador en el repertorio del grupo. Durante la grabación de su siguiente disco, coincidieron en el estudio con los Sex Pistols y Mercury pensó que una colaboración de Sid Vicious pues, no estaría mal. Pero el bajista punk lo miró de arriba abajo y le espetó: ¿ya has conseguido llevar el ballet a las masas? Y se burló de sus movimientos afeminados. Mercury le agarró de los hombros y lo sacó del estudio. Los punkis odiaban a Freddie Mercury y él se vengaba brindando con champán en los conciertos.

de los secretos del éxito de Queen fue la participación que propiciaba con el público, que cantaba a pleno pulmón esta canción, que se convirtió en todo un himno deportivo. Queen no eran de los que se miran los zapatos mientras tocan, ensimismados en su arte. No, ellos querían conectar con la gente. Sí, llevar el ballet y lo que fuera a las masas. Vibrar con ella. El baño de multitudes no se hizo esperar. Mercury estaba exultante y su vida se convirtió en una película de Fellini, en una nube de cocaína, como la calificaría algún testigo de la época. Es en esos momentos cuando suelen aparecer los buitres. Le pasó a Elton John y le pasaría a él con su manager, amante, asistente personal y más tarde delator de sus trapos más sucios por un puñado de libras. Mercury se zambulló en el ambiente gay de Nueva York, en los cuartos oscuros y otras trastiendas ante las que su compadre Elton sí retrocedió. Tonight.

0: Mr. Fahrenheit se llama a sí mismo Freddie Mercury en esta canción de 1978, aludiendo a que estaba que ardía. Me siento flotar, decía, en una nube de éxtasis, así que no me detengas porque me estoy divirtiendo. Soy una estrella fugaz, no hay forma de detenerme. Siempre fue reacio a explicar sus letras, pero aquí sobraban las aclaraciones. Según el estudio de un neurocientífico cognitivo holandés, Don't Stop Me Now está considerada la canción que más felicidad produce, seguida de Dancing Queen de ABBA y Buenas Vibraciones de Beach Boys. Freddie Mercury sentía además auténtica devoción por los grandes cantantes indios que en Occidente hemos conocido a través de las películas de Bollywood, como La Boda del Monzón, llenas de canciones y bailes vibrantes. Aquella manera de moverse en escena tenía una deuda muy grande con esa cultura milenaria.
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0: Another One Bites the Dust entusiasmó a Michael Jackson, que les animó a que la publicaran en single, y fue efectivamente uno de sus temas más populares.
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0: Mercury hizo muy buenas migas con el bajista de Queen, John Deacon, autor de este bombazo funky y cuyas canciones recibieron el favor del público en mucha mayor medida que las de Brian May y Roger Taylor, el batería. Entre Mercury y Deacon no hubo competencia, sino una sana amistad. Cuando Freddie murió, John Deacon sufrió una grave depresión y después, más tarde, se alejaría de los focos para siempre sin querer participar en los Queen, segunda parte que Taylor y May montaron.
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0: Play the Game abría el disco que Queen publicó en 1980. Freddie Mercury aparece por primera vez con el look que le hizo universalmente conocido, pelo corto y bigote. Había sido por influencia de la comunidad gay neoyorquina que abandonase las melenas setenteras. En 1982, Queen saca Hot Space. Su querencia hacia el funky era cada vez mayor, como demuestran en la canción más conocida del álbum y que Freddie interpretaba con David Bowie, aunque hemos preferido escuchar esta potente versión en directo.
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0: Seguimos.

Bajo presión. La canción dice: estos son los días en que nunca llueve, pero hay inundación. Sí, había mucha presión alrededor de Queen y especialmente sobre Freddie. Es muy habitual que la industria discográfica quiera desgajar a los cantantes de los grupos, sobre todo si el vocalista es de las características de Mercury. Cifras muy golosas se barajaron para que iniciase una carrera en solitario, a lo que él se opuso en principio, pero había poca comunicación entre ellos. Los demás se habían casado, tenían hijos, muchos, en el caso de John Deacon, que llegaría a tener 6. La presión ególatra aplastaba

El videoclip de I Want to Break Free fue todo un acontecimiento en 1984, pero desgraciadamente la MTV lo vetó en Estados Unidos, atendiendo a las protestas de la masa puritana del país. Ser progre en Nueva York era cool, pero serlo en Kansas te podía costar la vida. A los ingleses sí les hizo mucha gracia el clip porque Queen parodiaba una teleserie muy popular. En cualquier caso, ni la canción era de Freddie, que la escribió el bajista, ni la idea de disfrazarse de mujeres partió de él, pero hay que reconocer que Freddie Mercury bordó su papel. La cuestión es que la América profunda empezó a mirarlo con mala cara y él juró que nunca volverían a girar por allí, lo que se cumplió.

0: Friends Will Be Friends se incluyó en A Kind of Magic, publicado en 1986. La gira no recaló en Estados Unidos, sino ante audiencias millonarias de Budapest, Irlanda, Madrid, Barcelona y el Parque de Knebworth, en el que sería el último concierto de Mercury con los Queen. A principios de 1987 se confirman sus peores temores. Era seropositivo. La imagen demacrada y casi irreconocible del actor Rock Hudson, que murió víctima del SIDA en septiembre de 1985, había dado la vuelta al mundo, desatando un pánico social contra los homosexuales. Decenas, cientos, miles de hombres jóvenes infectados con el virus de inmunodeficiencia enfermaban y murieron como apestados en pocos meses. El estigma secular contra la homosexualidad alcanzó su paroxismo. Mercury comunicó su enfermedad solo a sus compañeros de banda y a pocos más, entre ellos a la soprano catalana Montserrat Caballé.
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0: Mercury compuso Barcelona para celebrar su encuentro y amistad con Montserrat Caballé, y ella le propuso destinarla a himno oficial de los Juegos Olímpicos de 1992. Mercury aceptó encantado, aunque no llegaría vivo a la ceremonia inaugural. El último disco de Queen se editó a principios de 1991 y se cierra con Show Must Go On, epitafio vital de Freddie Mercury, que moriría en noviembre. Como ya estaba muy enfermo, le aconsejaron que los agudos fueran cantados por Roger Taylor. Su contestación fue beberse un chupito de vodka y grabarla del tirón. Con El espectáculo debe continuar, termina nuestro Generación Vinilo dedicado a Queen, con guión de Elena López Aguirre.
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0: Gracias, como siempre, por estar al otro lado y nos escuchamos en la siguiente edición. Un abrazo, Doisan. Tengan cuidado allá afuera.

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1: Las noticias de las dos. Gabón, Estados Unidos ha iniciado bombardeos aéreos contra objetivos de Irán por octava jornada consecutiva, desde que Washington diera por reiniciado el conflicto la semana pasada. El anuncio llega horas después de que dos militares estadounidenses hayan sido asesinados y un tercero se encuentre desaparecido en Jordania tras ataques con misiles balísticos y drones perpetrados por Irán. Estas han sido las primeras bajas estadounidenses registradas en el conflicto desde que la semana pasada se rompiera el alto el fuego entre Teherán y Washington. El ataque dejó además cuatro soldados estadounidenses heridos que tuvieron que ser evacuados de emergencia a hospitales jordanos. El Partido Popular ha oficializado las candidaturas a las alcaldías de provincia de cara a las elecciones municipales del año que viene. En el caso de Euskadi, la única cara nueva es Iñaki García Calvo, que disputará la maquilla en Vitoria-Gasteiz.
2: Desde niño siempre he tenido un sueño, ser alcalde de Vitoria-Gasteiz. Y dentro de 10 meses, ese sueño se va a cumplir. Somos la alternativa al PSOE, al PNV y EH Bildu. Y sobre todo, estamos muy preparados para ofrecerle a Vitoria el mejor futuro. Porque Vitoria merece un cambio y ese cambio lo vamos a saber representar.
1: Esther Martínez repite en Bilbao, Borja Corominas en Donostia y Carlos García Danero en el caso de Iruña. En Lleida, una explosión en el interior de un vehículo ha causado heridas a un total de 5 personas, incluyendo el conductor y 4 peatones que se encontraban en la zona en el momento de los hechos. El conductor y 2 peatones han resultado heridos graves y evolucionan favorablemente, mientras las otras 2 personas se encuentran en estado leve, según ha informado el ayuntamiento de la localidad en un comunicado. Todos los heridos han sido trasladados al Hospital Arnau de Vilanova y las causas exactas de los hechos están bajo investigación de los Mossos de Escuadra. Según las primeras hipótesis de los cuerpos policiales, la deflagración podría haber sido causada por el uso de un aerosol en el interior del vehículo, que habría entrado en combustión en contacto con algún elemento eléctrico. En las capitales vascas de Igualde se podrá ver hoy mediante las pantallas la final del Mundial de Fútbol Masculino entre España y Argentina. Pero antes, varios agentes sociales y políticos se movilizarán a favor de la Euskal Selekzioa. La nueva plataforma en favor de la Euskal Selekzioa, Saspi Baiet, ha convocado manifestaciones para esta tarde a las 7 en las 4 capitales. En contra de la asimilación, dicen, y en favor de una selección vasca oficial. Joan Irastorza, portavoz.
3: Kasualitatea da, bihar jolastuko don taldetako bat dala, guztapaltzen gaitun taldea, eta guri ez diguna guzten selekzio ofizial modun parte hartzen. 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
1: Además, varios movimientos populares han llamado a colocar ikurriñas y banderas de Navarra en los balcones, vestir la camiseta de la selección vasca y apagar las televisiones. En Iparralde, hoy, antes de que empiecen